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1: Temperatura 27 grados.
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1: 6:59. Temperatura 27 grados. 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
1: Temperatura 26 grados.
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1: Temperatura 26 grados.
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1: 8:1.
2: Temperatura 26 grados.
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0: 8:26.
1: Temperatura 26 grados.
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15: 8.32.
16: Temperatura, 26 grados.
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1: Temperatura 24 grados Celsius.
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3: 8:59.
4: Temperatura 24 grados Celsius.
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1: Temperatura 22 grados Celsius.
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1: 9:32.
2: Temperatura 22 grados Celsius.
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1: Temperatura 22 grados Celsius.
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0: noches. Bienvenidas y bienvenidos a La Hora Nacional. Hoy, 10 de mayo, celebramos a todas las madres de México. Muchísimas felicidades en su día.
1: Sí, muchísimas felicidades. Y también celebramos a las personas que nos dan identidad. Empezamos con música en lengua zapoteca con la voz de Feliciano Carrasco Regalado, cantautor y promotor cultural del Istmo de Tehuantepec.
0: Vamos a festejar también a las maestras y los maestros de México.
1: Les diremos cómo tramitar su cédula profesional en línea, fácil y paso a paso.
0: Y les traemos la Chilanguía, que tiene lo mejor de las actividades en la Ciudad de México. Ya saben, con eventos gratis para toda la familia.
1: Así que quédense, por favor, porque tenemos información, historias, servicios e iniciativas muy interesantes.
0: Empezamos con música de Feliciano Carrasco Regalado. Él viene de Juchitán, Oaxaca, y ha dedicado su trayectoria a cantar en zapoteco, llevando chilenas y boleros a nuevas generaciones.
1: Su trabajo no solo es artístico, es también una forma de resistencia cultural. Escucharlo es entender que en México las lenguas originarias siguen vivas.
2: Mi nombre es Feliciano Carrasco Regalado y voy a cantarles un tema que se llama Mi Tierra, y estamos en La Hora Nacional.

0: Hoy 10 de mayo celebramos a todas las mamás de México. En nuestro país, más de 38 millones de mujeres son madres.
1: Su labor construye familias, entre abrazos, regaños y sabiduría, con todo cariño siempre. Vamos a ver y escuchar la siguiente cápsula dedicada a ustedes. Felicidades a todas las mamás.
2: En México, millones de mujeres despiertan antes de que salga el sol, no solo para iniciar su jornada, sino para sostenerla de todas y todos en el país. De acuerdo con el INEGI, hay más de 38 millones de mujeres que son madres, es decir, 7 de cada 10 mujeres mayores de 15 años. Desde quienes toman decisiones que marcan el rumbo de una nación, como la presidenta Claudia Sheinbaum, hasta las que recorren la ciudad para llevar a otros a su destino, son las mujeres, nuestro pilar social y familiar. Madres secretarias que organizan, resuelven y sostienen el ritmo cotidiano de su hogar y de la oficina. Mamás policías que cuidan con cariño y esmero a sus hijos, pero también cuidan de nuestras calles, aun cuando eso implique dejar por horas a quienes más aman. Casi 3 de cada 10 hogares en México son encabezados por una madre, muchas de ellas solteras que multiplican su tiempo, su esfuerzo y su amor. Más del 46% de las madres también forman parte de la fuerza laboral, sosteniendo a sus familias y a la economía del país. Su trabajo no siempre se reconoce en cifras, pero su impacto es incalculable. Hoy celebramos a las madres porque su fuerza no solo construye hogares, construye el presente y el futuro de México.
0: Con motivo del Día de las Madres, hoy vamos a hacer un repaso de los apoyos del gobierno federal para las mujeres en México. Actualmente hay alrededor de 67.6 millones de mujeres en el país, lo que representa el 51% de la población total.
1: Dentro de estos apoyos, el programa Pensión Mujeres Bienestar es uno de los más destacados. Beneficia a cerca de 3 millones de mujeres, entregando 3.100 pesos bimestrales a quienes tienen entre 60 y 64 años.
0: Y no solo eso, también hay un programa de apoyo para el bienestar de niñas y niños, hijos de madres trabajadoras, de hasta 3.700 pesos bimestrales.
1: Es importante saber que estos apoyos forman parte de un conjunto de políticas del bienestar. Por ejemplo, el programa Apoyo a Madres Trabajadoras, que brinda recursos a mujeres que regresan al trabajo después de la licencia por maternidad.
0: Eso sale una parte. Hay también apoyos para mujeres cuidadoras en zonas rurales y programas de capacitación laboral.
1: Las mujeres representan una parte fundamental de la economía y estos programas llegan a un gran número de personas, ayudando a que más mujeres tengan más oportunidades.
0: Estos apoyos son un paso importante, pero debemos seguir visibilizando a las madres solteras, cuidadoras y mujeres que con estos programas pueden tener mejores condiciones de vida.
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0: Pues nos da mucho gusto darle la bienvenida una vez más a nuestra colaboradora de teatro y muchas cosas más, la increíble Rebeca Moreno. Rebe, ¿cómo estás? Bienvenida.
4: Muy bien, muy contenta porque es el mes de mayo y en algunos países se dice que es el mes de la alegría porque se celebraban a las antiguas diosas, y de eso les voy a platicar. Fíjese que desde la época griega se celebraba en este mes, porque bueno, tiene que ver con la fertilidad, a la diosa madre de los dioses, que son Zeus, que son Hera, que son Hades. Era la diosa madre, estaba casada con Cronos. Realmente se celebraba un gran sacrificio porque ella es la que logra que Cronos no se coma a sus hijos y logra que Zeus sobreviva. Entonces lo que ocurría es que, sobre pretexto de la fertilidad y que era la primavera y que seguimos, que las flores y los pajaritos cantan, los griegos celebraban todo el mes de mayo en honor a la diosa madre de los dioses por su sacrificio que había hecho al matar a su marido Cronos para salvar a sus hijos. Esta diosa después se convierte también en la diosa maya de los romanos, que luego es la diosa maya tal cual de los antiguos hispanos. Todavía existen los festivales de la maya o de los mayos, que se celebra sobre todo en el norte de España, en Navarra, en todos esos lugares, y es justamente lo que yo les decía, la festividad de las alegrías, que tiene que ver con la madre, con la mater. Mater es el vocablo del que viene la palabra madre, mater, matriz, lo que da vida. Por eso tiene mucho que ver con este mes de la fertilidad. Y luego, cuando se hace toda esta incorporación al cristianismo, se relaciona con el mes de la Virgen. Y no solamente tiene que ver con todas esas creencias europeas, tiene que ver mucho con la Coatlicue, que también era la diosa creadora, madre de Huitzilopochtli, que era no solamente la diosa de la fertilidad y una diosa femenina, porque además acuérdense que los antiguos pueblos originarios de nuestro país eran duales. Es decir, mientras que hay culturas en el Oriente y en Europa donde el dios masculino es lo más importante, las diosas femeninas están relegadas. Olimpiadas, aquí la diosa femenina y el dios masculino tenían la misma importancia.
1: ¿Qué tal, eh?
4: Por eso, ajá, yo creo que también, acuérdense que esta Coatlicue también se llama Tonantzin y que se asocia con la Virgen de Guadalupe, y por eso tal vez es que en este país al menos la diosa femenina o la madre tenga esa importancia incluso por encima del dios masculino, el padre, o por eso es que sea tan importante para nosotros la madre. Tan es así que además de que la palabra madre en México puede tener muchos significados, ¿no? Puede ser algo como de mucho amor, pero también como de mucho desprecio. Por eso es que es tan importante a lo mejor en México. La madre es algo fundamental para los mexicanos y pues hay que celebrarla, ya sea en el contexto prehispánico o en el contexto que celebraron los griegos, la fertilidad y la alegría como los mayos en España. Este mes hay que celebrar a la mamá, a las mamás, a
1: este
4: las abuelitas.
1: Este mes y todo el año.
4: Este mes y todo el año.
1: Y nada de que voy a comer a tu casa, que vas a cocinar y luego lava los platos, no.
4: Simplemente decir que el 10 de mayo se celebra ese día en específico en México, porque así empezó una tradición, un periódico hace muchos años, a principios de siglo, y luego el secretario de Educación, que en ese entonces era Vasconcelos, en el 22 lo instituyó como el 10 de mayo, pero por ejemplo, en España es el 8 de mayo, hay lugares donde es el segundo domingo de mayo, pero casualmente
1: es en mayo.
4: En muchas culturas y en muchos países, por distintas religiones, se celebra siempre en mayo, y tomemos lo que dicen los españoles, maya, mayo, el mes de la alegría, el mes de las mamás.
0: Así buenísimo.
4: Es. Pues estoy muy contenta de estar siempre aquí, muchas gracias.
1: Al contrario, y gracias a ustedes, no se vayan.
4: A celebrar.
1: A celebrar.
0: En el marco del Día de la Maestra y el Maestro, que se celebra el próximo 15 de mayo, vamos a platicar de lo que está pasando en la educación básica.
1: Para empezar, estamos hablando de más de 20 millones de niñas y niños que asisten a más de 203 mil escuelas públicas entre preescolar, primaria y secundaria.
0: Y justo ahí entra el tema de las acciones. Por ejemplo, la beca Rita Cetina, que está pensada para aliviar un poco la carga en casa. Tan solo en primarias públicas, casi 10 millones de estudiantes la van a recibir para útiles y uniformes.
1: Y en secundaria también hay respaldo. Más de 5 millones de estudiantes ya cuentan con una beca universal. En total, si lo sumamos, estamos hablando de más de 15 millones de niñas y niños beneficiados con este apoyo.
0: Que además llega en un momento clave, justo previo al ciclo escolar. Incluso ya se contempla un apoyo de 2.500 pesos que se deposita antes de entrar a clases, justo para que las familias puedan prepararse mejor.
1: Y no todo es económico, también hay avances importantes en salud dentro de las escuelas. El programa de vida saludable ya censó a más de 10 millones de estudiantes y ha visitado más de 80.000 escuelas.
0: Además, 4.7 millones de niñas y niños han sido atendidos en clínicas. Y algo muy concreto, ya se han entregado 89 mil lentes gratuitos.
1: Y todavía hay más de 2 millones de lentes listos para entregarse. Esto busca una atención integral, no solamente en el salón de clases.
0: Y hablando justo del salón de clases, otro dato importante. En el ciclo escolar 2025-2026 se distribuyeron más de 155 millones de libros de texto gratuitos.
1: El programa La Escuela es Nuestra ha beneficiado a más de 13 millones de estudiantes en más de 137 mil escuelas.
0: Así que en un día como este, dedicado a maestras y maestros, también se puede reconocer todo lo que está pasando alrededor de la educación de niñas y niños, porque pues es un trabajo en conjunto.
1: Sí, así es, que va desde la escuela hasta la casa buscando que todos tengan un mejor futuro.
0: Como cada semana llegó el momento de recorrer la ciudad. Esto es La Chilanguía, el espacio donde te traemos lo mejor de la agenda cultural y artística en la Ciudad de México, con opciones para todos los gustos.
1: Sí, así es. Hay exposiciones, hay conciertos, festivales y actividades familiares. Nuestros compañeros Orlando Abad y Germán Gastelum nos tienen la información para que armes tu plan y no te pierdas nada de lo que está pasando en la ciudad.
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6: ¡Eso! Bienvenidas y bienvenidos a La Chilanguía, donde la ciudad se vuelve plan. Si no sabes qué hacer ni a dónde ir, aquí te damos la ruta.
7: Arrancamos en el Palacio Postal, con paisajes compartidos entre México e Italia. Está en Tacuba número 1, centro histórico, abierta de martes a domingo de las 10 de la mañana a 17 horas, con entrada libre. Una exposición que conecta arquitectura, memoria y vida cotidiana, Orlando.
6: Tip número 2, vayan a Chapultepec, es hermoso. El Museo Tamayo de Arte Contemporáneo presenta El Gesto y lo Invisible. Está disponible hasta julio, de martes a domingo, de 10 de la mañana a 6 de la tarde. Es una experiencia para mirar más allá de lo evidente.
7: También está Habitantes del Insólito, de Remedios Varo, en el Museo de Arte Moderno, ideal para sumergirse en lo surreal, en la magia, en el esoterismo.
6: Hablando de magia, les hemos platicado aquí sobre el homenaje al ídolo Pedro Infante, el 25 de mayo en la Casa de Cultura de Azcapotzalco. Y bueno, se trata de una jornada cultural con proyección de películas del ídolo, música en vivo y presentaciones de intérpretes que recrean su repertorio, además de varias actividades para recordar su legado en el cine y en la música mexicana.
7: Un plan completo para conectar con la nostalgia y con nuestra historia.
6: La ciudad ya está lista, solo falta que ustedes se convenzan y salgan. Vamos a visitarla, a conocerla.
7: ¿Vamos?
6: ¿Sí?
7: ¿Sí? ¿Vamos? ¿Vamos?
6: Sí, señor.
8: Me equivoqué y dije chilaquiles.
0: En nuestra sección de servicios, hoy les vamos a explicar cómo tramitar la cédula profesional en línea. Este documento que es tan importante para poder ejercer tu profesión en México.
1: Este es un proceso accesible que hoy puede hacerse de manera digital. Vamos a ver y escuchar la entrevista que Orlando Abad le hizo a Axel Pérez.
6: Bienvenidos a una sección que puede salvarnos la vida en muchos casos, porque a veces parece que se nos cae el mundo cuando no sabemos bien qué trámites hacer. Y este es un trámite muy importante para todas las personas que estén en los últimos semestres de su carrera o que ya hayan terminado y tengan dudas de qué sigue con la cédula profesional. Para eso tenemos a un especialista, es el siempre seguro Axel Pérez. ¿Cómo estás, Axel?
9: Muchas gracias, Orlando, y saludos a todo nuestro auditorio, a nuestros amigos de La Hora Nacional. El día de hoy vamos a hablar de este tema tan importante, que la cédula profesional.
6: Claro, bueno, primero hay que saber que la cédula profesional es muy importante para ejercer nuestra carrera.
9: Así es, bueno, la cédula profesional tiene un objetivo principal, que es el comprobar que tenemos los conocimientos necesarios para ejercer una profesión. Imagínate esto, se fundó desde 1945. Anteriormente, durante décadas, se realizó el trámite de forma presencial. Tenías que ir, formarte, ir al banco, regresar con tu voucher.
6: Los tres sellos, las dos copias.
9: Afortunadamente, esto ha mejorado y el trámite es mucho más rápido ahora.
6: ¿Qué es lo que se necesita para hacer este trámite? Bueno, de entrada es para quienes ya terminaron sus estudios universitarios.
9: Así es, y no solo universitarios, también nivel técnico, técnico superior, licenciatura, maestría y doctorado. Y los requisitos son los siguientes. Van a requerir tener una cuenta de correo activa, tener su firma electrónica. También requiere que tenga una tarjeta bancaria o una tarjeta de crédito para realizar el pago. Y por último, y lo más importante, tu CURP, tu clave única de registro poblacional.
6: Y ya que tenemos todos estos documentos, me imagino que debe ser en digital, ¿no?
9: Sí, vamos a necesitar una computadora o desde el mismo celular podemos realizar el trámite. Los pasos son los siguientes. Vamos a entrar al siguiente link, que es gob.mx/cédula-profesional.
6: gob.mx/cédula-profesional. Ok.
9: Una vez que estamos ahí, el sistema nos va a requerir que validemos nuestra personalidad mediante la firma electrónica.
6: Sí, señor.
9: Realicemos el pago ahí mismo en la plataforma y mediante un correo electrónico nos va a llegar un PDF con nuestra cédula profesional digital.
6: ¿Cómo cuánto tiempo tarda?
9: No, el mismo día vas a tener tu cédula profesional.
6: ¿Así de rápido?
9: Una de las novedades es que esta cédula profesional contiene un QR, el cual cualquier personal de recursos humanos o algún reclutador puede validar la autenticidad de tu cédula.
6: Simplemente con el celular.
9: Con el teléfono, sí, así de rápido.
6: Axel, en el mundo digital existen riesgos y peligros. No sé si aquí sea el caso, en el que a lo mejor haya algo de lo que nos tengamos que cuidar para este trámite.
9: Sí, alerta. Es muy importante que verifiquen la autenticidad del sitio web. A mí me pasó, entré al navegador, busqué cédula profesional y me aparecieron más de 10 sitios falsos. Entonces es muy importante que vayan al oficial. El oficial es gob.mx/cédula-profesional.
6: ¿Lo podemos repetir, por favor? Sí, por si
9: claro hay. Que sí, gob.mx/cédula-profesional.
6: No se equivoquen de sitio porque, bueno, al final estamos dando datos muy sensibles.
9: Sí, incluso podemos hacer hasta pagos y caer en algún fraude.
6: Pues no se confundan, no se equivoquen. Y si usted está en esos trámites, puede volver a buscar este fragmento en el YouTube de La Hora Nacional para que no se nos olvide.
9: Y algo muy importante, si ustedes terminaron su carrera antes del 2018, es necesario que hagan el trámite de forma presencial en las oficinas de la Dirección General de Profesiones, que está ubicada en Avenida Revolución, en el número 1245, en la Colonia Campestre.
6: Bueno, Axel, pero si hay dudas o de pronto nos perdemos en el mundo de la web, ¿te podemos contactar para preguntarte algo?
9: Claro que sí. Recuerden, esa sección la hacen ustedes y pueden escribirme a axeltecnotips@gmail.com o seguirme en mis redes sociales de Instagram en axeltecnotips.
6: Axel siempre tiene las respuestas. Continuamos en La Hora Nacional.
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0: Tres personajes, tres universos internos y una atmósfera que transita entre lo real y los sueños. Así es como se construye la obra Ni una palabra. Esta puesta en escena usa el silencio, la tensión y el juego como motores dramáticos.
1: Vamos con la entrevista que le hicieron María Luisa Peralta y Orlando Abad a parte del elenco.
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12: Familia y amigos de La Hora Nacional, estamos aquí con el elenco de Ni una palabra o de cómo convertirme en el mar.
13: Y va a ser un placer saber de qué se trata y cómo hemos llegado hasta este punto en una obra súper interesante en la que hay mucha imaginación. Les vamos a presentar a Diego, a Fabiola y a Aurora, que ya nos había acompañado aquí en La Hora Nacional. Yes. ¿Cómo están? Bienvenidos, bienvenidas.
14: Muy bien. Muy bien.
15: Muchas gracias. Muchas
12: gracias.
13: Gracias a ustedes por venir a platicarnos de una obra que, a ver, bien dijo María Luisa, vamos a empezar por la dirección. Y mencionábamos que eres un director muy joven, Diego. ¿Qué tal esta experiencia?
15: Difícil. Es la primera vez que dirijo algo solo. Siempre como que busco hacer algo colectivo con los proyectos que hacemos. No me gusta ver como la dirección como párate ahí y sea un títere más. O sea, me gusta como que también las actrices, actores como que intervengan en el proceso a la hora, porque aprendes muchísimo y se expande mucho la hora del montaje, de más ideas, no solo te cierras a una sola visión, siento que ahí se expande.
12: Platíquenos un poco de qué va.
14: Bueno, Ni una palabra es sobre Ana, que constantemente estamos en sus sueños. Bueno, de hecho la obra transcurre en un sueño de ella y se encuentra con su mejor amiga de la infancia, que es Betty. Y Betty, a lo largo del sueño, intenta hacer que Ana recuerde algo que Ana vivió en su infancia. La obra trata de eso, de cómo Betty se va esforzando para hacer que Ana recuerde esto, que ese recuerdo está haciendo que ella, ya en su adultez, tiene unos 20 años, se vaya manifestando en su cuerpo y todo el tiempo la esté atormentando.
16: Sí, pues Betty es la amiga imaginaria de Ana, de cuando ella la creó, cuando tenía unos 10 años por ahí. La acompaña en un viaje a la playa, que es donde sucede este trauma. Y mientras Ana vive esto que la marca de por vida, Betty está ahí como una amiga mayor que la va a proteger de que no le duela demasiado lo que le está sucediendo. Entonces ella la protege, pero se queda en el lugar donde sucedió. Entonces, cuando la vida sigue transcurriendo normal, ya en la adultez la vuelve a buscar en los sueños se le aparece, le hace que vea cosas, que sueñe cosas, que escuche. Y pues ella no lo entiende hasta que en la obra le revela qué es lo que sucedió. Ana lo recuerda y pues Betty lo que quiere es que sean libres como el mar.
12: ¿Qué emociones esperan ustedes despertar en el público al momento de que vayan a ver esta obra?
14: Yo creo que mucho el reconocerse, el escuchar a su cuerpo, el darse cuenta de cómo nuestro cuerpo siempre nos está hablando y cómo siempre hay que atender lo que nos dice e indagar sobre lo que nos dice.
13: Oigan, el teatro mexicano es muy importante para ustedes, para la cultura en general, y platicábamos que es también algo para destacar el que es dramaturgia mexicana contemporánea. Esta obra es un estreno de verdad, no se está reinterpretando nada. Eso también debe ser una carga profesional positiva para ustedes.
16: Sí, el texto es de Manja Loría, una dramaturga con la que se encontró Diego leyendo justamente dramaturgia contemporánea.
15: Bueno, es una compañía muy joven, esto es una coproducción tanto de Principio como de Clímax, como de Chuck Bolay, pero el que está ejecutando esta obra, pues somos personas muy jóvenes, que nos interesa estos discursos de gente que está escribiendo y pues qué tienen que decir, ¿no? Hacia esta sociedad, que es, como bien dijiste, discursos contemporáneos.
12: ¿Qué es lo que hace esta puesta distinta a otras puestas en escena?
14: Es una obra muy inmersiva, creo yo, o sea, desde que entras, el sonido, lo visual, todo te lleva al mar, es como el ambiente que buscamos generar.
13: Lo lograron. Fabiola, Aurora, Diego, ¿dónde, cuándo, cómo podemos ir a ver la obra? Inviten por favor a quienes nos están viendo.
16: Vamos a estar en el Teatro La Capilla todos los lunes de abril y mayo a las 8 de la noche. Ahí les esperamos.
12: Muchas gracias, Fabiola, Aurora, Diego, por estar aquí con nosotros. Ni una palabra o de cómo convertirme en el mar en el Teatro La Capilla. Continuamos con La Hora Nacional.
17: En la sociedad mexica, la guerra era un aspecto central. Los varones que asumían el rol de combatientes eran reconocidos como guerreros, pero las mujeres también eran consideradas guerreras cuando se encontraban en labor de parto, pues el nacimiento era reconocido como un acto de lucha por la vida. Las mujeres que morían en algún momento de la gestación o durante el parto se convertían en Cihuateteo, mujeres divinas o mujeres diosas. Cuando el recién nacido quedaba huérfano, su cuidado pasaba a manos de otras mujeres lactantes, llamadas chichihuame, quienes alimentaban a los bebés, los acompañaban en su crecimiento y les transmitían saberes, afectos y cultura. Con sus cuidados, ellas terminaban de formar a los seres humanos que llegaban al mundo sin estar completamente listos, como quedó registrado en el Códice Florentino.
18: ¿Y tú? ¿No eras así entonces cuando viniste? Antes no podías defenderte. Antes no podías extender los brazos. Sí, te hizo cuajar tu venerable madre, que junto a ti sufrió. Junto a ti se fatigó. Junto a ti estaba cabeceando de sueño. Y su venerable leche te hizo cuajar.
17: Con la conquista, las mujeres indígenas continuaron con estas labores dentro de sus comunidades y en los hogares de las familias españolas y criollas. De esta manera, ellas siguieron transmitiendo sus conocimientos y su cultura generación tras generación. Esta práctica se extendió a lo largo de la colonia y abrió una posibilidad para que mujeres indígenas y afrodescendientes tuvieran un ingreso significativo y lograran la subsistencia de sus propios hijos. Las chichiguas de la época novohispana cuidaron y alimentaron a las infancias de las familias principales. Pero estas mujeres también hicieron mucho por las infancias desfavorecidas, como en la casa de niños expósitos, donde fueron contratadas para alimentar a las niñas y niños huérfanos. En el México independiente, la práctica de las chichiguas se asimiló en la figura de las nodrizas europeas, quienes alimentaban a las hijas e hijos de las élites. A pesar de que las chichiguas ayudaron a disminuir los altos índices de mortalidad infantil, su labor ha sido muy poco reconocida históricamente, e incluso fue cuestionada por los médicos del siglo XIX. Pero no podemos olvidar que fue a través de estas relaciones de cuidado que se tejieron vínculos sociales y culturales. Cuando una mujer indígena o afrodescendiente alimentaba a un bebé criollo, también le enseñaba cuentos y le cantaba canciones, muchas en lenguas originarias. Sus cuidados, apapachos y palabras aún resuenan en la cultura mexicana.

0: No cambia el mundo, cambia a las personas que van a cambiar el mundo. Esta es una frase del pedagogo brasileño Paulo Freire que hoy les traemos para reconocer a las maestras y a los maestros.
1: Así cerramos la primera parte de la Hora Nacional, pero no nos vamos sin mandar saludos. Esta semana van para Daniel Esquivel, Raúl Napa Pérez, Paul Hernández, Mariana Torres en Monterrey y Ana Cecilia en Querétaro.
0: También van abrazos para Luis Fernando Gómez en Guadalajara, Sofía Ramírez en Puebla, Carlos Méndez en Mérida y Andrea López en TJ, o sea, Tijuana.
1: Y cerramos con Jorge Castillo en Oaxaca, Fernanda Ruiz en San Luis Potosí, Diego Morales en Veracruz y Valeria Cruz en Toluca.
0: Escríbanos, estamos en YouTube, Facebook, Instagram, TikTok, X y Spotify.
1: También nos pueden contactar en el número 55 34 83 42 39 o mandarnos un correo electrónico. Estamos como lahoranacional@segob.gob.mx. Muy buenas noches y excelente semana.
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0: Bienvenidos a este recorrido a través de nuestro estado, sus municipios y su gente.
1: Nos complace mucho que hoy nos acompañe porque usted y su familia son la parte más importante de este programa.
0: A nombre del gobierno de Coahuila le damos la bienvenida a Melissa Cardona
1: y Víctor Antero Flores.
0: Así comenzamos en Coahuila en la Hora Nacional.

0: finales del siglo XIX, México es influenciado por la cultura francesa, la moda, la cocina, las ideas y, pronto también, las imágenes en movimiento.
1: El país vivía bajo el régimen de Porfirio Díaz, y la élite porfiriana tenía una fascinación casi obsesiva por todo lo francés. Así que cuando nació el cine, no podía venir de otro lugar.
0: El invento de los hermanos Lumière cruzó el océano y llegó a México apenas 8 meses después de su debut en París. Era 1896 y el escenario no podía ser más simbólico: el Castillo de Chapultepec.
1: Ahí, en un salón elegante, los enviados de los Lumière, Claude Ferdinand von Bernard y Gabriel Beyre, proyectaron por primera vez imágenes en movimiento ante el presidente Porfirio Díaz y su círculo cercano.
0: Imaginen la escena: retratos que se mueven, trenes que avanzan, obreros que salen de una fábrica. Era magia pura, la nueva ciencia que se convertía en asombro.
1: Días después, el milagro bajó del palacio al pueblo. El 14 de agosto de 1896, en la droguería Plateros, hoy calle Madero en la Ciudad de México, el público general vio por primera vez aquellas vistas. Así le llamaban a las películas entonces.
0: Ese lugar se convertiría en la primera sala de cine del país, el Salón Rojo.
1: Y mientras tanto, en Estados Unidos, Thomas Alva Edison intentaba bloquear la llegada del cinematógrafo con su propio invento. Pero en México, los franceses ya habían ganado la partida.
0: Así, México se convirtió en el primer país del continente americano en maravillarse con el cine.
1: Y ahora, viajemos al norte, a una ciudad que aún no imaginaba que estaba a punto de entrar en la historia del cine: Saltillo.
0: El 4 de junio de 1898, en el corazón de Saltillo, ocurrió algo extraordinario para entonces.
1: El escenario fue el Teatro Acuña, el principal centro de espectáculos de la ciudad, construido de madera sobre el antiguo atrio del cementerio de San Esteban.
0: Un terreno con historia y con destino trágico. Años después, en 1902, ardería en llamas hasta desaparecer.
1: Pero aquella noche de 1898 estaba en todo su apogeo. Su telón mostraba el busto de Manuel Acuña y frente a él, un aparato nunca antes visto:
0: el cinematógrafo.
1: Gracias a registros de la Tesorería Municipal, sabemos exactamente qué ocurrió. Fue una función modesta, con poco más de 100 asistentes.
0: Aproximadamente 135 adultos y 19 niños. Nada masivo, pero era una concurrencia grande para la época.
1: Los precios tampoco eran bajos. La luneta a 1 peso, la galería 25 centavos y tarifas menores para niños de 12 centavos. 1 peso era mucho dinero.
0: La recaudación total fue de 62 pesos con 40 centavos.
1: Reiterando, 1 peso era mucho dinero.
0: No se conserva el programa exacto, pero sí sabemos qué tipo de imágenes se proyectaban en esa época.
1: Pequeñas escenas de menos de 1 minuto filmadas por los hermanos Lumière. Un tren llegando a la estación. Un jardinero mojado por un muchacho. Obreros saliendo de la fábrica Lumière. Escenas cotidianas, pero que al moverse parecían milagros.
0: Todavía no existía ni el montaje, ni los guiones de cine, ni las historias complejas.
1: No hay crónicas directas de esa noche, pero podemos imaginarlo.
0: Gente que nunca había visto una fotografía moverse. Cuando vieron un tren avanzar hacia ellos, algunos se asustaron.
1: El Teatro Acuña desaparecería en un incendio en 1902. No se pudo recuperar.
0: Estaba entre la calle Abbott y Padre Flores. Es hoy una cuadra de comercios.
1: Con el paso de los años, el cinematógrafo dejó de ser una curiosidad itinerante para convertirse en costumbre.
0: En 1911, Saltillo tendría su primera sala de cine formal, la Sala Modelo, y muchas más vinieron después.
1: El inicio de una nueva etapa. Ya no carpas, ya no funciones esporádicas,
0: sino un lugar permanente donde la ciudad aprendería, poco a poco, a mirar el mundo a través de una pantalla.
1: Así comenzó el cine en México, como un acto de magia.
0: Y así, en una noche discreta de 1898, Saltillo encendió aquella luz, la luz de un proyector que ya no se apagaría.
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0: Esta noche en Coahuila, en la Hora Nacional, nos acompaña la escritora Enriqueta Ramírez Salazar, desde Monclova. Buenas noches, Enriqueta.
3: Hola, buenas noches, Víctor. Encantada de saludarte y de saludar a tu audiencia, a tus órdenes.
1: Bienvenida, Enriqueta. Cuéntanos, por favor, un poco de tu trayectoria, de dónde eres y a qué te dedicas.
3: Soy de Guadalajara, Jalisco, soy química farmacobióloga, soy citóloga, especialista en detección de cáncer, vaya, y entre muchas otras cosas, pero sobre todo lo que he sido desde niña, he sido escritora. Empecé como narradora de cuentos, me fascinaba a los 9 años cómo se hacían las historias, cuáles eran los protagonistas, cómo se desarrollaba y cómo cerraban, sin que yo me diera cuenta lo que estaba haciendo. Desde ahí empezó mi historia y es toda mi vida.
0: Enriqueta, ya tienes varios libros publicados. Cuéntanos sobre estos.
3: Tengo 12 libros publicados de mi autoría, más como 8 que hice todavía. Tienen temas muy diversos y orígenes bastante diferentes todos. Hay algunos que me gustan más, incluso hay uno que el estado de Coahuila me pidió querer publicarlo bajo su nombre, porque esta es la historia verídica de una familia que vivió aquí en Coahuila durante la Revolución. Y entonces me dediqué a informarme y a sacar datos y total escribí el libro que se llama Un instante para decidir. Pero debo comentar que mi primer libro, el primero que escribí, se llama Escrito en sus ojos, de tardé 10 años en hacerlo. Yo no sabía que estaba escribiendo un libro, pero fui inventando una historia posible en 1860 de un amor que parecía que no se iba a poder realizar. Y finalmente ese libro fue el segundo que salió. Los hay de muchísimas características, de muchos datos. Por ejemplo, Mujeres de Raíz es la historia de cómo la mujer ha evolucionado desde las tatarabuelas hasta la gente de ahora que puede pensar en no casarse. Por ejemplo, El Hombre de Tu Destino es una mujer que conocí, una mujer indígena que venía de Jalisco, de los Altos de Jalisco, y que le toca vivir toda la revolución y un proceso hasta después, cómo le tocó vivirlo. El Corazón de las Dos habla de un trasplante de corazón y lo que sucede con la chica que recibe el corazón, con sus familias. La verdad es que son temas muy diversos. El Laberinto es un libro que habla de lo que pasó durante la época de tiempo que nos quedamos guardados con la enfermedad que estuvimos todos adentro de la casa y cómo eso nos afectó. Y especialmente habla de la gente que alcanzó a ser declarada muerta y que después de muerta vuelve a la vida y platica una historia que muchos comentaban como algo que les pasó a todos, ¿verdad? Lo que trajeron de regreso. Junté en un libro que se llama El Silencio También Se Rompe, historias de mujeres resilientes. Esas voces que por siglos fueron acalladas, de mujeres que fueron capaces de afrontar la adversidad, de encontrar ideas ingeniosas nuevas para salir adelante y de sacar adelante a sus hijos y a su familia, está contada dentro de esas historias de silencio también se rompe. Otro libro, último, hay más, pero El Secreto habla sobre familias que han guardado secretos de familia y cómo esos secretos pueden ser algo tóxico porque no se habla de ellos y termina como quiera tocándolos de manera negativa.
1: Qué interesante, Enriqueta. Hoy nos presentas una nueva novela, Hope, el resguardo. Cuéntanos, por favor, de esta historia.
3: Esta historia, la verdad, no sé en qué momento nació. Me surgió como...

cualquier parte, cómo estamos contaminando el aire, cómo estamos contaminando la mente de las personas con lo que publicamos en tantas redes sociales. Eso me fue creando una angustia, una desesperación, y fui tomando cuenta todas esas cosas. Y curiosamente este libro sucede, lo empecé a hacer hace varios años, me tardé 4 años en hacerlo, pero hay un personaje que existe actualmente, no voy a decir el nombre, pero está en la novela,

0: ese espejo de ese mundo, ojo, que tiras una bomba y que destruye la creación. Sin embargo, en medio de todo eso, hay la historia de mi personaje, que es una mujer que tiene, ha tomado fama mundial, es una mujer, Miriam se llama, Miriam Ávila. Ella es mexicana, decide encontrar una solución. Lo que sucede después vale la pena leerlo.
1: Enriqueta, ¿en dónde podemos encontrar tus libros o seguirte en páginas de internet?
0: Yo sugeriría que llamen o que me busquen en el correo electrónico ketra@hotmail.com, porque será la manera de contactarme. El teléfono es 866-177-8080, es el de mi consultorio, y ahí me pueden contactar, y yo encantada compartir con los demás.
2: Enriqueta Ramírez, muchísimas gracias por haber estado en esta noche en Coahuila en la Hora Nacional.
0: Gracias. Hasta luego. Bye bye. Hasta luego. Bye bye.

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1: Esto es... ya sabes quién es. Antoine.
2: Tenemos hip hop esta noche con Antoine.
3: Antoine, platícanos de dónde eres y cuánto tiempo tienes en el hip hop.
1: Pues hola, hola, mucho gusto. Muchas gracias por este pequeño espacio que me están dando aquí el día de hoy. Buenas noches a todo el auditorio. Y pues bueno, ya tenemos tiempo en esto del hip hop. Venimos presentando varios temas de mucho optimismo y con mensajes sobre todo.
2: Hemos estado escuchando tus canciones, Antoine, tus letras, que además de urbanas, son más humanas. Mira, me salió un verso sin esfuerzo. Cuéntanos cuál es el motivo de esta filosofía que quieres comunicar.
1: Pues mira, al día de hoy entendemos que la música ahorita en la juventud, pues estamos escuchando mucha variedad de música, de mucha variedad de géneros, pero que no nos llevan a ningún mensaje. El día de hoy pues traigo mensajes positivos, mensajes a la sociedad, mensajes como personas de cómo debemos de trabajar también nuestro pensamiento crítico y cómo también enfrentar situaciones de las adversidades que se nos presentan en la vida. Y es esto, el hip hop, lo que traigo en darte una pequeña guía en cómo expresar por medio del arte, que es la música, y el baile, proyectar todo este tipo de cosas que estamos haciendo el día de hoy.
3: Hoy traes un tema cuyo video ya está en YouTube, que se llama Disfruta el Día. ¿De dónde viene esta idea?
1: Fíjate, Disfruta el Día, es el primer video que lo pueden ya checar en plataformas. Tuvimos la oportunidad de, bueno, ya está el video, de grabarlo con un compañero de aquí, muy reconocido cineasta, Luis Monterrubio, que estuvimos ahí colaborando. Y pues bueno, el video habla precisamente de cómo a veces nos empapamos de esas emociones y a veces batallamos en poder salir de esa situación. Entonces, en cómo llegamos a sumergirnos o a tocar fondo, pero al último salimos. De hecho, en el video está muy metafórico el lodo que aparece, las locaciones, o sea, manejamos mucho el arte urbano y sobre todo el hacerte pensar. Cada quien va a tener un concepto diferente del video. Espero que lo vean para que lo chequen.
2: Antoine, ¿cómo nace tu idea para llevar este tipo de mensajes a los jóvenes con hip hop?
1: Pues yo, aparte, como artista, soy maestro, licenciado en educación física y artística, entonces trabajo con adolescentes, trabajo con niños, y como padre de familia también lo veo en mis niñas, y el poder yo tener una colaboración o el poder trabajar con alumnos me permite ver muchas cosas, muchos contextos. Entonces veo las problemáticas de ellos, entiendo las situaciones que pasan en su adolescencia, porque pues igual yo pasé muchas y al día de hoy me doy cuenta de muchas cosas que, gracias a Dios, seguimos y seguimos fomentando, sigo fomentando el arte a través del baile, a través del hip hop, para que ellos tomen el camino correcto ante esas adversidades que se les presentan.
3: Compártenos, por favor, tus redes sociales, el lugar en donde podemos encontrar tu música.
1: Me pueden encontrar en Instagram como Antoine con Antwan guión bajo esto es, o la página oficial es www.antoanestoes.com.
2: Muchas gracias, Antoine, por compartir con nosotros tu arte, con nuestro público, en Coahuila en la hora nacional.
1: Muchas gracias a todos ustedes, saludos.
3: Y con Antoine, disfruta el día.

0: un municipio que está en el centro del estado resulta algo extraño.
1: El nombre del municipio fue elegido por algunos vecinos porque el pueblo estaba habitado por extranjeros. En el Hotel Internacional se hospedaban los visitantes que en su mayoría eran de otras partes del mundo, los cuales venían en el ferrocarril. Como consecuencia, al ver extranjeros por doquier, creyeron vivir en la frontera, por lo cual se denominó así a este municipio.
0: Ciudad Frontera es una entidad muy popular en todo el estado, y fueron los ferrocarriles quienes vinieron a darle vida a la ciudad. Incluso existe como monumento arquitectónico el edificio de la Sociedad Ferrocarrilera y Estación del Ferrocarril, construida en 1927 por el ingeniero Jorge Blacayer.
1: Frontera es un lugar con una magia personal. Si un día van a conocerlo, no dejen de ir a las dunas de Acatita. En sus arenas hasta han filmado películas. También están los charcos de Risa y Finisterre, que para atender a los visitantes cuenta con restaurantes de categoría popular.
0: También en Ciudad Frontera se localiza el denominado Tronco de Hidalgo, al cual fue atado el padre de la patria en 1811 luego de ser atrapado en Acatita de Baján.
1: Ahora que si les gustan las ferias, en Frontera tienen una muy buena. La Feria de Primavera del 24 de abril al 3 de mayo. También el aniversario del ejido el 8 de enero. Y el aniversario del ejido La Cruz el 15 de mayo. En todas las fiestas se acostumbra a bailar la música norteña.
0: Y en cosa de comida, lo que se acostumbra en estos nortes, frijoles, huevo, pozole, menudo, caldo de pollo y de res, puro puchero del bueno. Igual mole, chiles rellenos, enchiladas, salsitas, discadas y tortillas de harina. También de maíz, integrales, hágame usted el favor de ir y no perder nada de esto.
1: Ciudad Frontera, festejando un año más después de su jubileo. Aproveche y conozca lo nuevo.

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1: 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Esta es la leyenda del diablo y el tesoro maldito. En voz de Eduardo Bielma.
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edificios antiguos de Parras de la Fuente, donde las sombras parecen alargarse más de lo debido y las parras susurran secretos en lenguas marchitas por el tiempo. Ahí sobrevive una leyenda que atraviesa generaciones como herida abierta, la historia del diablo y el tesoro maldito, que acecha los caminos polvorientos que conducen a Mesteño. Dicen que al caer la noche, cuando la luna apenas logra abrirse paso entre las nubes plomizas y los grillos callan sin razón aparente, se escucha en la lejanía el chirriar de ruedas oxidadas, el arrastre lento de cadenas condenadas. Es entonces que aparece él, un hombre cubierto de sombras, vestido de negro, con un sombrero tan amplio como las alas de un cuervo y ojos que brillan como brasas mal apagadas. Nadie ve de dónde viene, ni hacia dónde se dirige. Solo se sabe que su andar trae consigo el aliento de los condenados. Los habitantes de

personas temen a ese carruaje espectral. Cierran sus puertas ante el toque de la medianoche, murmuran oraciones en voz baja y evitan, incluso por descuido, mirar hacia los caminos solitarios, donde las huellas se desvanecen sin explicación. Cuentan que mucho tiempo atrás hubo un hombre, un campesino de alma terca y mirada ardiente, dominado por una codicia feroz que desbordaba su razón. Movido por rumores y por su hambre de riqueza, siguió el sonido de la carreta infernal una noche sin estrellas, como si su destino estuviera escrito en cenizas. Decían que había vendido su alma, con palabras temblorosas y voz ebria de deseo, al mismísimo demonio, con tal de que los tesoros secretos le fueran revelados. Jamás se le volvió a ver. Su casa quedó abandonada, sus tierras se secaron, y en su jardín creció de pronto una flor negra que jamás se marchitaba. Algunos dicen haber visto su silueta fundida con la sombra del charro, guiando ahora la carreta en las noches malditas. Esto se remonta a los días revolucionarios. Esta historia del tesoro, oro, plata, reliquias y pecados robados a sangre y fuego por bandoleros que huían de los federales. Para escapar, enterraban su botín en los recodos del monte, bajo piedras marcadas, entre raíces torcidas. Pero el diablo, siempre atento al corazón del hombre, se hizo custodio de aquellas riquezas y con el tiempo, señor de los senderos que lo ocultaban. Los que han osado cavar en busca de esas riquezas cuentan haber sentido una presencia helada, haber visto fuego brotar de la nada, haber escuchado voces salidas de la tierra. Todos ellos volvieron marcados o no volvieron jamás. La presencia del diablo no se limita a las veredas de Parras. Se le ha oído en ejidos cercanos, en rancherías olvidadas, incluso en pleno día, cerca de las 3:33 de la tarde, la hora maldita, cuando el velo entre los mundos se rasga apenas un poco. A esa hora, algunos afirman escuchar las ruedas de la carreta y el eco lejano de un caballo que no relincha. Los testimonios se repiten. El charro negro se aparece cuando alguien se acerca al tesoro, envuelto en una neblina rojiza, con fuego en los cascos de su caballo. El miedo se ha enraizado tanto en la gente que muchos ya no pronuncian su nombre. Prefieren dejar el tesoro donde está, dejar al diablo su guardia y vivir, aunque pobres, con el alma en su sitio.

como un sarcófago que respira bajo la tierra. Los que lo niegan son los que aún no han oído las cadenas. Pero tarde o temprano, todos en Parras aprenden a temerle a esa carreta que, sin rumbo ni descanso, ronda las noches y arrastra, una a una, las almas que se atreven a codiciar lo que el infierno ha reclamado como suyo.

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2: Que tenga usted una gran noche de domingo.
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1: Temperatura, 21 grados Celsius.
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1: Temperatura 21 grados Celsius.
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1: Y la temperatura, 20 grados.
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1: Y la temperatura, 20 grados.
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3: Once cincuenta y cuatro.
4: Y la temperatura 20 grados.

0: 11:55.
1: Y la temperatura, 20 grados.
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1: Y la temperatura, 20 grados.
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1: Y la temperatura, 20 grados.

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1: Y la temperatura, 20 grados.

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1: Y la temperatura, 20 grados.
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1: Y la temperatura, 20 grados.
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1: Y la temperatura 20 grados.

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1: La 1-2.
2: Y la temperatura 20 grados.

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0: La 1:06.
2: Y la temperatura, 20 grados.

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1: La 1:15.
2: Y la temperatura 20 grados.

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1: Y la temperatura, 20 grados.

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1: Una 27.
2: Y la temperatura, 19 grados.
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1: 1:28
2: y la temperatura 19 grados.

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1: 1:32.
2: Y la temperatura 19 grados.

0: 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La 1:50.
1: Y la temperatura, 19 grados.

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2: 1:55.
3: Y la temperatura, 19 grados.

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1: Y la temperatura, 19 grados.

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1: Las 2:28.
2: Y la temperatura, 19 grados.
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1: 2:29.
2: Y la temperatura, 19 grados.
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1: 2:33.
2: Y la temperatura, 19 grados.

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2: 2:37.
3: Y la temperatura, 19 grados.

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1: 2:47.
2: Y la temperatura, 19 grados.

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1: Y la temperatura 19 grados.

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1: Y la temperatura, 19 grados.

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1: Las 3:10.
2: Y la temperatura 19 grados.

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1: 3:16.
2: Y la temperatura 19 grados.

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1: 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Las 3:20.
2: Y la temperatura, 19 grados.

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1: 88.9 FM 3:28.
2: Y la temperatura, 19 grados.
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1: 3:29.
2: Y la temperatura, 19 grados.
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2: 3:32.
3: Y la temperatura, 19 grados.

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1: 3:49.
2: Y la temperatura, 19 grados.

0: 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Son las 4.
1: Y la temperatura 19 grados.

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1: Y la temperatura, 19 grados.

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1: 4:21
2: Y la temperatura, 18 grados.

0: 425.
1: Y la temperatura, 18 grados.
2: 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Las 4:26.
1: Y la temperatura, 18 grados.
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1: Son las 4:30.
2: Y la temperatura, 18.

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1: 4:37 minutos.
2: Y la temperatura, 18 grados.

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1: Y la temperatura, 18 grados.

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1: La 5-5.
2: Y la temperatura, 18 grados.

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1: Y la temperatura, 18 grados.
0: 5:12.
1: Y la temperatura, 18 grados.
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1: 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La 517.
2: Y la temperatura 18 grados.

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1: 5:21.
2: Y la temperatura, 18 grados.

0: 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La 528.
1: Y la temperatura, 18 grados.
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1: Son las 5:30.
2: Y la temperatura, 18 grados.
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1: Jubilada de 74 años, madre de una compañera reportera. Los manifestantes, Manuel, denuncian un uso excesivo de la fuerza por parte de elementos de la Fuerza de Reacción Inmediata Zacatecas en contra de los productores de frijol, quienes exigen que Alimentación para el Bienestar cumpla un acuerdo firmado el pasado 29 de marzo para el acopio de 1.500 toneladas de frijol a un precio de 27 pesos. La protesta inició cuando los agricultores arribaron al multiforo con tractores y camionetas para bloquear accesos y presionar al gobierno estatal a atender sus demandas. Sin embargo, el gobierno del morenista David Monreal Ávila respondió con un despliegue policiaco y más tarde los antimotines arremetieron violentamente contra los manifestantes para retirar sus vehículos y desalojarlos. Mientras esto ocurría aquí en la capital zacatecana, en el municipio norteño de Miguel Auza, el gobernador David Monreal dijo a productoras que le pidieron apoyo que con las protestas se corre el riesgo de que se cancele el programa de acopio de frijol.
2: Es que luego no se entiende que el precio de garantía es un regulador. No se está comprando. Miren, ustedes no están para saberlo, ni yo para contarlo. Pero ahorita todas las bodegas están llenas. ¿Qué se va a hacer con ese frijol?
3: Y es que, mire,
2: ¿o a quién se lo van a vender más caro de los 27 pesos? ¿Quién lo va a comprar?
1: Manuel, durante la noche continuaron las manifestaciones para exigir la liberación de los detenidos, quienes fueron llevados a las instalaciones de la Policía de Investigación, donde fueron liberados unos a la medianoche y otros la madrugada del domingo. Manuel, la tensión continúa. Organizaciones universitarias y sindicatos han convocado una megamarcha para este lunes que saldrá de la explanada de la Escuela de Ingeniería de la UAS hacia Palacio de Gobierno para exigir la destitución del secretario de Gobierno, Rodrigo Reyes Muguerza. Así la situación en la entidad. Manuel, muy buen día. Saludos.
4: Muchísimas gracias. Muchas gracias a nuestro compañero Alonso Chávez de Grupo Fórmula Zacatecas. Pues así se calentaron las cosas el sábado allá en Zacatecas. Vamos a ver esta marcha allá esta mañana. Bueno, vámonos una vez contigo, Sofía Enríquez. ¿En qué vamos a andar en la música? Hola.
5: Hola, Manuel, buen día. Hoy en la música nos acompañará Sabrina Carpenter.

Sabrina Anilin Carpenter. Mejor conocida como Sabrina Carpenter, nació un día como hoy, 11 de mayo, pero de 1999. Sabrina empezó su carrera como actriz desde muy chica, participando en series y películas. Ganó reconocimiento en la serie de Disney Girl Meets World. En la música empezó su carrera en 2014 con el sencillo Can't Blame a Girl for Trying. Sin embargo, su consolidación como superestrella del pop llegó a partir del 2021. A partir de ese año lanzó algunos de sus sencillos más famosos, como Please, Please, Please y Espresso. Además, fue telonera para la gira The Eras Tour de Taylor Swift en 2023. Su álbum Short and Sweet salió en 2024 y se convirtió en su primer álbum en debutar en la cima de la lista Billboard 200 de Estados Unidos.

0: Así que en su cumpleaños número 27, hoy escucharemos a Sabrina Carpenter. Gracias, Manuel. Que tengan buen día.
1: Muy bien, Sofía Enríquez, en eso vamos a andar en la música. Muchísimas gracias. Son las 5:44. Vámonos a la primera de deportes, Betsabe Rosales. Hola, Betsa.
2: Hola, Manuel, muy buenos días, amigos. Vámonos con la información deportiva porque ya están los semifinalistas y uno de los grandes duelos que dejaron estos cuartos de final de la Liga MX ayer con los Pumas recibiendo en Ciudad Universitaria a las Águilas del América. La ida había quedado 3-3 y se esperaba, sin duda alguna, un duelo igual de vibrante. Pumas se puso adelante en el marcador de forma muy temprana, minuto 3 con Rubén Duarte, quien conseguía abrir el marcador de esta forma. Posteriormente, Nathan Silva al minuto 13 conseguía el 2-0. Parecía que iba a ser la hecatombe de las Águilas del América. Posteriormente llegó la anotación por ahí de Jordan Carrillo, el 3-0 para los Pumas. Al minuto 30, el América se hizo presente en el marcador con Patricio Salas, 3-1. Llegó la anotación por la vía del penalti de Alejandro Sendejas. Además, le habían quitado un gol al América por fuera de lugar. Esto ya lo había determinado el VAR. La anotación había sido de Eric Sánchez para prácticamente finalizar el primer tiempo. Y ya en la segunda parte responde nuevamente. Las Águilas pusieron prácticamente contra las cuerdas a Pumas. Henry Martin, el encargado de cobrar desde los 11 pasos, y falla su disparo. Así que bueno, Efraín Juárez ahí señala que era justicia divina después de que, bueno, habían marcado un juego peligroso dentro del área. Muchos señalan que no era, pero con este empate le alcanza a Pumas para avanzar por mejor posición en la tabla. América queda eliminado en estos cuartos de final. Vamos a escuchar las palabras de Efraín Juárez, director técnico de Pumas, y de André Jardine, estratega de las Águilas.
3: Eso es el fútbol, señores. Por eso nos apasiona tanto, por eso nos gusta tanto. Ahora hablamos de experiencia. Díganme un técnico mexicano, joven, que haya tenido el bagaje, campeón en la MLS, campeón en Bélgica, campeón en Colombia, y hoy estamos en semifinales. Y obviamente que de aquí tenemos que mejorar, porque tampoco podemos taparnos los ojos. Pero si bien es cierto, el equipo hace cosas increíbles. Hoy somos dignos semifinalistas, porque fuimos superlíderes y porque al final las reglas del marcador te dan para estar en semifinal. A todos los Pumas, a toda la gente que saque mañana sus camisetas y que esté bien orgullosa de que le llevamos un equipo de jerarquía en nuestra casa, sufriendo. Pero a veces hay que hacer así para alcanzar los objetivos y para alcanzar lo que nos planteamos.
4: Para parabenizar Pumas por el pase, ¿no? Fue otro de los partidos que justifican el clásico, ¿no? Fueron 6 penales, apitaron 4, está bien, aún sigo llorando porque en el primer partido fueron 3 penales, dieron 2. En el lance del segundo penal fueron 2 penales en el mismo lance. Y hoy, un penal en chiquito que no se marca. Pero hablar de esto, creo que hoy no vale la pena. Hay que realmente hablar del partido que fue, porque Pumas también tiene sus méritos en el pase, hay que reconocer esto. Y bien, me quedo con lo que mis jugadores demostraron en la cancha, que es tal vez la cosa que un entrenador más busca frente a un equipo como este es sentirse representado, tener grandeza en la derrota, en la victoria, saber ganar, saber perder. Y creo que América viene dando ya algún tiempo demostraciones de las dos cosas.
2: Bueno, ahí las palabras de André Jardine, que recordemos, estas Águilas después del tricampeonato, bueno, le sufrieron tanto con lesiones, con bajas y con reestructura del equipo. Muchos jóvenes, de hecho, salieron solamente con un extranjero. Así que, bueno, una nueva etapa en este ciclo de André Jardine con las Águilas del América. Si es que decide continuar precisamente en este proyecto, veremos si es que se terminan tomando decisiones con las Águilas. Me parece, es un proyecto totalmente estable con el brasileño. Y otro de los partidos también que se dan ayer por la tarde noche, el bicampeón, los Diablos Rojos del Toluca, que se meten al Estadio Hidalgo con la misión de tratar de darle la vuelta al marcador, y no solo no pudieron, sino que otra vez la polémica con Adonai Escobedo, este silbante que lleva años siendo recurrentemente suspendido, una falta inexistente dentro del área, ni siquiera tocan al jugador, no la revisa ni siquiera el VAR. Y bueno, Ener Valencia, el ecuatoriano, consigue anotar desde los 11 pasos. Ya era bastante complicado, al menos mentalmente, para los Diablos, que encajaron al menos 4 4 tiros a postes. Tampoco fue en la noche, la suerte no estuvo del lado del Toluca, y posteriormente al 48, bueno, pues llega también la segunda anotación que termina para dar por terminado el partido muy temprano, minuto 48. Robert Kennedy en esta descolgada consigue vencer a Luis García, y ya de ahí prácticamente Toluca lo intentó, Pachuca optó por defenderse de una muy buena manera, y con este resultado 2-0 habrá nuevo campeón en la Liga MX. Murió el rey, los Diablos Rojos del Toluca, eliminados en los cuartos de final. Vamos a escuchar precisamente las palabras de Antonio "El Turco" Mohamed, estratega de los Diablos, y de Esteban Solari, estratega de los Tuzos de Pachuca.
5: Pero el penal condiciona todo, también el partido de hoy, ¿no? Es el mismo penal que nos cobran el mismo árbitro con San Luis y lo premian con la liguilla, pero bueno, es así. Creo que Pachuca fue mejor que nosotros, hay que saber aceptar cuando se pierde, llegamos con lo justo, recuperar gente para el objetivo que tenemos, que es ganar la CONCACAF. Cuando tienes una final por delante, a veces toma decisiones pensando no en el partido de hoy, sino en el partido que viene. Y no es casualidad que los equipos que jugamos doble competencia estemos fuera. Y los equipos que hicieron pretemporada, como corresponde, como Pachuca, como Pumas, estén con mucho más resto físico. Eso habría que reverlo bastante, ¿no? Más que nada el inicio de torneo. El inicio de torneo no puede ser que somos la única liga del mundo que vamos a estar jugando cuando se juegue la final del Mundial. No creo que se interese mucho por nuestro partido. La pregunta que hago, sí. ¿Ustedes qué van a ver?
6: Creo que hicieron una serie excelente, porque ganarle dos partidos al último bicampeón, que es un gran equipo, como dijimos, tiene una jerarquía increíble. No es sencillo lo que lograron. Obviamente que mis sensaciones son de alegría, de felicidad. Y más que nada porque creo que en la dinámica de los dos partidos, creo que pudimos demostrar nuestro mejor juego, y creo que ese es el mayor éxito, ¿no? No perder nuestras formas, nuestra identidad, a pesar de saber que jugamos contra un gran rival, y seguir yendo a buscar el partido. Yo muy ilusionado, obviamente, con la performance de ellos, pero hasta ahí nomás, sabiendo que todo lo que hacemos nos cuesta muchísimo trabajo, y bueno, hoy nos costó, obviamente, bueno, nada, a seguir trabajando, y el rival que venga, las sensaciones de que vamos a pelear como peleamos estos dos partidos con Toluca.
2: Así que bueno, Esteban Solari y los Tuzos, que pues trabajando y sin hacer tanto ruido, se instalan ya en semifinales dando un buen partido, sobre todo defensivo, así que veremos para qué le alcanza este equipo de Esteban Solari. Y el Turco, que bueno, evidentemente sigue bastante molesto con algunas decisiones de la Liga MX, sobre todo el calendario le termina afectando a Tigres, le termina ahora afectando a Toluca. Tienen 3 semanas para preparar la final de la Liga de Campeones de CONCACAF, así que bueno, tantas vacaciones no van a tener estos equipos que ya están eliminados. Más adelante vemos el partido de Tigres, que parecía también tenía asegurada su serie, y resultó que no. En la Liga MX femenil también, bueno, ya están las finalistas, luego de que ayer las Tuzas de Pachuca se metieron al Gigante de Acero para enfrentar a Monterrey. Venían con una pues victoria de un gol, de 2-0, y Monterrey, que está acostumbrado a golear en casa de a 4 por

0: que sacó la portera muy bien. Entonces, llegamos a este partido de vuelta con mucha confianza, que sí vamos a meter esos goles que no metimos en la ida. Satisfecha también de la respuesta de las jugadoras y de todo el cuerpo técnico, el staff que me apoya. Pienso que es el ADN de Rayadas, que nunca se paran de luchar, y pues estoy muy contenta de tener el chance de entrenar este equipo.
1: Y bueno, ya en la otra serie, las Águilas del América, nada más para pues hacer el trámite a la final, después de esa goliza 7-1, recibieron a Toluca en el Ciudad de los Deportes. Se metió un poco más al juego Toluca, pero vuelve a perder 4-3. Las Águilas, que ya estaban prácticamente instaladas en la siguiente ronda, bueno, lo hace nuevamente con una victoria. Ángel Villacampa estará enfrentando entonces esta novena final de las Águilas del América. Y mencionar que en el tiro con arco, pues se gana uno por parte de Sebastián García. Recuerde este nombre, seguramente estará siendo, esperemos, protagonista en los próximos Juegos Olímpicos. Se queda con el oro dentro de la Copa del Mundo que se está desarrollando en Shanghái. Él está en arco compuesto, modalidad que se integra justamente al programa olímpico. Vamos a escuchar parte de lo que dice el mexicano originario de Coahuila.
2: Estoy muy feliz, digo, el score pues estuvo ahí, no tan bueno, pero siento que peleé cada flecha, disfruté mucho. Hay una es un Sebastián muy diferente al de hace un año, y es como quería ganar, tenía muchas ganas de ganar un oro, y definitivamente esta era la manera. Pensé que ya estaba perdido el partido, digo, no fue un 9 tan lejano, pero cuando es para ti, así que
1: bueno, ahí las palabras de Sebastián García. Manuel, a seguir el talento, sobre todo de estos chicos de arco compuesto que no siempre estuvieron en la órbita precisamente porque no era modalidad olímpica. Se queda con un oro espectacular en flecha de oro, Manuel.
3: Muy bien, muchísimas gracias, Betsabe. La primera de deportes, gracias, Betsa.
1: Gracias, muy buenos días.
3: Nos escuchamos, nos vemos el ratito. Bueno, son las 5:56. Vamos a hacer una pausa y vamos a regresar para escuchar las voces de quienes han hecho la noticia en las últimas horas. Volvemos.

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1: Las 5:58.
2: Y la temperatura 18 grados.

0: 6.
1: Y la temperatura, 18 grados.
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1: Las 6:02.
2: Y la temperatura, 18 grados.
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0: toca nada más cuidar de las hijas, de los hijos. Y eso está mal, porque las mujeres, si así lo deseamos, pues tenemos todo el derecho. Pero también tenemos derecho a salir a trabajar, o también a tener nuestras amigas, a salir a divertirnos. También tenemos ese derecho, igual que los hombres. Hubo el tiempo en que se creyó que era lícito golpear a una mujer. Eso no. Se acabó la violencia contra las mujeres.
1: Y así, parte de lo que argumentó ayer precisamente la presidenta Sheinbaum en Cajeme, Sonora. Bueno, vamos a ir a pausa, vamos a regresar para seguir escuchando las voces de quienes han hecho la noticia en las últimas horas. Bueno, el Diario de Chihuahua dice esta mañana, exigen marcha atrás a reducción del ciclo escolar. Pues sí, esta definición de que termine el 5 de junio no le cayó bien a nadie. De hecho, incluso desde el gobierno federal activaron desde, creo que desde el viernes, a la Comisión Nacional de Derechos Humanos, ¿no? Que normalmente se toma su tiempo para hacer sus análisis, sus valoraciones. Bueno, pues la activaron de volada desde la 4T y le dijeron, necesitamos ayuda oficial, necesitamos cómo fundamentar que estas cosas no las podemos hacer. ¿Y qué dijo la CNDH? Bueno, pues es una medida impropia, por supuesto, porque además la carga se la aplican a padres y madres de familia. Entonces, todo parece indicar que eso no se va a llevar a cabo, ya veremos cómo queda. Pero, pues, por lo pronto, allá la Unión Nacional de Padres de Familia, Delegación Chihuahua, también está manifestando su inquietud y dice, nada, exigen marcha atrás precisamente en esos cambios anunciados la semana pasada por Mario Delgado. Y que dijo la presidenta, creo que con mucho sentido de lógica, dijo desde el viernes, no es definitivo, no es definitivo. Bueno, la razón de Tampico, ahí en Tamaulipas, saludos Tamaulipas, tromba. Dejó un muerto y caos en la zona sur. Microráfaga con vientos de hasta 140 kilómetros por hora azotó el sur de Tamaulipas y ahí vemos los estragos en las fotografías, la imagen de primera plana, precisamente uno de los automóviles levantados, aventados ahí en el fondo de una calle, encima uno de otro automóvil. Bueno, eso allá por la tromba en el sur de Tamaulipas. Vamos a pausa y seguimos.
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4: 6.6.
5: Y la temperatura, 18 grados.
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4: 6-8.
5: Y la temperatura, 18 grados.
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0: escuchando las voces de quienes han hecho la noticia en las últimas horas. Es la gobernadora de Baja California, Marina del Pilar Ávila, quien admitió que conoce a Roxana N., mamá del niño Vicente. Este niño, ¿se acuerda? Se lo platicábamos porque los diarios allá locales lo destacaron. Quien murió este niño porque lo dejó varias horas su mamá adentro del automóvil, lo que provocó la muerte por golpe de calor de este pequeño. La gobernadora dice, pues sí, sí conozco a la mamá.
1: Los ubico al papá, a la mamá de Vicentito, ambos. Nuestros hijos mayores de ella y mía estuvieron juntos en el kinder. Como lo he dicho en anteriores ocasiones, Marina podrá ubicar, conocer, tener amistades, pero la gobernadora no. Y en este y en todos los casos se imparte justicia y se aplica la ley. Y es un caso que nos duele, que nos lastimó a todos, que nos conmociona, y le deseamos paz y resignación a la familia de Vicentito y que se haga justicia conforme a la ley.
0: Bueno, imagínense estar encerrado 14 horas con este calor, y me refiero al pequeñito, ¿no? Si nosotros solo caminamos 15 minutos y ya estamos sudando. Esto lo dijo Juan Carlos, es el padre de Vicente, al encabezar una marcha pacífica previa a la audiencia de vinculación a proceso de Roxana N., la madre precisamente de este pequeño, quien lo dejó adentro del auto y murió por este golpe de calor. Vamos a escuchar al papá.
2: Caminando, ¿cuánto tiempo hicimos de allá para acá? ¿15 minutos? ¿Cuánto tiempo hicimos?
3: Sí.
2: 15 minutos. ¿Cómo sintieron el calor?
3: Fuerte.
2: ¿Cómo lo sintieron?
4: Horrible.
2: ¿Cómo sintieron?
4: Horrible.
2: Eso es lo que quiero que hagamos. Imagínense estar entonces en un carro a esta temperatura. ¿Cómo crees que sentirían con el aire apagado, con los vidrios arriba, encerrados sin poder hacer nada? Y no por 15 minutos, que nosotros duramos y afuera, a la intemperie, no adentro de un carro negro, sino a la intemperie. 14 horas él. Eso es lo que a mí no me cabe en la cabeza, cómo puedes seguir tú divirtiéndote en redes sociales, hacer todo y olvidarte de tu hijo por 14 horas. Eso es lo que no me queda claro. La familia también, el hermano, lanzando consignas de que, hijo de puta madre, te voy a golpear, que donde te vea te voy a partirla. O sea, esa es la clase de persona con la que nos estamos enfrentando nosotros. Como es gente sin escrúpulos, que no ven nada más que el interés propio de ellos.
0: Qué cosa. Bueno, en otro tema, quien fuera titular de la Secretaría de Educación Pública, Aurelio Nuño, en entrevista con Joaquín López Dóriga, aquí en Grupo Fórmula, dijo que prevé afectaciones a los estudiantes y a padres de familia por el recorte al ciclo escolar, determinación que consideró de un nivel de irresponsabilidad brutal.
5: Al hacer eso, van a afectar, evidentemente, los aprendizajes de millones de niñas, niños y jóvenes que ya está en estados deplorables. Si quieres, ahorita hablamos también de eso, pero si tú quitas el 15% de las clases, Joaquín, tú imagínate quitar el 15% del currículo, el 15% de lo que sea, pues va a tener una afectación enorme en la formación de niñas y niños que no van a recuperar, y que eso va a afectar el resto de su vida y que va a afectar al país. Y segundo, efectivamente, pues afecta de manera brutal a las familias, y particularmente a las mamás, trabajadoras. Todos los que tenemos niños hoy en la escuela, Joaquín, sabemos y entendemos muy bien el problema que significa que los niños no tengan clases, los sacrificios que tienen que hacer las mamás y las familias para poder cuidar a los niños.
0: Pues ahí están las reflexiones, por supuesto, de quien fuera titular de la Secretaría de Educación Pública. Bueno, el gobernador de Michoacán, Alfredo Ramírez Bedoya, se dijo sorprendido de que hasta el pasado sábado la presidenta municipal de Uruapan, Grecia Quirós, no haya puesto a disposición de la autoridad el teléfono móvil de su esposo, quien fuera, pues, su esposo asesinado, Carlos Manso, y también fuera alcalde de Uruapan, el asesinado el 1 de noviembre pasado. Vamos a escuchar a Alfredo Ramírez Bedoya.
6: A mí me sorprende que durante todos estos meses no se haya puesto a disposición el celular o los elementos, documentos o el propio celular del exalcalde, el finado, porque esto ayudaría mucho a jalar otras líneas de investigación o confirmar líneas de investigación. Entonces creo que sí me sorprende que no se haya entregado el celular y que será la fiscalía quien tiene los elementos jurídicos legales para exigir que se presente legalmente este aparato.
0: Bueno, el secretario de Economía, Marcelo Ebrard, reconoció que México está sufriendo por los aranceles impuestos por la administración de Donald Trump, que contempla tarifas del 25% al acero, aluminio, automóviles, que no cumplan con las reglas de contenido regional. Así lo dijo el secretario Ebrard en su participación en un panel del Consejo de Relaciones Exteriores, todavía en Montreal.
3: México ahora mismo, ya sabes, como Canadá tenemos una mejor posición que el resto de los países. Este es el punto de partida de nuestro comercio con los Estados Unidos. ¿Estamos sufriendo? Sí, por los aranceles de la sección 232 sobre el acero y el aluminio, y también una industria automotriz, pero nuestra situación, si comparas la situación de México y Canadá con la de otros países, es mejor. Ese es el punto de partida. Es importante tenerlo en mente.
0: El secretario de Economía, Marcelo Ebrard. Bueno, ninguna candidatura puede reservarse y a nosotros nos apena mucho lo que pasó. Así respondió Jorge Romero, presidente nacional del PAN, al ser consultado sobre la renuncia al PAN hace unos días de Alejandra Gutiérrez, quien es presidenta municipal de León, Guanajuato. Vamos a escuchar a Jorge Romero.
7: Un minuto, una entrevista muy rápida. A ver,
8: mientras caminamos, en un ejercicio de autocrítica, ¿qué les faltó para conservar a Ale Gutiérrez en el PAN?
9: Sí. Mira, nosotros hicimos todo lo que nosotros como dirigencia teníamos que hacer. Yo también lo he dicho.
7: Gracias, bonitas, ma.
9: Yo lo bendiga, bonitas. A nosotros nos apena mucho lo que pasó, es la verdad. Pero nosotros lo dijimos, hemos abierto el partido. Ninguna candidatura puede reservarse. No podemos decir una cosa en las entrevistas y resolver otra. Yo lo dije, todas las bendiciones en lo personal, todas las bendiciones. Pero el PAN votó en León, por él. Y ningún individuo está por encima de las instituciones. Todas las bendiciones, pero León votó y seguirá votando. Primero Dios, por el PAN.
0: Bueno, pues ahí está. Ahí están los panistas tratando de hacer pues volumen, fuerza allá en Guanajuato después de lo que a mí me parece un golpe muy fuerte, que es la salida de Alejandra Gutiérrez como integrante del Partido Acción Nacional en Guanajuato. Bueno, las Army lo hicieron, yo creo que lo hicieron más veces que las del sábado, El sábado pasado bloquearon por varias horas el circuito interior afuera del estadio GNP durante la presentación del grupo coreano BTS. Se estima que afuera había 30 mil jovencitas que se conformaron, pues ni hablar, con solo escuchar a la banda afuera del estadio, y ahí estaban, y ahí estamos viendo para todas las señales de televisión precisamente pues el grupo de personas, el grupo de jóvenes tan nutrido allá afuera del GNP. Vamos a escuchar.
10: Todas las ARMYs que están afuera del estadio GNP, esto de verdad, nunca lo había visto en mi vida. Es una locura, esto es la calle, esta es la avenida que lleva al aeropuerto y las ARMYs lograron cerrar esta avenida. En verdad es una cantidad impresionante, yo creería que la mitad de la arena GNP.
0: Yo pienso que sí, es la primera vez que sucede. Había ya imágenes del concierto del jueves, no sé cómo estuvo anoche, pero esto que pasó específicamente el sábado queda para los récords, queda para los recuerdos, queda para las grandes imágenes de todas estas jovencitas ARMYs. Muchas felicidades y qué bueno que pudieron ver a su grupo favorito. Bueno, vamos a ir a pausa, vamos a ir a pausa y seguimos revisando la prensa en la República Mexicana. Novedades de Yucatán, se extiende el caos eléctrico, vamos a ver por qué diversos municipios yucatecos resienten afectaciones por los apagones y cortes de luz programados que dejan en desamparo a familias en plena temporada de calor extremo. Yucatán atraviesa una crítica situación energética. Mientras las temperaturas alcanzan niveles extremos, el sistema eléctrico parece haber llegado a su límite ante los constantes cortes que dejan a cientos de familias y a negocios en la incertidumbre y el desamparo. A eso está dedicado, ojo, este tema, el Novedades de Yucatán, que ha sido uno de los temas recurrentes precisamente por la prensa ya yucateca. Bueno, 6:18 a.m, ¿en qué andamos en la música, Sofía Enríquez? Hola.
11: Hola, Manuel. Hoy estamos escuchando a Sabrina Carpenter, porque está cumpliendo 27 años.

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1: Las 6:20.
2: Y la temperatura, 18 grados.
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1: 6:23.
2: Y la temperatura, 18 grados.
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1: El gobierno de Chiapas y senadoras refuerzan, así dice, y senadoras refuerzan la colaboración para seguir impulsando el potencial energético del estado en beneficio de México. Las centrales hidroeléctricas desempeñan un papel fundamental en el fortalecimiento de la soberanía energética impulsada por la presidenta de México y la secretaria de Energía. Eso es lo que dice precisamente el diario de Chiapas. El Imparcial de Sonora, pues el tema del norte del país enfrenta onda de calor. Un total de 23 estados, entre ellos Sonora, enfrentan actualmente una onda de calor, por lo que las autoridades han emitido recomendaciones para que los ciudadanos resulten pues menos afectados. El Servicio Meteorológico Nacional precisa que en lo que respecta a la entidad, las comunidades con temperaturas más altas se encuentran en el este y en el sureste. En el este y en el sureste. Bueno, eso es lo que dice el Imparcial de Sonora. Bueno, nosotros tenemos información, por ejemplo, de lo del Servicio Meteorológico Nacional, que alertó para hoy lunes, mire, en lo que tiene que ver más bien con la intensidad, con el aumento en la intensidad de lluvia, pero en el norte de Veracruz, en Hidalgo y Puebla, con las acumulaciones de hasta 250 milímetros, o sea, lluvia fuerte. Además, se prevén precipitaciones superiores a la habitual y este volumen de lluvia puede saturar el suelo y los drenajes, incrementando la posibilidad de encharcamientos urbanos, el aumento rápido en los niveles de ríos y el reblandecimiento de los terrenos en zonas serranas. También la Comisión Nacional o la Dirección de Protección Civil a nivel nacional está haciendo precisamente estas advertencias, ¿no? Advertencias precisamente para que lo tome usted en cuenta. En Mexicali, en Baja California, un juez de control, vamos a ver esta nota completa, ahora sí, vinculó a proceso a Roxana N. por su probable responsabilidad en el delito de homicidio por omisión impropia con dolo eventual, precisamente por la muerte del pequeño Vicente. Ya escuchábamos las voces del papá de este pequeño Vicente, este niño de 3 años, quien falleció por un golpe de calor porque lo dejó la mamá encerrado más de 12 horas al interior de una camioneta en el fraccionamiento La Rioja, allá en Mexicali. Rocío Galván, nuestra compañera, siempre con mucho gusto, Rocío, de saludarte allá en Baja California. Te escuchamos. Rocío, buen día.
2: Hola, ¿qué tal, Manuel? Te saludo con mucho gusto a ti, a tu audiencia y a tu equipo. Bueno, pues en una audiencia que duró más de 15 horas, Roxana, la mamá de Vicentito, el niño que murió abandonado solo durante 13 horas dentro de un automóvil, fue vinculada a proceso por el delito de homicidio por comisión por omisión impropia con dolo eventual. El juez dijo, le dio prioridad al celular y las redes sociales que a Vicente, mientras que la mujer llorando dijo que no se cansaría de pedirle perdón a su hijo por lo que pasó y que lo amaba.
3: Durante la madrugada del 2 de mayo de 2026, realizó diversas publicaciones y envió mensajes de WhatsApp registrándose actividad hasta aproximadamente las 5:32 horas.
2: También dijo que no tenía corazón para afectar a alguno de los hijos de manera consciente. La defensa de la mamá, Manuel, intentó reclasificar el delito a homicidio culposo. Para ello argumentó que Roxana sufrió afectaciones emocionales relacionadas al llamado síndrome del bebé olvidado. El juez de control, Rogelio Robledo Martínez, dictó el auto de vinculación a proceso. Para el cierre de la investigación, Manuel, se dio un plazo de 4 meses y también se decretó que Roxana permanezca en prisión preventiva de manera oficiosa, por lo que será en septiembre la siguiente audiencia. Pues nada más para recordar, la noche del viernes 1 de mayo, Roxana llegó con su hijo de 3 años, Vicente, a su hogar en el fraccionamiento La Rioja, estacionó su automóvil, dejó al niño en la sillita de seguridad en los asientos traseros, ella ingresó a su casa y encendió el boiler para que ambos tomaran un baño. Sin embargo, no regresó a su camioneta por su hijo y únicamente ella se bañó. Y fue hasta el mediodía del sábado 2 de mayo que Roxana regresó al vehículo, donde encontró a su hijo sin vida antes de la audiencia, Manuel, decirte que hubo una marcha encabezada por el papá de Vicente, donde pues esperaron afuera de la sala de audiencias, la cual estaba llena de público, pero el juez determinó un receso a petición de la defensa. Es lo que tenemos respecto a esta información.
1: Qué cosa de historia. Gracias, Rocío. Rocío Galván, pues muchas gracias. Desafortunadísima, tristísima historia. Este fin de semana se registraron 146 homicidios dolosos en la República Mexicana, y es que de acuerdo con las cifras preliminares de la Secretaría de Seguridad y Protección Ciudadana, el viernes ocurrieron 39 asesinatos, el sábado 54 muertes violentas, y ayer domingo se registraron 53 homicidios en el país. 39, 54, 53 dan un total de 146 asesinatos en este fin de semana. De gira por el estado de Sonora, el sábado pasado la presidenta Sheinbaum criticó a los opositores mexicanos que invitaron a la presidenta de la Comunidad de Madrid, Isabel Díaz Ayuso, quien el viernes anunció la suspensión de la última parte de su viaje, y se quejó de un clima de boicot propiciado por el gobierno mexicano. Israel Aldave, te escuchamos con el reporte. Israel, buenos días.
4: Hola, ¿qué tal, Emanuel? Gracias. Desde el estado de Sonora, en el norte de nuestro país, la presidenta de México, Claudia Sheinbaum, reiteró su compromiso en defensa de la soberanía nacional. No solamente se refirió a los Estados Unidos, sino también a la presencia en México de la presidenta de la Comunidad de Madrid, Isabel Díaz Ayuso. Esto. Bueno, ¿qué ocurrió? Al reunirse con los representantes de los pueblos seri y yaqui, refrendó su compromiso con la defensa de la soberanía nacional.
5: Aprovechando que estamos aquí en un estado vecino, hay que decir que a todas y a todos los mexicanos nos corresponde tener una buena relación, sí, con el gobierno de Estados Unidos, porque somos vecinos, no nos vamos a ir a ningún lado, son 3.000 kilómetros de frontera, pero hay algo que no se puede negociar, y eso es la soberanía nacional.
4: A estos pueblos originarios llevó programas para dotarlos de agua potable por medio de distritos de riego. Esto como parte de los planes de justicia para reconocer a dichas etnias. Por ello, criticó la reciente visita a nuestro país de la presidenta de la Comunidad de Madrid, Isabel Díaz Ayuso.
5: Hay que recordar que México durante muchos años ha vivido un enorme racismo. Hay personas que se creían por encima de otras, que pensaban que por el origen o por el color de la piel las personas eran menos. Hay personas que todavía creen que los conquistadores que llegaron de España a México eran más que los indígenas que vivían en México. Todavía hay personas que lo creen. Todavía hay personas que creen que Hernán Cortés fue lo mejor que le pudo pasar a los territorios. Un asesino. Todavía hay personas que lo piensan. Eso sí, cada vez son menos. Nosotros luchamos contra el racismo, porque aunque no haya razas en los seres humanos, el racismo invoca a que hay unos más y unos menos.
4: Manuel, el reporte que te tengo.
1: Muchísimas gracias, Israel Aldave, gracias. El fin de semana completo, la presidenta ya en Sonora. Bueno, frontera de Tijuana y Crónica de Mexicali con la misma información hoy. Sacuden 8 sismos a Baja California en menos de 24 horas. Bueno, los movimientos de tierra se registraron entre sábado y domingo con epicentros en Mexicali, Tecate, San Felipe, como parte del enjambre sísmico registrado en Bradley, California, informó la Coordinación Estatal de Protección Civil. Pues entonces se vieron contaminados por los incendios, por los sismos que se dieron allá en, pues uno, como dicen, en enjambre, uno tras otro, allá en la zona de los Estados Unidos, del otro lado de la frontera, pero pues bueno, se sintieron de este lado. El diario de Colima, mire, punto aparte, el diario de Colima trae una fotografía de esto que ya nos comentaba Betsabe Rosales, del partido de los Pumas de la Universidad Nacional Autónoma de México contra el América, este de cuartos de final. Yo sé que ya tocó el tema Betsabe. ¿Qué partido se tiraron ayer, no? ¿Qué partidazo? Me parece que yo sí coincido con algunas opiniones, pocas, pocas, porque pues sé que luego las aficiones son muy sensibles en el caso de que de cuando se pierde un partido, pero me parece que esto es fue una final adelantada, es mi opinión. De ese nivel, de ese tamaño, tendrían que ser los partidos en la Liga de Fútbol. ¿Qué partido se tiraron ayer? Juegazo anoche en Ciudad Universitaria. Ahora le platico lo que dice además el Diario de Colima. Volvemos.
6: Un mundial no solo se juega en la cancha, también se vive en la ciudad. Y en ese contexto, la Ciudad de México decidió asumir un papel activo, no solo como sede, sino como un espacio que pone al centro los derechos de quienes la habitan y la visitan. A través de la estrategia Juego Limpio y Sociedad Justa, el gobierno capitalino articula el trabajo de 46 instituciones en más de 100 acciones que buscan garantizar inclusión, movilidad, seguridad y acceso a la información durante la justa deportiva. Este esfuerzo también responde a la escala del reto. Una ciudad que recibe a millones de visitantes necesita algo más que operación logística. Requiere coordinación, prevención y una visión que integre distintos frentes al mismo tiempo. Por eso, la estrategia contempla acciones que van desde la prevención de violencia y la atención a la salud mental, hasta planes de movilidad, espacios públicos intervenidos y herramientas digitales para facilitar la experiencia de quienes viven y visitan la ciudad. También hay un componente importante en lo social y lo cultural. El fútbol se plantea como un espacio de encuentro, de identidad y de participación, no solo como espectáculo. Lo que está en juego no es solo la experiencia del mundial, sino la forma en la que una ciudad responde cuando recibe al mundo y cómo convierte ese momento en una oportunidad para mejorar la vida cotidiana.
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1: Una vuelta al mundo.
2: Tailandia es un país del sudeste asiático que cuenta con una superficie de 513.120 kilómetros cuadrados, donde habitan más de 71 millones de personas. Su moneda oficial es el baht tailandés. Este país es conocido por sus playas tropicales, ruinas y templos.
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3: La ONG Fundación para la Justicia reveló que en México hay más de 133 mil personas desaparecidas y 80 mil cuerpos sin identificar. La organización señaló que se debe a omisiones institucionales y falta de seguridad por parte del gobierno federal. Elementos federales y municipales fueron desplegados en la Sierra de Guadalupe, en el Estado de México. Las acciones se realizaron para reforzar la vigilancia y seguridad de los habitantes de la demarcación. Expertos de la CONAGUA afirmaron que el fenómeno natural El Niño causará que bajen las sequías en el país. La comisión señaló que como consecuencia de las lluvias esperadas para este año y el próximo, se limitará el clima caluroso en México. Informó Daniel Wellbanks. 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
4: Seguimos en esta mañana. Mañana de lunes, lunes 11 de mayo de este 2026. Gracias por estar con nosotros. Gracias por iniciar su semana con nosotros. Bueno, le decía antes de la pausa, el diario de Colima, Movilidad va a destinar 7 millones para mejorar paraderos de camiones. Algunos de los espacios para esperar el transporte público en la zona conurbada de Colima, Villa de Álvarez, no cumplen con las necesidades básicas de las personas usuarias de las rutas, ya que no tienen techumbre, bancas ni luz, no, pues no tienen nada. Y a ello se suma que algunos están en las avenidas poniendo en riesgo a quienes ascienden o descienden de las rutas, en fin, pues bueno, pues ahí va para la remodelación precisamente de este mobiliario. El debate de Culiacán, familias recuerdan con amor a sus madres en su día, decenas de personas acudieron a los panteones este 10 de mayo allá en Sinaloa para recordar con música, oraciones, nostalgia a las madres que ya fallecieron. El debate de Culiacán. Bueno, pues ya escuchamos hace ratito a Jorge Romero, que decía, bueno, pues nos apena mucho que Alejandra Gutiérrez haya dejado el partido, pero aquí va la nota completa. Jesús Padilla, director de Noticieros en Línea de Guanajuato, el PAN no va a permitir que Guanajuato se pinte de otro color que no sea el azul, así lo aseguró Jorge Romero en una reunión con las estructuras municipales realizadas el fin de semana, precisamente en León, donde participó la gobernadora Livia Denise García Muñoz Ledo y el senador Ricardo Anaya. Venga el reporte, Jesús. Gracias, adelante, buen día.
5: El PAN no permitirá que Guanajuato se pinte de otro color que no sea el azul, aseguró el líder nacional Jorge Romero en una reunión de estructuras municipales realizado el fin de semana en León, donde participó la gobernadora Livia Denise García Muñoz Ledo y el senador Ricardo Anaya. El dirigente nacional del PAN llamó a las estructuras a defender al partido, les pidió comunicar a la gente que una elección no es un día de políticos ni de partidos, sino el día en que deciden lo más importante que hay en su vida, quiénes serán las mujeres y los hombres que los gobiernen. Romero enfatizó que la finalidad del partido es trabajar para que las personas vivan con dignidad y que se sientan tranquilos, que los gobiernos panistas, dijo, sí combatirán al crimen.

0: El evento fue realizado en la velaria de la feria, donde acudieron más de 12,000 panistas para cerrar filas con la gobernadora Lidia Denise y con la dirigencia nacional. Hasta aquí mi reporte, Manuel. Muy buenos días.
1: Muchas gracias, Jesús. Jesús Padilla, director de Noticias en Línea. Muchísimas gracias. Bueno, en otro tema, el gobierno de Nuevo León, en coordinación con la Host City Monterrey, Comité FIFA World Cup 2026, inició ya la instalación de la señaléctica mundialista que va a formar parte de la infraestructura urbana de orientación y movilidad rumbo a la Copa del Mundo FIFA 2026. Ya los estamos viendo. Contempla la colocación de 124 piezas de señalización distribuidas en los municipios de Guadalupe, Apodaca, Santiago, Monterrey. Forma parte de las acciones integrales de preparación de la sede para recibir a miles de visitantes nacionales e internacionales. Pues ya está esta señaléctica puesta, ya precisamente comenzó el fin de semana a plantearse. Muy bien, Nuevo León, que ya huele también un mes, porque estamos a un mes, hoy lunes 11 de mayo, estamos precisamente a un mes de que comience, dirían los especialistas, a rodar el balón. A que inicie la Copa del Mundo, el 11 de junio arranca la Copa del Mundo, precisamente en una inauguración en el Estadio Azteca. Partido de fútbol, después de la ceremonia de inauguración, México contra Sudáfrica. Bueno, tras la cancelación de la presencia de la presidenta de la Comunidad de Madrid, Isabel Díaz Ayuso, a la entrega de los premios Platino en la Riviera Maya, la empresa Xcaret, el gobierno de Quintana Roo, pues negaron categóricamente haber recibido amenazas o instrucción alguna por parte de la presidenta Sheinbaum o algún funcionario del gobierno de México con respecto a la realización de los premios Platino en Xcaret. Bueno, pues ahí está parte de esta información. Vamos a escuchar ahora a Óscar Zúñiga, porque hablando del mundial, pues se garantiza que aproximadamente 5.5 millones de visitantes que se prevé arriben a México durante la Copa del Mundo, pues tengan señal de internet. Va a ser bien importante que no se saturen las famosas antenas, ¿no? Dice la Agencia de Transformación Digital y Telecomunicaciones que pues estará garantizada la conectividad. Óscar Zúñiga, te escuchamos con el reporte. Buen día.
2: Manuel, un gusto saludarte. La Agencia de Transformación Digital y Telecomunicaciones, en coordinación con la Comisión Reguladora de Telecomunicaciones, garantizan la conectividad para la Copa del Mundo. Se ha instalado un grupo de trabajo con operadores móviles privados para fortalecer el funcionamiento óptimo de las redes en zonas de atención prioritaria. Se dijo que en coordinación con instancias de seguridad y la Secretaría de Relaciones Exteriores, habrá disponibilidad de espectro radioeléctrico para labores de protección ciudadana y visitas diplomáticas. Estas acciones atenderán la demanda de conectividad de la población y de los aproximadamente 5.5 millones de visitantes que se prevé que arriben a México durante el evento a las ciudades sede, como Ciudad de México, Guadalajara y Monterrey. Se instaló un grupo de trabajo con operadores móviles privados integrado por los principales prestadores de servicios inalámbricos con el objetivo de coordinar la cooperación y operación eficiente de las redes en zonas estratégicas y de atención prioritaria como estadios, hoteles, aeropuertos, centros de entretenimiento y áreas destinadas a FanFest. Adicionalmente, la Comisión Reguladora de Telecomunicaciones garantizará también el espectro para diversas aplicaciones inalámbricas vinculadas a la organización del mundial, como servicios de voz y datos para transporte, seguridad y operación logística, así como enlaces de audio y video para la transmisión de señales audiovisuales. Asimismo, la CRT colabora con los gobiernos de la Ciudad de México, Guadalajara y Monterrey para acelerar el despliegue de infraestructura que llevan a cabo los operadores de telefonía móvil. Manuel, el reporte.
1: Muchísimas gracias, Óscar Zúñiga. Bueno, David Galván, a ver, la Secretaría de Seguridad Ciudadana de la Ciudad de México advierte sobre las estafas relacionadas con los eventos deportivos, en especial las carreras. A ver, cuéntanos esto, David. David, buenos días.
3: Y en otra información, Manuel, te comento que ahora la Secretaría de Seguridad Ciudadana de la Ciudad de México, a través de su unidad de policía cibernética, emitió una alerta en la que pues ahora hay que cuidarse también para las personas fitness que se dedican a pues esta vida de runners, a correr, y que ahora se pueden ver envueltos en supuestas carreras inexistentes, carreras deportivas que buscan engañar a las personas para obtener dinero o información de manera ilícita. Según se ha destacado en redes sociales, mensajería instantánea, correos electrónicos y en aplicaciones, los ciberdelincuentes promocionan supuestos eventos deportivos populares, exclusivos, utilizando nombres reconocidos, imágenes oficiales, páginas web para aparentar ser legítimas y motivar la presunta participación a estos eventos deportivos. Se pide un pago de inscripción, además del llenado de un cuestionario que somete a los usuarios a entregar sus datos personales e incluso tener pues que utilizar sus datos bancarios. Es por ello que la Policía Cibernética ha hecho una serie de recomendaciones, entre las cuales pide verificar siempre la existencia oficial de la carrera antes de realizar cualquier tipo de pago, depósito o transferencia bancaria. Desconfiar de ofertas enviadas por redes sociales o por aplicaciones de mensajería, evitar realizar depósitos, transferencias o otro tipo de movimientos bancarios en cuentas no desconocidas o que consideren sospechosas, además de no compartir información personal o documentos sin confirmar que la organización sea legítima. En caso de tener este tipo de incidencias, conservar mensajes, comprobantes y cualquier evidencia de contacto con los estafadores para poder reportarlo ante las autoridades y finalmente denunciar cualquier intento de fraude a esta policía cibernética. Recordar que hay que revisar reseñas, comentarios o experiencias de otras personas sobre la carrera o la organización para tener mayor confianza y verificar que su evento pues termine en una carrera con una medalla y no en una estafa en su tarjeta de crédito. La información, Manuel, para cuidado de todos esos runners. Muy buenos días.
1: Ahí está, para todos esos runners. Muchas gracias, y aquí tenemos una runner profesional, nuestra productora, de Yanira Pérez Baena, para que no la agarren en curva. ¿Quién sabe qué está viendo allá? Que ni se entera. Bueno, La Voz de Michoacán, irregular el 70% del mezcal en Michoacán. ¿Cómo? ¿Por qué? A ver, ¿qué dice rápidamente? El 70% del mezcal en venta en Michoacán es irregular, no tiene certificación, reconoció el presidente de la Asociación de Mezcaleros del Estado. No, pues abusados allá en Michoacán. El caso del debate de Mazatlán, colectivos colocan fichas para desaparecidos en la Comisión Estatal de Búsqueda. Esto tiene que ver con la manifestación de ayer allá en Mazatlán de Madres Buscadoras. El diario El Informador de Guadalajara, pues también el mismo tema, cambian festejo por búsqueda de hijos, las manifestaciones, las mujeres que marcharon ayer en calles de el estado de Jalisco, también por ejemplo en calles de Veracruz, el imagen precisamente de Veracruz con sus mantas y las fotografías de quienes están buscando, lo mismo en Morelos, la jornada de Morelos también, le digo, pues en varios estados. Pulso de San Luis, se castigará el abandono de personas vulnerables, el Ministerio Público va a perseguir de oficio la omisión de cuidados según la reforma legislativa. Oaxaca, el imparcial de Oaxaca, se da un robo a autotransporte cada 3 días. En 2025, en octubre, fue el más violento para conductores con 20 asaltos en 31 días y uno cada día y medio. El hidrocálido de Aguascalientes, manos criminales descarrilan el tren. El incidente ocurrió en Rincón de Romos, sucedió porque los malandros rompieron los rieles para llevarse la carga. Pues sí, pues ahí lo buscaron la manera de descarrilarlo. Y el AM de Guanajuato, pues las fotografías de los partidos de fútbol y también Madres Buscadoras que estaban allá en Guanajuato, en Salamanca específicamente, buscando por colectivos a sus hijos. Son las 6:49 a.m. Betsabe Rosales, la segunda deportes, hola.
4: Hola Manuel, muy buenos días amigos, vámonos con la información deportiva porque en las otras llaves de los cuartos de final, Chivas logró hacer la remontada, venía con un marcador en contra de 3-1, parecía que Tigres iba a dominar esta serie, sin embargo, no fue así, se vuelve a mermar así como Toluca por la falta de descanso, algunos jugadores importantes que no vieron actividad, caso por ahí de Ángel Correa, y Chivas aprovechó y tuvieron a un héroe totalmente inesperado con Santiago Sandoval que consigue las anotaciones, 2 dobletes, se va Santiago Sandoval al minuto 73 y al minuto 76 con este resultado. Bueno, Chivas empataba 3-3 el marcador global y avanza por posición en la tabla. Tigres prácticamente no se presentó en este encuentro y se despide de los cuartos de final. También a esperar estas 3 semanas para preparar la final de la Conca Champions contra Toluca, partido único en el Nemesio 10. Chivas en las semifinales. Vamos a escuchar las palabras de Gabriel Milito, técnico de Chivas.
5: Sabíamos que teníamos un equipo muy poderoso delante, pero... Y además teníamos el resultado adverso. Pero la confianza y el creer que era que podíamos conseguirlo siempre dentro de la interna nuestra, siempre la mantuvimos. Confió, estábamos con mucha confianza de hacer este partido. Sabíamos que teníamos que hacer un partido muy, muy bueno, del nivel que han mostrado los jugadores para poder avanzar a semifinales.
4: Buen planteamiento también el de Gabriel Milito, porque Tigres fue prácticamente a defender el marcador y no le sale a Guido Pizarro, así que se despiden en estos cuartos de final. Y en la otra llave, la máquina celeste de Cruz Azul, también para finiquitar su serie contra los rojinegros del Atlas, recibieron justamente al conjunto rojinegro en la cancha del Estadio Azteca. Arbitraje de Katia Itzel García, por ahí una mano que no le marcan a los rojinegros del Atlas, deja un poco molesto a Diego Coca, pero la realidad es que Cruz Azul pasó prácticamente caminando en esta serie. La anotación de la victoria en esta ocasión llegó por José Paradela al minuto 31 y de ahí Atlas no pudo hacerse sentir en el marcador. Se van también eliminados los rojinegros y Cruz Azul avanza por marcador global de 4-2. Por ahí José Paradela, que se va de cambio y también un poco molesto por abandonar el campo, pero Cruz Azul está entero para continuar en este camino de semifinales. Vamos a escuchar las palabras de Joel Wiki, técnico de Cruz Azul.
6: Yo creo que no tiene techo, ¿no? El equipo ha mejorado en aspectos muy particulares, sobre todo en la fase defensiva. Hay momentos donde el equipo se muestra maduro, se muestra con una buena solidez, y creo que el techo ofensivo todavía estamos bajos, ¿no? Me parece que podemos mejorar un poco en la construcción, un poco también en la definición, pero el equipo está consciente de que las liguillas se juegan así, ¿no? Hoy fue una liguilla, una fase bastante dura, ¿no? Enfrentamos a un rival importante donde tenía ya varios partidos sin recibir gol en el cierre del torneo.
4: Así que bueno, avanzan 1, 2, 3 y 4 y en semifinales entonces Pumas estará enfrentándose a los Tuzos de Pachuca y Chivas será el rival de Cruz Azul, partidos a miércoles y sábado, Manuel, así que bueno, a la espera del calendario, hoy se darían a conocer los horarios para preparar la actividad de mitad de semana.
7: Muchísimas gracias, Betsa.
4: Muchas gracias, muy buenos días.
8: Que te vaya muy bien, Betsabe Rosales. Bueno, Juan Carlos Cruz, Los Espectáculos, hola.
9: Buenos días, Manuel, un saludo al auditorio. Ayer fue el tercer y último concierto en nuestro país de BTS. Tal y como lo hicieron el sábado, las ARMY mexicanas no solo abarrotaron el estadio GNP, sino que afuera del recinto se reunieron cerca de 40,000 personas, cerrando por completo el circuito interior para desde ahí escuchar a la banda de K-pop. Por cierto, a esta última presentación acudió el secretario de Economía.

0: Arto, guión, música original y fotografía. Paulina Gaitán fue reconocida como mejor actriz por Las Muertas de Luis Estrada, Guillermo Francella fue homenajeado con el premio de honor y la serie de Chespirito se llevó el reconocimiento platino del público. Maluma se convertirá en padre nuevamente. El colombiano compartió una foto en donde se le ve a él y a su pequeña hija Paris besando el vientre abultado de su pareja Susana Gómez, confirmando así que esperan a su segundo hijo. Dua Lipa ha demandado a la empresa Samsung por haber utilizado una foto suya en la caja de sus televisores. La cantante exige 15 millones de dólares, alegando que la multinacional usó sin su consentimiento dicha imagen en el empaque de sus productos. Hasta aquí los espectáculos, regresamos al estudio.
1: Muchísimas gracias, Juan Carlos Cruz, y que no se le haga tarde. La mañana de este lunes, lunes 11 de mayo de este 2026, la tendencia de Yanira Pérez Baena es ¿cuál?
2: Hola Manuel, muy buen día, pues nada más y nada menos que el equipo América, y pues bueno, ya lo escuchamos.
1: ¿América como tal es la tendencia?
2: América, América, y abajito está Pumas, y así se van, entre América y Pumas. Pero bueno, el número uno es América, y esto pues ya lo escuchábamos más temprano con nuestra compañera Betsabe, pues porque los Pumas los eliminaron en el partido de ayer, pues bueno, Pumas logró avanzar a la semifinal y se enfrentará contra el equipo de Pachuca. Y por esto es tendencia el día de hoy.
1: Muy bien, muchas gracias, Daniela.
2: Gracias, muy buen día.
1: Mañana comenzamos en punto de las 5:30 de la mañana, hacemos una pausa, se quedan las señales de Grupo Fórmula. Muchas gracias, tenga buen inicio de semana y que le vaya muy bien.
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3: 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Las 6:58.
5: Y la temperatura, 18 grados.
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15: Los políticos. En los días recientes, tras iniciar el periodo de campañas, el Instituto Nacional Electoral detectó que hay mantas en varias ciudades de Coahuila con información para presuntamente ayudar a la ciudadanía a ubicar la casilla en la que va a votar, pues el INE se desliga de esa actividad y hasta el momento sigue sin conocerse a quién o quiénes

0: Están colocando esa propaganda que incluso invita a escanear un código QR para facilitar la presunta ubicación de casillas. El INE en Coahuila, encabezado por Miguel Castillo Morales, advierte a la población para que no caiga en ese engaño y mejor busque los sitios oficiales de este instituto para evitar, en el menos malo de los casos, el direccionamiento hacia una ubicación incorrecta o, en el peor de los escenarios, el hackeo o intervención de su teléfono celular. Desde que terminó su gestión al frente de la sección 12 del Sindicato Nacional de Trabajadores del Seguro Social, nada se ha vuelto a saber del doctor Alejandro Cantú López, que desde que se integró a la Comisión de Peritaje Médico del CEN, de ese gremio, no se le ha visto por Coahuila. No se sabe si esta especie de exilio obedece a alguna condición para irle bajando el tono a la petición que en su momento hicieron los trabajadores de una auditoría a su gestión, cuya realización habría quedado en manos de su sucesor, el también galeno Anastasio Gómez Moreno.
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2: 7:01.
3: Y la temperatura, 18 grados.
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2: El secretario de Educación, Mario Delgado, y los secretarios de Educación de los estados tendrán una nueva reunión para definir el término de este ciclo escolar y el inicio del siguiente. Esto después de que Mario Delgado se fue por la libre y modificó el calendario argumentando la ola de calor y la realización del mundial, pero la presidenta puso un alto. Al parecer, no estaba enterada de la decisión de su secretario, quien así hizo el anuncio el jueves.
3: Estamos reunidos todas y todos los secretarios de Educación Pública de las entidades federativas y hemos tomado el siguiente acuerdo respecto del calendario escolar. Por distintas circunstancias y distintas peticiones que hemos tenido, adelantaremos el cierre del ciclo para el siguiente 5 de junio.
2: Adelantaremos el cierre del ciclo para el 5 de junio, así lo dijo, era una decisión tomada. Desató polémica y molestia, por lo que la presidenta matizó el viernes diciendo que era solo una propuesta.
4: Entonces, una propuesta, todavía no está el calendario completo y pues vamos a esperar a que se defina ya de manera definitiva, ¿no?
2: Pero el mismo viernes por la tarde, Mario Delgado insistía en que las clases terminarían el 5 de junio.
5: Sí, vamos a salir el 5 porque hay muchos estados ya que tienen altas temperaturas y también está el tema del mundial, entonces vamos, salimos el 5.
2: Salimos el 5, insistía, pero con la desvergüenza que caracteriza a algunos funcionarios, horas después dijo que volverían a reunirse con los secretarios para hacer una propuesta definitiva. Ya la había hecho. Y es que una vez que la presidenta mostró su desacuerdo, algunos gobernadores de oposición empezaron a deslindarse a pesar de que sus secretarios avalaron el recorte del calendario. Por ejemplo, el secretario de Educación de Nuevo León, Juan Paura García, votó a favor de la iniciativa, pero su jefe, el gobernador Samuel García, dijo que no, que en Nuevo León las clases no terminarían el 5, sino el 19 de junio.
6: Nuevo León se suma a esta propuesta, apoya, desde luego, y repito, sobre todo con la experiencia ya vivida que tuvimos en estos partidos previos de repechaje, esperemos que estemos en la preparación propia, tomando todas estas medidas que se nos han hecho ver en esta reunión.
7: Nuevo León tiene todo listo para que termine el ciclo completo el 19 de junio. Nuevo León, a diferencia de otras entidades federativas, empezamos clases antes, en agosto del 25. Por eso podemos concluir perfectamente en junio 19.
2: Bueno, en Jalisco el gobierno también reculó, aun cuando acompañaron la propuesta de la SEP con el voto a favor de su secretario. A través de un comunicado señalaron que están en contra de adelantar las vacaciones porque es una medida que afecta la educación y el desarrollo integral de la niñez. También se informó que las clases en la entidad terminarán el 30 de junio y solo se suspenderán los 4 días en los que se jueguen partidos del mundial en Guadalajara. En Guanajuato, la gobernadora panista Livia Denis confirmó que las clases continuarán después del 5 de junio.
8: Mucho de la mano de nuestras maestras, maestros, de las autoridades educativas, para garantizar que sean espacios cómodos, seguros para nuestras niñas y niños. Sabemos que es un gran reto, sí, pero que estaremos trabajando muy fuerte, que ya lo estamos haciendo así.
2: Los secretarios de Educación de los gobiernos priistas votaron también a favor de la propuesta, sin embargo, el presidente del partido, Alejandro Moreno, exigió la renuncia del secretario de Educación, Mario Delgado, porque dijo, quiere destruir el sistema educativo del país y dañar el futuro de la educación de los niños. La presidenta Claudia Sheinbaum va a sostener hoy una reunión en Palacio con integrantes de la sección 7 de la coordinadora en medio de las demandas del magisterio, de temas salariales, laborales, de seguridad social. El encuentro ocurre luego de la gira que realizó la mandataria por Chiapas el pasado fin de semana, donde maestros se manifestaron y pidieron hablar directamente con ella.
9: Pero bueno, ya lo podemos platicar ese día. 11 de mayo, si les parece, a las 4 de la tarde.
10: Ahora.
9: Allá en la ciudad, en el Palacio. ¿Sí? Sección 7. ¿Sí? 4 de la tarde. ¿Está bien?
2: En Culiacán, Sinaloa, el sábado fue baleada una de las propiedades del gobernador con licencia Rubén Rocha Moya, ubicada en la colonia Las Quintas. En un video donde suena de fondo un corrido, el corrido Cuídense Bien y Pórtense Mal de la banda Quinto Elemento, se observa por lo menos a dos sicarios, uno de los cuales porta un sombrero, pues que han asociado con la facción de los Mayos del cártel de Sinaloa. El hombre baja de una camioneta para abrir fuego contra la fachada, escapa sin que se registraran personas heridas.

0: La Secretaría de Seguridad de Sinaloa informó que la casa está deshabitada desde hace una década y que personal de la Fiscalía y de la propia Secretaría realizaron peritaje, levantaron indicios y diligencias para dar con los responsables. El inmueble fue adquirido por Rocha Moya en 1984, según reportes locales. Ahí vivió unas 30 años, incluido su etapa como rector de la Universidad Autónoma de Sinaloa, antes de mudarse a Isla Musalá. Además, en esa casa también habría vivido Enrique Insunza Cázares, senador de Morena, ambos señalados por Estados Unidos, al igual que otros funcionarios, de mantener vínculos directos con el cártel de Sinaloa. De Rocha Moya sigue sin saberse nada sobre su paradero y tampoco del resto de los funcionarios señalados por Estados Unidos, salvo por un nuevo video donde el senador morenista Enrique Insunza aparece con su mamá en Badiraguato. El fin de semana compartió una foto poniendo como lugar de ubicación la comunidad rural de Batequitas, ahí en Sinaloa. Los dirigentes del PRI Alejandro Moreno y del PAN Jorge Romero acusan que ha quedado evidenciado que Morena es un narcopartido.
1: Era una narcoelección, okay. Pero fue una operación sistemática. Tenía sistematización. Era una estructura criminal. O sea, no era una persona aislada, Carlos, no. Era la estructura, era el cínico, corrupto y narco presidente de López Obrador, hoy imputado, denunciado, señalado, que operaba la estructura criminal.
2: Cuando sabemos de otros estados en donde al crimen organizado, los de la autoridad moral les dicen, pásele, pásele señor, mire, no solo pásele, pásele a mandar. Eso pasa en este país. Los de Morena llegan por su asociación con los del crimen organizado. Y ya que llegan, les dan las posiciones de gobierno al crimen organizado.
0: El presidente de Estados Unidos, Donald Trump, arremetió de nuevo contra México al asegurar que los cárteles y nadie más gobiernan el país. Además, dos días antes, recordemos, Trump había advertido que si México no hace su trabajo, Estados Unidos lo hará.
3: Tenemos un problema porque los cárteles gobiernan México y nadie más. Simplemente lo gobiernan. Y ya saben, perdemos 200,000 personas al año por este veneno que llega a nuestro país.
0: Mientras tanto, la audiencia de sentencia contra el Mayo Zambada, cofundador y ex líder del cártel de Sinaloa, volvió a aplazarse en Nueva York, luego de que el juez federal Brian Cogan aceptara una nueva solicitud de su defensa para tener más tiempo y revisar las pruebas en su contra. La nueva audiencia quedó fijada para el 20 de julio a las 10:30 a.m. en la sala 10A sur de la Corte Federal de Brooklyn. Este fin de semana se reportaron en México 146 asesinatos, un promedio de 48 al día. Los estados con más ejecuciones fueron la Ciudad de México con 15, Sinaloa 13, Baja California, Guanajuato y Tabasco con 12 homicidios cada uno. El sábado fueron asesinadas Patricia Acosta y Katia Citlali, madre e hija buscadoras e integrantes del colectivo Salamanca Unidos Buscando Desaparecidos en Guanajuato. Ellas circulaban en una moto por la colonia 18 de marzo cuando sujetos armados las interceptaron y les dispararon. Ambas se integraron al colectivo en 2024 tras la desaparición de Miguel Ángel Jáuregui, localizado muerto en la comunidad de La Ordeña, hijo y hermano. El doble asesinato ocurrió horas antes de que integrantes se plantaran frente a la presidencia municipal de Salamanca para recordar que el 10 de mayo miles de madres no tienen nada que festejar porque siguen buscando a sus hijos. Al día siguiente, la presidenta Claudia Sheinbaum aseguraba en su gira que la violencia contra las mujeres había terminado.
4: Hubo el tiempo en que se creyó que era lícito golpear a una mujer. Eso no. Se acabó la violencia contra las mujeres. Las mujeres no queremos ser más, porque decía, somos iguales, pero nunca más queremos ser menos en nuestra sociedad.
0: Casi 1,000 familias indígenas se desplazaron tras 5 días de ataques armados y con drones atribuidos a los ardillos contra comunidades nahuas en la montaña baja en el municipio de Chilapa de Álvarez, en Guerrero. Las agresiones comenzaron el miércoles en varias comunidades. Los pobladores tuvieron que huir. En videos difundidos por los propios pobladores se observa mujeres y menores refugiados en una cancha techada y en una capilla, mientras dos jóvenes lanzan un grito desesperado de ayuda a las autoridades.
5: Lanzamos un grito urgente de auxilio. Más de mil familias estamos siendo desplazados en este momento por los ataques del grupo criminal. platillos. Ya han desplazado a la comunidad de Tula y están ahorita desplazando a Cahuitlán.
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0: De esto y más le estaremos informando si nos acompaña después del corte, agradeciendo como siempre la amabilidad de su compañía. Gracias, bienvenidos y muy buenos días.

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0: 7:14.
3: Y la temperatura, 18 grados.
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4: Buen día, hoy es 11 de mayo. Vinculan a proceso a madre de niño que murió en auto en Baja California. Se alista Coahuila para fase de gran expansión industrial hacia el 2030. Prioridad, blindaje con estados vecinos. La Sedena señala que para mantener sus indicadores de seguridad también debe reforzar la prevención de extorsiones. Sector agropecuario bajo fuerte presión financiera, señalan productores, suben fertilizantes 50%. Refuerzan seguridad en colonias de Saltillo contra robos. Yo soy Samantha Escobedo, que tenga usted un excelente día.
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0: 7:18.
3: y la temperatura 18 grados.
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1: Edu, que hay que decir que es un órgano consultivo, no es un órgano vinculante, se presentó esta situación. Para nuestra sorpresa, se dijo que convenía terminar el 5. Jalisco es muy claro y ahí están las grabaciones. Desde el primer momento dijimos que no era conveniente, hablamos de la afectación a los padres de familia, hablamos del tema de cómo nuestros compañeros, jefes de sector y supervisores, maestros, tienen programado perfectamente su fin de ciclo escolar. En fin, se dijo todo eso. Evidentemente es algo que estaba ya muy estructurado. Al día de hoy es algo que no se ha publicado en el Diario Oficial de la Federación. Es algo que llama la atención, cómo sucedieron las cosas. Inmediatamente al salir ahí nosotros lo reiteramos. El calendario se mantiene. Hoy el calendario oficial es el amplio, no se ha modificado nada. Nos parece que esta es una estrategia extraña, pero a final de cuentas, insisto, Jalisco tiene como prioridad terminar el ciclo escolar, y tan es así que desde marzo se reafirmó. Ajá. Publicamos algunos ajustes por el mundial, por los días que va a haber partido. Hicimos lo propio solo en área metropolitana para los 4 partidos donde Guadalajara se da sede, y se publicó en abril. Es decir, ha sido algo para Jalisco muy claro, y yo creo que pues hoy será lo mismo.
2: Oiga, secretario, es que nos llamó mucho la atención que, bueno, se estuvieron todos reunidos, todos los secretarios de Educación, creo que excepto Veracruz, con el secretario Mario Delgado. Entonces, se puso a votación, ¿cierto?, esto de reducir el calendario ahí dentro de esta reunión en donde estuvieron.
1: Fue un punto que ya se tenía previsto, es decir, que íbamos a ver los ajustes del calendario. Jalisco iba a compartir su propuesta. Ajá. La compartió. Lo que sucedió es que al final pidió una cohesión de todo el equipo a la postura que ellos tenían, y hay que recordar que basado en el artículo 87 de la Ley General de Educación, que es donde los estados podemos pedir particularidades del calendario, nosotros usamos ese recurso, teníamos nuestro propio calendario autorizado. Nosotros ya tenemos un calendario que es amplio, solo se modificaron los días de mundial. Entonces, efectivamente, se grabó ese video. De hecho, hasta que estábamos en la escalinata, se dijo, hay que grabar un video. Tradicionalmente, cada que hay una reunión de CONEDU, se toma una fotografía. Fuimos a la fotografía. Ajá. Y pues, para sorpresa seguramente de muchos, yo les puedo decir que para la mía, se hicieron estas declaraciones en donde entendemos todos el fondo, ¿no? O sea, qué es lo que se quiso hacer. Pero insisto, inmediatamente, esta es una medida que, yo lo dije en la CONEDU, ¿cómo íbamos a imaginar que iba a tener un éxito si los padres de familia están planeando 3 meses de vacaciones? Hombre, todo mundo quiere regresar a aquellos tiempos cuando el pilar de la educación, decían los maestros, de la vocación docente era junio, julio y agosto, pero ya no es el caso. Perfecto. Todo esto se habló, se discutió, insisto, hoy creo que está más claro que nunca. Hoy Jalisco lleva una postura muy clara sobre el calendario, es la que comparte el gobernador. Uh-huh. Nosotros desde marzo hicimos este ajuste, y bueno, pues creo que ya cada quien puede sacar sus conclusiones.
2: Oiga, secretario, entonces cuando ustedes todos los secretarios están ahí en las escalinatas y Mario Delgado dice, increíble, llegamos a este acuerdo que está, él estaba feliz. Usted dijo, ah, caray, pero pues si eso no era en lo que habíamos quedado.
1: Sí hubo una acta, sí se expuso el punto, hubo un consenso. Hay que decir que la mayoría de los secretarios son de una afiliación política afín al secretario, eso es verdad. Es verdad que hubo pocas voces en contra, insisto, Jalisco es una de ellas, ahí está la grabación, fuimos muy claros. He visto que han circulado otras, pero la de Jalisco no ha salido, porque Jalisco, insisto, así como lo estoy diciendo ahorita, lo dije en ese momento, y entendemos también que es un órgano colegiado. Ajá. Y entendemos también que si la mayoría era lo que quería, es lo que se expuso, y de ahí se basó el secretario. Eso sí pasó, pero de eso a que Jalisco haya apoyado, propuesto, ajá, haya avalado, haya estado de acuerdo con el 5, o sea, y de los argumentos que he dicho ahorita, agregó otros más de la no conveniencia de salir antes de tiempo. Imagínense, estábamos a 19 días de la propuesta, tenemos graduaciones, tenemos publicación, claro, de captura de calificaciones, certificados, o sea, es algo, insisto, a mí no me hizo sentido, yo estoy seguro que a muchos compañeros tampoco, pero también se entiende que la mayoría pues se alinea al proyecto que ellos encabecen.
2: Oiga, secretario, es el secretario de Educación de Jalisco, Juan Carlos Flores. Luego la presidenta el otro día salió a decir que no era una propuesta definitiva, cuando sí lo era, sí lo dio a conocer Mario Delgado, incluso en su cuenta de X, etcétera. Y dijo la presidenta que era una propuesta que habían hecho ustedes, los estados, a la federación.
1: No, eso no es así de preciso. ¿Qué sucedió? El primer argumento que utilizó el secretario Mario Delgado fue de que algunos estados habían pedido modificaciones al calendario. Evidentemente Jalisco es uno de ellos. Insisto, los días del mundial, el ajuste por ser sede volandiza y solo para el área metropolitana. Ajá. También dijo que otros lo habían hecho por el calor. Eso es verdad. Pero que hayamos dicho, los secretarios, que haya salido de nosotros el 5 de junio, no, hombre, no, las presentaciones ya venían así y demás. Insisto, es un órgano colegiado, se dialoga, se toman decisiones, pero no son vinculantes.
2: Correcto.
1: Y es más, nosotros lo primero que hicimos fue preguntar cuándo se va a publicar, porque en el momento que se publica, si se hubiera publicado como 5 de junio ese mismo día, nosotros apelando al artículo 87 de la Ley General de Educación, hubiéramos salido a solicitar la excepción para Jalisco,
2: claro.
1: Porque la idea siempre ha sido muy clara en Jalisco, que tenemos que tener un ciclo escolar completo. Ya que si el próximo ciclo escolar se ajusta y entramos un poquito antes o después, se podría ver, pero hoy por hoy es poco sensato, ¿no? Y se dijo, insisto, incluso en cuanto salimos de ahí, en las primeras entrevistas nos hemos mantenido. Hoy vamos a estar ahí, vamos a decir lo mismo, no hay ninguna contradicción para Jalisco.
2: Correcto.
1: Hemos sido consistente y yo invitaría a que el público que nos escuche vea las publicaciones de Jalisco desde marzo, de abril. Nosotros sí publicamos en nuestro diario oficial estas modificaciones una vez que fueron consensuadas.
2: Porque bueno, escuchábamos, por ejemplo, al secretario de Nuevo León avalar la medida y luego el gobernador salir al otro día a decir, ay, no, calma, es que no fue así. Algunos otros, y bueno, quisimos hablar con usted, secretario, justamente por esto que me comenta, y por ser una de las sedes del mundial, hay 4 partidos en Jalisco, pero uno es a las 8:00 p.m, otro a las 7:00 p.m, otro a las 8:00 p.m. y otro a las 6:00 p.m. Esos días, 2 jueves, 1 martes y 1 viernes, es donde están pidiendo un reajuste en las jornadas escolares, nada más.
1: Así es, y además, esa decisión también se tomó después de muchos análisis. Efectivamente, los juegos son en el turno vespertino y nocturno, pero es cierto que también hay una dinámica en la ciudad muy fuerte. Está el Fan Fest, está presente en el centro de Guadalajara, en Zapopan hay actividades, el tráfico, el tránsito, viendo las experiencias de otros partidos mundialistas previos que estuvimos en estos días, las eliminatorias, se hace toda una planeación, son juegos atípicos, varias cuadras a la redonda, se va a tener un control especial.
2: Sí.
1: Entonces pareció sensato, y ojo, aquí viene importante, Azucena.
2: Sí.
1: Y ahí está en el calendario, no es una suspensión de clases en Jalisco, en esos días lo que estamos pidiendo es ir a estudiar a distancia, que correcto, también eso es muy importante.
2: Correcto, es que es lógico, es la lógica elemental, lo digo yo, que claro, no, que no tiene Mario Delgado. ¿Por qué lo hizo? Usted hablaba de una estrategia, de un tema ahí que da algunas cosas de fondo, como qué, secretario, o sea, ¿qué quieren evitar o qué querían lograr, o qué querían lograr Delgado y los morenistas?
1: Bueno, obviamente yo me voy a limitar a la parte técnica educativa como secretario de Educación de Jalisco, pero como ciudadano, bueno, pues creo que todos podemos imaginar un poquito lo que ha causado, nomás veamos los hechos. Todo
2: o sea,
1: el mundo
2: ¿creían que iba
1: hablando
2: a ser popular y no? ¿O qué? Un distractor.
1: No, pues el ruido que se hace, ¿verdad? Sí.
2: Ya. No, pero nosotros no nos vamos a olvidar ni de Rocha, ni de Labradora, ni de nada por el estilo. Simplemente que si esto se cristalizaba, pues era un problemón para los padres de familia y una burla, ¿verdad? En un sistema de educación que es tan decadente, no en estados como Jalisco, Nuevo León, Guanajuato, que tienen muy buenos niveles educativos, pero bueno, pues un distractor que les funciona a medias, porque la gente sí está enojada. Entonces, en Jalisco las cosas siguen su marcha y solamente los días del mundial las clases van a ser a distancia.
1: Es correcto, así nos vamos a mantener el día de hoy y enfocados en el tema educativo, en todo lo que ha hecho Jalisco, en todos los esfuerzos.
2: No se vaya, secretario, déjame brincar el corte para no interrumpirlo, por favor. Gracias.
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3: 7:28.
4: Y la temperatura, 18 grados.
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4: Y la temperatura, 18 grados.
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1: Muchos maestros se van a mover. Esos niños van a tener un nuevo maestro y hablar de una regularización 15 días antes, insisto, parece una idea poco apropiada.
2: Poco inteligente, muy populista, desconectada total y absolutamente de la realidad. Rezago educativo, unos libros horribles, perdón, los de Max Arriaga, una deficiencia en la educación, falta de infraestructura, falta de escuelas, falta de maestros, malas condiciones, sin agua potable, sin un montón de etcéteras, y caemos en esto que es absurdo, que es el colmo del absurdo. Pero bueno, Jalisco queda fuera, por supuesto, siguen con su programa de educación normal, con su calendario, y hoy a ver cómo les va con Mario Delgado, que a mí me parece que no le va a quedar de otra más que recular, porque pues yo pienso que fue una decisión que él tomó sin decirle a la presidenta, porque se mostró molesta el viernes, ¿no? No lo sé, es una suposición, evidentemente. Pero bueno, secretario, pues a ver si ya nos cuenta, si es posible, cómo les va el día de hoy.
1: Con todo gusto, Azucena, pues sí, vamos a seguir insistiendo en esa autonomía que debemos de tener los estados. Como bien lo refieres, la situación del país es muy triste. Jalisco en ese sentido ha tenido que hacer otras cuestiones para poder estar adelante. Jalisco no utiliza los libros de texto, utilizamos nuestra propia plataforma, tuvimos que darle computadoras a todos los maestros que están frente a grupo, tener nuestra propia red de internet, hacer una serie de cuestiones para mitigar esta situación. México es un país muy grande para que solo tenga una directriz, lo dice de la Constitución, solo la SEP puede hacer plan, programa de estudio, libros, calendario, y me parece que en la época en que nos encontramos deberíamos tener más autonomía los estados, y es algo que Jalisco ha insistido mucho.
2: Definitivamente, secretario, pues muy amable, gracias. Entonces, ¿ustedes terminan qué fecha para quienes estén escuchando en Jalisco? ¿Terminan cuándo?
1: ¿Clase? Los alumnos el 30 de junio y nuestros compañeros después 2 semanas cuando terminan las labores administrativas.
2: 30 de junio y empiezan el otro ciclo, ¿él?
1: Pues es que esa es una facultad federal y todavía no ha publicado el calendario oficial la Secretaría de Educación Pública. A partir de que lo publique, Jalisco ya tomará una postura.
2: Perfecto. Gracias, secretario, cuídese.
1: Igualmente, Susana, qué gusto saludarte. Hasta pronto.
2: Gracias. Del secretario de Educación de Jalisco, Juan Carlos Flores. Israel Sánchez, presidente de la Unión de Padres de Familia. ¿Cómo estás, Israel? Buenos días.
3: ¿Qué tal, Susana? Muy buen día.
2: Pues ya escuchaste, no sé si alcanzaste a escuchar algo del secretario de Educación de Jalisco. Jalisco había sido consistente en la reunión, pero Nuevo León dijo que sí, echó porras y luego se echó para atrás, Guanajuato, etcétera. Al parecer las cosas van a cambiar hoy. ¿Han tenido ustedes comunicación con el secretario Delgado, Israel?
3: No, de hecho, desde el día viernes entregamos la carta solicitando lo que ya habíamos comentado, la parte técnica, en fin, toda la serie de acuerdos. Hoy que está comentando el secretario de Jalisco, pues cómo se dieron las cosas, bueno, pues también es lamentable, porque el hecho de que la mayoría de los estados en donde hay un criterio político, bueno, pues la verdad es que justo a lo que decíamos, ¿no? Está lejos de todo criterio académico, y bueno, esperemos que esta rectificación, pues a fin de cuentas, beneficia a más de 9 millones de mujeres madres de familia trabajadoras, en fin, entre otros beneficios a los propios maestros, porque se les reduce la carga tanto administrativa en el cierre del ciclo escolar como en el inicio del próximo, y no hacer batallar pues a los propios niños al final, porque es, ni se hace evaluación y regresan prácticamente antes, y bueno, no se hace un desajuste de esta serie de improvisaciones que luego hemos visto, como hemos dicho, no le beneficia ni a los niños ni a la educación en el país.
2: Así es, Israel. Bueno, pues estamos en una situación muy compleja, de mucha desconexión con la realidad, de poco interés por parte del secretario de Educación, al menos, del tema educativo, de los gobernadores de Morena, que pues le aplaudieron, ¿no? Le aplaudieron la decisión de dar 3 meses de vacaciones a los niños. El gobierno de Nuevo León también lo hizo, porque ya escuchamos al secretario, luego el gobernador se echó para atrás, pero bueno, pues ya tenemos la información, por supuesto, de que cambiaron de opinión una vez que la presidenta de la República, pues, dio un manotazo en la mesa, y lo mismo que Guanajuato. ¿Qué esperan hoy, Israel? ¿Qué esperan de esta reunión? ¿Qué tendría que suceder? Aunque los estados son autónomos, ¿eh? Pero pues Morena va a seguir las indicaciones que dé Mario Delgado, pienso.
3: Mira, lo que esperamos es que justo se vuelva a reconsiderar. Yo creo que algunos estados tuvieron ya la capacidad de poder analizar pues los pros y los contras. Y además yo creo que la petición de tanto de madres de familia Incluso ya salió una recomendación de la, no recomendación oficial, sino un escrito de la Comisión Nacional de Derechos sí. Humanos. No, ya salió otros gobiernos también que van a considerar, van a esperar también la autorización para definir una postura. Y bueno, lo que esperamos es que efectivamente se reconsidere. Todo mundo consideramos también que en ese aspecto se puede, cada estado podrá tomar su decisión. Estamos nosotros en la misma situación de que se tome en cuenta la voz de los directivos de las escuelas, que son los que más llevan, van a llevar toda esta, este manejo de esta crisis. Y bueno, que se cumpla con el programa, es lo que pedimos. Claro. Y ajá, con los días mínimos que la propia Secretaría estableció. Eso es algo mínimo. Creo que lo que esperamos, digo, es de sabios rectificar. Y bueno, pues como esta situación, mientras todavía no haya nada oficial, también estaremos al pendiente para ver cuáles son los siguientes movimientos de nosotros, entre uh-huh. ellos las causas legales, que es la que nosotros ahorita ya estamos listos para, en base a la resolución, actuar.
2: Esto que me decías de los amparos, ¿verdad?
3: Sí, uh-huh. sí, los amparos, que ya están muchos padres de familia ya en todo el país listos para lo que suceda hoy, pues solicitar en este lo que legalmente nos corresponda.
2: Bueno, pues atentos, enfureció a toda la República. Mario Delgado, sí, ¿no? Lo logró.
3: Sí, así es. Uh-huh. Esperemos que, sí, nos logró unir a propios y extraños.
2: Así es, madres de familia, madres solteras, madres que trabajan, madres que tienen otras ocupaciones, padres de familia, maestros, a los que no tenemos hijos en la escuela también, porque pues, oye, ¿qué queremos? Un país educado. ¿Qué queremos? Sí, niños claro. educados, niños que sepan tomar decisiones cuando sean adolescentes, cuando sean adultos. Todos, tengamos o no hijos, queremos eso, una sociedad más educada para que dejen los gobiernos de ponernos el pie en el pescuezo, ¿no?
3: Sí, y además todo el rezago educativo que tenemos, que está pendiente, lo que ya no queremos es justamente seguir ampliando este rezago educativo.
2: Bueno, muchas gracias, Israel.
3: A ti, Araceli, muchas gracias. Estaremos al pendiente de lo que sucede hoy.
2: A ver, Ciudad de México, solamente tenemos aquí 1, 2, 3, 4, 5 partidos. De los 5, 4 son entre semana y uno es el domingo. ¿Qué dijo Clara Brugada, la jefa de gobierno? Nada, ¿verdad? Bueno, el jueves 11 de junio, el miércoles 17 de junio, el miércoles 24 de junio, martes 30. Todos son además en la noche, salvo uno que es a la 1 de la tarde. Otros son a las 8, a las 7, a las 7. Y el otro es domingo. Ciudad de México, que apoyó esto que dijo Mario Delgado, que yo pienso, o sea, sin tener la certeza, pero pues él se lo llevó por la libre. O sea, tendrían que haberlo ya despedido por este escándalo innecesario. Monterrey tiene 4 partidos, 2 de ellos en domingo, en fin de semana. ¿Por qué van a suspender las clases? El domingo 14 a las 8 de la noche, el sábado 20 a las 10 de la noche, el miércoles 24 a las 7 de la tarde, ¿por qué van a suspender las clases? Y el lunes 29 a las 7 de la tarde. Y ya decíamos, Guadalajara tiene 4 partidos, todos en la noche. 8 de la noche, 7 de la noche, 8 de la noche, 6 de la tarde, jueves 11, jueves 18 de junio, martes 23 de junio y viernes 26 de junio. Ahí está, pues, ¿por qué cancelar las clases 3 meses? ¿Por qué mes y medio? Son 12 partidos en 3 estados de la República. Son 12 partidos en 3 ciudades, la Ciudad de México, Monterrey, Guadalajara. ¿Por qué habrían de suspender clases en toda la República? Todos los secretarios apoyaron esta decisión, que ahora no se hagan y quieran voltear para otro lado, salvo Jalisco. Ahorita estamos buscando el posicionamiento de Jalisco, porque hay comunicados en sus redes sociales, etcétera, en donde dicen, bueno, pues esta no es la mejor idea, hay otras formas, nosotros habíamos decidido hacerlo a distancia el día que hay partido, que hay juegos de fútbol, pero no suspender las clases. Todos los demás, incluidos los de oposición, estuvieron ahí aplaudiéndole a Mario Delgado esta fatal decisión y este problema en el que metió a la presidenta. Vamos a ver en qué termina la reunión de hoy. Regresamos.

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6: El gobierno de China confirmó que el presidente Donald Trump visitará su país del 13 al 15 de mayo. Además de reunirse con su homólogo chino Xi Jinping, tratarán el tema del conflicto bélico con Irán. El gobierno de la Ciudad de México, encabezado por Clara Brugada, aseguró que se llevará a cabo la reconstrucción del skatepark en San Antonio Abad después de ser demolido. Afirmó que los trabajos se llevarán a cabo por la Secretaría de Obras y Servicios de la Ciudad de México. Autoridades estatales desplegaron elementos de seguridad en comunidades del municipio de Chilapa, Guerrero, después de que se registraran ataques armados en la localidad de Tula. Precisó que se brinda atención a las familias para generar condiciones de estabilidad. Informó Daniel Wellbanks. 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
7: Son las 7:45. Bueno, pues empezó ya hace un ratito la conferencia de la presidenta Claudia Sheinbaum. ¿De qué están hablando? Pues del quién es quién en la gasolina, ¿verdad? En los productos del PASIC, en la gasolina, canasta básica, etcétera. Bueno, pues ahorita vamos a hacer un recuento porque la premium está por los cielos. La gasolina premium. Están tratando de contener todavía el diésel. No ha sido posible mantenerlo bajo los 28 pesos en toda la República. Y pues la Magna a tirones está a 24 pesos más o menos. Ahorita lo vamos a revisar, por supuesto, con Pepe Yuste. En Sinaloa, el viernes se dio un reclamo de madres buscadoras y ya se rompieron en el Palacio de Gobierno para exigir una reunión con la gobernadora interina, con Geraldine Bonilla, además de destituir a la comisionada estatal de búsqueda, Karina Márquez, y de la subsecretaria de Derechos Humanos. Los acusan de omisiones, de tratos, de malos tratos, de amenazas, hostigamientos, etcétera. ¿Qué encontraron las madres rastreadoras, las madres buscadoras? Pues las puertas cerradas, la falta de diálogo, por lo que forzaron la entrada principal, rompieron algunos vidrios y les dijeron que la gobernadora interina no estaba en su sitio, que no se encontraba en el lugar.
8: 4 semanas sin búsqueda. ¿Quién está buscando a mi hijo? ¡Quiero a mi hijo! ¡Quiero a mi hijo! ¿Dónde está mi hijo? Señora gobernadora, ¿qué haría usted en mi lugar? ¡Quiero a mi hijo! ¡Salga! ¡Déle la cara a estas madres! ¡Exíjale, ve, que quieren a su hijo!
9: ¡Queremos a nuestros hijos!
7: Ella es Reinalda Pulido, dirigente del colectivo de Madres en Lucha en Sinaloa, y le agradezco mucho que esta mañana converse con nosotros. Reinalda, gracias.
10: Gracias a ustedes.
7: Oiga, pues van ahí a pedir ayuda, a pedir que les escuchen a la nueva gobernadora, la gobernadora interina Geraldine Bonilla, y lo que se encuentran son puertas cerradas. Reinalda.
10: Pues desgraciadamente les puedo decir que Madres en Lucha ha recibido un menoscabo de violaciones a los derechos humanos que desgraciadamente ante la ley, creo que las autoridades no las conocen por el hecho de encontrarnos con las puertas cerradas, ya que es un espacio que debería de tener las puertas abiertas a las madres buscadoras. Uh-huh. No es la primera vez, ya nos hemos manifestado como unas 5 o 6 veces, hemos cerrado hasta las puertas del Palacio de Gobierno para ser atendidas en ese tiempo por el doctor Rubén Rocha Moya, pero pues no.
7: ¿Nunca pudieron hablar con Rocha?
10: No, en una ocasión se tuvo el acercamiento con él, pero en una sola ocasión hace como 2 años, él quedó en que nos iba a ayudar con la problemática que tenemos con la subsecretaria de Derechos Humanos y la comisionada de búsqueda. Desgraciadamente hasta ahorita no hemos recibido solución a nuestro problema, ya que hay omisiones de búsquedas hasta de 4 años, que viene siendo la de mi hijo, en las grúas Culiacán, por el simple hecho de que no encuentran al dueño para buscar a mi hijo ahí enterrado.
7: ¿Cuándo desapareció tu hijo, Reinalda? ¿Hace cuánto y cuántos años tenía?
10: Javier Ernesto Vélez Pulido desapareció cuando iba a las tortillas, a comprar tortillas. Él desapareció el 8 de diciembre del 2020, cuando en la fila de las tortillas lo saca un policía municipal. Le dice que pues que se acerque a él, y desgraciadamente él sonríe por nervios. Uh-huh. Y desgraciadamente estas personas lo arrestan y desaparece. Yo le entregué a Fiscalía 25 cámaras, 4 eran de la tortillería, eran más de 10 testigos, y nunca hicieron nada. Siempre dijeron que las cámaras no servían, a los testigos los amedrentaron. Uh-huh. Prácticamente había 2 audios, desaparecieron las evidencias, pero pues ya Neto tenía 16 años cuando desapareció. Uh-huh. Y pues ya para 6 años, en diciembre.
7: Y tú entregaste esta información y se lo llevó la policía de Sinaloa
10: municipal,
7: la policía de Culiacán.
10: Sí, de hecho, sí, la policía de aquí de Culiacán, la municipal. Uh-huh. Se habla de en un contexto de que mi hijo desaparece en una calle que 6 años, en diciembre.
7: Y tú entregaste esta información y se lo llevó la policía de Sinaloa
10: municipal,
7: la policía de Culiacán.
10: Sí, de hecho. Sí, la policía de aquí de Culiacán, la municipal. Uh-huh. Se habla de en un contexto de que mi hijo desaparece en una calle que 6 años, en diciembre.
7: Y tú entregaste esta información y se lo llevó la policía de Sinaloa
10: municipal,
7: la policía de Culiacán.
10: Sí, de hecho. Sí, la policía de aquí de Culiacán, la municipal. Uh-huh. Se habla de en un contexto de que mi hijo desaparece en una calle que se llama la 9, y en la 10 parecía que había una patrulla, pero estatal también. Era como un convoy. Entonces se habla, pero no hay testigos presenciales, pues, pero uh-huh. Se habla de esa historia. Entonces, pero sí había cámaras, habían 10 testigos. ¿Cuáles testigos fueron amedrentados por parte de la fiscalía en ese momento? Uh-huh. Habla, pero no hay testigos presenciales, pues, pero uh-huh. Se habla de esa historia. Entonces, pero sí había cámaras, habían 10 testigos. ¿Cuáles testigos fueron amedrentados por parte de la fiscalía en ese momento? Uh-huh. Hasta hoy se dijo que no, que había sido el estatal. Es que hay muchas historias.
7: Claro. Pero tú tienes cámaras, sí, o sea, tenías videos en donde se puede ver a un policía que lo detuvo.
10: Sí, uh-huh. Sí, de hecho, el investigador dijo que sí, que había sido una patrulla, pero que no se alcanzaba a ver el número.
7: Y eso no fue suficiente para las autoridades.
10: No, ni siquiera lo buscan. Dijo que de alguna manera iba a buscar la manera de apoyarnos. Yo le dije que pues era un derecho de las familias que sus hijos fueran buscados, que era parte del Estado, pues.
7: Una obligación del Estado, que no desaparezcan y luego Estado. Buscarlos, que no desaparezcan primero, ¿no?
10: Pues desgraciadamente sí, nos atendió. Desgraciadamente nosotros hemos recibido muchas de estas situaciones, que de hecho están denunciados estos servidores públicos. Tienen una denuncia penal por amenazas hacia el colectivo, pero desgraciadamente pues no hay solución, pues.
7: Así es. Oye, ¿cómo ves todo esto? Reinalda Pulido es dirigente del colectivo Madres en Lucha de Sinaloa, lo que ha pasado con Rocha Moya y sus funcionarios y su policía, etcétera.
10: Pues yo me pongo a pensar y digo, a lo mejor por esa misma situación no nos han apoyado nosotros que tenemos hijos desaparecidos, porque casi la mayoría de mi colectivo tiene acciones urgentes en la ONU por omisiones por parte del Estado, y dices, a lo mejor tiene un poco que ver con esta situación de que por eso no recibíamos el apoyo, por eso no nos ayudan a buscar a nuestros hijos. Pero en realidad, ¿yo qué le puedo decir? Yo soy una simple madre que lo único que quiere es saber de su hijo. Yo no puedo asegurar algo que no sé, pero tampoco puedo, queda la duda. Yo sí me siento traicionada por parte del Estado de Sinaloa por no ayudar a buscar a mi hijo, uh-huh. Porque las madres tenemos que irnos a organismos internacionales para que puedan escucharnos, uh-huh. Porque el caso del Neto es el primer caso que tiene acciones urgentes en Sinaloa, y desgraciadamente de ahí parten casi 15 personas desaparecidas por policías municipales.
7: Oye, Reinalda, ¿tú tienes alguna idea de dónde puedes localizar a tu hijo? ¿Dónde puedes buscar? ¿Has tenido alguna pista?
10: No. En realidad, todos los puntos que yo he recibido anónimamente en mi página, yo siempre les digo a las personas, me dirijo y les digo, yo no buscamos culpables, solo nuestros desaparecidos. Sí. Desgraciadamente, en algunas ocasiones, estas mismas personas me dicen, ahí puede que se encuentre tu hijo. Uh-huh. Entonces, uno como madre hace todo lo posible. Claro. No tengo un lugar exacto. Sé que la patrulla se fue para el rumbo de la costera, pero no, uh-huh. No se sabe exactamente dónde.
7: ¿Tú no podrías señalar a Rubén Rocha Moya como un brazo más del cártel de Sinaloa, pero sí podrías hablar del infierno que se ha vivido en Sinaloa, Reinalda?
10: Claro. De hecho, soy a de cuenta que yo he sido parte clave en este infierno, porque desgraciadamente Madres en Lucha fue el colectivo y ha sido el colectivo que más personas ha recuperado. De hecho, tenemos ahorita 7 positivos pendientes de personas en fosas clandestinas, tanto en Villa Juárez, en Concordia, La Lobera, El Verde. El punto del Verde.

0: ese tipo de situaciones. Yo, si tengo 10 pesos y con esos 10 pesos me tengo que ir a buscar, me voy.
1: Así
0: porque
1: es.
0: Desgraciadamente yo no voy a esperar.
1: Rocha Moya prometió encontrar a tu hijo y no cumplió. Encontrar a los desaparecidos y no cumplió.
0: Sí, de hecho eso fue lo que me prometió a mí. Me dijo, yo te voy a ayudar a buscar a tu hijo. Desgraciadamente hemos recibido omisiones por parte de la Secretaría de Gobernación, por parte de la, su Secretaria de Derechos Humanos, ya que es la persona que tenía de encargada, con una palmadita por parte del gobernador, porque eso fue lo que dijo ella: usted encárguese de los desaparecidos. Y es como una burla.
1: Pues lo siento mucho, parece que no va a terminar, pues que este infierno no va a terminar pronto,
0: No. No, de hecho, desgraciadamente, el estado de Sinaloa estuvo en alerta ayer y el día antier por muchas situaciones complicadas.
1: ¿Qué pasó? Ahí alerta de balaceras.
0: Sí, balaceras. Uh-huh. De hecho, hubo un atentado en contra de una casa del gobernador.
1: Así es. Sí. Correcto, donde vivía antes, dicen que ya no vive ahí desde hace como 10 años, pero bueno, las cosas tensas y todavía viviendo el doble infierno, la falta de tu hijo en casa y tener que cuidar, por supuesto, tu integridad y la del resto de tu familia. Pues Reinalda, muchas gracias por haber conversado con
0: muchas
1: nosotros.
0: Muchas gracias a ti.
1: Gracias, Reinalda Pulido, dirigente del colectivo Madres en Lucha de Sinaloa. Y bueno, pues ¿dónde está Rubén Rocha Moya? No lo sabemos, nadie lo sabe. ¿Dónde está Insunza? Dice que en Badiraguato. ¿Dónde está el vicefiscal? ¿Dónde están todos los funcionarios señalados? No lo sabemos. Yo quiero suponer, quiero seguir pensando que la autoridad sabe por lo menos dónde está Rubén Rocha Moya, toda vez que teóricamente tiene una escolta federal, que es lo que informó el gobierno, informó la presidenta e informó el secretario de Seguridad, Omar García Harfuch. Pero de Rocha Moya hoy no sabemos, no conocemos absolutamente nada. Vamos al corte, gracias a quienes nos acompañaron de 7 a 8 de la mañana en televisión. Seguimos juntos a partir de las 8 y hasta las 10 en todas las estaciones de radio de Grupo Fórmula y en todas las plataformas YouTube, X, Facebook Live. Nos vemos en unos minutos. Regresamos.
2: 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La primera. 7:58.
3: Y la temperatura, 18 grados.
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2: Los políticos. En los días recientes, tras iniciar el periodo de campañas, el Instituto Nacional Electoral detectó que hay mantas en varias ciudades de Coahuila con información para presuntamente ayudar a la ciudadanía a ubicar la casilla en la que va a votar, pues el INE se desliga de esa actividad y hasta el momento sigue sin conocerse a quién o quiénes están colocando esa propaganda, que incluso invita a escanear un código QR para facilitar la presunta ubicación de casillas. El INE en Coahuila, encabezado por Miguel Castillo Morales, advierte a la población para que no caiga en ese engaño y mejor busque los sitios oficiales de este instituto para evitar, en el menos malo de los casos, el direccionamiento hacia una ubicación incorrecta o, en el peor de los escenarios, el hackeo o intervención de su teléfono celular. Desde que terminó su gestión al frente de la sección 12 del Sindicato Nacional de Trabajadores del Seguro Social, nada se ha vuelto a saber del doctor Alejandro Cantú López, que desde que se integró a la Comisión de Peritaje Médico del CEN de ese gremio, no se le ha visto por Coahuila. No se sabe si esta especie de exilio obedece a alguna condición para irle bajando el tono a la petición que en su momento hicieron los trabajadores de una auditoría a su gestión, cuya realización habría quedado en manos de su sucesor, el también galeno Anastasio Gómez Moreno.
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3: 8:03.
4: Y la temperatura, 18 grados.
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1: Una camioneta para abrir fuego contra la fachada y escapa del lugar sin que se registraran heridos.

0: por Durango.
1: La Secretaría de Seguridad de Sinaloa informó que la casa se encuentra deshabitada desde hace más de 10 años, que personal de la Fiscalía y de la Secretaría realizaron peritajes. El inmueble fue adquirido por Rocha Moya en el 84 y según reportes locales ahí vivió durante más de 3 décadas, incluido cuando era rector de la Universidad de Sinaloa, antes de mudarse. Además, en esa misma casa también habría vivido Enrique Insunza Cázares, senador de Morena y exsecretario general de gobierno. De Rocha Moya sigue sin saberse nada de su paradero, así como del resto de funcionarios señalados por Estados Unidos de tener vínculos con el cártel de Sinaloa, salvo por un nuevo video del senador morenista Enrique Insunza, donde parece que se encuentra en Badiraguato. El fin de semana compartió una fotografía con su mamá poniendo como lugar de ubicación Batequitas, municipio de Badiraguato en Sinaloa. Los dirigentes del PRI Alejandro Moreno y del PAN Jorge Romero acusan que ha quedado en evidencia que Morena es un narcopartido.
2: Era una narcoelección, pero fue una operación sistemática. Tenía sistematización. Era una estructura criminal. O sea, no era una persona aislada, Carlos, no. Era la estructura, era el cínico, corrupto y narco presidente de López Obrador, hoy imputado, denunciado, señalado, que operaba la estructura criminal.
3: Cuando sabemos de otros estados en donde al crimen organizado los de la autoridad moral les dicen, pásele, pásele señor, mire, no solo pásele, pásele a mandar. Eso pasa en este país. Los de Morena llegan por su asociación con los del crimen organizado. Y ya que llegan, les dan las posiciones de gobierno al crimen organizado.
1: El presidente de Estados Unidos, Donald Trump, arremetió de nuevo contra México al asegurar que los cárteles y nadie más gobiernan el país.
4: Tenemos un problema porque los cárteles gobiernan México y nadie más. Simplemente lo gobiernan. Y ya saben, perdemos 200,000 personas al año por este veneno que llega a nuestro país.
1: Bueno, es parte de lo que dijo Donald Trump el fin de semana. Mientras tanto, la audiencia de sentencia del Mayo, cofundador del cártel de Sinaloa, volvió a aplazarse en Nueva York y está programada ahora para el 20 de julio a las 10:30 a.m. en la sala 10 sur de la Corte Federal de Brooklyn. Hoy el secretario de Educación, Mario Delgado, y los secretarios de Educación de los estados tendrán una nueva reunión para definir el término del ciclo escolar y el inicio del siguiente. Esto después de que Delgado fue por la libre y modificó el calendario argumentando la ola de calor y la realización del mundial. La presidenta puso un alto, al parecer al no estar enterada de la decisión de su secretario. Él hizo el llamado el jueves, la presidenta dijo que no era definitivo. Luego Mario Delgado dice que se va a reunir con los secretarios nuevamente, los secretarios de Educación de los estados. Platicamos hoy con el de Jalisco, con Juan Carlos Flores, quien me dijo que particularmente Jalisco sí expresó su negativa a cambiar el calendario escolar, pero que fueron los morenistas y otros gobiernos los que apoyaron lo dicho por Mario Delgado.
5: Jalisco siempre ha sido consistente, ¿eh? Nosotros siempre hemos estado a favor de mantener el calendario escolar. En esa reunión de la CONAEDU, que hay que decir que es un órgano consultivo, no es un órgano vinculante, se presentó esta situación. Para nuestra sorpresa se dijo que convenía terminar el 5. Jalisco es muy claro y ahí están las grabaciones. Desde el primer momento dijimos que no era conveniente. Hablamos de la afectación a los padres de familia. Hablamos del tema de cómo nuestros compañeros, jefes de sector y supervisores, maestros, tienen programado perfectamente su fin de ciclo escolar. En fin, se dijo todo eso. Evidentemente es algo que estaba ya muy estructurado. Al día de hoy es algo que no se ha publicado en el Diario Oficial de la Federación. Es algo que llama la atención cómo sucedieron las cosas. Inmediatamente al salir ahí nosotros lo reiteramos. El calendario se mantiene. Hoy Jalisco lleva una postura muy clara sobre el calendario, es la que comparte el gobernador. Nosotros desde marzo hicimos este ajuste y bueno, pues creo que ya cada quien puede sacar sus conclusiones. Es verdad que hubo pocas voces en contra, insisto, Jalisco es una de ellas, ahí está la grabación, fuimos muy claros y entendemos también que es un órgano colegiado. Ajá. Y entendemos también que si la mayoría era lo que quería, es lo que se expuso y de ahí se basó el secretario. A mí no me hizo sentido, yo estoy seguro que a muchos compañeros tampoco, pero también se entiende que la mayoría pues se alinea al proyecto que ellos encabecen.
6: La agenda. ¿Y usted?
1: Hola, Pepe, ¿cómo estás? Muy buenos días.
7: Susana, ¿qué tal? Buen día, ¿cómo estás?
1: Bien, Pepe. Oye, pues hoy se habla de la canasta esta básica calculada para el consumo semanal y se habla también del diésel y del precio de la gasolina, Pepe, en la conferencia de la presidenta Claudia Sheinbaum.
7: Sí, desde luego, es lo que estamos viendo, Azucena, y ¿qué ha pasado? Que sobre todo ahora ha sido el dolor de cabeza en dos cuestiones. En la Premium, que la Premium se crea que fuera menos a 29 pesos el litro, no se ha logrado los 29 pesos por litro en la gasolina Premium, y sobre todo en el diésel, bueno, pues los famosos 28 pesos e incluso los 27 pesos por litro que llegó a comentar la propia presidenta Sheinbaum, tampoco se están logrando. De hecho, la Secretaría de Hacienda tuvo que elevar ya que el cobrar menos impuestos a las gasolinas. Por ejemplo, en la Magna pasó del 38% que cobraba menos impuesto al 49%, ya no está cobrando el 49% de la gasolina Magna. En la Premium, del 26 hasta el 40% ya no lo está cobrando, Azucena. Y en el diésel, del 60 hasta el 63% no está cobrando el famoso IEPS a las gasolinas la Secretaría de Hacienda, pues porque los precios no están dando.
1: Bueno, pues aquí está diciendo la presidenta, bueno, no la presidenta, sino Profeco, ¿verdad? Que creo que es el que lleva este tema. En Puebla dice que se están vendiendo en 29.99. ¿Qué es este cuadro, Jaso? ¿Este cuadro es del diésel? De que venden más caro el diésel, 29.99, 28.99, uno es Puebla, otro es Guanajuato. Coahuila 28.99, Sinaloa 28.99 y así por el estilo. Pues bien difícil, ¿verdad? Por supuesto, mantener el precio del diésel. Creo que el acuerdo fue 28, ¿cierto?
7: El acuerdo fue 28, incluso esbozó a la presidenta que fuera 27, fue imposible ponerlo 27 pesos el litro
1: del
7: diésel.
1: Ah, sí, tienes razón, ajá.
7: Sí, pero pues obviamente no se han logrado ni siquiera los 28 pesos por litro en el diésel, y esto, bueno, pues hacia adelante, Azucena, nos pone en una cuestión complicada, porque si sube sobre todo el diésel, es por el cual se transportan el 80% de las mercancías en México, pues a través de eso sería un canal de transmisión de inflación, así que habría que tener mucho cuidado, por eso les preocupa tanto.
1: Bueno, listo, Pepe, ¿cómo está el dólar? ¿Cómo andamos con estos temas?
7: 17.18, muy tranquilo el dólar, porque hay debilitamiento de, ahora sí, del dólar a nivel internacional, el peso fuerte 17.18, y pues obviamente otra vez el precio del petróleo sigue rondando los $100, la mezcla mexicana $99, el West Texas Intermediate $98.
1: ¿Hay algo que se esté recuperando, el empleo o algo por el estilo, Pepe? ¿Algo?
7: Sí, fíjate que sí una noticia alentadora un poco en el empleo formal del IMSS, se dio a conocer en abril, se está dando a conocer incluso enero, abril, se tuvo un incremento del 29% en empleo formal, es buen dato, sin embargo, pues ha sido menor al de otros años, ha sido menor al de, por ejemplo, 2023, 2024, sigue siendo poca la generación de empleo, ajá, pero por lo pronto sí se logró generar.
1: ¿El dólar me dijiste otra vez?
7: El dólar 17.18, hay debilitamiento del sí. dólar a nivel mundial y el peso de 7.18.
1: Gracias, Pepe, buena semana.
7: Gracias, adiós.
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1: Regresamos.
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9: 8:13.
10: Y la temperatura, 18 grados.
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11: Buen día, hoy es 11 de mayo. Exige Amnistía Internacional proteger a madres buscadoras. Pide reconocerlas como defensoras de derechos humanos. Videovigilancia al 70% de las escuelas públicas en Coahuila. Deja espejismo Tesla, parálisis inmobiliaria, infló precios hasta 30%. Obispo llama a católicos a prevenir los sacrilegios, invita a cuidar los templos. Regresan al ISSSTE cirugías de columna. Yo soy Samantha Escobedo, que tenga usted un excelente día.
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36: 8:17.
37: Y la temperatura, 18 grados.
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1: Donde criticaba que pues el gobierno mexicano no lo dejaba tocar narcocorridos, pero que en Estados Unidos sí tenía toda la libertad de hacerlo. Si quiere escuchamos.
2: Vamos a escuchar al señor Junior.
1: Junior H.
2: A ver.
3: Muy extraño cantar corridos. ¿Qué vamos a hacer? No podemos hacer nada, compadre. ¿Es el gobierno contra nosotros o nosotros? No, no, no se puede. Pero aquí en Austin, Texas, sí se vale.
2: ¡Marino! O sea, perdón, este muchacho que vimos ahí en Austin, diciendo que en México no se pueden cantar narcocorridos, pero que ahí en Texas sí se puede, y que el gobierno, que era el gobierno contra ellos. Este muchacho que ahorita me pusiste es el que está en Palacio.
1: Está cantando en Palacio junto con la cantante Majo Aguilar. Son las caras hoy de la promoción para esta segunda edición de México Canta. Supongo que igualmente la presidenta no la recordaron que este personaje pues era conocido. Él desde los que despegó junto con Peso Pluma como referentes de este género musical. Incluso también fue sancionado, si no mal recuerdo, en Zapopan por haber cantado narcocorridos. Por ahí interpretaba el tema del Azul, que es relacionado con un capo.
2: Es que no te lo puedo creer.
1: Relacionado con un capo del fundador del cártel de Sinaloa, y también con pues apología del delito, fabricación de pastillas de fentanilo, todo este tipo de temas, ese tipo de canciones que suenan, pues él ha dado voz a varias de ellas, y hoy está en la conferencia matutina.
2: A ver, vamos a escuchar ahora qué canta Junior H ahí en la conferencia, por favor.

0: Ay, no, es que súper seguro, ¿verdad, Jaso?
1: Correcto.
0: O sea, este Junior H, que canta el azul, Esparragosa, uno de los líderes del narcotráfico de los ochentas, de los señores líderes del narcotráfico, ¿no? Que iniciaron este tema de la violencia en el país. Este muchacho que canta un corrido de Esparragosa y que canta un, y que reclama que el gobierno mexicano no les deja cantar narcocorridos en México, está en la conferencia.
1: Correcto, hoy es parte de las caras que promocionan esta segunda edición de México Canta.
0: A ver, y escuchamos un pedacito del azul.

0: no entiendo. O sea, no entiendo, de verdad me declaro incapaz de entender que, por qué hacen esto a la presidenta. O sea, no sé si lo hicieron ahora como un cantante reivindicado o cómo. O sea, ¿cómo lo presentaron?
1: Pues como uno de los referentes, incluso él al tomar la palabra lee un comunicado pues bastante básico, un comunicado muy de manual, y después ya lo asusan a que cuente su historia. Él recuerda que era un cocinero a los 15 años, que empezó a promocionarse en la música y que de ahí empezó pues en un marco de perseverancia a poder realizarse como músico.
0: O sea, ¿él habló en la conferencia?
1: Sí, él tomó la palabra, él cuenta un poco de su historia, pero pues evidentemente no recuerdan ahí todo el contexto que le sigue a este personaje, principalmente de narcocorridos.
0: Wow, o sea, alguien está siendo enemigo de la presidenta. Algo está pasando ahí entre Mario Delgado, Adán Augusto López, quien le metió al Junior H ahí a la conferencia, etcétera. La verdad le están jugando en contra, como dicen, le están volteando bandera, ¿verdad? Porque este señor efectivamente es uno de los máximos, dice aquí alguna de sus perfiles en internet, uno de los máximos representantes de temas ligados al narcotráfico, armas y figuras criminales. Aunque Junior H dice aquí un mensaje, una nota, ha moderado parte de su discurso público, gran parte de su popularidad proviene justamente de canciones que han generado polémica por sus referencias al mundo criminal y la vida de lujo ligada al narcotráfico. Temas más comentados: El Hijo Mayor, El Azul, Disfruta lo Malo, algunas señaladas en debates públicos como narcocorridos y corridos bélicos. ¿Lo escuchamos al señor H? A ver, al joven.
2: Inicié a los 15 y nunca imaginé hasta dónde podía llegar. También quiero compartir con ustedes que en mis inicios algunas de las historias que contaba en mis canciones no sumaban al mensaje positivo que reflejan mis actuales composiciones, porque fui creciendo y entendí que la música, además de ser una forma de expresión, también implica una responsabilidad cuando te escuchan millones de personas alrededor del mundo. Cuando te conviertes en referente para muchos y muchas, entiendes que lo que dices sí influye en cómo se sienten, sueñan y, lo más importante, cómo construyen su futuro. También entendí algo muy importante: el talento mexicano para la música es único. Por eso el regional mexicano hoy representa a nuestro país en todo el mundo. Los grandes artistas mexicanos trascendieron para engrandecer a nuestra cultura. Decidí evolucionar como artista, tomar una ruta en mi crecimiento como persona, con proyectos como Sad Boys, que representa una conexión con mi generación desde las emociones y las experiencias reales que vivimos día a día.
0: Pero Junior H, pero apenas en marzo estaba despotricando. Marzo, estamos en mayo. En marzo, desde Austin, estaba diciendo esto. Vamos a escucharlo otra vez.
2: Disipen.
0: En marzo, Austin, Texas. ¿Cómo extraño cantar? Dice ahí en ese video. Es que no se escucha bien, pero lo voy a leer. ¿Cómo extraño cantar corridos, cabrones? Voy a hacer el tono. La neta. Eso fue en marzo, ¿eh? ¿Qué vamos a hacer? ¿Qué vamos a hacer? Le pregunta al público. No podemos hacer nada, compadre. Sigue ahí el video. ¿Es el gobierno contra nosotros o nosotros? Eso se lo pregunta él mismo. No se puede, dice este muchacho ahí en esta presentación de Austin, y celebra, pero aquí dice, aquí en Austin, Texas, sí se vale, compadre, sí se vale cantar corridos. Esto lo dijo en marzo, padrino, dice, pues yo creo que van a tocar ahí una canción, ¿verdad? Y tocan un narco corrido. Esto es en marzo. Y de pronto, abril, ni un mes y medio, ahora ya está en la conferencia diciendo que está bien reivindicado, pero pues si se acaba de echar unos dólares a la bolsa en marzo en Austin, ¿no? Bueno, pues ver para creer ni hablar. ¿Qué más, Daniel? ¿Qué ha pasado ahí en la conferencia?
1: Pues ha sido el tema principal adyacente a este episodio de Junior H. Pues recuerdan que la segunda edición de México Canta abre convocatoria hoy, termina el 10 de junio, son varias etapas todavía hasta el final del año, y pues destacan que la gran final va a ser en el Auditorio Nacional. Igualmente va a haber artistas invitados, como fue la edición pasada, y una celebración final en el Zócalo de la Ciudad de México, donde van a abrir los tres ganadores de esta estrategia de México Canta.
0: Bueno, pues yo todavía sigo aquí con Junior H, porque pues todo su playlist está en Spotify. O sea, él no ha dejado de ganar dinero por sus narcocorridos, ¿eh? digo, nada más como hay que tener como poquita con, no, hay que tener congruencia. Lo que se piensa, se dice, se hace. Porque aquí todavía yo estoy viendo la lista de éxitos de Junior H, un desperdicio, el azul, y bueno, otros que no reconozco como por su título, porque no sé de qué hablan específicamente, pero muchos son narcocorridos, y él sigue ganando dólares.

0: hablan específicamente, pero muchos son narcocorridos, y él sigue ganando dólares en Austin, por lo menos, en marzo, por los narcocorridos, y además pataleando contra el gobierno, ¿eh? O sea, contra el gobierno con el que ahorita está compartiendo escenario en el Palacio Nacional. No, es el gobierno contra nosotros, pero aquí sí se puede. ¿Cómo extraño cantar narcocorridos? Dice, en México. Y hoy se presenta reivindicado, entre comillas. Pues cada quien libre de cantar lo que sea, ¿verdad? Pero pues hipocresía tampoco. Perdóname.
1: Correcto, son canciones que están presentes en plataformas digitales. Tiene 30.2 millones de oyentes mensuales. Y su repertorio musical, incluyendo este género que ha sido satanizado por el gobierno, prohibido, entre comillas, únicamente lo quieren prevenir de presentarse en algunos estados, pues históricamente violentos, pero en las plataformas digitales es de libre acceso todavía.
0: Fíjate, creo que le están preguntando, no sé. Ahorita vemos, porque ahí les están preguntando a los jóvenes representantes de México, canta, que también cantan narcocorridos en nuestro país. Vamos al corte, regresamos, tenemos nuestra mesa de los lunes, Israel Zamora, Rubén Moreira, Emilio Álvarez y Casa. Regresamos con eso y con lo que sigue pasando en la conferencia de la presidenta Sheinbaum.
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5: 8:29.
6: Y la temperatura, 18 grados.
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1: 8:33.
2: Y la temperatura, 18 grados.

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1: Que sí podemos ver es que en esos números no hay términos medios. Normalmente en el igual de bien, igual de mal, son los que se llevan la mayoría de las menciones. Acá no pasa por ahí. Acá pasa por un 54% que dice que está mejor y un 32% que dice que no, que está peor. Cuando preguntamos en espontáneo cuál es la mayor virtud de la presidenta, 16% en espontáneo, que es alto, nos dice que es honesta, es una mujer honesta, ¿no? Ajá. Cuando preguntamos también si hubiera una revocación de mandato, ¿usted le prefería que se fuera, le revocaría el mandato a la presidenta o prefería que se quedara? Otra vez, 69%, casi 7 de cada 10, preferiría que se quedara. Aquí viene, me parece, el tema de lo que, para mi forma de ver las cosas, sí ha cambiado, Azucena. Me parece que hasta hace muy poco este gobierno no tenía una personalidad propia, ni en lo positivo, ni en lo negativo. ¿Por qué? Porque decías, ¿qué es lo mejor que ha hecho? Y decían, programas sociales, ayuda a los adultos mayores. Y cuando decías, ¿qué es lo peor? La seguridad y la salud, que eran básicamente los dos problemas que le encontraban al gobierno anterior. Y las virtudes que le encontraban al gobierno anterior. Hoy, cuando pregunto por temas, sus dos mejores temas, lejos, son el derecho a las mujeres y la atención a niños y jóvenes, que son estos programas de mujeres y las becas, ¿no? Ya empieza a agarrar una personalidad propia. Así como también mejoran salud y mejora seguridad, empieza a salir el problema propio de este gobierno, que es el combate a la corrupción. Eso no salía en el gobierno anterior. Es decir, me da la impresión que ya tiene una personalidad propia este gobierno, en donde sus virtudes están en las mujeres, están en las becas, están en los jóvenes, y sus defectos están en el no combate a la corrupción, digamos. Termino rápido diciendo, la estrategia de seguridad, uno de cada dos mexicanos dice que está mejor. Cuando preguntamos lo que para mí ha sido también parte de la personalidad de este gobierno, despertarse todos los días pensando a ver qué nos dice Trump, el 37% cree que la relación con Estados Unidos ha sido de cooperación, 32%.
2: Pues está bajito, ¿no?
1: Lo que pasa es que sí, 32% dice que confrontación y 16% de sumisión, ¿no? Sí hay un 32% que dice que se ha confrontado al gobierno de Estados Unidos. En mi forma de ver las cosas, eso trae más positivos que negativos perceptualmente. No estoy hablando políticamente, estoy hablando perceptualmente, ¿no? Y concluyo diciendo, este es un gobierno que da resultados o no, que para mí, yo llevo midiendo muchos años los gobiernos, es con lo que yo cierro siempre las evaluaciones de gobierno, y un 55% me dice que este es un gobierno que da resultados versus 33% que dice que este es un gobierno que no da resultados.
2: Bien, a ver, aquí tengo a Rubén Moreira del PRI, lo conoces perfecto, Rodrigo.
1: Muy bien.
2: ¿Quieres hacer algún planteamiento, Rubén?
3: Buenos días, Rodrigo, ¿cómo estás? Oye, dos preguntas nada más. La primera, en esta parte de la seguridad, ¿cómo entenderíamos entonces los resultados del ENSU en el INEGI, que nos dicen que hoy la gente se siente más insegura que en el último trimestre del presidente López Obrador? Esa es una. Y la segunda es, ¿y esto se traslada a su partido? Porque ya ves que su partido está en medio de todo tipo de escándalos, por ejemplo, el de allá de Sinaloa. Buen día, Rodrigo.
1: Hola, ¿cómo estás? Bien. Mira, primero, las preguntas que vienen en el ENSU no son necesariamente perceptuales. Es decir, viene una serie, una batería que si ustedes las ven, nada más de leerlas dan miedo. Pero es un estudio mucho más profundo que nada tiene que ver con una percepción general del tema. No estamos diciendo que seguridad esté mucho mejor ni que ya sea un tema superado, pero en mis propios números, comparado contra mis propios números, la percepción ha mejorado. Eso sin duda. Y del otro lado, qué bueno que me lo preguntan, porque pareciera que estamos midiendo en la misma pista. Y justo me parece que no. Estos nombres que se hablan, estos eventos que han ocurrido en este año de gobierno, hablamos de la barredora, hablamos del propio gobernador Rubén Rocha, hablamos de estos, los viajes de algunos funcionarios, pues son herencias de un gobierno que no es este y que este asumido. Yo estoy midiendo a este gobierno que, justo digo, parece que agarra su propia personalidad, y habrá que medir en una pista separada que se medirá el próximo año qué pasa con Morena y estos personajes que han sido señalados. Imagínate que con todo esto Morena ganara Sinaloa. Bueno, pues entonces quedaría claro, ¿no?
3: Gracias.
2: Gracias.
4: Gracias, Rodrigo. A ver, Emilio, buenos días. Emilio Álvarez y Casa te saluda.
1: Hola, buen día.
4: Hay una aparente, bueno, no aparente, hay dos temas en materia de seguridad, son distintos. Tú preguntas si la presidenta Claudia Sheinbaum ha mejorado o empeorado en materia de seguridad. Ha mejorado 42, ha empeorado 39. Y luego vas más a detalle en materia de la estrategia de seguridad. Y pareciera una ligera diferencia respecto a la estrategia, a los resultados. ¿Nos puedes ahondar un poquito en eso, por favor?
1: Sí, con mucho gusto. Sabes que me da la impresión que cuando yo pongo el nombre de Claudia Sheinbaum en la pregunta, mejora inmediatamente. Eso es lo que me da a mí la impresión. Es decir, nosotros vemos, si vemos la primerita gráfica que yo publico, es la opinión sobre ella, y es el mejor número que tiene. Me da la impresión que cuando ponemos el trabajo con el nombre de ella, la situación mejora. Cuando hablamos por sí sola de la estrategia, aunque viene de números mucho peores, ¿no? Y ahorita está mejor, tienes razón, comparado con cuando pregunto con ella, no está tan bien.
4: Ya, y el segundo tema, hablabas un poco ya de la impronta de este gobierno. El combate a la corrupción es lo que sale peor castigado. Pareciera que ella también está cargando los costos del partido o los excesos. ¿Cómo entiendes tú este tema del combate a la corrupción como el mayor desgaste en este gobierno, Rodrigo?
1: Sí, en eso, tal cual como lo acabas de decir. Es decir, si a mí me sale en espontáneo que ella es honesta, no es un asunto de ella ni de su gobierno, sino lo que parece que la gente le está reclamando es el combate a esta percepción de corrupción, ¿no? Ahí es donde está el tema, me parece que también es perceptual, y le está afectando todo esto, es donde le está afectando, donde brinca lo de los gobernadores, donde brinca lo de los personajes de su partido, la barredora, etc., ¿no?
2: Uh-huh. Israel Zamora.
5: ¿Qué tal, Rodrigo? Israel Zamora te saluda también. Nada más aclarar, porque en un inicio comentaste que la última que tenías era de enero, pero eso no quiere decir que esta sea de enero, porque evidentemente vemos aquí que se levantó del 2 al 4 de mayo, lo que implica que cuando formulaste estas preguntas ya estaba de conocimiento público el tema de Sinaloa y de Rocha Moya, lo cual también hay que traer a relieve, porque estos datos de percepción de seguridad se dan en ese contexto, ¿es correcto?
1: Qué buena mesa, Susana, me deberías invitar.
2: Oye,
1: más
2: pues
1: a esa mesa.
2: Quieras.
1: Pues está
2: yo
1: buena.
2: Aquí, mira, relajadísima con mis copos.
1: Sí, ya ves. Está buena. No, fíjate, tienes toda la razón. No solo, sino te fijas las fechas, las levanté en el fin de semana que ocurrió el tema de Rubén Rocha. O sea, yo estaba todo angustiado, me van a echar a perder mi levantamiento. Justo ocurrió ahí, ¿no? En ese levantamiento. Lo que yo quería decir es, yo levanté en enero, y normalmente yo mido cada 6 meses a los gobiernos. Uh-huh. No los mido. Pero justo ahorita venía una coyuntura que veníamos, ¿no? De ciertas cosas de la declaración de Estados Unidos y tal, y dije, bueno, ahorita sí amerita hacer un levantamiento, y me pasa justo en medio lo de la licencia, y bueno, pues así está. Es decir, tienes razón, Israel, esto se midió en ese fin de semana. No.
2: Bueno, pues la próxima te vienes para acá, ¿cómo ves, Rodrigo?
1: Pues, aquí con el... No, pues estás, feliz, feliz.
2: Con los brillantes colaboradores de los lunes, ¿te parece?
1: Qué buen nivel, qué buen nivel.
2: Gracias por compartir, y lo vemos la encuesta completa en De las Eras de Hemotecnia. En la página.
1: Muchas gracias.
5: Saludos,
1: gracias,
5: Rodrigo.
2: Gracias.
5: Saludos
2: a ti, Rodrigo Galván, director de las Eras de Hemotecnia. Bueno, pues gracias. Es importante pues tener varios puntos de vista respecto a esta medición. Vamos a ir al corte, regresamos con Sinaloa y con el calendario escolar, porque la presidenta está hablando del tema, ¿les parece?
5: ¿Cómo no?
2: Gracias.
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13: El lobo mexicano es una de las 30 subespecies en Norteamérica. Son animales carnívoros con hábitos nocturnos. Los lobos mexicanos nacen ciegos y sordos, por lo que no salen de la madriguera durante sus primeras semanas de vida.
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15: La ministra francesa de Sanidad, Stéphanie Rist, confirmó el primer caso de antivirus provocado por el brote detectado en el crucero MV Hondius. Se trata de una mujer que se encontraba en la embarcación y que fue repatriada desde España a Francia. El gobernador de Tamaulipas, Américo Villarreal, aseguró que su estado tiene una frontera segura, moderna y competitiva. Afirmó que el paso con Estados Unidos comprende infraestructura, logística, desarrollo económico y seguridad pública. La Secretaría de Seguridad del Estado de México anunció la detención de Daniel N. y Juan Cristóbal N., presuntos integrantes de la familia michoacana. Los detenidos son acusados por los delitos de secuestro y agresiones en contra de menores de edad. Informó Daniel Huelvanks. 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
2: 8:45. Esto dice la presidenta Claudia Sheinbaum sobre la modificación del calendario escolar.
16: Creo que es importante porque el fin de semana, ya saben, todo el mundo opinó y. Lo primero que es muy importante que se sepa es que el calendario escolar que anunció el secretario de Educación, Mario Delgado, fue aprobado por unanimidad de todos los secretarios de Educación de los 32 o de las 31 estados y la Ciudad de México.
17: ¿Y ahora cambiaron de opinión?
16: Eso es lo primero, porque es muy importante que sepa, porque ahora salieron gobernadores diciendo que no están de acuerdo y tienen derecho a decir que no están de acuerdo, pero sus secretarios de educación lo aprobaron el viernes. Eso es lo primero, no fue una decisión, una ocurrencia de Mario, sino a petición de muchos maestros y de padres de familia que se hizo este planteamiento y todos lo votaron. Eso es lo primero, para que no digan que es porque hubo una campaña ahora contra Mario, y la verdad es que fue una decisión unánime de todos los secretarios de educación del país. Eso es lo primero. Lo segundo, pues también hay que escuchar lo que se plantea. Entonces, se plantearon vacaciones muy largas. Entonces, el planteamiento ahora, pues es que se conserven las 6 semanas de vacaciones. Y se va a volver a reunir este Consejo de Educación, donde participan todos los secretarios, hoy a las 10 de la mañana, para recoger, pues, esta pues esta visión de algunos padres y madres de familia en la idea de que solo sean 6 semanas de vacaciones, como siempre ha sido, y que a lo mejor algunos se adelanten y otros puedan permanecer con el calendario anterior. Pero vamos a esperar a las 10 de la mañana la decisión, y el objetivo es que sea una decisión de consenso, como fue la decisión del viernes. Ahora hay que escuchar, y pues esencialmente es que se mantengan las 6 semanas de vacaciones.
17: Igual al respecto del tema, ¿esta modificación del calendario también es vinculante para escuelas particulares? ¿O es
16: sí?
17: Solo,
16: sí.
2: Bueno, todas las escuelas particulares. Vamos a ver qué pasa. Dice la presidenta ¿Me escuchan? Sí. Dice la presidenta que se van a mantener en 6 semanas, ¿verdad? Y que fue unánime, ¿verdad? Pues no es cierto. No es cierto que fue unánime. Porque por lo menos el secretario de Jalisco dijo que no, lo dijo en el consejo, expresó su, pues...
5: Rechazo,
2: gracias a esta medida, y dijeron que bueno, finalmente ellos pues iban a mantener su calendario escolar. Jalisco, que es sede del mundial. Hace ratito hablé con el secretario y esto fue parte de lo que nos dijo el secretario de Educación de Jalisco, Juan Carlos Flores.
18: Jalisco siempre ha sido consistente, ¿eh? Nosotros siempre hemos estado a favor de mantener el calendario escolar. En esa reunión de la CONAEDU, que hay que decir que es un órgano consultivo, no es un órgano vinculante, se presentó esta situación. Para nuestra sorpresa, se dijo que convenía terminar el 5. Jalisco es muy claro y ahí están las grabaciones. Desde el primer momento dijimos que no era conveniente. Hablamos de la afectación a los padres de familia. Hablamos del tema de cómo nuestros compañeros, jefes del sector y supervisores, maestros, tienen programado perfectamente su fin de ciclo escolar. En fin, se dijo todo eso. Evidentemente es algo que estaba ya muy estructurado. Al día de hoy es algo que no se ha publicado en el Diario Oficial de la Federación. Es algo que llama la atención. Bueno, ¿cómo sucedieron las cosas?
2: Lo básico, no fue por unanimidad de Israel. ¿Por qué defender a Mario Delgado?
5: Bueno, es que no, bueno, él dice, nosotros comentábamos que estábamos en contra de esta situación.
2: No fue por unanimidad, fue mayoría de Morena.
5: Bueno, independientemente de eso, hay que ver cómo votó ya al final. Entiendo que unos pueden dar argumentos a favor o en contra de un punto y variar su votación. En el momento nosotros vimos el video en donde el secretario de Educación, Mario Delgado, estaba presidiendo este consejo y prácticamente se ve que todos levantan la mano.
2: Pero
5: hay
2: no
5: que,
2: todos.
5: Hay que ver ahí si se abstuvieron. Normalmente al tomar la votación hay 3 momentos, los que están a favor, los que se abstienen y los que están en contra. Entonces hay que ver qué sucedió ahí. Independientemente de eso, ajá, Azucena, yo creo que está suficientemente claro que hoy se va a analizar y se van a escuchar todas las inquietudes
2: pero de
5: legítimas.
2: Eso debe haber sido antes. Es que perdón, sí me molesta porque Mario Delgado creyó que iba a ser popular porque cree que somos ignorantes y que íbamos a aplaudir que no hubiera clases. Y qué equivocadota se dio, bueno, la verdad. Que la... dijo, ay, el pueblo, pues tonto, ¿verdad? Y todos van a aplaudir, qué padre, 3 meses sin vacaciones, de vacaciones. Pues que, fíjate
5: pues
2: que no.
5: Pues la presidenta no comentó. La presidenta comentó que esta iniciativa había derivado de unas solicitudes.
2: Los
5: de
2: secretarios dicen
5: estatales.
2: Que no.
5: De todos modos, creo que es muy oportuno que el día de hoy nuevamente se discuta, que nuevamente se evalúen y se tomen en consideración todas las inquietudes,
2: pues sí,
5: desde mi punto de vista legítimas, de madres que han dicho que no van a tener en dónde dejar a sus hijos mientras ellas trabajan, uh-huh, que eso les dificulta bastante. Entonces, todas esas consideraciones el día de hoy van a ser analizadas y se va a determinar,
2: Emilio,
5: si se mantiene.
19: Mira, este tipo de temas ya solo lo puede uno tomar con ironía, ¿no? Porque Mario Delgado estaba a punto de lograr el sueño comunista.
3: Una sociedad
19: sin clases. Porque, hombre, hace 8 años sabemos que hay mundial en México.
2: Claro.
19: A un mes, una semana de que empiece, se les ocurre cambiar el calendario. Y luego, si no fuera suficiente, a Mario Delgado se le ocurre la buena idea de desautorizar a la presidenta de la República. Bueno, pero ¿en dónde viven? Ahora resulta que la presidenta es la que carga el costo de
2: así
19: su gabinete.
2: Así es, de como de todo.
19: No, bueno, a mí me tiene muy sorprendido cómo este término de relación al gabinete.
2: No,
19: en otros tiempos de respeto a la presidencia, a eso que llaman investidura, ya lo hubieran corrido, ¿eh?
2: Claro.
19: Pero la verdad de las cosas es que es una decisión improvisada que refleja muy bien cómo trabajan. Es una decisión caprichosa que refleja muy bien cómo trabajan. Y es una decisión populista que intenta quedar bien porque nos gusta el fútbol. Pero
2: sí,
19: la verdad de las cosas es que cuando más necesitamos seguir superando los costos de la pandemia y que niñas y niños estén mejorando su nivel, que el país mejore su nivel a través de la educación, qué mejor idea que este pretexto, que además no tiene nada que ver con los horarios de los partidos, no tiene nada que ver con el calor.
2: Nada.
19: Por el amor de Dios, la verdad es un pretexto, pues, chafísima.
2: Rubén,
19: como es ese gobierno.
2: Y ahorita me dicen por qué, o sea, porque yo quiero entender inocentemente por qué lo hizo Mario Delgado, pero dime antes, Rubén, lo que opinas de lo que dice la presidenta, que fueron los secretarios y se están echando la bolita.
3: Bueno, es una historia más dentro de tantas que hoy se dan de falta de consistencia del gobierno, de ideas, de puntadas que circulan, ¿no? Vimos al secretario de Educación diciendo que los muchachos iban a ir de vacaciones. es la máxima autoridad en materia de educación y se supondría que tendría una fuerza moral lo que él señalara, y una fuerza académica y una fuerza de experto. Decía Pablo Latapí que era bien importante el espacio y el momento pedagógico. ¿Cuánto tiempo el muchacho está ocupado en el proceso de enseñanza-aprendizaje, en la construcción de conocimientos? Durante Morena se ha ido disminuyendo ese espacio, se acabaron las escuelas de tiempo completo, todo lo que sucedió con el COVID no se repuso, no hubo una evaluación para saber qué tanto afectó la educación a distancia, se deja de invertir en educación, por eso están creciendo la educación privada. Esos son hechos que ahí están y al rato los platicamos. Ahora, esto que hizo Mario, pues solamente me llama a decir que pues que es un montaje, hombre. Traen el problema de Rubén Rocha y un día quieren sacar los huesos de Hernán Cortés aquí del Templo de Jesús y ahora dicen vámonos todos de vacaciones. O la otra es que le temen a la gente porque no le han cumplido lo que le prometieron y dicen pues para que no vengan a protestar mejor los mandamos de vacaciones. Y eso lo refuerza el líder del CENTE. Ajá. Que es maestro, que tiene maestría.
2: Del sindicato,
3: ¿no? De la CENTE.
2: Que es muy, muy gobernista.
3: Sí, nomás es este senador de Morena. Que dijo, bueno, vámonos ahorita y empezamos antes, o sea, el año que entra. No se da cuenta que son ciclos escolares distintos.
2: Ay, no, me da. Guanajuato dice, nosotros también lo dijimos antes, Aguascalientes, Jalisco.
5: Pues nada más, a ver, insistir, ahorita se comentaba que.

0: siquiera agua potable, y era impresionante la cantidad de niños que no tenían ni siquiera agua en sus baños.
1: ¿Cuántas eran?
0: En la Ciudad de México, era, no recuerdo el dato, pero
1: o sea, para saber cuánto ha mejorado.
0: Era una cantidad importante, y a partir de entonces, recordemos que se comenzó este programa en donde los padres son los que administran los recursos.
1: No funcionó,
0: ya
1: ¿qué
0: no
1: crees?
0: Hay intermediarios. Ahora, si eso no fuera suficiente, tienes tú becas que son prácticamente universales. Recordemos que una característica de los gobiernos del PRIAN era siempre la desigualdad. Ellos impulsaban la desigualdad. Y entonces le daban a unos niños sí unas becas y a otros no. Actualmente prácticamente todos los niños es universal las becas para estudiantes.
1: Yo fui niña beca de promedio. Había
0: por
1: como,
0: eso es importante
1: había como
0: impulsar.
1: Una selección, bueno, a mí me tocó esa selección. De promedio, otros sí. Eran de deporte, otros eran tal,
0: pero
1: ¿no?
0: ¿Cuántas amigas como tuyas, que compañeritas, no tuvieron acceso a eso a y ver, tenían también derecho?
1: Rubén.
2: A ver, yo estoy de acuerdo con las becas, ese no es el problema. El problema son los resultados.
0: Nunca lo dieron.
2: Hoy, discúlpame, si no hoy la problema. OCDE, y las becas las dan porque el PRI votó, los programas sociales están en la Constitución, porque ustedes no tenían los votos. Esa es la verdad, ustedes no tenían los votos. La OCDE dice que más de la mitad de los muchachos de nuestro país no tienen habilidad de comprensión de la lectura.
1: Sí.
2: Y el número en el manejo de las matemáticas es increíble la deficiencia. Eso es lo que cuenta, hermano. Todo lo demás está bien y lo celebro que haya becas. Eso no es el problema. Nada más te digo que en cultura la disminución del presupuesto pasó de 19,000 millones a 13,000 millones de pesos. En cultura. Y en educación del 18 a este año. Y en educación de 398,000 a 350,000 millones de pesos en educación, quitándolo de las becas. Están invirtiendo menos en educación. Vean la UNAM, vean la UDG, vean la Universidad Autónoma de Nuevo León, vean la NARRO.
1: Regreso contigo, Emilio.
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4: Y la temperatura, 18 grados.
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9: Amable auditorio de la primera, ¿qué tal? Muy buenos días, por el gusto de siempre. La información en el diario de Coahuila y media, en el 88.9 de FM. Pues la expectativa, ¿verdad? Nada más 24 millones de padres de familia están en la espera de la resolución final que dé en las próximas horas, se sabe, la Secretaría de Educación Pública, en torno a la movilización, al cambio o no del calendario escolar, salir o no 3 semanas antes del periodo vacacional. Esto a nivel nacional ha provocado reacción en contra de parte de las diferentes asociaciones de padres de familia, en particular de las que tienen el contrato, ¿verdad?, firmado con instituciones privadas, ¿verdad? Escuchemos, si me permite, la opinión de un papá sobre

este cambio que están proponiendo las autoridades para este posible reajuste en los calendarios, ¿verdad? Los estados están al pendiente porque cada secretario va a participar en la reunión que encabezará Mario Delgado, el secretario de Educación a nivel nacional, ¿verdad? También por lo pronto Protección Civil a través del Sistema Nacional está en alerta con los estados porque en al menos 22 entidades habrá una onda cálida, ¿verdad? Que va a superar, por ejemplo, en el caso del estado de Sonora, los 45, 47 grados. Se han implementado acciones de hidratación temprana, ¿verdad? Especialmente con la distribución de sobres vida oral hacia los menores de 5 años de edad a través de los centros de salud, el seguro social y el ISSSTE. Recuerde que con estos sobres de suero vida oral usted prepara en casa, ama de casa, pues un litro de suero para mantener a los bebés perfectamente protegidos. Hasta aquí el reporte, se reporta sin novedad. En control maestro está Valeria Salas. Buenos días.

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4: Los políticos. En los días recientes, tras iniciar el periodo de campañas, el Instituto Nacional Electoral detectó que hay mantas en varias ciudades de Coahuila con información para presuntamente ayudar a la ciudadanía a ubicar la casilla en la que va a votar, pues el INE se desliga de esa actividad y hasta el momento sigue sin conocerse a quién o quiénes están colocando esa propaganda, que incluso invita a escanear un código QR para facilitar la presunta ubicación de casillas. El INE en Coahuila, encabezado por Miguel Castillo Morales, advierte a la población para que no caiga en ese engaño y mejor busque los sitios oficiales de este instituto para evitar, en el menos malo de los casos, el direccionamiento hacia una ubicación incorrecta o, en el peor de los escenarios, el hackeo o intervención de su teléfono celular. Desde que terminó su gestión al frente de la sección 12 del Sindicato Nacional de Trabajadores del Seguro Social, nada se ha vuelto a saber del doctor Alejandro Cantú López, que desde que se integró a la Comisión de Peritaje Médico del CEN de ese gremio, no se le ha visto por Coahuila. No se sabe si esta especie de exilio obedece a alguna condición para irle bajando el tono a la petición que en su momento hicieron los trabajadores de una auditoría a su gestión, cuya realización habría quedado en manos de su sucesor, el también galeno Anastasio Gómez Moreno.
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5: 9-7.
6: Y la temperatura, 18 grados.
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1: Los niños y niñas de condición más pobre o de menos ingresos del país. Ese programa era para atender a las comunidades más necesitadas. Y también, después del COVID, hubo un enorme problema de escuelas vandalizadas. Necesitamos hacer una nueva inversión en las escuelas y no lo hicieron, redujeron el gasto en educación. Lo que está pasando es que para ustedes lo que quieren es un pueblo enajenado y engañado. Por eso no les importan las clases. Y sí, eso es pacto con la coordinadora. Lo que no quieren, y están muertos de miedo, son las movilizaciones en la Ciudad de México durante el Mundial.
2: La presidenta habla sobre el caso de Sinaloa. ¿Qué? ¿Qué pasó? ¿Sinaloa? La presidenta habla sobre Sinaloa. ¿Qué pasó?
3: Un tema sobre Rubén Rocha. Ocurrió un... fueron a balacear su casa, donde vivía anteriormente. Eso despertó
4: hace 10 años, es una propiedad de él.
3: Vivió anteriormente.
4: Estaba abandonada, sí.
3: Sin embargo, esto también nos lleva a preguntarnos, ¿se tiene ubicado a Rubén Rocha, presidenta, las fuerzas de seguridad?
4: Mañana lo puede informar el secretario de Seguridad, pero él está en Sinaloa. Hay mucha en las redes, hay muchísima propaganda y mucha mentira. Muchísima mentira. Estamos pensando que el detector de mentiras nos está quedando corto y que tenemos que hacer algo más, porque es increíble la cantidad de mentiras que se dicen todos los días. Es muy importante la información y no la propaganda, ni el querer generar este ambiente de rumores que tienden a promover la idea de que hay más problemas de los que en realidad existen. Entonces, él está en Sinaloa y ya, pues él mismo podría informar, o las otras 9 personas, ¿dónde están? Pero no hay esta cosa de que, ¿y ahora dónde está? Y ya se escapó y quién sabe qué tanta cosa.
2: Más que el detector de mentiras, ¿como qué, Israel? De mentiras que él ve,
5: pues mira,
2: no es cierto que son mentiras, pero bueno, a ver, ese es otro
5: tema. Yo creo que es muy importante que se esté aclarando el tema de Sinaloa y que se esté informando directamente desde la presidencia qué está ocurriendo, porque efectivamente ha sido, esto lo ha aprovechado la oposición, específicamente el PRI y el PAN,
6: órale,
5: para todavía impulsar sus deseos injerencistas para que Estados Unidos venga. Y te voy a decir por qué. Escuchemos la declaración de Alito Moreno, fue muy grave.
2: ¿Cuál de todas?
5: Él dijo que Morena era un narcopartido, sí, y que incluso era terrorista, lo dijo en el Senado de la República, y lo comparó con estas asociaciones que había en España de algunos partidos con la ETA, y eso es sumamente grave. Y después, en sincronía, el presidente del PAN sale a decir exactamente lo mismo. En una declaración que parecería que no es importante, pero que adquiere relevancia, Azucena, porque lo que están pidiendo es básicamente que Estados Unidos llegue a México e imponga un gobierno que ellos esperan que sea el suyo. Esa es la tirada básicamente del PRI y del PAN, y ahorita me explico más.
2: ¿Eso quieren?
6: A ver, varias cosas. La primera, se lanza una acusación contra el gobernador de Sinaloa, Rubén Rocha, y contra varios de sus colaboradores. Uh-huh. Ellos dicen que es falsa, pero no salen a aclarar ni a presentar, digamos, pruebas de descargo de ese dicho. Uh-huh. Cualquier persona a la cual se le imputan ese tipo de hechos en la prensa o en un procedimiento, pues inmediato sale a decir lo que considera un descargo, ¿verdad? Es decir, yo hice esto, se realizaron estas actividades, uh-huh, se detuvieron estas personas, bajaron los índices de violencia, depuramos las policías. Rubén Rocha no ha salido a defenderse.
2: Lo tiene que está, la verdad.
6: Lo tiene que defender, uh-huh, la presidenta. El señor senador Isunza sale más bien a regodearse de que está en su tierra, en lugar de decir qué hizo o por qué es falso lo que se le acusa. Esa es la primera parte.
2: No, pues que se presente a trabajar,
6: sí,
2: nomás.
6: Sí, la segunda, ¿no?, parte, la segunda, ajá, parte. Nosotros en la elección de presidencial del 2024, PRI, PAN y PRD, presentamos un gran mapa donde estaba la violencia electoral. Y ni el INE ni el Tribunal Federal Electoral hicieron caso. Para nada, ¿eh? Uh-huh. Un año antes, no, 2 años antes, en el 21, cuando fue la, 3 años antes, cuando fue la elección de Sinaloa, demostramos lo que sucedió allá de interferencia del crimen organizado en las elecciones. Lo mismo sucedió en Michoacán, donde hay hasta una sentencia. Bueno, pues esa colaboración del crimen organizado para que gane un partido, pues hombre, qué mayor prueba de que hay una colusión entre ellos. Y si estas bandas criminales son calificadas como terroristas, bueno, pues el partido tendría que cuando menos deslindarse, pero no se deslindan, empiezan a decir el PRI, el PAN, el PRD, empiezan a agredir, son las falacias argumentativas de tirarle a la persona, uh-huh, en lugar de decir, no, miren, estas son las pruebas, no participaron. Que me digan por qué en el municipio de Morelos, en Chihuahua, el alcalde fue candidato único en dos ocasiones. Que me lo digan por qué. ¿No le llama la atención a Morena eso? Pues claro que no le llama.
0: Está de vuelta.
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0: 9:14.
2: Y la temperatura, 18 grados.
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3: Buen día, hoy es 11 de mayo. Vinculan a proceso a madre de niño que murió en auto en Baja California. Se alista Coahuila para fase de gran expansión industrial hacia el 2030. Prioridad, blindaje con estados vecinos. La Sedena señala que para mantener sus indicadores de seguridad también debe reforzar la prevención de extorsiones. Sector agropecuario bajo fuerte presión financiera, señalan productores, suben fertilizantes 50%. Refuerzan seguridad en colonias de Saltillo contra robos. Yo soy Samantha Escobedo, que tenga usted un excelente día.
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13: ¡9:19!
2: Y la temperatura, 18 grados.
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1: Ana Lorena.
2: Mira, es más, no importa.
3: Termina tu idea.
2: Espera, espera, no importa que sea de Reforma. Te voy a hacer las mismas preguntas.
3: Sí.
2: ¿Debe ser Rubén Rocha extraditado a Estados Unidos?
3: Si hay pruebas.
2: No, sí, no, nada más tenemos tres opciones. Sí, no, no sé.
3: Si hay pruebas.
4: Sí o no.
3: O sea, es que mira, a ver, termina la idea.
2: Bueno, ok, entonces si hay pruebas. Estados Unidos acusa a Rubén Rocha Moya de tener narcos, nexos con el narco. ¿Crees que es inocente?
3: Yo creo que se tienen que aportar pruebas. No, yo no he visto las pruebas.
4: No lo dijo con seguridad.
2: El gobierno mexicano ordenó una investigación de estas acusaciones. ¿Confías en la imparcialidad de esta investigación?
3: Yo creo que el gobierno mexicano está obligado a actuar de manera
4: legal. ¿Confías en el gobierno mexicano?
3: Claro que sí, confío en que va a cumplir el Estado de Derecho.
5: Pido congruencia y cooperación. Uh-huh. Así como festejaron lo de García Luna, que es el mismo método, sí. Es el mismo método. Termino mi idea. Es el mismo método. Uh-huh. Hagan igual. Cooperen. Luchen contra el crimen. Luchen contra las denuncias. Que, por cierto, desde el 21 se denunció que no solo era Sinaloa. Tamaulipas, Nayarit, Coahuila, Colima, Guerrero, Michoacán, San Luis Potosí, Baja California Sur y Sonora. Todo el Pacífico en una red criminal. La gente del Zócalo no se equivocó cuando dijo narcopresidente. Y por eso decimos que la Reforma, cualquier partido que tenga nexos con el narco, tiene que perder. Y la mejor muestra de lo que es Morena es el presidente municipal de Tequila.
3: Para fortuna de la oposición, la opinión pública no hace prueba plena para acreditar un delito. Porque si no, te puedo apostar a Azucena. Si le haces esa misma pregunta, oye, ¿cuántos consideras que en el PRI son delincuentes y cuántos en el PAN? Todos estarían, o una buena cantidad estaría en la cárcel. Pues entonces, afortunadamente para todos, la opinión pública no es prueba para acreditar la comisión
2: de
3: un delito.
2: De los juicios contra los expresidentes, ¿no?
3: Segundo, la situación aquí, Azucena, es que la fiscalía, yo lo dije la semana pasada, no debe de actuar ni en defensa de ninguna persona por amistad o por lo que sea, pero tampoco la fiscalía puede ser un instrumento que ceda a la opinión pública en... Porque yo dije que se alejaría del Estado de Derecho. La Fiscalía General de la República debe ser responsable. Puede estar toda la opinión pública señalando a una persona, en este caso puede ser Rocha, puede ser cualquiera de nosotros, y eso la Fiscalía debe de mantenerse firme y solamente si hay pruebas proceder. Entonces, ¿México está en un Estado de Derecho? Sí. Yo quiero retomar el tema que me parece muy grave del PRI y del PAN acusando a Morena. Ahorita lo decía él. Generaliza. Utilizan una generalización. Suponiendo, sin conceder de que hubiera un narcopolítico, bueno, ¿qué pasó entonces? Yo puedo hacer una lista de gobernadores del PRI y del PAN que están presos por narcotráfico.
2: ¿Sí?
3: ¿Qué sucede actualmente? Mira,
2: en el gobierno de Peña, ¿no?
3: Son muy astutos ahorita el PRI y el PAN a levantar esto en el contexto de Donald Trump. Te voy a decir por qué. Porque hay antecedentes, Azucena, de que cuando hay injerencia de Estados Unidos, no solo se impone un gobierno, sino una nueva constitución. Todos los derechos constitucionales que ahorita dice que votaron y que por el PRI casi existen todas las becas y programas sociales, ¿sí? En ese orden constitucional, ahí está el caso, voy a nombrar nada más, casos reales. Chile, Guatemala, Afganistán e Irak, cuando Estados Unidos intervino, modificaron no solo al gobierno, sino a la constitución. El ataque no es, por lo tanto, al partido de Morena, sino al pueblo de México.
2: La idea correcta de que intervengan, no. Que actuemos aquí, sí.
3: Sí, y por eso decimos, en el marco de ley, ¿dónde están las pruebas? En cuanto se den las pruebas que dice Estados Unidos tener, yo creo que se van a extraditar a las personas.
2: Digo, más pruebas que lo que está pasando en Sinaloa.
3: Pero,
2: muertos, desaparecidos, un montón de cosas.
3: Sí, es un problema muy grave que se está teniendo.
2: Se llegaron al mayo, ¿qué tal?
3: Pero lo que se tiene que mostrar son pruebas que vinculen a Rocha Moya como responsable de esa violencia.
2: Con el minuto de cierre, Rubén.
4: A ver, rápido, tres cosas. La primera, insisto, ¿dónde está Rocha Moya para que explique dónde se encontraba en el momento que fue asesinado Oscar Melecio Cuen?
2: Que compruebe que estaba en Estados Unidos.
4: Sí, no ha salido. Esa es la primera
3: la
4: parte.
3: Culpabilidad.
4: Discúlpame, ahorita en tu minuto. Ahorita en tu minuto hablas. De nueva cuenta, ¿dónde está Rocha para ante la opinión pública aclarar la acusación que se le hace? Segunda parte, nadie está pidiendo, al menos yo no estoy pidiendo, ni que nos invadan, ni que otros resuelvan nuestros problemas. No, lo que estamos pidiendo es que se resuelvan aquí. Eso es lo que estamos pidiendo. Lo que estamos pidiendo es que se confronte al crimen. Tercer asunto. Ya es importante que Morena deje atrás esa política de abrazos y no balazos que tanto daño le causó a este país. La cuarta cosa. Ahí tiene mucha razón, Emilio. Con los mismos argumentos que se ha criticado a otras personas, hoy se defiende a esas personas. O sea, nomás le dan la vuelta al argumento y hoy se defiende. Uh-huh. Se nos dice aquí en la mesa, es que la opinión pública no cuenta, o no por eso se genera una prueba plena. Correcto. ¿Sabes tú que el hechicero de Macuspana suspendía obras públicas con encuestas a mano alzada? Claro. Ahí está.
3: Pero no declaraba culpables está, de un no, delito.
4: Ahí está el Metrobús de la comarca lagunera. Lo suspendió a mano alzada. Sí. Sin saber que enfrente a los que tenían los concesionarios que no querían el Metrobús. ¿Pero qué te parece la consulta pública para llevar a la cárcel a los presidentes? ¿Pero qué te parece sus arengas en el Zócalo cuando responsabilizaba gente? Si era el prototipo del demagogo haciendo ese tipo de cosas.
2: Eso es verdad.
4: Ese es el hechicero de Macuspana.
2: O sea, eso sí el presidente moleste. López. Sí, Israel, claro. Eso sí. Lo hacía.
3: Pero no eran decisiones para inculpar de la comisión. No,
2: claro, a una persona. Para linchar públicamente
3: no,
2: a un
3: pero
2: persona.
3: No para meterlo a la cárcel.
4: La mafia del poder. La opinión pública. O sea, todas esas cosas.
2: A ver, Emilio, tu minuto.
5: Mira, ojalá hubieras pensado así cuando votaste a favor de la prisión preventiva oficiosa. Ojalá hubieras pensado así cuando votaste a favor de que no se necesitara orden de juez para que la UIF cancelara tus cuentas. Ese es el problema, Morena. Son acomodaticios. Y te voy a dar 10 razones o 9 de las situaciones que reflejan una corrupción estructural que sustenta la impunidad estructural. Lo que pedimos es cooperación, así como lo hicieron cuando el Mencho. Cooperen. El problema es que la justicia de Estados Unidos está haciendo lo que no hace la de México. Por supuesto que es pertinente la pregunta, ¿dónde está Rocha y los otros? Madres buscadoras que se sienten traicionadas. Acabamos de oír un último testimonio. Los desplazados de Chilapa, abandonados y ninguna justicia los defiende. Productores de frijol reprimidos en Zacatecas. Los que dijeron que no iban a reprimir y en Zacatecas, donde gobierna Morena, reprimieron a los vendedores y productores de frijol. Transportistas reprimidos en Tlaxcala, también donde gobierna Morena. Cuauhtémoc Blanco, exonerado. Pasamos de ni una más a no estar solo. Ese es el reflejo de cómo pierden el sentido ético. El huachicol fiscal, sin culpables. Hay más muertos que presuntos culpables, porque no dice nada. ¿Qué sabemos del desmontaje de la barredora? ¿Qué sabemos? Nada. ¿Qué sabemos, por ejemplo, de ahora que ya cerraron incluso hasta las denuncias de abuso sexual en la luz del mundo? Es una impunidad estructural. Eso es lo que pasa y por eso la gente no tiene confianza. Y solo termino. Este equipo, Ernestina y Herfush, fueron los que no han culpado 5 meses después en la caída de la línea 12 del metro. Solo culparon a los pernos.
2: Cerramos contigo.
3: No, bueno, la oposición es una oposición entreguista que se pone de alfombra.
4: Es mal narco.
3: Lo que realmente buscan es, como tienen el desprecio del pueblo,
4: órale,
3: lo que buscan es que gobiernos extranjeros los impongan.
4: Falso.
3: Por eso van y traen a la presidenta de la Comunidad de Madrid, se reúnen con ella en un evento en Aguascalientes, a donde van, por ejemplo, todos los gobernadores de la derecha mexicana, para que los ilumine ahí con su como fuente de conocimiento a un gobierno de derecha muy lamentable, en donde hacen tratan de resaltar a Hernán Cortés. Todo eso es lo que representa la derecha de México, una derecha intolerante que piensan que las minorías pues no valen, ¿no? Deben de ser ahí segregadas, pero pues siempre en los votos es donde se ve el derecho a esas minorías a manifestarse.
2: Ya lo veremos. Israel, Rubén, Emilio, gracias.
5: Está muy bien que Morena se ubique como minoría. Ese es el nuevo México que queremos. Gracias, Israel.
2: Gracias a los tres. Nos vemos la próxima semana y regresamos con un resumen. Continúa la conferencia de la presidenta Sheinbaum.
1: No tardamos. 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
1: 9:29.
6: Y la temperatura, 20 grados.
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25: 9:35.
26: Y la temperatura, 20 grados.
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1: Encontrarnos con las puertas cerradas, ya que es un espacio que debería de tener las puertas abiertas a las madres buscadoras. Hemos cerrado hasta las puertas del Palacio de Gobierno para ser atendidas en ese tiempo por el doctor Rubén Rocha Moya, pero pues no.
2: ¿Nunca pudieron hablar con Rocha?
1: No, en una ocasión se tuvo el acercamiento con él, pero en una sola ocasión hace como 2 años, él quedó en que nos iba a ayudar con la problemática que tenemos con la subsecretaria de Derechos Humanos y la comisionada de búsqueda. Desgraciadamente, hasta ahorita no hemos recibido solución a nuestro problema. Yo sí me siento traicionada por parte del estado de Sinaloa por no ayudar a buscar a mi hijo.
2: Esta mañana el cantante de Corridos Tumbados y Narcocorridos, Junior H, estuvo en la conferencia matutina para encabezar la edición 2026 de México Canta, un concurso que busca, dice el gobierno, impulsar nuevas narrativas musicales entre los jóvenes. Ahí habló sobre la historia y cómo conectar con millones de personas a través de su música.
3: Quiero compartir con ustedes que en mis inicios algunas de las historias que contaba en mis canciones no sumaban al mensaje positivo que reflejan mis actuales composiciones, porque fui creciendo y entendí que la música, además de ser una forma de expresión, también implica una responsabilidad cuando te escuchan millones de personas alrededor del mundo. Cuando te conviertes en referente para muchos y muchas, entiendes que lo que dices sí influye en cómo se sienten, sueñan y, lo más importante, cómo construyen su futuro.
2: Es el mismo joven cantante que apenas en marzo en Texas criticaba al gobierno de México por prohibir cantar narcocorridos.
4: ¿Cómo extraño cantar corridos? ¿Qué vamos a hacer? No podemos hacer nada, compadre. ¿Es el gobierno contra nosotros o nosotros? No se puede. Pero aquí en Austin, Texas, sí se vale.
2: Semana se reportaron en México 146 asesinatos, los estados con más ejecuciones: Ciudad de México con 15, Sinaloa 13, además de Baja California, Guanajuato y Tabasco con 12 homicidios cada uno. La presidenta Claudia Sheinbaum habló esta mañana sobre el ajuste al calendario escolar, sosteniendo, insiste la presidenta, que fue aprobado por unanimidad y que no se trata de una decisión improvisada de su secretario de Educación.
5: Lo primero que es muy importante que se sepa es que el calendario escolar que anunció el secretario de Educación, Mario Delgado, fue aprobado por unanimidad de todos los secretarios de Educación de los 32 o de las 31 estados y la Ciudad de México.
6: ¿Y ahora cambiaron de opinión?
5: Eso es lo primero, porque es muy importante que sepa, porque ahora salieron gobernadores diciendo que no están de acuerdo y tienen derecho a decir que no están de acuerdo, pero sus secretarios de Educación lo aprobaron el viernes. Eso es lo primero, no fue una decisión, una ocurrencia de Mario, sino a petición de muchos maestros y de padres de familia, que se hizo este planteamiento y todos lo votaron. Entonces, se plantearon vacaciones muy largas. Entonces, el planteamiento ahora, pues, es que se conserven las 6 semanas de vacaciones. Y se va a volver a reunir este Consejo de Educación, donde participan todos los secretarios, hoy a las 10 de la mañana, para recoger, esta visión de algunos padres y madres de familia, en la idea de que solo sean 6 semanas de vacaciones, como siempre ha sido, y que a lo mejor algunos se adelanten y otros puedan permanecer con el calendario anterior. Pero vamos a esperar a las 10 de la mañana la decisión, y el objetivo es que sea una decisión de consenso, como fue la decisión del viernes. Ahora hay que escuchar, y pues esencialmente es que se mantengan las 6 semanas de vacaciones.
2: Sobre este tema hablé con el secretario de Educación de Jalisco, Juan Carlos Flores, y me dice que particularmente Jalisco sí expresó su insatisfacción. Dijo que las afectaciones eran importantes, pero que fueron ignorados por Morena.
6: Jalisco siempre ha sido consistente, ¿eh? Nosotros siempre hemos estado a favor de mantener el calendario escolar. En esa reunión de la CONAEDU, que hay que decir que es un órgano consultivo, no es un órgano vinculante, se presentó esta situación. Para nuestra sorpresa se dijo que convenía terminar el 5. Jalisco es muy claro y ahí están las grabaciones. Desde el primer momento dijimos que no era conveniente. Hablamos de la afectación a los padres de familia. Hablamos del tema de cómo nuestros compañeros, jefes de sector y supervisores, maestros, tienen programado perfectamente su fin de ciclo escolar. En fin, se dijo todo eso. Evidentemente es algo que estaba ya muy estructurado. Al día de hoy es algo que no se ha publicado en el Diario Oficial de la Federación. Es algo que llama la atención cómo sucedieron las cosas. Inmediatamente al salir ahí nosotros lo reiteramos. El calendario se mantiene. Hoy Jalisco lleva una postura muy clara sobre el calendario, es la que comparte el gobernador. Nosotros desde marzo hicimos este ajuste y bueno, pues creo que ya cada quien puede sacar sus conclusiones. Es verdad que hubo pocas voces en contra, insisto, Jalisco es una de ellas, ahí está la grabación, fuimos muy claros y entendemos también que es un órgano colegiado. Ajá. Y entendemos también que si la mayoría era lo que quería, es lo que se expuso y de ahí se basó el secretario. A mí no me hizo sentido, yo estoy seguro que muchos compañeros tampoco, pero también se entiende que la mayoría pues se alinea al proyecto que ellos encabecen.
2: Platiqué también con Israel Sánchez, presidente de la Unión de Padres de Familia.
7: Lo que esperamos es que efectivamente se reconsidere. Todo mundo consideramos también que en ese aspecto se puede, cada estado podrá tomar su decisión. Estamos nosotros en la misma situación de que se tome en cuenta la voz de los directivos de las escuelas, que son los que van a llevar toda este manejo de esta crisis. Y bueno, que se cumpla con el programa es lo que pedimos. Claro. Y con los días mínimos que la propia Secretaría estableció. Eso es algo mínimo. Creo que lo que esperamos, digo, es de sabios rectificar. Y bueno, pues como esta situación, mientras todavía no haya nada oficial, también estaremos al pendiente para ver cuáles son los siguientes movimientos de nosotros, entre ellos las causas legales, que es la que nosotros ahorita ya estamos listos para, en base a la resolución, actuar.
2: Juan Antonio Jiménez, buenos días.
8: Gracias, Azucena. Muy buenos días. Este lunes 11 de mayo se cumple el plazo para el cierre de la investigación complementaria en el caso que hay en contra de Uriel Rivera Martínez. Este sujeto, hay que recordar que en noviembre pasado fue el que acosó sexualmente a la presidenta de la República, Claudia Sheinbaum. Sin embargo, ha sido reprogramada la diligencia para el próximo jueves 21 de mayo a partir de las 11 horas aquí en estas salas de juicio oral de la calle de La Vista en la colonia de los doctores. ¿Qué es lo que puede ocurrir, Azucena, en esta audiencia que se estará llevando a cabo ya en lo que será el inicio de la etapa intermedia dentro de este proceso? Bueno, pues que el impartidor de justicia va a determinar cuáles son las pruebas que se admiten y cuáles son las que se desechan por parte de la defensa, así como también por parte del Ministerio Público. Sin embargo, también es importante destacar que aquí también se podría solicitar una reparación del daño para poder llegar a tener un acuerdo reparatorio y así este sujeto que se encuentra en estos momentos interno en el reclusorio norte pueda obtener la libertad. Pero todo esto ya lo estaremos revisando la próxima semana. Por lo pronto, el día de hoy no habrá audiencia, se llevará a cabo hasta el próximo jueves 21 a las 11 de la mañana. Azucena, el reporte.
2: Bueno, entonces déjame reagendar jueves 21.
8: Jueves 21, 11 de la mañana.
2: Muy bien, aquí lo tenía esta audiencia de este sujeto señalado, pues sí, ¿verdad? Como acosador de la presidenta, pues lo vimos ahí afuera de Palacio Nacional en este tramo, ¿verdad?
8: Vimos ese video que se hizo viral, ese video de unos cuantos segundos fue esta acción y que bueno, pues se dieron 6 meses para la investigación complementaria y ahora bueno, pues tenemos que ya estamos llegando a la etapa intermedia dentro de este proceso.
2: Gracias, Juan Antonio.
8: Gracias, muy buenos días.
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2: Regresamos.
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6: Las 9:44. Bueno, ya terminó la conferencia de la presidenta Claudia Sheinbaum. Estuvo larguita hoy la conferencia. Le volvieron a preguntar sobre Rocha Moya, y si Estados Unidos se lo debería llevar. Así respondió la presidenta.
7: De el gobernador Rocha, presidenta, usted acaba de mencionarnos que el gobernador se encuentra en Sinaloa. ¿Su gobierno no ve riesgos de que Estados Unidos pueda venir y extraerlo como lo hizo en su momento con el Mayo Zambada?
8: No creemos que eso vaya a ocurrir. No debe ocurrir, pero más no creemos que vaya a ocurrir.
7: Y finalmente, presidenta, quisiera preguntarle qué información tiene acerca de estos pueblos de Guerrero, de la montaña de Guerrero, en especial de Chilapa, que están denunciando que fueron desplazados o están siendo desplazados, sí, por este grupo criminal.
8: Lo mencionó hoy el secretario de Seguridad y junto con la Secretaría de Gobernación estamos pues trabajando ahí para poder proteger a la población.
7: ¿De qué manera les va
8: a... Pues primero hay que entrar en contacto con ellos, ver lo que está ocurriendo, ver en qué lugares, y con la presencia de la Guardia Nacional y al mismo tiempo con la atención a estas familias desplazadas, pues ayudar a que puedan regresar a su lugar de origen.
7: Muchas gracias.
8: Y mientras tanto, darles protección.
7: Muchas gracias, buenos días.
6: Ulises Soriano, ¿dónde estás? Buenos días.
9: Azucena, muy buenos días. Nos hemos trasladado hasta el Estado de México a bordo de la motocicleta de Grupo Fórmula por un bloqueo en el bulevar que da hacia la IFA. Esto es el bulevar Ojo de Agua y el entronque con Tonanitla, donde se ha registrado un bloqueo por diferentes pobladores de la zona, quienes piden al gobierno del Estado de México que atienda demandas en torno a vivienda y sobre todo terrenos ejidales. Mientras tanto, pues lo que corresponde a esta zona en dirección al Aeropuerto Internacional Felipe Ángeles, pues hay una complicación vial demasiado intensa y severa, tanto así que todos los automovilistas que han circulado y están circulando por las diferentes vialidades, como lo es lo que corresponde a Tonanitla en torque con el circuito exterior mexiquense, pues han tenido que utilizar los carriles en dirección a la Ciudad de México para desviarse y poder retornar, pues esta vialidad se encuentra totalmente cerrada. Mientras tanto, los cortes a la circulación se encuentran hechos desde Ecatepec, ahí a unos 25 minutos de esta ubicación. Y déjame decirte, Azucena, que en este recorrido que hemos hecho rumbo al Aeropuerto Internacional Felipe Ángeles, pues la vialidad está completamente vacía por estos cortes, pues sí, a la circulación, luego del bloqueo que han realizado diversos habitantes de la zona para insistir en que se resuelvan temas ejidales, agrarios y, por supuesto, temas de vivienda. Es el reporte que te tengo a bordo de la motocicleta de Grupo Fórmula. Azucena, buen día.
6: Oye, pues así de fácil, ¿verdad? Se descontrolan las cosas rumbo al Aeropuerto Internacional Felipe Ángeles. Igual y pues hoy teóricamente una opción tendría que ser el tren, este que sale a Buenavista, ya veremos, pero por lo pronto pues ahorcada la vialidad, ¿verdad?
9: Efectivamente, Azucena, para quienes deseen transitar, pues lo que corresponde al circuito exterior mexiquense está prácticamente inutilizable por esos cortes. Los carriles laterales son las alternativas viales, pero pues en estos momentos ya se encuentran con bastante carga vehicular. Para quienes deseen circular del Estado de México a la ciudad o viceversa, pues lo que corresponde al tren interurbano que se acaba de inaugurar, pues es la alternativa vial, Azucena.
6: Bueno, pues atentos en los próximos reportes, querido Ulises, gracias.
9: Claro que sí, Azucena, nosotros continuamos pendientes.
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6: Del Servicio Meteorológico Nacional, Jaime Albarrán, ¿cómo estás? Buenos días, Jaime.
5: Hola, ¿qué tal? ¿Cómo estás? Buen día.
6: Me da gusto saludarte. A ver, cuéntanos igual. ¿Qué nos espera esta semana de mayo en cuanto a las temperaturas, por supuesto?
5: Pues mira, seguiremos con temperaturas elevadas en la mayor parte de la República Mexicana, eso sí, indiscutible, eso sucede año con año, y que también esperaremos que exista la nubosidad suficiente para que esta provoque precipitaciones también en la mayor parte de la República Mexicana. Tal vez la península de Baja California salga de esta condición de precipitaciones, pero sí esperaremos precipitaciones, por ejemplo, este día, sin ir más lejos, de muy fuerte a intensa, que me estoy refiriendo hasta 150 litros por metro cuadrado, en Tamaulipas, así como en San Luis Potosí, en Querétaro, en Hidalgo, en Veracruz y en Puebla. Habrá algunas muy fuertes también en el centro, así como en el sur de la República Mexicana. El frente número 50 sigue cubriendo el norte y el noreste de la República. La masa de aire frío que lo originó provoca el descenso de temperatura en estas regiones y poco a poco irá desplazándose rumbo al sur del Golfo de México, y también esta masa va a provocarnos un frescor en los estados del centro de nuestro territorio. En la Ciudad de México estamos esperando una temperatura máxima este mismo lunes 11 de 24 a 26 grados Celsius. Uh-huh. El cielo nublado a nublado la mayor parte del día, con precipitaciones de fuertes a muy fuertes, acompañadas de actividad eléctrica en la capital de la República Mexicana, Azucena.
6: Bueno, pues ahí estamos entonces. Hoy lluvia en la Ciudad de México hacia media tarde. Aquí vemos el pronóstico entre las 3, 4 de la tarde. Lluvia importante y bajando hasta los 17 grados ya en la tarde-noche. Jaime.
5: Hola.
6: No me escuchas, ¿verdad? Sí, lo supuse. Lo presenté. Hola. No digas nada, te estamos escuchando todos, menos tú a mí, pero bueno. Así está pasando acá el asunto. A ver, me ponen el otro. ¿Ya me escuchas, Jaime?
5: Sí, sí te escucho.
6: Ah, perdóname, es que aquí algo se movió. Entonces, bueno, decía la Ciudad de México, lluvias en la tardecita y 17 grados casi tirándole a fresco después de los calorones, ¿no?
5: Pues mira, de 24 a 26 la máxima, es una temperatura pues agradable, muy agradable para la capital del país.
6: Bueno, ahí está la onda de calor, pues en casi pues toda la República. A ver, denle al otro, por favor, sí, para ver la más alta, ¿cuál va a ser hoy, Jaime?
5: Pues mira, estamos esperando que los valores de temperatura estén oscilando, mira, entre los mayores de 45 grados allá en Sonora, en Chihuahua, en Durango, en Sinaloa, y de 40 a 45 en Baja California Sur, en Nayarit, Michoacán, Morelos, Guerrero, Oaxaca, Chiapas, Campeche, Yucatán. Bueno, serán los puntos en donde las temperaturas se mantengan realmente muy, muy elevadas, pero también hay lugares en donde temperaturas de 35 a 40 grados también existen en buena parte del territorio. Quiere decir, temperaturas elevadas en buena parte.
6: Elevadas en la mayor parte de la República, y me decías que todavía se están presentando, bueno, pues por la naturaleza de la posición de los estados, pues temperaturas bajas, pero pues hay que trepar a la sierra, ¿no? Prácticamente.
5: Bueno, pues que yo no he hablado nada de temperaturas mínimas, pero ya que lo mencionas, pues sí, habrá lugares en donde al amanecer, pues como debe ser, como responde la atmósfera, pues temperaturas entre 0 y menos 5 grados Celsius allá en las sierras de Durango, algunas también en Chihuahua y en el Estado de México.
6: Muy bien, pues gracias como siempre por esta actualización, Jaime, cuídate.
5: Buen día igual.
6: Adiós, Jaime Albarrán del Servicio Meteorológico Nacional. Lisbeth Hernández, buenos días, Lisbeth.
10: Azucena, buenos días. Estamos pendientes de la reunión que mantienen los secretarios con el titular de la Secretaría de Educación Pública Federal, Mario Delgado, esta mañana. Estaba anunciada esta reunión en punto de las 10 de la mañana, justamente para tratar el tema de los ajustes al calendario escolar, el tema de las vacaciones, que ya sabemos que causó bastante polémica, las vacaciones adelantadas, el periodo tan extenso que estaban previendo después del anuncio que hizo la presidenta de que, bueno, pues era un tema que se iba a revisar. Esta reunión continúa todavía, es una reunión a puerta cerrada, pero nos mantenemos al pendiente de pues el instante en el que fluya alguna información, resultado de esta reunión que están teniendo en este momento los secretarios de educación, tanto el federal como de los estados. Azucena, el reporte que te tengo.
6: Hasta bueno, pues vamos a ver qué, pues ya dijo la presidenta, ¿verdad? Ya dijo la presidenta, ¿no? Que se quedan con, ¿cuántas semanas dijo? 6, ¿verdad? La presidenta como estaba, nada más moviendo ahí, bueno, y quiso defender a Mario Delgado, pues indefendible, hombre, indefendible, pero pues la presidenta se la ponen súper difícil prácticamente con todo lo que pasa ahí en su gobierno, si no es uno, es el otro. Entonces sale Mario Delgado muy independiente a decir que hay 3 meses de vacaciones, lo celebra como si fuera un gran logro. Los secretarios de educación de Morena pues le aplauden, por supuesto, los de la oposición se callan,

0: acompañaron en este lunes, en este arranque de semana, hoy 11 de mayo. Por supuesto, nos vemos mañana a las 7 de la mañana. Recuerda que estamos en televisión de 7 a 8 de la mañana. Vamos a compartir nuevamente en todas nuestras redes sociales los canales, los sistemas de cable de televisión restringida por donde nos puede seguir. Y todos los días, de las 7 a las 10, también le acompañamos a través de todas las plataformas de Grupo Fórmula, YouTube, Facebook Live, X, en todas las plataformas y en todas las estaciones de radio de la...
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1: 9.58.
5: Y la temperatura, 20 grados.

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3: Las 10:03
4: y la temperatura 20 grados.
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0: Bonito, muy, muy bonito lunes. 20 grados de temperatura. Qué bonito. Hoy tan siquiera no está tan caliente. A las mamacitas que festejaron ayer, bueno, tardío, pero ojalá hayan disfrutado su día, hayan tenido un día espectacular, las hayan apapachado, no las hayan puesto a cocinar y no les hayan dado una licuadora o un tostador, esperemos. Les hayan dado algo. Buenos días, Lili.
1: Hola, buenos días, Roskis. Buenos días también a todo el auditorio de la Primera 88.9. Qué gusto que nos pueda acompañar. Así es, hoy es lunes, estamos arrancando una nueva semana. Felicidades a todas las mamis ayer por su día. Esperemos que se hayan pasado muy bien.
0: Ay, sí, que hayan disfrutado.
1: Y gozado.
0: Aparte cayó rico porque cayó en domingo. Entonces las familias... Hay gente que empezó a celebrar el sábado.
1: Sí.
0: O sea, como que cuando toca en fin de semana, se festeja más.
1: Porque sí, no descansas. No, pero yo creo que las que trabajamos, pues lo disfrutamos.
0: No es como que tienen que esperar a que todos salen del trabajo y así. O sea, se puede...
1: Se disfrutó desde temprano.
0: Desde temprano.
1: Además, y pues bueno, por ahí, Roski, son las 10 de la mañana. Yo creo que todos estamos con la incógnita así de que... porque hay junta hoy, ahí nos dijo la presidenta en la mañanera, Claudia, que va a haber juntita en punto de las 10 ya para las definiciones, para estos 3 meses de vacaciones que realmente... Se puede decir que ya casi es oficial.
0: No va a pasar, de mí se acuerda.
1: Porque pues por ahí estaba mencionando en la mañana que se había hecho una junta anterior, que no había sido por ahí una idea que salió de la nada de Mario Delgado, nuestro secretario de Educación Pública Federal, sino que en una reunión que tuvo con todos los secretarios de Educación de los diferentes estados de México, pues habían llegado a esta conclusión, solicitud, pero durante el fin de semana, fíjese, el mismo secretario de Educación de Jalisco, que es sede, dijo que él no estaba de acuerdo, que él estaba del lado de que los niños tenían que terminar su ciclo escolar 2025-2026, como estaba ya calendarizado. Pues vamos a conocer qué es lo que pasa, qué es lo que ocurre. Dijo que ahorita a las 10 será esta reunión, aunque pues por lo que dio a entender ya estaba más que definido, pero pues bueno, es Claudia, pues es Morena,
0: ojalá
1: se puede
0: que
1: esperar.
0: No, esperemos que no, esperemos que los niños sigan trabajando y estudiando para que tengamos generaciones pensantes y educadas. No gente que se va a su casa 3 meses a no hacer nada.
1: Pues el rezago educativo está muy grave.
0: Para complicarle la vida a las mamás. Pero yo ya no voy a hacer berrinche con ese tema, porque pues luego hace uno berrinches gratis.
1: Pero bueno, tenemos otro tipo de noticias, más amigables.
0: Más amigable, y que hoy nos gusta. Este tema es mi favorito en el mundo mundial. Está con nosotros Eric Treviño.
2: Hello, hello, hello.
1: Hola,
2: estoy
1: amigo.
2: De regreso. Hoy vamos a estar hablando, chicas, de la imagen personal, lo que incluye y lo que podemos aprovechar de este tema, que viene siendo imagen personal, colorimetría, qué colores van contigo, qué colores resaltan tus atributos físicos, tipos de cuerpo y estilos mundiales.
0: Wow. Es que, oye, luego qué importante es y cómo te cambia.
1: Sí.
0: El color. O sea, luego claro. De repente uno se amacha porque está de moda un color y te lo pones y no va contigo. Y de verdad, un color te puede elevar o te puede mandar al...
2: Por más bonita
1: sí
2: o más X que esté la prenda que te pongas, el color es mucho más importante todavía.
1: Sí. A ver, pero vamos a empezar. ¿Qué es esto que hablabas al principio sobre la imagen? ¿Cómo era lo que
2: decías? Miren, lo que viene siendo la imagen personal. Herramientas de comunicación no verbal que proyectan confianza, profesionalismo y actitud, constituyendo más del 70% de la impresión que generamos a las personas. Eso es la definición de imagen personal.
1: Es como cuando te dicen de que como te ven, te tratan.
2: Más o menos, pero acá es como te ven, te catalogan.
0: Es que es mucho lo que tú... Lo que tu apariencia física y también tu actuar le da a la otra persona que tienes enfrente.
2: Abarca más desde la vestimenta, la pulcritud, hasta posturas, gestos y contacto visual, elementos clave para destacar en entornos laborales y sociales.
0: Es que muchas veces andas muy bien vestido, jorobado. O andas muy bien vestido.
2: O traes un taconzón y no lo sabes caminar.
0: ¿Para
2: qué te lo pones?
0: O te ves impecable, pero con una actitud terrible.
2: Uh-huh. O andas, traes un outfit de impacto, pero pues toda tímida y andas de que no quieres ni saludar. Entonces la imagen personal no solamente involucra cómo te ves, sino cómo te desarrollas en entornos sociales.
0: A mí me ha tocado ver gente toda enguchada, digo yo, o sea, toda llena de logos y así, que a mí es algo que no me gusta, pero toda así con un look muy caro, uh-huh. O sea, porque dices, ah, trae todos los diseñadores.
2: Todo de marca.
0: Encima, pero que no tiene estilo. Entonces es gente que
2: o al revés también pasa, que traen ropa de la paca, del súper, pero la actitud hace toda la diferencia.
0: Yo te voy a decir una cosa, a mí nadie me cree cuando subo y digo que, ay, me compré este vestido en el supermercado. No es cierto, de verdad lo compré en el supermercado, pero creo que mucho tiene que ver que cómo te lo pones, cómo lo combinas.
2: Cómo lo portas, la actitud. Porque, como dice mi mamá,
0: la percha.
2: Puedes andar toda vestida de Gucci, de Armani, de lo que tú quieras, pero no si no tienes estilo, si no tienes percha, si no tienes esta idea de cómo combinarlo, pues no luce. O al revés, puedes andar vestida de la paca, que ahorita está de moda, la ropa de segunda mano, vintage, thrifting, y verte increíble.
1: Oye, Eri, ¿qué nos recomiendas para todas aquellas personas que en este momento te están escuchando y que pues desean entender un poquito más sobre el tipo de imagen que están proyectando? ¿Cómo podemos hacer este análisis? O sea, ¿nos vemos en el espejo?
2: Les recomiendo que me contraten.
1: Empezando por ahí.
2: No, lo que yo siempre recomiendo es experimentar.
1: Okay.
2: ¿Cómo me voy a descubrir? ¿Cómo voy a descubrir mi estilo? ¿Cómo voy a descubrir qué me va, qué no me va, qué no? Y es que experimenta. Un día vístete sí, un día vístete acá, un día ponte, quítate, mezcla, y ahí vas a ir encontrando tu estilo personal, vas a ir encontrando lo que te gusta, lo que te sientes cómoda, lo que la misma gente te dice, ay, te ves increíble, ay, ese color te queda. Es como tú te vas dando cuenta si estás un poquito alejado de este tema.
0: Pero yo tengo una contradicción.
2: A ver.
0: Yo he visto gente que se siente muy cómoda con cosas que se le ven.
2: Bueno, sí.
0: O sea, he visto gente que digo, nadie le habrá dicho que ese pantalón no es para su estilo de cuerpo.
1: Es que creo yo que algunas personas en este concepto, según yo, hay una rama que se llama como básico, relajado, ¿cómo se llama?
2: Son los estilos personales, que son...
1: Hay uno que es como relajado, ¿no?
2: Que son siete.
1: Ajá, como que más sencillo. Y la gente, o sea, hombres y mujeres, piensan que por traer, o sea, este estilo un poquito más relajado, no sé, de jeans, alguna playera, t-shirt, o sea, tenis, caen en lo que es la fodonguez.
0: En la fodonguez. Uh-huh. Por ejemplo, yo uso mucho ese estilo. Yo de repente vengo en uno, pero yo tengo pants muy lindos que hasta traen el encaje o la lentejuela y me pongo el tenis. O sea, el que uno ande relajado no quiere decir que seas fodongo. Pero luego, más allá de eso, no sé si ustedes han visto, de repente yo veo gente muy bajita y traen cosas muy oversize, demasiado oversize, que las hacen ver más bajitas. O, por ejemplo,
1: de mí no vas a estar hablando.
0: La gente que tú nunca andas super oversize.
1: Pero sí me gusta.
0: Por ejemplo, la gente que tiene
1: pancita.
0: La gente que tiene pancita. Y de repente las ves con faldas de esas de tablones o mucho vuelo, o los pantalones de pinzas. Yo soy la enemiga número uno de eso, porque yo tengo panza. Y entonces dices, pues si me puedo poner algo plano, que no, limpio, que no traiga bolsas, no traiga tablones, no traiga pinzas, me voy a ver mejor.
2: Es que todo, les digo, son siete estilos
0: diferentes,
2: universales, en los que todos caemos en uno de estos. Todos tenemos un estilo principal y un estilo secundario, ¿no? Que es el que decía Lili, el natural, el clásico, el elegante, el romántico, el seductor, el creativo y el dramático. Todos caemos en una de estas categorías, y todos tienen un pro y un contra. El clásico o el casual, pues puedes caer en la fodongues, ¿no? De tan clásico que te ves, tan cómodo que te ves, pues puedes caer en lo fodongo. El seductor, de tan sexy que te ves, puedes caer en
1: lo vulgar.
2: En lo vulgar. El romántico, de tan romántica que te ves, pues puedes caer en lo cursi. Entonces,
3: en
2: todos
3: lo ñoño.
2: En lo ñoño. Todos tienen un pro y un contra, lo importante aquí es saberlo balancear y también saber identificar cómo ponértelo en cada escenario al que vayas.
0: ¿Y puedes no tener uno en específico? Yo siento que yo no tengo.
2: Sí, claro que sí tienes.
1: Sí.
2: Sí,
0: porque yo soy como de no. repente ando de una manera y de repente
2: digo, yo también juego mucho con mi estilo personal, por lo regular siempre soy dramático creativo o dramático casual, pero sí me gusta jugar con todos un poquito, pero si tienes uno más definido, eres muy dramática, eres muy creativa.
1: Cuando bueno, se habla de moda, creo yo que sobre todo las mujeres, Eric, lo asociamos mucho a que tengo que tener el cuerpazo
2: no,
1: para que todo
2: me
1: quede.
2: Esa es una mal concepción de la moda. No necesitamos el cuerpo perfecto, no necesitamos estar de 1.90, 60, 90, 60, 90, no. Aquí lo importante es conocer tu cuerpo, identificar qué tipo de cuerpo tienes y vestirlo acorde.
1: ¿Cuáles son las mayores inseguridades que tú, en tu carrera, como asesor de imagen, has detectado en las mujeres?
2: Las mujeres siempre, perdón, siempre se trauman con la altura, con las piernas flacas.
0: La pierna flaca es una de ellas.
2: Con las piernas flacas, con la espalda ancha, o que si tienen mucha chichi o no tienen tanta chichi. Siempre les trauma eso. Los brazos de que nunca los quieren enseñar. Siempre.
1: La barriguita.
2: Fíjate que eso no tanto, como que...
0: Por eso te digo que yo veo mujeres que digo, ay...
1: Entonces la barriguita no entra dentro de...
2: No, claro que sí entra, pero yo lo que he detectado en mi experiencia en este tiempo dedicándome a esto es... La pierna flaca, el brazo gordo, la altura y sobre todo también la espalda y la boobie. El busto les molesta mucho. Que yo, si tienen, que si no tienen, que si se me ve, que si no se me ve, es de lo más.
0: Lo que más he escuchado así, pero más, la pierna flaca.
2: Sí, yo no sé por qué les molesta tanto la pierna flaca.
0: He oído, pues yo. Pero no nada más hay gente con la que he trabajado. He oído...
2: En general
0: que de repente en videos así, ay, es que yo no me pongo shorts porque tengo las piernas flacas y yo...
1: Y cómo yo siento que las
2: piernas. ¿Y cómo las tienen
1: hoy
2: las modelos?
1: En día me embarnecieron. Entonces me siento como que un poquito más segura a cómo estaban.
0: Pero
1: hace un par de años.
0: Aparte.
1: Pero es que es una inseguridad, les voy a decir por qué. Porque es algún. No es como que ves a un rellenito y le dices, ¡ah, las patotas! Entonces cuando estás muy flaco, siento que la gente se te atreve más a decirte de que, ¡ay! Tiene las piernas muy flaquitas.
0: O sea, lo mismo que tener las piernas bien gordotas.
1: Pero no le andas diciendo. Es lo que me... O sea, la gente, si tú ves a una persona... Yo siempre le digo a mi mamá que cuando yo veo a una persona... No me vayan a afonar. O sea, los veo como piernitas de bebés. O sea, como que pachoncitas, ¿sabes? Como, o sea, así...
0: A los de pierna gorda.
1: Ajá. O sea, se me figuran como piernitas de bebé. Pero yo no ando por la vida diciéndote... Hola, piernitas de bebé. ¿Sabes? Como, o sea... Y siento que cuando eres flaco, la gente se atreve más a hacerte comentarios por tu
2: pues
1: flacura.
2: Pues está más estereotipado a lo bueno.
1: Entonces tratas como...
0: Pero
1: de
0: pues yo siento que... A ver, yo con la pierna flaca, lo que siento es que... Pues si eres delgado, ¿cómo quieres tener las piernas? Se ve extraño cuando eres... llenito de arriba, o sea, que eres como Bob Esponja.
1: ¿Cómo?
0: O sea, que eres lleno de arriba y tienes la pierna flaca, ahí
2: es mucho más difícil.
0: Truquéala. Pero cuando
1: a ver, ¿cómo se puede truquear una persona que es más ancha de arriba?
2: Miren,
1: y piernas
2: bien,
1: más
2: bien, bien fácil. Aquí lo que siempre queremos lograr es un equilibrio, un balance entre la parte de arriba y la parte de abajo. Siempre. Entonces, si tú tienes la parte de arriba más predominante a la parte de abajo, ¿qué tienes que hacer? Ponerle volumen en la parte de abajo. No te vas a poner skinny jeans, no te vas a poner una falda pegada. Tienes que hacer lo contrario. ¿Para qué? Para que la parte de arriba, la parte superior de tu cuerpo se vea
0: proporcional
2: a la parte de abajo. Y si tienes piernas grandes o tienes unas caderas más voluminosas y la parte de arriba más pequeña, pues ¿qué vas a hacer? Vas a poner volumen en la parte de arriba.
1: Okay.
2: Aquí lo que queremos siempre lograr es que el cuerpo se vea armónico visualmente.
0: Aparte, voy a decir algo ahí para que no lo vayan a hacer. Tiene las piernas gordas, no quiere decir que te pongas unos skinny jeans.
2: No.
0: Porque
2: no,
0: entonces
2: no.
0: Vas a hacer marcar.
2: Vas a hacer lo contrario, lo vas contrario. A hacer que se note más.
0: Pero póngase algo recto.
2: Un pantalón recto. Una falda
0: recto. El
2: tubo,
0: recto creo que es la solución para ambos lados.
2: Para la mayoría.
1: A
2: y
1: ver,
2: aparte son muy cómodos.
1: Para las que no tenemos cadera, ay, que nos gustaría tener ahí alguna curva, ¿qué nos recomiendas?
2: Los tablones, las pinzas, como decía, la rosca. Aquí es tratar de engañar al ojo para hacerle creer a las personas que tenemos esa parte que Dios no nos provee.
0: Por ejemplo, ahorita los pantalones balloon son esenciales para la gente que no tiene caderas. ¿Eres caderona? No te los pongas. No te los pongas porque te vas a ver más caderona.
1: Oye, para aquellas personas que tienen como pancita, abdomen y les gustaría disimularla un poquito más. O sea, es a pruebas de que o sea, que uno diga de que, ay, me quiero poner la fajita.
2: Sí, aquí
1: porque siento que casi siempre se aconseja el ponte un cinturón y las ves siempre con un cinturón.
0: No, el cinturón nada más te va a hacer que se te vea más la panza.
2: La faja sí, no hay ningún problema, te la puedes poner mientras te sientas a gusto.
0: Yo te voy a decir que yo soy la dama de las fajas y Eric lo sabe, todo el mundo lo sabe.
1: En exclusiva.
2: La Rosca confiesa que no sale de su casa sin faja.
0: No, ya antes sí, ahorita ya no, pero antes sí, de verdad. Yo de que me operé, duré muchos años con faja. La faja tiene que ser una buena faja, si no, te traiciona y te manda lonjas donde no las tienes o te marca la lonja.
2: Aparte hay mil fajas diferentes, que si cuerpo completo, que si nada más la parte de abajo, la parte superior, que si tirante, que si no, tienes que encontrar la que se te acomoda.
0: Sí, y que no haga, por ejemplo, con la panza es un problema, muchas veces te la hace más visible.
2: Sí.
0: Nos vamos a ir un corte. Cuando regresemos vamos a seguir hablando de los estilos, la colorimetría con Eric Treviño. Si quieren mandar mensaje, estamos en Facebook, La Primera 88.9, Instagram y TikTok, @soyroscadelmal, el WhatsApp.
1: A través del 844-101-6375.
0: Nos vamos un corte, no se vayan.
2: Y regresamos.
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4: Las 10:20.
5: Y la temperatura, 20 grados.
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19: Temperatura 22 grados Celsius.
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1: Regresamos. Estamos hablando de imagen con Eric Trevillo y tenemos preguntas.
2: Hello, hello, hello.
3: Así es. Si usted quiere enviar alguna pregunta, algún comentario, lo puede hacer a través de las redes sociales. Nos puede encontrar como La Primera 88.9. Esto en Facebook, en Instagram.
1: En Instagram y TikTok, @soyroscadelmal.
2: Y a mí me encuentran como Eric Trevillo 77.
3: Y también pueden enviar mensaje 844-101-6375. Por acá dice G. Reyes 2012. Sí, que hay personas mayores con estilo juvenil y no se ven bien a mi gusto, tal vez, pero no ven sus rodillas, brazos o abdomen, cuello, busto. Gracias.
1: No, pues acabo con la gente mayor.
2: Mira,
3: qué mal va.
2: En ese tema en particular, hay muchas veces que las personas nos aferramos a un estilo que no va tanto con nuestra personalidad, con nuestro tipo de cuerpo. Aquí lo importante es saberlo acoplar a lo antes mencionado, a tu edad, tu estilo de cuerpo, etcétera.
3: A ver, ¿qué onda, Erika? O sea, ya me intrigué. O sea, realmente llegar a una cierta edad, sobre todo las mujeres, ya tenemos prohibidas ciertas prendas.
2: No. Aquí lo importante es saberlo, como te digo, acoplar. Ok, tienes, no sé, voy a ponerte ejemplo a ti porque tú estás aquí, Roski. Tienes 50 años.
1: 55.
2: Y te quieres poner el vestido que está de moda de encaje de Zara que todo mundo trae. Te lo puedes poner, pero a lo mejor abajo te pones una media, te pones un pantalón, te pones un pantalón de vestir. No te lo pones a mitad de la pierna, sin nada abajo. Uh-huh. Entonces aquí es lo importante, saberlo acoplar a tu edad.
1: A ver, yo me pongo faldas muy cortas, pero tengo muy buena pierna, la verdad. Tengo buena pierna, pero te voy a decir algo que yo veo. Oye, ya que dijo de las rodillas o los codos o así. A ver, hay señoras que tienen unas piernas espectaculares, pero que ya están grandes y ya se te ve la edad en la rodilla. Pero siguen teniendo unas piernas espectaculares, se pueden poner la falda que se les vea la rodilla. Yo siento
2: ahí está
1: que
2: Demi Moore de 80 años y la mujer espectacular. También depende mucho la persona.
1: Ay, no, Demi Moore ya se le pasó. Perdón,
3: y de la seguridad, ¿no? Con la que se maneja, con lo que traen, pues.
1: Si los codos, pues a todos se nos van a hacer viejitos.
2: Yo ni me había puesto a pensar en los codos.
3: Yo tampoco había pensado.
2: Mi inseguridad desbloqueada.
1: O sea, todos se nos van a hacer viejitos, ni modo que siempre tengamos que andar con manga larga. No, yo siento que más bien cuando ya entras en edad,
3: okay,
1: que es lo que me ha pasado a mí, por ejemplo, yo hay cosas que ya no hago. Yo ya no me super maquillo porque siento que andar super maquillada me hace más grande. Y hay cosas que yo veo y que digo, qué lindo, pero siento que esto ya no, o sea, ya tampoco. O sea, ya, por ejemplo, los shorts, hasta hace unos años yo me ponía los shorts muy chiquitos. Ahorita ya digo,
3: a ver, ¿qué onda con el maquillaje, Eri? Ahorita que Roski dice eso de que ya no me quiero maquillar tanto porque siento que me veo más grande. Es la primera persona que yo escucho. Ya tengo amigas pisando por allá a los 40 y pasaron de que yo siempre las veía, o sea, con, no sé, un delineado, o sea, como que con base. Han pasado a migrar a traer una piel como más natural, colores. Mira, más neutros.
2: Recuerdo.
3: Porque ellas me dicen, o sea, hace cuando lo mismo que la Roskis. He dejado de producirme más en make-up porque si me cargo, me siento más grande. Y si me pongo menos, me siento más joven. ¿Cierto o falso?
2: Pues mira, recordemos que el maquillaje es una herramienta para dibujarte una cara, ¿no? Y cuando estamos chiquitos, que están las mujeres empezando en la adolescencia, ¿qué es lo que quieres hacer? Es verte más grande. ¿Para qué? Para que el chico te voltee, para que te dejen entrar al antro, etcétera, etcétera. Entonces esto nada más pasa a cuando tienes 40, pues te vas a ver más grande todavía. Y al contrario, si usas menos, pues te vas a ver más pequeña. Porque pues las niñas no usan maquillaje.
1: Ahí te va un tip.
3: Lo siento mucho. Yo siempre me voy a maquillar. No, si me da más bien.
1: Yo me maquillo todos los días.
3: Yo no voy a dejar mi labial rojo o los diferentes rojos.
1: Déjala cuando cumpla 40.
2: Aparte el maquillaje es muy malo para la piel.
1: Yo siempre traía la boca muy oscura. Yo te voy a decir algo. Ahí les va el tip.
2: No.
1: El delineador negro. Avejenta. O sea, estoy hablando de gente mayor, como yo, arriba de los 40, el delineador negro muy marcado te hace ver más grande.
3: Okay.
1: Los labios oscuros rojos te hacen ver más grande. Yo siempre traía la boca muy oscura. Y yo ya me fui al... Tienes 30, mijita. Cuando cumplas 40, te voy, le voy a mandar foto y le voy a decir...
3: Este año cumplo 33.
1: Dijiste que no te ibas a pintar clara cuando seas grande. Yo siempre traigo la boca oscura. Te hace ver más grande. El blush empiezas a irte hacia los rositas y así. O sea, le empieza uno. Yo todos los días...
2: Lo haces más...
1: Mira, todos los días...
2: Le bajas la intensidad.
1: Yo soy de base. Yo no salgo sin base. O sea, yo ando muy maquillada. Pero ando muy maquillada, muy claro. Y yo, y, por ejemplo, yo era del smokey eye. Pero tremendo, ¿te acuerdas?
2: Ajá.
1: Pero smokey negros. Oh, el otro día me pintaron así y dije, desmaquillada.
2: Pero bueno, y luego no vas a andar con el smokey eye ahorita en el radio a las 10 de la mañana.
1: No, pero ni pa' boda. ¿Por qué? Porque te echa años. Entonces, uno le tiene que ir bajando la intensidad.
2: Tienes que irte ahí.
1: Y otro estigma, fíjate, ahorita que dijiste, Lea.
2: A ver.
1: Las mujeres cumplían 40 y se cortaban el pelo. Hay mujeres,
2: el pelo cortito. El
1: hay
2: pelo
1: mujeres
2: cortito
1: mayores con pelo largo y se siguen viendo.
2: O las canas. Que
1: ay, no, yo
2: crecen,
1: las canas, vamos a
2: y no, voy a dejar las canas. No, espérate, estoy de tu lado en esta. Hay mujeres que se ven espectaculares con canas, como Miranda Priestly.
3: Sí.
2: Pero porque la vemos en la tele, esa mujer se levantó y
1: claro,
2: le hicieron el pelo.
1: La produjeron para que
2: pero
1: se
2: pero luego,
1: así.
2: Yo amo, a mí, una de las mujeres más espectaculares en México, de belleza física, para mí es Verónica Castro. Era una mujer hermosa. Y ahora que cumplió, no sé cuántos años tenga, tiene muchos.
1: Como 70 y tantos.
3: Tiene muchos, güey.
2: Que se dejó el
1: pelo blanco.
2: El pelo blanco. Pues parece una viejita. ¿Qué necesidad? Píntatelo negro. Maribel Guardia tiene la misma edad que Verónica. Y ella siempre la trae el pelo negro.
1: Bueno,
2: impecable.
1: Te voy a decir otro ejemplo. La doña. Te voy a decir otro ejemplo.
2: Nunca se dejó la cana.
1: Yo considero una mujer espectacularmente hermosa, Salma Hayek. Yo no sé quién diablos le dijo que se dejara las canas.
2: Pues es que yo...
1: Porque aparte ella trae la cana como cuando te ves dejada. O sea,
2: como
1: que
2: Verónica Castro.
1: Todavía, no, porque Verónica ya se lo dejaron todo blanco. Esta trae como mechones. Yo les voy a decir, yo siempre peleo con el rollo de la cana. Yo creo que la cana te hace ver más grande. Y el otro día alguien me mandó un mía canosa, me dijo, te verías espectacular. Le dije, nunca me vas a ver así. Nunca, porque yo no. Pero creo... que te ves a gente como Miranda Priestly, pues sí, traen, como dice Eric, un maquillista aquí atrás.
2: Sí,
1: ve a Meryl Streep.
2: Recién levantada
1: y se ve mejor rubia que...
2: Por supuesto, Carlos. O sea, no nos podemos basar en un personaje ficticio que...
1: No, el pelito de color ayuda.
2: Sí, sí, es como si te pones, o sea, si ahorita tú, Lili, 30 años, te pones canosa toda, te vas a ver de 50, aunque tengas 30.
1: Yo he visto...
2: Porque es la percepción que tenemos de las canas a nivel
3: los
2: mundial.
3: Los que me conocen saben que soy canosísima.
1: Bueno, mira, las mujeres cuando la pandemia...
3: Yo me imagino a los 40 ya con la mitad de mi cabello.
1: Pero no lo vas a hacer porque te vas a seguir maquillando, digo, pintando. Oh, sí. Pero, por ejemplo, cuando pandemia se empezó a usar mucho el rollo este de que ya no se pintaban el pelo.
3: Esa transición, ¿no? Sí. Yo escuchaba que le llaman transición, o sea,
1: porque
3: de que se
1: de
3: dejaban
1: que
3: de pintar
1: llegue,
3: el cabello y claro, se empezaron a dejar las canas para llegar supuestamente.
2: Digo, no tiene nada de malo.
1: Nada,
2: si te gusta,
1: que es muy
2: póntelo,
1: respetable,
2: simplemente,
1: pero...
2: Simplemente lo más probable es que te vayas a ver mayor.
1: Yo he visto
2: si
1: gente de mi edad toda blanca.
3: Ah, estamos diciendo que todo se vale, nada más
1: todo
3: que los
1: se
3: expertos
1: vale,
3: nos están diciendo dos cosas.
1: Te ves más grande.
3: Entre más cumples años y te maquillas más, te ves más grande. Y también pasa si te vas dejando las canas.
2: Que te puedes maquillar mucho a los 60, pero con tonos pues neutros, más nude y no pasa nada. Aquí estamos hablando de la severidad del maquillaje, pues te va a hacer ver más grande.
3: Por acá te dicen, Roskis, ándale, esa es la idea, Rosca. Y luego, ¿qué se empieza a hacer para que el look se siga viendo bien sin echar a perder un look?
2: Actualizarte, ver qué está en tendencia, porque recuerden que todo va y viene.
3: Okay.
2: Todo pues, se puede usar siempre y cuando lo sepas acoplar de nuevo a la ocasión.
1: Y de que no te cuelgues todas las tendencias al mismo
3: ajá,
1: tiempo.
3: Eso te iba a decir, eso. De que de repente personas que yo sí veo como que todo lo que se está usando en un mismo look.
1: No.
2: Esas son las personas que no tienen estilo propio. Que dicen, okay, esa blogger, esa actriz, esa celebridad, trae la falda y trae los polka dots y trae el maquillaje y trae eso y se lo ponen todo al mismo tiempo. Entonces tú la ves y dices, ¿a dónde se van los ojos? ¿A dónde se va la vista? Entonces, escoge una y esa una cosa explota y luego al día siguiente escoges otra, no todo al mismo tiempo.
3: Oye, Eri, ¿qué opinas de las personas que cada cierto tiempo, o sea, renuevan el super look, ¿no? O sea, yo sé que hay personas que ya lo traen como que bien definido, de que cada 5 años me pinto el cabello de diferente manera, hago un super cambio de guardarropa. Hay personas que a lo mejor no lo tenían planeado, pero pues pasaron por un divorcio, una ruptura. Algo
2: cerrando así. Ciclos.
3: Ay, la cierran Lili. Ciclos. Ajá. Mañana.
1: Mañana.
2: Mañana
3: yo, yo ya fui esa persona.
1: Yo cada 3 años más o menos me hago un cambio drástico, o sea, o me corto mucho el pelo o me hago
3: ¿Qué opinas? ¿Se vale o no se vale?
2: Claro, ¿por qué no? Si tienes la posibilidad de hacerlo, experimenta.
1: Aparte, sobre todo el pelo crece. Entonces,
2: a veces.
3: Ya sé.
1: Ay, no, pero crece, entonces pues pínteselo, arriesguese.
2: Píntetelo, si no...
1: No, te quedó bien, pues te lo vuelves a pintar.
2: Lo peor es que se te vaya a quemar.
1: Córtatelo, sí, córtatelo. ¿Qué te va a pasar? Te va a crecer. Yo...
3: Me sentí muy identificada.
1: Acabo de ver una amiga que traía el pelo muy largo y se cortó bob. Uh-huh. Angie Morín, te mando saludos. Y dice, ah, y le dije, te ves muy bien. ¿Y qué pasaría si no te gustó? Pues se tardó unos 6 meses en crecer. Y ya, uh-huh. O sea, siento que el pelo es, mientras usted no se opere, que ya no tenga regreso, el asunto, el pelo puede uno probar.
3: Sí.
1: Sobre todo, por ejemplo.
3: Como cuando, yo ahora que quedé muy rubio y me lo quité.
1: Que te dije, me habló Lili, es que quedé muy güera, le dije, sí, quedaste muy güera, pero ¿qué pasa? Pues métete un champú de color.
3: Ajá.
1: O sea, ya, pero ya viste.
2: Una cajita de tinte ya.
1: Pero ya viste. Muy rubia,
2: volvemos a lo mismo, experimentar. Ahí te diste cuenta que el rubio no es para ti.
3: No,
2: pues volvemos a castañas y ya, feliz.
1: Sí, y ahí te diste cuenta, el rubio no es lo mío. A lo mejor otro día vas a decir, hoy voy a ser pelirroja. Y llegas pelirroja y tú pensabas que no y piensas que sí. Por ejemplo, yo cuando me pinté pelirroja mucho tiempo, traje el año pasado como oscuro, como rojo oscuro. Y
2: a mí me gustaba
1: a mí me gusta más el naranja. Y todo el mundo me dice que el naranja, fíjate.
2: No, a mí no.
1: Tony me dice, vamos a naranja. Si yo no, tan naranja no. Y ahora que lo tengo muy naranja, Tom
2: ya no
1: me
2: te
1: dice,
2: ves sin él.
1: Es tu tono. Ya, yo ya andaba queriendo ser rubio otra vez.
2: Neta.
1: Sí, y ando.
2: A mí me gusta mucho cuando te es castaña.
1: Coqueteando con el rubio otra vez.
2: ¿Qué rubio?
1: Rubia, como anduve hace poco. Hace un chorro,
2: hace como 5 años.
1: Hace como 4 años. Hace 4, exacto.
3: A ver, ¿qué onda con esto? Los tipos de piel, Eric, que muchas mujeres nos cuestionamos eso. ¿Realmente me queda el rubio? ¿Me queda más un castaño? ¿Un pelirrojo? ¿Cómo podemos saber?
2: A todas las mujeres, perdón que te interrumpa, a todas las mujeres les queda el rubio, a todas las mujeres les queda el castaño, a todas las mujeres les queda el pelirrojo, dependiendo el tono
1: que traes.
2: De rubio, de castaño, de pelirrojo, que vaya acorde a tu colorimetría con la que naciste.
1: Es que hay rubios, por ejemplo. A mí me quedan muy bien los rubios, pero los cenizos no. O sea, los que son como tirándole a la cana. Me quedan más los dorados o los güeros blancos.
2: Es que hay rubios fríos y rubios cálidos. Y habemos personas frías y personas cálidas.
1: O sea, ahí llegas a... Pero es nada más de encontrar... Y luego también te voy a decir una cosa. Hay colores de piel. Por ejemplo, yo que soy muy blanca, yo siento que a mí me quedan todos los tonos de pelo. O sea, me veo muy bien con el pelo negro, porque yo soy originalmente pelo negro azabache. Me veo muy bien castaña, me veo muy bien rubia y me veo muy bien pelirroja. O sea, me veo yo. Pero, por ejemplo, hay gente que dice, me voy más a cómo me veo con el pelo castaño oscuro. Uh-huh. Y sí, de repente no les pasa que ves gente que dices, se pinta el pelo y dices, ay, cambió.
3: Sí.
2: Y se ven increíbles.
1: Y se ven increíbles.
2: Fatales.
1: O sea, yo hay gente que volteo y digo, nunca te hubieras, o sea, no dejes de pintarte el pelo de ese color porque te ves muy bien.
2: Ay, yo tengo una amiga personal, voy a los cumpleaños de todos sus hijos, que estaba aferrada en ser rubia, y se puso rubia y nunca le dieron el tono y se veía espantosa, y siempre decía de que, güey, te ves mal, o sea, te quiero mucho, pero no te ves bien de rubia. No, es que yo quiero ser rubia, y una vez fue a retoque y la chava se equivocó y se la puso castaña. Y la mujer se veía impresionante, perfecta, hermosa, divina.
3: Uh-huh.
2: Dijo, ay, tenías razón. Y ya nunca se volvió a poner de rubia. Porque pues no le va el rubio a su
3: piel. Eso es lo que te iba a decir, de que a veces como que nos aferramos a ciertos tonos, ¿no? Cuando pues nuestra piel, pues no. Va para otro lado. Y creo que hasta se nota, ¿no? O sea, como que te ves más refinado, ¿no?
1: Te ves te ves con vida, porque el tono de pelo te puede apagar, o sea, te puede quitar como el glow. Nos vamos a ir un corte.
2: Y regresamos.
1: Y regresamos con más. Por ejemplo.
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4: Las 10:40.
5: Temperatura 22 grados Celsius.
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2: 10:44.
3: Temperatura 22 grados Celsius.
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1: Regresamos. Qué importante es el pelo. Ahorita estamos hablando
2: del pelo. Estamos hablando del pelo porque aquí hay tres pelos muy diferentes.
1: Oye, pero qué importante es, les voy a decir una cosa. Sí. Los hombres.
2: Rápense.
1: Si no, si se están quedando pelones, rápense. No anden jugando al queso Oaxaca ese que se hacen el partido desde
2: horrible,
1: la oreja.
2: Es horrible.
1: O que se hacen esos trucos, se les ve la pelona.
2: Para los que no me conocen, sí. Aquí entre nos, yo soy pelón.
1: Calvo.
2: O sea, pelón. Y me rapo desde los 16, yo tengo 32. Pero a mí se me empezó a caer el pelo, yo me tromé y dije, no, yo no voy a hacer el quesito Oaxaca. Y me rapé y ya no hubo marcha atrás. Y nadie me conoce ahorita con pelo.
1: Me dice Lili ahorita. Ha salido con un hombre que trate de fingir que tiene pelo. He salido con casi todos los hombres con los que he salido tienen mucho pelo. Pero me casé con el que quería fingir que tenía pelo.
3: Sí,
1: y Gerardo, mi marido, por error una vez que me llevé un pedazo de me dice, córtame la patilla. Y no sé si fue por error o por maldad. Le llevé un pedazo y le dije, rápate. Y se rapó y de ahí alguien le dijo, ay, te pareces al esposo de no sé qué artista.
2: Y se la creyó.
1: Es que le decían que se parecía a Vin Diesel y sí. Y de ahí ya nunca se ¿cómo se llama?
2: Se volvió dejó el pelo.
1: Y creo yo que a veces te ayuda.
2: Sí, o sea, a mí nadie me imagina con pelo. Todos me dicen que no.
3: O sea, yo. Sí, ajá. Yo siento que, o sea, ver así a Eric ya es parte de su personalidad. O sea, yo no me lo imagino con cabello. Y era algo que le decía en el corte. Eric, de plano, yo no me imagino verte con cabello.
1: Y haces. Siento que haces esa parte de ti.
2: Uh-huh. Es parte de.
1: Tu sello, tu marca. Por ejemplo, la marca de Eric es su. Está pelón.
3: Su pelona.
2: Acuérdense que
1: hay gente que los chinos. De verdad. O sea,
2: acuérdense que a veces tu mayor inseguridad puede ser lo que te distingue. Entonces, no importa si estás pelón, si tienes el pelo chino, si eres alto, si eres delgado, si tienes las piernas flacas, si tienes.
3: Hazlo, sí, cierto.
2: Y aprovechalo y agárralo y abrázalo y hazlo.
3: Eso es muy cierto. Es fíjate, me da risa, pero es muy, muy verdad.
1: Que
3: sus, o sea,
1: chinos son su.
2: Ay, y las chinas a fuerza quieren ser lacias. Y las lacias a fuerza.
3: Yo,
2: quieren ser
3: gerente, ¿verdad?
1: Yo soy esa.
3: Sí.
2: Entonces abraza tu inseguridad y hazla tu personalidad. Uh-huh. Por ejemplo, ¿qué hombre a los 16 se quiere quedar pelón? Pues ninguno. No, a ninguna edad, ¿verdad? Pero menos a los 16 que estás en la edad de la punzada y estás en la prepa.
1: Pero por ejemplo, mira, en el cuerpo, que tenemos muchas inseguridades en el cuerpo. Uh-huh. ¿Se pueden disfrazar con la ropa?
2: Claro, para eso existe la teoría de la imagen personal y el color y todo. Entonces, yo tengo las piernas muy cortas. Mido 1.81 y tengo las piernas muy cortas. Entonces, para verme proporcionado, pues siempre traigo pantalones rectos de tiro alto o pantalones que tengan volumen para pues verme más
1: compensado. ¿Qué hace alguien que tiene mucho gusto?
2: Mucho gusto. Hay un gran error que las mujeres hacen cuando tienen mucho gusto, se ponen olanes. Pues no, hermana, no. Te va a hacer ver más volumen todavía. Entonces, ¿qué puedes hacer? Lo primordial, escote en V. ¿Para qué? Para que te alargue el cuello. Y luego todos estos vestidos, todas estas blusas que son como amarradas al centro, envolventes, eso te disimula. O los blazers que son de doble. ¿Cómo se llama, Roskis? Que tiene botones de los dos lados.
1: Cruzados.
2: Eso te ayuda mucho a disimular el busto. Bastante.
1: Les voy a decir algo que no hagan. No, porque bueno, yo tengo mucho busto. No se pongan, como dice Eric, ni olanes.
2: Nada que les agregue volumen.
1: Nada. Cuando las camisas tienen bolsitas aquí, ya saben que.
3: Ah, ya.
1: Tampoco. Enemigas por.
2: Pero bueno, las bolsitas, cuando no tienes pompis en los pantalones, son tu mejor aliado. Sí. ¿Por qué? Porque te agregan volumen en las pompis.
1: Acabo de aprender un tip también para que se te vea más pompa.
2: Y viene bien contento, ¿te fijaste?
1: Sí. La línea, o sea, la costura que tienen
2: en el centro.
1: Juega un papel muy importante. Ajá. A la hora que uno compra jeans. Si uno compra las que están muy marcadas, como los Levi's.
2: Que está muy gruesa.
1: Esos te ayudan a que se te vea más pompa.
2: Sí, todo lo que traiga volumen. Porque luego hay muchas mujeres, muchos hombres que no tienen pompa. En los hombres es más común, ¿no? O menos importante según los estándares de belleza universales. Pero no tienen pompa y quieren que se les vean con pompa y compran pantalones lisos. sin nada atrás, sin bolsa, sin... Dices, pues se te va a notar más la ausencia de ese volumen. Entonces, ¿qué haces? Bolsas grandes o que tengan costura o algo, o como dice la rosca, la del centro, que esté gruesa, pues se te va a dar la imagen visual que tiene.
1: Ahora, les voy a decir otra cosa. Si traes no tan alto, o sea, los mommy jeans o así, entre más arriba la cintura, menos pompa se te ve. Entre más low cut, hace ver el como compacta, hace ver el efecto que tienes más pompa. Entonces, todas las que quieren que se les vea más pompa, no usen los jeans de tiro alto.
2: No, porque se te las alarga,
1: te las aplana.
2: Volumen. Y así es.
1: Te las aplana.
2: Como les digo, entonces, yo que no tengo piernas tan largas, pues uso pantalones de tiro alto o playera siempre fajado para que la pierna se vea.
3: A ver, platícanos larga. Eso, Eric, para la gente que es muy chaparrita y que quiere verse como más alta, ¿qué les aconsejas?
2: Ponerse tacones del 15, estiletos.
3: Y, no. O sea, es algo que yo hago, o sea, yo me siento muy chiquita y casi siempre tengo tacón.
2: Pantalones rectos, pantalones de tiro alto, siempre fajada, para que la parte de la blusa o de la camisa que te estás fajando se convierte en parte de la pierna. Okay. Ya se ve más largo el tallo, más corto el tallo y más larga la pierna.
1: Por ejemplo, los pantalones, que no se les ve el zapato, o sea, que sea al ras del piso. O sea, no enseña zapato.
2: ¿Para qué? Para que se vea
1: para que se vea más larga. Si tú cortas al tobillo,
2: ya se separa la pierna del pie.
1: Otra cosa bien importante es los cortes. O sea, el corte, por ejemplo, cortas en el tobillo y luego te pones un cinto. Cortas la cintura. Cortas la cintura.
3: Por Dios santo.
1: Entonces, si tú vas cortando, o sea, el
2: vas
1: corte,
2: dividiendo las vas partes dividiendo del cuerpo. Entonces,
1: y te, es como si te compactaran, como si te metieran así una, ya saben, compactadora.
2: Lo marcas mucho, entonces marcas mucho la parte del tallo, marcas mucho la pierna y luego el zapato. Entonces, son tres partes ya del cuerpo. Entonces, si quieres alargar una, la tratas de disimular, de disfrazar el pantalón hasta el piso, entonces ya no se ve el zapato, entonces la pierna visualmente es más larga.
1: Sí.
3: Wow, qué padres consejos. Oigan,
2: o viceversa.
3: Si ustedes tienen dudas por ahí, por favor envíennos mensajes. Queremos
1: rayos
3: conocer.
1: Rayos verticales para alargar la
2: para
1: figura.
2: Para alargar la figura.
1: Rayos verticales.
2: Las personas que tenemos volumen en la parte de arriba nunca usen rayas horizontales. Jamás, nunca.
1: No, nada de
2: rayas. Porque te ensancha.
1: Y la raya vertical, por ejemplo, las rayas diagonales ayudan
2: a disimular otro truquito es, si quieres verte más larga, más estilizada o disimular la pancita, el busto, es ponerte capas, ¿no? Te pones una blusa, una camisa de rayas verticales y luego te pones un blazer encima, entonces ya haces otra raya, porque es el blazer corta a la camisa, entonces es una raya vertical, te hace ver más larga.
3: Oye, Eric, pues yo creo que ahora que se viene esta fiesta futbolera, muchas personas van a migrar como al estilo deportivo, van a querer como que andar en el mood. ¿Tú qué les aconsejas?
2: Aquí es lo importante es que lo acoples a tu estilo personal. Si tienes un estilo rockerón, pues cómprate la camisa del mundial, pero pues con una chamarra de mezclilla, con una chamarra de piel, con unos jeans. Si es algo más formal como yo ando ahorita yo traigo pantalones de vestir con mocasines y traigo la camiseta del mundial. Lo acoplé a mi estilo. No te disfraces. Trata de acoplar las tendencias o lo que está de moda en el momento a tu estilo personal. Ahorita yo solamente a mi estilo personal le agregué la camisa, la camiseta del mundial.
3: Okay, pues ahí lo tiene, para que se vea diferente. Ad hoc,
1: por ejemplo,
3: fiel a su estilo.
1: Él la trae con pantalones de vestir y zapatos de vestir y eso pues se ve bien padre porque no andas con
2: disfrazado,
1: short.
2: No andas con short o no andas con los pantalones skinny de hombre que son los típicos que usan con las playeras del mundial y los mismos tenis todos. Si eres mujer, pues te la puedes poner con una falda. Imagínate una falda aguadita de tablones y luego la camiseta del mundial fajadita y con una chamarrita encima, pues se ve increíble.
3: Oye, Eric, aquí en Saltillo hemos visto que año con año las temperaturas durante el verano
2: han ido aumentando
3: bastante. Y creo yo que para las personas que no están acostumbrados a este tipo de temperaturas, el vestirse se convierte en un conflicto. Porque, digo yo, creo en las personas que somos de tierra caliente, estamos muy acostumbrados a pues andar un poquito pues bichis, ¿no? Encuerados, de que el chorcito, que la faldita, la blusita pues con escote, y lo haces y lo normalizas tanto que es por andar con mayor frescura, ajá. Pero creo que aquí Saltillo, como estaba acostumbrado a temperaturas mucho más agradables, el ver una temperatura muy cálida les cuesta como desnudarse. Uh-huh. ¿Qué les recomiendas tú a aquellas mujeres que quieren sentirse cómodas en el calor, pero no a poco se quieren sentir vulgares?
2: Telas frescas, el lino, uh-huh, el algodón, telas orgánicas, que son realmente que vienen de la madre, uh-huh, naturaleza y no sintetizamos, como el poliéster, como el nylon. Uh-huh. A lo mejor no quieres andar desnuda o destapada o tienes inseguridad en el brazo, en la pierna, pues bueno, cómprate un pantalón de lino, uh-huh, que es súper transpirante, con una camisa de lino, uh-huh, con una chamarrita, con una sobrecamisa, perdón, de algodón, y andas completamente cubierta, uh-huh, pero el aire pasa por todo tu cuerpo y andas mucho más fresca.
3: Y un buen desodorante.
2: Y un buen desodorante y un perfumito.
3: Y un protector solar, por
1: y
3: favor.
1: Y, por ejemplo, ahí cuando traes, o sea, tantito peso, los tirantes te engordan. O sea, cuando tienes el bracito gordo o así, uh-huh, los tirantes se engordan.
3: Pero esas son más inseguridades. Usted vístase, enseña el brazo.
1: No, pero si te vas a truquear, no te gustan tú porque no los tienes. Pero cuando uno trae el bracito gordo, pues dices, bueno, hay blusas de gasa muy lindas, uh-huh, o de algodones muy lindos, sobre todo si tú buscas que no, uh-huh, se vea, porque cuando uno trae la inseguridad,
2: lo que no quieres es que
1: no
2: se vea.
1: No hay manera, no que quieras marcar, que se te vea. Ah, o sea, no, okay, lo quieres marcar. Entonces hay cosas de gasa muy lindas.
2: Gasa, lino,
1: suelto.
2: Puede ser ahorita el oversize es el lo más deli, lo más fresco, lo más cómodo, pero también mezclando que no te veas fachos. Entonces, uh-huh, si te compras un set, lo que yo siempre recomiendo, un set de lino de cualquier tienda, uh-huh, cómprale una talla más grande, ¿para qué? Para que estés más suelta, para que estés más cómoda, para que no se te pegue, para que no se te doble, para que no, uh-huh, lo sudes, y vas a andar mucho más.
3: Y como que se encoge, ¿no? Con la secadora.
2: Pues
3: yo tengo la teoría.
2: El lino no se seca, Lili. El lino no se mete a la secadora.
3: Con razón, Dios mío, se me encoge.
2: Hija.
3: Ay, pues perdón. Yo dije como que los míos se encogen.
1: No, pero no encoge.
3: Pues
2: el
3: es que yo los veo más chiquitos.
2: Si no los secas. O sea, se tiene que secar, no, al aire.
3: Al aire.

0: Y a usted, querido radio escucha, que tenga un martes, un lunes espectacular, bonito, bonito día.
1: Bendiciones, bye.
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0: 10:59.
2: Temperatura 22 grados Celsius.
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4: Paz laboral es clave para el crecimiento y desarrollo, afirma Teresa Medina Ramírez, líder de la CTM Nacional. En el estado, en alerta, autoridades de salud por altas temperaturas. La población advierte, debe mantenerse hidratada. En el país, incertidumbre en el sector educativo. Padres de familia, muy molestos. En el mundo, Irán insiste en su plan de paz, mismo que rechaza Donald Trump. En los espectáculos. Divorcio casi destruye a mamá de Miley Cyrus.
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4: Temperatura, 22 grados Celsius.
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0: Hola, hola, ¿qué tal? Muy buenos y excelentes días tengan todos ustedes. Hoy ya un bonito día de lunes, 11 de mayo del 2026. Ya son las 11 de la mañana con 15 minutos, 22 grados en la temperatura aquí en la zona universitaria. Y en esta ocasión les saluda de nueva cuenta su amiga y servidora Valeria Salas, deseándoles que tengan un excelentísimo día, que se la estén pasando muy bien y sobre todo después de que el día de ayer, señoras y señores, estuvimos celebrando a la reina de la casa. Así es, que yo espero realmente que no le haya regalado cosas para la cocina o cosas que ella tenga que utilizar para hacer limpieza o para hacer alguna otra cosa. No. Yo espero que mamá haya recibido las mejores atenciones, desde el hecho de ya despertar con desayuno en cama hasta el hecho de que se la hayan llevado a comer a algún lado o le hayan preparado la comida, pero realmente preparado, no esas de que, ¿sabes qué, mami? Yo te hago la carne asada, pero tú hazme el guacamole, tú hazme la salsa, tú prepárame las salchichas, tú. No. Mami, el día de ayer no iba a hacer nada y todavía se iba a llevar su regalo. ¿Por qué? Porque mamá, solo una, y cada uno de nosotros deberíamos de estar muy agradecidos con ella. Así que espero que todas las mamis en esta ocasión se la hayan pasado muy bonito, que todas las familias hayan tenido una gran convivencia y que en todos lados en los que estuvo presente el ánimo y la vibra para celebrar a mamá haya sido de lo mejor. Por lo pronto, ya son las 11 de la mañana con 17 minutos, 22 grados en la temperatura, y señoras y señores, hoy les tengo muchísimas sorpresas. Así es. Un bonito día de lunes como hoy, les vamos a estar invitando principalmente a una carrera que ya se aproxima, porque ya pasó el mes de mamá en cuestión a la celebración en específico, fue el día de ayer. Ahora sí, esta es cuenta regresiva para el mes de papá. ¿Por qué? Porque en esta ocasión los vamos a estar invitando a la carrera donde les vamos a estar dando la información, pero se va a tener que esperar. Y ojo, otra cosa, en este mes todavía no se acaban los eventos y todavía no se acaban aquellas cosas a las que nosotros podemos asistir. Así que pongan mucha atención porque ya en Facebook de la primera y de su amiga y servidora Valeria Salas tenemos un giveaway preparado para todos ustedes sobre un concierto muy especial que usted sabe, muchas de las veces termina en sold out. Así que ya lo sabe, quédese con nosotros para saber un poco más de toda esta información, pero por lo pronto, ya siendo las 11 de la mañana con 18 minutos, nos vamos a ir a un breve corte y vamos a regresar con esa información y mucha más. Antes que nada, teléfono en cabina 844-101-6375. Y recordándole las redes sociales rápidamente, nos encuentran como La Primera 889 en Facebook y en Instagram, y a su amiga y servidora Valeria Salas nos encuentran como Valeria Salas. Y así, de esta manera, nosotros nos vamos al corte y regresamos con más.
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2: Temperatura 22 grados Celsius.
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16: 11:22. Temperatura 23 grados Celsius.
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1: Temperatura 23 grados Celsius.
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0: Son las 11:30.
3: Temperatura 23 grados Celsius.
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Y ya son las 11:31. Tenemos 23 grados de temperatura aquí en la zona universitaria. Y en este bonito día de lunes, lunes 11 de mayo, después de ahora sí todo el festejo de mamá, de haberla consentido, de haberle dado su regalo, de haberle dicho cuánto la amábamos y cuánto la queríamos, que eso debería de ser todos los días. Pero el día de ayer fue una conmemoración bastante especial para todas las mamás. Bueno, pues ahora sí, a partir de hoy es cuenta regresiva, señoras y señores, porque ahora se viene el rey de la casa, así es. Se viene la celebración de papá. Y en esta ocasión yo los quiero invitar a algo muy especial. Y es que en esta ocasión nosotros vamos a tener, bueno, pues una dinámica muy especial, así es. Ya se viene y se aproxima la Camina y Trota Bien Padre Luis Horacio Salinas Aguilera, aquí en el grupo multimedia El Diario de Coahuila. Y usted ya se puede venir a inscribir, así es. ¿Dónde? Bueno, pues usted se puede presentar aquí en Avenida Universidad 1035, Colonia Universidad. El costo de la recuperación es solamente de 50 pesitos. ¿Qué le incluye? Le incluye la playera, la medalla conmemorativa y el kit de recuperación. Y todos los papás que estén inscritos participan en una gran tómbola de regalos que obviamente... Obviamente nosotros ya somos famosos por esta gran tómbola, la cual tiene increíbles regalos. Imagínese que el Día del Padre usted venga, participe en la carrera y uno de los boletos sea para su papá. Qué bonito sería que papá se pueda llevar esa telesota grandota o ese sillón o a lo mejor un microondas o a lo mejor otro tipo de premio que puede ser uno de los que tengamos aquí. Porque los regalos están maravillosos. Así que ya lo sabe, si usted no se quiere perder esta oportunidad, venga e inscriba a papá. Porque sabemos que el rey de la casa, aparte, es el rey, pero es el responsable de llevar ahora sí que todo a la casa y de tener todo listo. Y pues muchas de las veces papá no tiene el tiempo, la oportunidad de venir, pero usted sí. Y en esta ocasión les quiero comentar que si usted tiene la oportunidad de, por sorpresa, a escondidas, ahora sí que traerse la credencial de papá y bueno, pues venirlo a inscribir o decirle: ¿sabes qué, papá? 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Bueno, va a ser el 21 de junio. Arrancamos en punto de las 7:30. Y si usted dice: vale, lo que pasa es que mira, pues sí me encantaría venir con toda la familia, pero pues nosotros tenemos nuestra mascotita y no la queremos dejar sola, tráigasela. Tráigasela a la carrera, porque nosotros, aparte de todo, somos pet friendly y queremos que todos se diviertan, todos se la pasen bonito y ellos también participan. Así que ya lo sabe, véngase con toda la familia, tráigase hasta el perro y de esa manera nosotros vamos a estar aquí directamente, bueno, pues conviviendo con ustedes, compartiendo dinámica y sobre todo, bueno, pues ahí la tómbola de regalos, ambientándolo para que, bueno, pues saber quiénes van a ser los afortunados que ese día se van a estar llevando su premio para el Día del Padre, así es. Así que ya lo sabe, público radioescucha, en esta ocasión, si usted tiene la oportunidad de ya asistir, porque hoy es 11 de mayo, pero ahora sí que en un abrir y cerrar de ojos se nos viene encima el tiempo y ya para cuando acordamos estamos a 2 o 3 días de la carrera. 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

Y ya son las 11:35. Y aparte de todo esto, bueno, pues yo le quiero compartir el teléfono de cabina, señoras y señores, 844-101-6375, para que usted ya se vaya comunicando con nosotros, así es, comunicando con nosotros mediante los teléfonos aquí de cabina, para que, bueno, pues ahora sí que se la pase bien, se la pase bonito con lo mejor de la música country y nos pueda pedir su canción favorita en esta ocasión. Así es. Le mandamos un saludo a la gente que ya se está comunicando con nosotros. Aquí a mi estimado Antonio, que dice: estimada Valeria, amaneció bien rica el agua. Claro que sí. Y aquí nos manda, ay, qué delicioso, nos manda una foto de un yukis. Qué rico, con este calorcito sí se antoja algo así como que un yukis, algo de... algo friecito, algo heladito, porque últimamente los calores ahora sí que se van a presentar bastante fuertes, pero en unos minutos más le estaremos comunicando y diciendo cuáles van a ser las condiciones del clima para las próximas horas y los próximos días, para que usted ya vaya previniendo todo este tipo de situaciones. Por lo pronto, público radio escucha, les tengo una sorpresa bastante especial, pero usted me va a decir si usted reconoce esta canción.

¿Quién es? ¿Ya sabe quién es? Bueno, pues sí, exactamente. Así como usted lo escucha, es la agrupación El Duelo. Así es. El Duelo se presenta junto con La Casetera este próximo sábado 23 de mayo y se van a presentar de nueva cuenta en lo que es el Estadio Olímpico, señoras y señores, el próximo sábado 23 de mayo. Para que usted, bueno, pues no se pierda este gran evento, no se pierda este gran concierto, para que, bueno, pues lo comparta con la persona que usted más quiera, que se la pase bonito y sobre todo que sea una experiencia inolvidable, porque nosotros sabemos que el público saltillense ama y apasiona las canciones de duelo, la agrupación El Duelo, y sobre todo con ahora sí que este remate de traer también a La Casetera, que también trae unos covers increíbles de muchas canciones que la verdad usted francamente se las va a saber la gran mayoría. Así que en esta ocasión, público Radio Escucha, les tenemos una invitación bastante grande. 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Y obviamente mi estimado Ángel Hernández también les va a tener una sorpresa más adelante, pero ya él se las irá comentando. Por lo pronto, público Radio Escucha, yo les voy a recordar que en esta ocasión empieza esta gran promoción. Así que ya lo sabe, llévese sus boletos en esta ocasión para ir a ver las canciones del duelo y La Casetera.

No se lo pierda y participe con nosotros. Por lo pronto nosotros nos vamos con lo mejor de la música country en un bonito día de lunes, 11 de mayo del 2026. Ya son las 11 de la mañana, 40 minutos, señoras y señores. 23 grados de temperatura, vámonos directamente con lo mejor de la música country antes de continuar. Y vámonos también a un corte comercial.

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2: Temperatura 23 grados Celsius.
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1: 11:47.
2: Temperatura 23 grados Celsius.
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1: 11:56.
2: Temperatura 23 grados Celsius.
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6: Las 12 con un minuto.
7: Temperatura 23 grados Celsius.
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1: Y ya son las 12 del mediodía con un minuto, 23 grados de temperatura en este bonito día de lunes, lunes 11 de mayo del 2026. Y ya, aquí estamos checando redes sociales y ya estamos viendo que el público radio escucha. 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Por lo pronto, nosotros nos vamos a ir directamente con la sección del clima, señoras y señores. Porque bueno, pues en esta ocasión nosotros queremos ahora sí que en esta ocasión comentarle cómo va a estar esta cuestión climática para las próximas horas y los próximos días, ya que bueno, pues en esta ocasión tenemos muchísimas cosas que contarle. Y es que, bueno, pues los climas han estado en una controversia bastante grande. ¿Qué porque si hace frío? ¿Qué porque si hace calor? ¿Qué porque si se mueve ahora sí que la nube? ¿Qué porque si se ocultó el sol? ¿Qué por si cualquier cosita ya ahorita nos pone ahora sí que de nervios? Porque ni siquiera sabemos si podemos avanzar en las cosas que tenemos que hacer en el día. Sobre todo para aquellas personas que pues tradicionalmente ya van a hacer la fiesta grande, aquella de bombo y platillo.

tienen que rentar lugares, tienen que rentar ahora sí que vestidos, que tienen que tener ahora sí que la renta del inmobiliario, qué lugar quiere que sea abierto, a lo mejor en un jardín, que es una palapa, que es lo que usted guste. Y lamentablemente, para el día de la fiesta, llueve, truenos, relámpagos, demás, todo. Parece que se viene el tormento a todo lo que da. Así que bueno, pues en esta ocasión, público Radio Escucha, nosotros le queremos comentar cómo van a estar las condiciones climáticas para las próximas horas y los próximos días para que usted prevenga cualquier tipo de situación. Aún así, le invitamos a que usted, que bueno, pues cuenta con un móvil, porque sabemos que la gran mayoría lo tiene a la mano y que no lo suelta ni hasta para ir al baño, bueno, pues que ya lo tenga ahí con sus notificaciones ahora sí que activas, para que de esa manera, bueno, pues usted pueda manejarse ahora sí que durante el día con las actualizaciones climáticas, y vea usted realmente qué es lo que usted puede realizar durante el día y hasta qué horario puede estar haciendo, bueno, pues este tipo de actividades, como por ejemplo el salir a la calle con gorra, con a lo mejor una cachucha, con sombrero, con sombrilla, con lo que usted guste, por el índice de UV solar alto. Usted se debe proteger alrededor de hasta las 5 de la tarde, que es cuando comienza ya a descender drásticamente lo que es este índice alto de UV, y que su piel no sufra los daños a la exposición solar. El día de hoy, a esta hora de la mañana, que son las 12:05, bueno, pues tenemos un índice de UV alto, así es, estamos en 7, señoras y señores, 7 de 3, entonces, pues sí, está bastante alto. El día de hoy el atardecer caerá alrededor de las 7:20, para que usted, bueno, pues tome muy en cuenta que habrá sol hasta las 7:20 de la tarde del día de hoy. La sensación térmica para este bonito día es de 24 grados, o sea, un gradito más arriba del que tenemos aquí en zona universitaria, que son los 23 grados. Y hoy, el pronóstico, bueno, pues de precipitaciones no se maneja. Y la humedad en el aire es del 42%, para que usted lo tome muy en cuenta. El día de hoy, 26 grados va a ser la máxima, señoras y señores, que serán allá de alrededor de las 4 de la tarde, para que usted tome muy en cuenta que a partir de hoy, hasta las 4 de la tarde, irá subiendo, bueno, pues radicalmente lo que es la temperatura, hasta alcanzar los 26 grados, a pesar de que no es una temperatura tan alta como en días pasados. Debemos de cuidarnos y protegernos con protector solar, lentes de sol, gorra, cachucha, sombrero, sombrilla, lo que usted guste. Eso es para el día de hoy, y la mínima será de los 16 grados. Para el día de mañana tendremos un cielo nublado, 14 grados va a ser la mínima y 25 grados va a ser la máxima para el día de mañana. Vamos a tener un día bastante fresquecito, bastante ahora sí que agradable, pero el miércoles vuelve el sol, vuelve un clima completamente soleado. 13 grados va a ser la mínima, agradable, pero la máxima va a ser de los 28 grados, va a subir ahí un poquito más. Y ahora sí, prepárense, señoras y señores, porque el jueves vuelve el sol, de nueva cuenta, 14 grados va a ser la mínima y 29 va a ser la máxima, escúchelo bien, para el jueves. Para el viernes, aguas para todas aquellas personas que el viernesito, bueno, pues van a estar disfrutando ahora sí que a lo mejor de una festividad y demás, porque ese día vamos a tener que salir preparados con todo, señoras y señores. 16 grados va a ser la mínima y 31 grados va a ser la máxima para el día viernes. Para el día sábado, con un cielo parcialmente nublado, vamos a disfrutar de 19 grados de mínima, pero nos vamos a andar ahora sí que quemando con 32 grados de temperatura máxima para el día sábado. Y el domingo de nueva cuenta cambia, bueno, pues ahí el pronóstico un poco, porque 19 grados va a ser la mínima, 30 va a ser la máxima, pero escúchelo bien, para el domingo tenemos probabilidad de precipitaciones en un 35%, o sea, es significativo, que quiere decir que va a estarse sumando el chipi chipi por ahí en algunos puntos de la ciudad, que a pesar de que no sea una lluvia ahora sí que completamente durante horas o demás, sí vamos a estar notando que en varios puntos de la ciudad, bueno, pues va a estar este chipi chipi para el día domingo. Así que por eso yo le recomiendo que se prepare con muchísima antelación, ya que este tipo de cambios climáticos realmente sí son significativos, por el hecho de que entramos en una etapa en donde está haciendo un poco de fresco, después entramos al calor extremo y volvemos otra vez con el agua. Entonces, esos cambios de temperatura, esos cambios tan alterativos de lo que es, bueno, pues ahora sí que
toda la cuestión climática sí nos puede llegar a enfermar, a pesar que usted diga, vale, es que ni es tan extremo el cambio. Pues no, no tal cual, pero sí significa que nos tenemos que ahora sí que estar como en la película de Karate Kid. Quítate el suéter, ponte el suéter, déjalo en el suelo, súbelo, bájalo, ya no sabes ni qué hacer. No sabes si cargar con el suéter, si dejarlo en la casa, si cargar con la sombrilla o dejarla en casa. No sabemos ya, señoras y señores, por eso yo le digo, prevéngase con tiempo. Todos los celulares, todos los dispositivos electrónicos tienen una consulta para la cuestión climática. Y todos ellos tienen, bueno, pues esta oportunidad de poderlos programar para que cada cierto tiempo le arroje la temperatura del día. De perdido para saber si me llevo suéter al trabajo o lo dejo en la casa. Para saber si me llevo una sombrilla o simple y sencillamente solo me llevo mi protector solar. O si me llevo gorra o si me llevo ahora sí que un suéter porque pues va a estar haciendo frío. Ya no sabemos, pero por eso nos tenemos que preparar con tiempo. Por lo pronto, señoras y señores, nosotros nos vamos a ir directamente a lo que es, bueno, pues, lo mejor de la música country. Vamos a continuar con esto que es lo mejor de lo mejor en este bonito día para que usted se la pase muy bonito. Vámonos con la siguiente canción, que es de Miley Cyrus, y vamos a volver con más información para todo nuestro público radio escucha. 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
0: Las 12:13.
2: Temperatura 23 grados Celsius.
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4: Paz laboral es clave para el crecimiento y desarrollo, afirma Teresa Medina Ramírez, líder de la CTM Nacional en el estado. En alerta, autoridades de salud por altas temperaturas, la población advierte, debe mantenerse hidratada en el país. Incertidumbre en el sector educativo, padres de familia muy molestos. En el mundo, Irán insiste en su plan de paz, mismo que rechaza Donald Trump. En los espectáculos. Divorcio casi destruye a mamá de Miley Cyrus.
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0: 12:17.
2: Temperatura 23 grados Celsius.
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1: 12:27.
2: Temperatura 24 grados Celsius.
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1: Las 12:32.
2: Temperatura 24 grados Celsius.
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2: ¿Qué tal? Muy buenas tardes, bienvenidos a una nueva edición de noticias. Les saludamos en este lunes, iniciando una nueva semana, lunes 11 de mayo de este año 2026. Son ya las 12 del mediodía con 33 minutos. La temperatura en estos momentos está agradable aquí en el Valle de Saltillo. Quédese con nosotros, le tenemos el pronóstico del tiempo, le tenemos información. Y si usted quiere también platicar con nosotros, si tiene alguna queja, alguna denuncia, alguna sugerencia, recuerde que está el WhatsApp abierto desde ya, 844-101-6375. Compañera Lili Solorio, te saludo con gusto, ¿cómo estás?
3: Hola, hola, ¿qué tal? Buenas tardes, Galad, buenas tardes también a todo el auditorio de la primera 88.9, qué gusto que nos pueda acompañar. Así es, en este día lunes, estamos arrancando una nueva semana, por favor, síganos en redes sociales, nos puede encontrar como la primera 88.9, el diario de Coahuila, ya sabe que a mí me encuentra como Lili Solorio, traemos bastante información, la actualización de todo lo que estuvo ocurriendo también durante este fin de semana, las primeras horas de esta jornada de este día lunes, y pues compañero, ¿qué te parece si, como bien lo mencionabas, conocer un poco del pronóstico del tiempo? Ya son las 12:34, vamos con eso.
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2: Para este lunes, la temperatura máxima se espera que alcance los 29 grados centígrados aquí en la zona universitaria. Tendremos un cielo parcialmente soleado durante la mayor parte de la tarde. Por la noche la temperatura podrá descender entre los 17 y 18 grados. Para mañana martes la máxima será de entre los 21 y 22 grados. La mañana será fresca con 12 grados. Tendremos un cielo parcialmente nublado. De hecho hay pronóstico de tormenta para el día de mañana. El miércoles también pues mantendremos temperaturas, diría yo, frescas, 22, 23 grados como máxima, mínima de 14, y con un cielo también completamente soleado.
3: Y bien, ¿qué estará ocurriendo para este día lunes en la región sureste? Saludamos con gusto a todos nuestros amigos de Ramos Arizpe. Hoy la temperatura será de 28 grados Celsius. Hay pronóstico de precipitaciones a lo largo de esta jornada para que lo tome en cuenta y disminuyendo a los 20 grados Celsius. Para el municipio de Arteaga, máxima 26, mínima de 20. Para General Cepeda, la máxima de hoy será en los 26, la mínima en los 22. Parras de la Fuente, un cielo parcialmente soleado, una temperatura cálida alcanzando los 29 grados Celsius y descendiendo por la noche a los 23 grados centígrados. Ahora pasemos a información local.
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2: Y bueno, pues en noticias le tengo que platicar esta información que sucede en Sabinas. Bueno, pues en pleno 10 de mayo, Día de las Madres, y prácticamente en pleno festejo, bueno, pues unas madres terminaron en riña, por lo cual tuvieron que detener a 5 de ellas, diría yo, jóvenes madres. Bueno, pues lo que comenzó como un festejo por el Día de la Madre terminó como una riña en la colonia Los Manzanos, donde un grupo de mujeres protagonizó un escándalo que dejó como saldo a una persona lesionada y varias detenidas. De acuerdo con los reportes, los hechos iniciaron cuando varias mujeres acudieron a un domicilio para reclamarle a un hombre por presuntos problemas personales. La discusión subió de tono rápidamente y terminó en empujones, gritos e intercambio de agresiones entre los involucrados. Aunque los oficiales no llegaron en el momento exacto de la pelea, sí acudieron a otro domicilio donde lograron ubicar y detener a las presuntas responsables. Se trata de Andy, de 29 años, de Melo, de 25, de Wendy, de 23, Montserrat, de 26, y Abigail, de 22. Las detenidas fueron puestas a disposición de la autoridad correspondiente, donde pues se va a definir su situación legal. Ahí está.
3: Pues qué barbaridad. Oye, pero pues fíjate que platicábamos, Gala, antes de iniciar este espacio de noticias, que usualmente no sabemos qué pasa, ¿verdad? Pero hay una tendencia ahí de conflictos el Día de las Madres.
2: Sí, sí, es que, bueno, no, a lo mejor ahora sí, como dicen, cada quien habla de cómo le fue en la feria, ¿verdad?
3: Pero, no, sí, pero platicábamos que en muchas familias sí, es como sí, en la Navidad, ¿no? Uh-huh. El Año Nuevo.
2: Hay conflictos.
3: Hay conflictos, sí, sí. Hay problemas.
2: ¿De casi qué a dónde la llevamos ahora? Uh-huh. ¿Qué es lo que va a querer mamá? Oye, mamá no quiere esto, hay que regalarle esto.
3: Ya. Oye, se enojó porque no le gustó lo que le dimos.
2: No le dieron flores, o no nos reunimos al pie de la cama de los papás a cantarle las mañanitas.
3: No
2: o...
3: cumplimos las expectativas de mamá.
2: No se cumplió las expectativas de mamá.
3: ¿Usted qué opina? A ver, sí, platíquenos.
2: Escuché varios casos, ¿eh?
3: Sí, ¿verdad?
2: Ayer hubo por ahí algunas madres que...
3: Se sintieron bueno, inconformes.
2: Satisfechas,
3: ¿sí? Ah, yo sí me la pasé súper padre. Qué bueno. Oye, compañero, hay que enviar mensajes vía WhatsApp si quiere emitir su opinión a través del 844-101-6375. Redes sociales, la primera 889, y ya sabe, el diario de Coahuila. Vamos a avanzar a más temas, Galas, porque sí, continuando en relación al Día de las Madres, uh-huh, te digo que algo está pasando con esta fecha, porque usualmente hay un repunte, ¿no? Sí. En todos los comercios, les iba súper bien, era una de las temporadas más altas también para el gremio restaurantero.
2: Por encima del 14.
3: Sí, y pues adivina qué.
2: ¿Qué pasó?
3: Pues algo está cambiando, te digo, compañero, porque nos reportaron que el comercio incrementó ligero en ventas por el Día de la Madre. Déjeme le platico. Con motivo a esta celebración, el comercio del centro histórico registró un ligero incremento en las ventas, lo que benefició principalmente a restaurantes, pastelerías, florerías, tiendas de regalos, algunas boutiques y zapaterías. Alan Cristian Duarte Carreón, presidente de la Asociación de Comerciantes del Centro Histórico, señaló que esta fecha representó un respiro para muchos negocios locales, luego pues de varios meses complicados. Sin embargo, indicó que el comercio informal sigue siendo una de las principales preocupaciones para los establecimientos pues formales, principalmente durante la temporada alta de actividad comercial. O sea, sí aumentó, compañero, pero ligero.
2: Ligeramente. Pero hay que preguntarle también a nuestros amigos de la Canidad, ¿no? Para que nos den.
3: Sería, sí. Pues Isidoro, sí, si nos estás escuchando.
2: Las cifras del año pasado versus las de.
3: Ándale.
2: Hasta ahora.
3: Eso me gusta, compañero. A ver, Isidoro, si nos estás escuchando en este momento, platícanos, mándanos un mensajito, cuéntanos qué hace.
2: ¿Cómo viste el movimiento? ¿Anduviste en la calle? Yo siendo en la calle, te voy a ser sincero, sí noté, no sé a qué se deba, que no había tanto movimiento, al menos donde yo andaba. Uh-huh. No voy a generalizar, pero versus otros días de las madres, en donde todo el mundo sale, en donde van las familias desde muy temprano a desayunar, porque tal vez es un matrimonio que dice, ¿sabes qué? ¿Qué te parece si llevamos a mamá a desayunar y a la noche vamos con la suegra o viceversa? Uh-huh. Se van turnando, ¿no? Pero sí se dan el tiempo para acudir, por lo cual pues este tipo de negocios, de restaurantes, suelen estar abarrotados desde muy temprano.
3: Fíjate que no salí, o sea, yo ni durante la mañana, durante la tarde, ya fue como cenita en la celebración de mi casa, de mi hogar, y pues fíjate que no logré ahora sí detectar mucho el movimiento de nuestra ciudad, pero ya con lo que te va diciendo el centro histórico, que es uno de los que presenta mayor afluencia, sí, quiere decir que se está perdiendo a lo mejor incluso la costumbre de poder celebrar a mamá en esta fecha. No sé a qué se...
2: un poquito gastados.
3: Fíjate, compañero, que estaría bueno realizar como un análisis, pero según yo, hace un ratito estaba viendo a través de diferentes plataformas y la gente ya da, fíjate, es que no quiero que usted se lo vaya a tomar personal, no es mi opinión, repito, no es mi opinión. Estaba leyendo que muchos hijos ya dan lo que sienten que recibieron de las mamás. Ya ves que antes era de que a como me trate, me diga, me maltrata, ¿no? la tenías en un pedestal.
2: No, es que mi mami, antes que yo me portaba muy mal, me pegaban con un palo mojado, pero pues yo la
3: verdad. Es mi madre. Y fíjate, últimamente ha aumentado esta tendencia, ¿no? A que los hijos, las nuevas generaciones van a sanar, ¿no? Sanan patrones, sanan ideas, sanan contextos, y pues muchos de ellos pues no se sienten conformes con la crianza de muchas mamás. Ya no las tienen, te digo, como en este pedestal, así decía el video. Ya no son el pedestal de nuestras vidas, ya ven los errores, los hijos, ¿no? Entonces te digo, pues bueno, pues a ver.
2: Es que las generaciones van cambiando también, eso hay que destacarlo, ¿no? Evidentemente, sí he notado como que los chavos de ahora, Lili, están muy metidos con el tema de su espiritualidad, con el tema de sus emociones, como que están rascándole por un lado que a lo mejor nosotros, nuestra generación, no le daba, ¿no?
3: Sí, o sea, o que nos habían acostumbrado, te digo, mucho a eso, o sea, de no importa cómo te traten, o sea, por el simple hecho de ser tu madre y tu padre, ya les dabas un valor, ¿no? O sea, el máximo. Y esto se ha ido como rompiéndote un poco con las nuevas creencias que tienen las nuevas generaciones, de ser más honestos, ¿no? De decir, oye, pues este fue el trato que...
2: A un balance.
3: Hago mis cuentas.
2: Con los abuelos, ¿eh?
3: Con los abuelos, digo, ha ido cambiando.
2: Ahí empezó, ¿sabes qué? Es que mira... No tengo tanta afinidad con mi abuelo por esto. Y antes no era así.
3: No.
2: Antes el abuelo era el abuelo, lo que haya hecho, ¿verdad? Las familias que haya tenido.
3: Sí, era muy diferente, compañero. Pero pues bueno, repetimos, quiero emitir su opinión. 844-101-6375. Nos vamos a una breve pausa comercial. Regresamos con más aquí a Noticias de Primera.
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4: 12:45.
5: Temperatura 24 grados Celsius.
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14: 12:48.
5: Temperatura 24 grados Celsius.
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3: Estamos de regreso, son las 12 del mediodía con 50 minutos. La temperatura en los 24 grados centígrados aquí en la zona universitaria. Y en información, compañera, déjeme le platico y al auditorio también que la Unidad de Protección Civil de Saltillo, pues dio a conocer que el bar Not in the Mood, donde se registró la caída de una estructura que lesionó a 8 personas, fue clausurado, en lo que se lleva a cabo una revisión estructural del lugar para determinar el origen de este accidente. El titular de la dependencia de Protección Civil Municipal, Juan Francisco Martínez Ábalos, resaltó que el establecimiento tiene pues vigente su dictamen de seguridad y operación desde el pasado mes de enero y tiene validez hasta el primer semestre de este año, pero debido al percance se revisará la actuación de los peritajes eléctricos, peritajes estructurales y también de las instalaciones de gas. Agregó que de acuerdo a la ley estatal, es probable que en esta revisión intervenga el Estado si se detecta que el establecimiento está dentro del perímetro de 500 metros de distancia con una gasolinera. En cuanto a la posibilidad de que hubiera un sobrecupo, hasta el momento la Dirección de Alcoholes no ha reportado esta posibilidad, ya que esta dependencia es la encargada de revisar en los recorridos de fines de semana la capacidad de cada centro nocturno y de otro tipo de establecimientos como restaurantes y demás. Bueno, pues el titular de la Dirección de Protección Civil señaló que se pudiera establecer una sanción en caso de que la estructura o la construcción del balcón no haya sido registrada ante las autoridades del municipio, pero hasta el momento los dueños del establecimiento han mostrado toda la documentación requerida para, pues ahora sí que esclarecer, compañera, por qué se habría caído, ¿no?, este balcón en pleno pues evento, y bueno, pues las imágenes las vimos, ¿no?, en las redes sociales desde el pasado sábado. Creo que esto ocurrió el viernes, ¿no?, por la noche, si no,
4: sábado en la noche, ¿no?, para amanecer el domingo. Sí, domingo, porque los comentarios de aquellos que intentaban causar un poco de humor, compañero, sí, era de que pobre chavos, ya le arruinaron el día de las madres a sus madres,
3: sí, ahora sí que a sus progenitores, ¿no? Pero imagínate estar tú en un evento como este, y que de repente se caiga, ¿no?, el lugar donde tú estás.
4: No, de pánico, compañero. Y digo, por ahí yo vi el comunicado el día de ayer, este domingo, que lanzó este, pues, Antro Bar, sí, compañero, Antro, donde se había hecho responsable, ¿no?, y los habían trasladado a diferentes hospitales privados, y estaban cubriendo los gastos, y les estaban dando el seguimiento para conocer el estado de salud y evolución de estos jóvenes que se estaban divirtiendo, ¿no?, que nunca se imaginaron. Pero fíjate que algo que llamó mucho mi atención, compañero, es que ya entraba también en una disputa aquellos que pues habían estado pues libres del accidente, ¿no? Uh-huh. Otras mesas que no habían sido afectadas, como en el punto, la zona donde se dio el incidente, uh-huh, y estaban muy enojados porque pues habían pagado ya diferentes cantidades de dinero fuertes, ¿no?, uh-huh, para poder disfrutar y gozar sus bebidas.
3: Se canceló,
4: ¿no?, les canceló todo, ¿no? Y muchos estaban peleando llevarse como la botella, ¿no? Uh-huh. De que pues ya la pagué, ¿no?, pues ya me la llevo. Y nada, uh-huh, compañero, aquí se queda y adiós todos, los despidieron. Entonces, pues por ahí trae tema, o sea, el bar no solamente con los lesionados, sino
3: con los que se vieron afectados.
4: Con los que se vieron afectados,
3: por así decirlo.
4: Sí.
3: Ante esta situación que fue un accidente, obviamente, pero que pues también creo yo debieran de acercarse con ellos, ¿no? Y decirles, oye, mira, pues entiendo esta situación, pero ¿qué te parece si salimos avante y ya vemos cómo te soluciona a ti también, ¿no?
4: Ándale, buscar soluciones, compañero, que yo creo que pues bueno, ahí se les durmió de la preocupación, no lograron pues reaccionar rápido.
2: Sí, sí, sí, es que creo, entiendo yo, no tienes cabeza para eso, ¿no? Me imagino que estuvo por ahí el gerente.
4: O al personal capacitado para este tipo de situaciones,
2: una contingencia,
4: ¿no?
2: Como esa, imagínate.
4: Pues bueno, y pues hablando, compañero, de antros, bares y demás, fíjate que durante este fin de semana se logró detener a tres, pero por una riña en el centro. Déjame te platico, y es que la Comisaría de Seguridad y Protección Ciudadana detuvo a tres personas quienes peleaban en la calle Victoria, en la zona centro de Saltillo. Elementos de la Policía Municipal Preventiva de la Delegación Centro detectaron una pelea frente al restaurante Bar La Antigua. Los elementos detuvieron a Edgar Yair N, de 23 años, a Fátima Lisbeth N, de 22 años, a Héctor N, de 52 años, y quien es empleado del local comercial mencionado. Al momento de la detención, la mujer pues dañó con patadas la puerta de una patrulla. Los detenidos fueron puestos a disposición de las autoridades correspondientes. Y pues bueno, compañero, pues si toma, pues si toma y no sabe controlar sus emociones, su carácter, compañero, pues mejor ni lo haga.
2: Pues sí, sí, sí, sí.
4: Porque muchas personas, compañero, que toman y les da para abajo la depresión. Otros toman, se ponen muy divertidos y eufóricos. Y otros toman y se ponen bien agresivos. A todos les pega diferente.
2: Sí, sí, sí. Aquí, así que controlarse con medida, ¿no? No decimos que no tome, pues usted sabrá qué hacer con su vida. Pero sí, todo con medida. Con y sea todo. Responsable de sus actos también.
4: Ándele, pues y ya, como aquí, ¿no, compañero? De que, pues bueno, no lograste controlarte y ya que creaste una pelea, una discusión, llegó a esta riña, pues atenerte a las consecuencias. No te toca de otra, ¿verdad?
2: Ya son las 12:56 y nos vamos con esta información porque tras la publicación de los lineamientos oficiales para el uso de tecnología en planteles educativos, la Secretaría de Educación en Coahuila anunció que intervendrá en el equipamiento del 70% de las escuelas de educación básica que aún carecen de sistemas de seguridad. María del Carmen Ruiz Esparza, subsecretaria de Planeación Educativa, informó que se realizará un censo detallado para determinar el presupuesto necesario para la adquisición de equipos en los planteles restantes de un universo de 3,700 escuelas activas. Actualmente, solo el 30% de los centros educativos cuenta con cámaras, muchas de ellas adquiridas mediante el programa federal Escuela es Nuestra. La normativa publicada en el Diario Oficial de la Federación el mes de marzo establece que el uso de estas herramientas es estrictamente para la prevención y resolución de conflictos, delitos o sucesos que alteren el orden académico. Los lineamientos prohíben utilizar las cámaras para espiar o evaluar el trabajo de los docentes. La instalación de estos sistemas responde a una demanda de docentes, sindicatos y demás, así como padres de familia. El objetivo es contar con evidencia técnica ante incidentes dentro de las instalaciones y proteger al personal educativo frente a acusaciones infundadas o agresiones externas. Las grabaciones solo serán utilizadas bajo determinación de autoridades directivas o ministeriales para la resolución de conflictos específicos.
4: Y bien, pues ahí tienen la información, compañero. Nosotros ha llegado el momento de despedirnos.
2: Así es, gracias por su sintonía, por su preferencia. El día de mañana tenemos una cita en punto de las 12:30.
4: Así es, que pase un excelente lunes, inicio de semana. Cuídese mucho, bendiciones, y lo dejamos con Joaquín López Obriga.
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2: La 1-2.
3: Temperatura 24 grados Celsius.
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5: Muy buenas tardes, tenga usted muy buenas tardes. Y sí, claro, el 1 en punto, pero en punto. Tiempo del centro de México.

0: usted puede ajustar su reloj. Y yo soy Joaquín López Dóriga, transmitiendo para usted con mucho gusto, como todos los días, en vivo. En vivo desde la Ciudad de México, para toda la República Mexicana, a través de 97. Sí, estamos transmitiendo como todos los días, a través de 97 estaciones de radio en todo el país y a través de otras 30 estaciones de radio más en Estados Unidos, para nuestros paisanos.
1: A quienes les enviamos besos y abrazos, les deseamos una gran semana en California, Arizona, Texas, Nueva York, Illinois, Georgia, Utah, Kansas, Oklahoma, Carolina del Norte y del Sur, Tennessee, Oregon, Colorado y Florida. Y en Telefórmula Estados Unidos, a través de las cadenas Xfinity Latino y Latino View.
0: Y también estamos en YouTube, en radiofórmula.mx, en lopezdoriga.com, en Instagram. Y también estamos en Telefórmula.
1: En Telefórmula estamos en Easy Canal 121, Sky Canal 157 y 1157, Total Play Canal 161, Mega Cable Canal 153 y en Dish nos encuentra en el 354.
0: ¿Y hoy?
1: Hoy es lunes 11 de mayo del año 2026, han transcurrido ya 131 días, faltan 234 y se termina este año, corre la semana número 20.
0: ¿Y de quién es santo, Laura? Laura Pérez Cisneros, me da mucho gusto saludarte como todos los días. ¿De quién es santo este lunes y 11 de mayo?
1: Mi querido Joaquín, antes que nada, te deseo una estupenda semana. Hoy estamos festejando a Máximo, Estela y perdón, Joaquín, y Mamerto.
0: ¿Cómo que estamos celebrando a los Mamertos?
1: No creo que les importe, Joaquín. No, pero pues hoy no, es el día de los mamertos.
0: No estamos celebrándolos, hoy es su santo. Son hoy cosas diferentes, santo. Sí. Puta, sí, hay filas, ¿eh? Bueno, a todos ellos. No los menciono uno por uno porque nos quedamos toda la semana aquí. Bueno, hoy es santo de Estela Núñez, de Máximo Carvajal. Querida María Sorté, te mando un beso y un abrazo. Hoy es tu cumple con todo el cariño de tantos años. La gran María Sorté. Y si todo esto es hoy, Lau nos quiere decir a quién va a ser santo mañana, martes y 12 de mayo.
1: Mañana, Joaquín, vamos a festejar a Nereo, Aquileo, Pancracio y a Flavia. Felicidades adelantadas.
0: Venga, pues esto es algo de lo más importante que ha ocurrido y que está ocurriendo hoy en México y en el resto del mundo, con mucho, que es muchísimo de todo lo que usted leerá y escuchará mañana por la mañana, y muchísimo de todo lo que usted leerá, escuchará y verá esta tarde, esta noche. Vamos ahora en el correr de las próximas horas. Israel Aldave, la presidenta, pues sí, le van a dar para atrás al acuerdo que publicó el viernes el gobierno federal a través de la Secretaría de Educación Pública. Acuerdo tomado por unanimidad, y ahí dice Gobierno de México, y ahí dice Secretaría de Educación Pública. Te escucho.
2: Sí, así es, Joaquín, ¿qué tal? Gracias. Muy buenas tardes. Respecto a esta polémica anunciada por el secretario de Educación, Mario Delgado, para cortar el calendario escolar en unos estados, se dijo por las altas temperaturas, pero en todo el país por el tema del Mundial. Dijo la presidenta de la República que esta decisión será tomada con el consenso de todas las autoridades educativas de nuestro país. Que el planteamiento por parte del gobierno federal es que haya 6 semanas de vacaciones para todos los niños en el territorio nacional. Afirmó Joaquín que lo de Mario Delgado no fue una ocurrencia, pero que va a ser sometido de nueva cuenta al consenso de todos los gobiernos estatales. El adelante, Joaquín, y por supuesto el detalle más adelante.
0: Bien, voy contigo, Lisbeth Hernández. Están reunidos porque la presidenta les dijo el viernes, se reúnen otra vez, y la presidenta, insisto, que dijo que esto era una propuesta. No es una propuesta. ¿Lo quieren poner otra vez, por favor? Es un acuerdo tomado por unanimidad en la 66 reunión plenaria ordinaria del Consejo Nacional de Autoridades Educativas, y el sello dice Gobierno de México, Secretaría de Educación Pública, modificación al calendario escolar 2025-2026 y consideraciones para el inicio del ciclo escolar 2026-2027. Pero es un acuerdo, no un proyecto. Ah, pero mire qué demócrata salió Mario Delgado. A ver.
3: Bueno, a ver, los que estén a favor de la iniciativa, sí, vanse a manifestarlo. en contra, abstenciones, bueno, pues por unanimidad, muchísimas gracias.
0: Así es como sacó, como dice aquí, por unanimidad. ¿No tiene la otra encuesta que hizo Mario Delgado, la de los niños? Ah, esa me la buscan, por favor. Porque les preguntó a los niños, ¿están de acuerdo con que se recorte el calendario escolar? Claro que sí, ganó Delgado, ahí sí. Yo propongo que hagan otras dos encuestas. Uno, si quieren que no paguemos impuestos. Digo, si ya vamos a encuestar, ¿no? Y otra, si quieren la gasolina 10 pesos. Digo, si vamos a encuestar, el pueblo manda, ¿no? El pueblo manda. Israel Aldave, perdón, Lisbeth Hernández.
4: Muy buenas tardes, Joaquín. Efectivamente, el día de hoy, como se anunció, se llevó a cabo esta reunión aquí en la Ciudad de México, en la Secretaría de Educación Pública, la calle de Brasil, en el Centro Histórico, con los secretarios de Educación de los estados y con el titular, por supuesto, de la Secretaría de Educación Federal, Mario Delgado. Esta sesión, esta reunión, se realizó a puerta cerrada, aunque la transmisión fue transmitida, valga la redundancia, en un inicio por redes sociales. Sin embargo, después de 30 minutos fue interrumpida esta transmisión. Sin embargo, pudimos rescatar las primeras palabras del secretario Mario Delgado, Joaquín, que señaló que después del 15 de junio, las escuelas pues ya no tenían propósito pedagógico, palabras textuales. También palabras textuales, dijo que se convertían entonces en una estancia forzada. Y aunque en estos primeros minutos también destacó y reconoció que el cuidado de los menores recaía principalmente en las mujeres y que esto era un problema social principalmente, pues dijo que los docentes necesitaban descanso. Este es el avance, en unos minutos todos los detalles.
0: No saben cómo salir, no sabe cómo salir, que cómo van a usar las escuelas, que dijo, como guarderías. Pues si las escuelas también hacen una función de guardería, guardan a los niños, de veras no saben cómo salirse de esta, no saben. Voy a ir contigo, David Galván, ¿a quién capturaron? Que están muy cerca de agarrar al jefe de jefes, de uno de los jefes de jefes, del cártel del contrabando de combustible que se acerca peligrosamente al sureste del país. Venga, David.
5: Joaquín, te comento que el secretario de Seguridad y Protección Ciudadana, Omar García Harfuch, señaló la detención del supuesto líder de una célula afín al cártel del noroeste, José Antonio Cortés Huerta, quien fue detenido en Nuevo León por elementos del Gabinete de Seguridad al ejecutar diversas órdenes de cateo en las propiedades vinculadas a la red de tráfico y venta ilegal de hidrocarburos del llamado señor de los buques, Roberto Blanco Cantú. En breve, te platico la información.
0: ¿Y a quién agarraron allá, Gilberto Quesada, en Tabasco?
6: Joaquín, autoridades de Quintana Roo llegaron a Tabasco y se llevaron detenido a Luis Daniel N. Hasta este momento se sabe que es el zar contra el narcomenudeo y también fue asesor del fiscal general Oscar Tonatiuh. Más adelante te tendré más detalles, pues a este personaje detenido se lo llevaron hasta Quintana Roo.
0: Jenny Valencia, la carestía, aunque digan que no hay carestía, señora, ¿qué le van a decir a usted que va al mercado o al supermercado? Señor, ¿usted qué va? ¿Que no han subido? ¿Que los productos han subido 4.3% en lo que va de este año? Por favor, Jenny.
7: Hola, ¿qué tal, Joaquín? Te comento que aumentó el costo mensual de los productos de la canasta alimentaria en abril 1.3% en el ámbito rural y 1.1% en el urbano, mientras que de manera anual el valor de los productos de la canasta alimentaria se elevaron hasta 8.3%, principalmente el jitomate, alimentos y bebidas consumidas fuera del hogar, al igual que transporte público y cuidados personales. El reporte.
0: Gracias, bueno, que todo está resuelto, Ulises. Venga.
8: Joaquín, pobladores de Tonanitla han bloqueado los accesos al aeropuerto internacional Felipe Ángeles luego de que ellos acusaran a autoridades de Tecámac que intentar apropiarse de terrenos ejidales, además de que exigen una intervención inmediata del Congreso del Estado de México para que sean aprobados los dictámenes donde se reconocen la propiedad de estas 800 hectáreas de territorios antes del periodo de vacaciones que empieza en unos días. Y más adelante, Joaquín, todos los detalles.
0: Bueno, vamos a ver en cuántos días lo está, a ver qué dice hoy Mario Delgado. Laura Cardoso, esto tiene que ver con el mal tiempo ayer, qué tal la granizada de ayer, pero está al mediodía, hacía calor, te escucho, por la noche llovía en Ciudad Universitaria, y vaya que llovió. Laura Cardoso.
9: Joaquín, y hoy continuará el clima extremo en el país con temperaturas mayores a 45 grados en estados del norte, mientras que el frente frío número 50 generará lluvias intensas y torrenciales en entidades del centro y oriente. También se prevén tormentas fuertes en la Ciudad de México y otras zonas del país acompañadas de viento y posible caída de granizo. La ampliación de esta información más adelante.
0: Gracias, y en el resto del mundo, Laura.
1: Gracias, Joaquín. Cole Allen se declara no culpable de intentar asesinar a Donald Trump en Washington el 25 de abril. Trump califica como estúpida la propuesta de un acuerdo de paz de Irán y dice que la venta de armas de Estados Unidos a Taiwán, que no desiste China en recuperar, será una discusión con Xi Jinping. El izquierdista Roberto Sánchez disputará la segunda vuelta por la presidencia de Perú contra Keiko Fujimori. En Bolivia, un juez declara en rebeldía al expresidente Evo Morales y suspende juicio por trata de menores. Tras descartar pandemia, la Organización Mundial de la Salud no excluye nuevos casos de antivirus. Y abrirán en Londres el primer museo de los Beatles en el edificio de Savile Row, donde grabó su último álbum, Let It Be. Joaquín.
0: Gracias, y en las finanzas en este momento el dólar interbancario se está cotizando en 17.21, en los bancos se vende, en ventanilla se vende en 17.74, en los bancos hasta en 18.01, en el mundo un euro se vende en 1.18, aquí un euro se vende en 21 pesos con 72 centavos, y les recuerdo que está al aire el capítulo de esta semana de María José más López Dóriga, Mi Vida, en todas mis redes y en todas mis plataformas, y que en esta tarde... de lunes 11 de mayo de este año de 2026, le voy a tener a usted todo esto.
1: Este más, mucho más, hoy aquí con López Dóriga. Le recuerdo, siga a Joaquín en todas sus redes. Aquí en Grupo Fórmula, ya estamos más que listos porque damos poder a tu voz.
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14: 1:17.
15: Temperatura 24 grados Celsius.
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25: 1:19.
26: Temperatura 24 grados Celsius.
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1: ¿Por qué? Porque después de la burrada que anunció el secretario Mario Delgado, y lo digo así porque le podría yo llamar de otro modo, más exacto, un poco más sonoro, pero más exacto, ¿sí?, de anunciar el cambio del calendario escolar a unos días, o sea, recortar. Estamos hablando del 15% de las clases, que por el calor y por el mundial. Lisbeth Lanza, esto siguió la de la presidenta, que mostró que no estaba de acuerdo, calificó lo que era un acuerdo, como le he mostrado a usted reiteradamente, ahí está, con base en el acuerdo tomado por unanimidad, Gobierno de México, Secretaría de Educación Pública, dijo que era una propuesta, no es una propuesta, perdón, fue un acuerdo tomado por todos los secretarios de educación, dijo Delgado, y por el gobierno federal. Después de esto, pues, a ver, se hicieron para atrás, ¿sí? Pues, ¿cómo? La presidenta, que además mostró que no estaba de acuerdo con esto. Y por eso se reunieron hoy. Lisbeth Hernández.
2: Así es, Joaquín. Pues después de soltar esta bomba, el secretario de Educación Pública efectivamente se reunió hoy con los secretarios de los diferentes estados del país. Efectivamente fue una reunión a puerta cerrada porque únicamente no se permitió, por supuesto, el acceso a los medios de comunicación. Se puso una liga para que siguiéramos la transmisión en redes sociales, misma que fue interrumpida a los 30 minutos. Sin embargo, en estos minutos, al inicio de esta reunión, el secretario Mario Delgado, Joaquín, pues no conforme con todo lo que ya mencionabas, destacó que para ser honestos, el 15 de junio en adelante, las escuelas únicamente se convertían en una estancia forzada, porque palabras textuales, ya no había un propósito pedagógico. Textualmente, esto fue lo que señaló el secretario, es decir, reconociendo que pues después del 15 de junio prácticamente no enseñan nada en las escuelas. También en estos primeros minutos, apenas de transmisión, el secretario reconoció que aunque el cuidado de los menores recaía principalmente en las mujeres y que esto representaba un problema social, lo reconocían, pues también señaló que los docentes requieren un periodo de descanso necesario, esto en favor de la calidad educativa. Pero vamos a escuchar qué fue lo que dijo el secretario, Joaquín.
3: Y debemos ser honestos, tras la entrega de calificaciones hay una inercia en las escuelas, en todo el sistema educativo. Después del 15 de junio, se cae en un periodo que en realidad se aprovecha para la descarga administrativa hasta mediados de julio. Se mantienen las aulas abiertas realmente sin un propósito pedagógico, solo por cumplir un conteo. Se desvirtúa la dignidad docente y se convierte la escuela en una estancia forzada. Ese tiempo muerto a veces es burocracia que roba espacio a la convivencia familiar y a la salud mental de nuestra niñez. La realidad es que México no cabe en un solo calendario. Un Sonora 45 grados, la Huasteca Potosina con calor y humedad, la Sierra de Oaxaca, la Chontalpa de Tabasco exige miradas distintas. La soberanía de los territorios es el corazón de nuestro modelo y el calendario debe honrar esa diversidad. Además, hay una realidad insoslayable. Al cerrar la escuela, la carga del cuidado recae mayoritariamente en las mujeres. El sistema económico actual es insensible, obliga a las familias a buscar dónde dejar a sus hijos para poder trabajar. Es injusto que las empresas pretendan que el aula resuelva su falta de flexibilidad laboral. La escuela es un territorio de aprendizaje, no un lugar de resguardo de niñas y niñas por conveniencia del mercado. Reconocemos esta deuda con las cuidadoras y cuidadores. Y sin duda, para el magisterio, el descanso es un derecho laboral y una necesidad pedagógica. La estabilidad emocional del docente es la base de la calidad educativa. Por ello, propongo que en este consejo abramos la discusión y discutamos de raíz el calendario escolar y que incorporen las visiones que en estos días ustedes han tenido con padres, madres de familia y distintos actores del sistema educativo.
1: Cuéntame lo que ha venido a descubrir ahora Mario Delgado del sistema educativo, de la nueva escuela mexicana, que desde el 15 de julio ya se convierte en una guardería, las escuelas. ¿Y cuándo descubrió esto? ¿Cuándo lo descubriste, Mario? Ojalá me hubieras dado la entrevista, pero yo sé que la distancia y las órdenes, para que pues yo te pudiera preguntar, ¿cuándo descubriste esto de que es guardería y que y todo lo que acabas de decir? ¿Y en qué momento te diste cuenta que lo que ya había sido aprobado con base en el acuerdo tomado por unanimidad el 7 de mayo, hoy se vaya a replantear? ¿En qué momento ocurrió esto, Mario Delgado? En el momento en que hiciste esto y no le gustó a la presidenta. Ahora vino a descubrir todo esto. Lo descubrió el fin de semana, que además fue la gira de Sonora. En fin, continúa. Lisbeth, adelante, ¿qué más pasó?
2: Bueno, Joaquín, pues nosotros en estos momentos estamos reportando al exterior de la Secretaría de Educación Pública en la calle de Brasil, en el Centro Histórico, es donde se llevó a cabo la reunión. Sin embargo, pues como fue a puerta cerrada, no tenemos certeza de si efectivamente esta reunión ya concluyó. Nos avisaron que pues cualquier determinación o conclusión de esta reunión se iba ya a dar a conocer mediante pues los medios oficiales y un comunicado. Sin embargo, pues intuimos los medios de comunicación que nos encontramos aquí al exterior que esta reunión ya concluyó debido a que las camionetas, justamente estamos viendo una, ya se habían retirado desde hace varias horas de este punto. Son las camionetas en las que vimos que bajaron un par de secretarios para ingresar a esta reunión con el titular de la Secretaría de Educación Federal, Mario Delgado. Sin embargo, ya se habían retirado, ya tienen bastante tiempo que se retiraron. Es por eso que intuimos que esta reunión ya terminó y que los funcionarios habrían salido por la puerta trasera. Sin embargo, hasta el momento no ha habido ningún comunicado oficial, información oficial, ni por parte de Mario Delgado ni de la Secretaría de Educación Pública sobre las determinaciones que se habrían tenido en esta reunión, así que por lo pronto seguimos pendientes tanto en el lugar como por los medios oficiales para ver qué es lo que se informa al respecto de este tema. Joaquín.
1: Venga, muy bien tu crónica, Lisbeth Hernández, y pues no saben cómo salir de esta, esa es la verdad, que no saben cómo salir de esta. Después de los anuncios, el gobernador de Jalisco dice rechaza la propuesta federal para adelantar el fin de cursos. Pues si su secretario de Educación lo aprobó, según dice el documento oficial, con base en el acuerdo tomado por unanimidad en la 66 reunión plenaria ordinaria del Consejo Nacional de Autoridades Educativas del 7 de mayo, que tampoco sabe el gobernador de Jalisco lo que hace su secretario de Educación Pública. Y quiero decir que la presidenta acaba de hacer un reconocimiento al personal, al de Batallón de Atención de Emergencias de la Defensa, que participó en este rescate de los mineros de Sinaloa. En un momento van a estar aquí cuatro elementos de este batallón heroico para que nos cuenten cómo fue la búsqueda, cómo fue el encuentro, cómo pasaron esos días. Continuamos.
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5: Una con 29.
6: Temperatura 25 grados Celsius.
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25: 1:34.
26: Temperatura 25 grados Celsius.
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1: La presidenta, reconocidos por todos los mexicanos por lo que fueron a hacer allá en esta mina de Sinaloa, precisamente de Sinaloa, en donde tras un accidente pudieron escapar 21 mineros y 4 quedaron atrapados. ¿Estoy en lo correcto,
2: coronel? Así es, sí.
1: ¿Y cuánto tiempo se echaron ahí, coronel?
2: 32 días estuvimos en la mina trabajando y fueron periodos de 24 horas continuas.
1: 24 horas continuas.
2: Sí, no descansamos ninguna sola hora, fueron trabajo continuo.
1: Pero además en unas condiciones terribles porque tenían que recorrer en ese zigzag que es una mina, distancias hasta de 3,000 y más metros, ¿no?
2: Sí, eran 3.2 kilómetros de distancia que teníamos que recorrer a pie y de ahí la profundidad aproximadamente eran como unos 300, más o menos 300 metros de profundidad.
1: Pero también había lugares donde había no charcos, sino depósitos de agua.
2: Sí, la mina presentaba filtraciones de agua y también presentaba algunas fallas geológicas que también podían provocar el derrumbe o el colapso la parte del cielo de la
1: mina. Que siempre es un peligro en esos casos, ¿no?
2: Oye. Sí, así es, sí es un peligro el derrumbe. También había concentraciones de monóxido de carbono. Entonces el rescate fue complejo, pero se logró el objetivo de rescate.
1: Ahí lo estoy viendo. En ese lodazal, ahí estaban todavía en la parte exterior, pero por ahí se metieron, sargento.
3: Sí, de hecho tenían que hacer ingresos, se buscó la manera de cómo poder hacer un acceso. En este caso, como se pueden ver, se colocaban camas de triple A para poder evitar algún tipo de hundimiento en el mismo material que había dentro de la mina.
1: ¿Y ahí qué estaban midiendo? ¿La profundidad del lodo?
4: Ese es un ejemplo de estábamos buscando rastros de una persona.
1: Ah.
4: Entonces es un ejemplo de la profundidad que tenía lo que es el jal.
1: Pero ahí imagínese que esa estrechez que no cabían por ahí.
4: Realmente no, realmente si uno pisaba lo que era el jal, nos hundíamos completamente. Se hundía.
1: Obviamente, sargento, nadie de aquí es claustrofóbico, ¿verdad?
5: No.
1: No digo porque yo soy un poco.
5: No, de hecho, si una persona fuera claustrofóbica, no podía cumplir con ese tipo de misiones. Porque, pues, la oscuridad ahí era latente, era permanente.
1: Además, claro, el factor oscuridad es algo que aquí desde la distancia. Es que si no se ve y ustedes no nos lo cuentan, no puede uno dimensionar. La heroicidad del trabajo que llevaron a cabo. A ver, primero encontraron, mayor.
2: Encontramos a un primer minero, lo encontramos a aproximadamente a 2 kilómetros de recorrido en la mina. Se colocaron tablas de triple A y fueron más o menos 2 días que estuvimos colocando de manera continua. Fue día y noche. Y lo encontramos en un contrapozo, lo encontramos encima de un como talud de material y estaba precisamente ahí parado cásulo, estaba parado ahí, sí. Y se lo logró extraer de manera oportuna y de manera segura.
1: ¿Qué les dijo él? ¿Quién lo vio de ustedes?
2: Estábamos más o menos aproximadamente a 100 metros cuando realizamos lo que llamamos nosotros el llamado y escucha, que es un procedimiento que utilizamos precisamente.
1: ¿Cómo es?
2: Se llama llamado y escucha, que precisamente nos identificamos como ejército mexicano y pedimos que alguien diga algún tipo de sonido o ruido precisamente para identificar signos de vida. Cuando escuchó precisamente la voz, Cástulo empezó a gritar auxilio. Posteriormente le indicamos que con una lámpara alusara a la parte del cielo ya pudimos identificar que se encontraba aproximadamente como a 100 metros y de ahí colocamos el restante de las tablas y lo pudimos extraer a este cástulo.
1: ¿Qué les dijo?
2: Que estaba agradecido, que ya llevaba varios días ahí y que ya estaba ansioso por ver a su familia. Fue lo que nos dijo.
1: Yo creo que además esa emoción se las tienen que compartir ustedes, de contagiar a ustedes, ¿no?
3: Sí, realmente sí es una parte Dentro del mismo adiestramiento manejamos lo que es la psicología del desastre, de la cual nos permite precisamente tener ese primer contacto con la persona. Entonces, los compañeros que estuvieron ahí, fue realmente, sí se sintió esa emoción de decir, aquí está bien todo. Por mi parte, al menos, cuando estuve en la parte de afuera, estuve acompañando a las familias, a la esposa precisamente del señor Cásulo, ya estaba bastante emocionada, la verdad, pues estaba muy agradecida.
1: Pues le resucitaron al marido. ¿Sí? ¿Sí? Sargento, cuando se meten ahí, dejan todo lo demás afuera, supongo, no sé, el entrenamiento, preparación mental que tengan.
4: Realmente sí, uno crea una parte de enfoque a la misión, enfoque a la ayuda que estamos prestando. Se olvida de uno mismo para poder ayudar a otras personas, inclusive fue el caso de Zapata, del señor Zapata Nájera. Fue el caso que nos permitió y que uno creó el compromiso, o se crea el compromiso de poder ayudarlos, poder no solamente ayudar a la víctima, sino ayudar a la familia también.
1: Es parte fundamental, y que luego, ¿sabe qué? Que nadie se acuerda de ella por estarse preocupando de las víctimas.
4: Exactamente. ¿Sí? Tenemos, a nosotros nos ayuda mucho el apoyo de nuestras familias también.
1: Sí, Sargento Almaraz. A ver, Sargento, ¿alguno de ustedes les tocó el rescatar al minero que dijo, nunca perdí la fe?
4: Sí.
1: ¿Ah, sí?
4: Fui yo.
1: ¿Sí? ¿Usted también?
3: No.
1: ¿Usted, Sargento Almaraz?
4: Yo tuve el primer contacto con él.
1: Sí.
4: La verdad, fue una parte muy difícil, porque las condiciones no eran.
1: Cuéntanos, ¿qué condiciones había ahí?
4: En el agua había cero visibilidad, a tal grado de que yo tenía una computadora y la podía mirar a 10 o 5 centímetros con la lámpara. En fuera, los diferentes materiales que existían, los contrapozos, la estructura de la mina en sí. ¿Por qué? Porque si uno rozaba con la mina o con la pared, se cortaba, salimos con varias cortaditas. Al momento de tener el primer contacto con el señor Zapata, lo que a nosotros nos ayudó fue que íbamos reconociendo con poca visibilidad, y él escuchó, y fue en ese momento que encendió su lámpara. Ahí nosotros pudimos darnos cuenta de que había una luz debajo del agua, y pudimos acercarnos, y ya fue cuando tuvimos el primer contacto con el señor Zapata.
1: Porque además la lámpara la apagaba, pues, porque para ahorrar, ¿no? La batería o la carga. No,
4: él así es, a sus conocimientos de él, él racionaba la energía de su lámpara. La pudo utilizar solamente en momentos muy críticos. Entonces, esa fue parte fundamental para nosotros poder llegar hasta él. Cuando nosotros lo encontramos, él estaba muy tranquilo, pero...
1: ¿Ya habían hablado a distancia o no, todavía no?
4: No, todavía no. Él estaba muy tranquilo. Obviamente la víctima entra en un estado crítico de no saber qué hacer. Ahí es cuando nosotros, y el adiestramiento nos los permite, tener el primer contacto, saber cómo atenderlo psicológicamente y médicamente.
1: ¿Todo eso les enseñan?
4: Claro que sí. Dar atenciones médicas también.
1: ¿A quién le dijo a usted? ¿Usted, sargento, eso de que nunca perdí la fe?
4: A mí me dijo, yo le dije a él, porque él nos había comentado que él nunca había perdido la fe, que sabía que íbamos a ayudarlo. Él seguía teniendo fe por su familia.
1: ¿Y usted fue el que le contestó, nosotros tampoco perdimos nunca la fe?
4: Exactamente.
1: Qué momento, ¿no? Oye, ¿cómo le dijo, sargento?
4: Yo le dije, ¿tienes fe? Y él me contestó que sí, que nunca había perdido la fe por su familia.
1: ¿Y usted qué le dijo?
4: Que lo íbamos a sacar, lo íbamos a llevar con su familia.
1: ¿Y que ustedes tampoco nunca habían perdido la fe?
4: Tampoco, en ningún momento.
1: ¿Qué momento, no, coronel?
2: Sí.
1: Perdón, mayor.
2: Sí, así es. Sí, es un momento único y que es producto del adiestramiento que tiene el personal del batallón de atención de emergencias. Y como bien comenta, para la gente se le capacita psicológicamente para atender este tipo de escenarios críticos y saber cómo atender a las personas.
1: Y el sargento Cruz Hernández, ¿cómo vivió usted de toda esta parte?
5: Bueno, yo participé en un primer reconocimiento, también en actividades de buceo, que con ese reconocimiento obtuvimos resultados negativos. Aún teníamos un nivel de agua más elevado, un poco más atrás, y pues sí, la sensación de ingresar en un ambiente que de entrada no es el nuestro, un ambiente acuático, pues es ajeno a nosotros.
1: ¿Y en la oscuridad total?
5: En la oscuridad total, con la gran cantidad de riesgos con la que te encuentras ahí. Entonces, pues entramos, pero fue un primer reconocimiento con resultados negativos. Ya salimos, esperamos a que se redujera un poco el nivel del agua y planear la siguiente inmersión.
1: Pero iban, perdón, a ciegas, mayor.
2: Sí, así es. Sí, utilizamos lámparas especiales precisamente para, incluso lámparas para poder sumergirse en el agua, pero por las condiciones del agua, a pesar de que ingresaba la lámpara, aún así no permitía que hubiera esa transferencia de la luz.
1: Por lo turbio, ¿no?
2: Así es. Turbio. Sí, así es. Entonces las condiciones sí fueron muy complicadas, muy complejas, pero sin embargo íbamos preparados precisamente para cualquier escenario.
1: Rescataron a 2 personas en vida.
2: Sí, así es.
1: Sargento, ¿y cómo a usted se le ocurrió entrar a este equipo que es, no sé, es, digo, de heroico, digo, porque sí es muy difícil todo, pero entrar en ese momento, en esa mina que nadie sabe bien cuáles son las rutas, repito, es un laberinto, sin ver nada, sin saber nada?
3: Bueno, realmente parte de nuestro mismo adiestramiento nos prepara para eso. O sea, es importante que mencionar que dentro del mismo adiestramiento para nosotros es crear ese vínculo de decir, estamos en esta emergencia, tenemos esta situación, venimos a hacer nuestro trabajo, venimos a hacer lo que venimos a hacer. Entonces, realmente siempre es con mucha valentía, siempre es cuestión de muchísimo valor, pero realmente es parte fundamental de nuestro trabajo y al final de cuentas es la finalidad que tiene nuestro adiestramiento, el poder ingresar aún sin saber las condiciones que hay dentro de y poder realizar nuestro trabajo de manera adecuada.
1: Pero yo insisto en esto de que se van a meter a un lugar desconocido a ciegas, porque sí, como decía usted, había 200 metros de profundidad, pero el recorrido fueron más de 3 kilómetros.
2: Sí, así
1: es. Entre esos, lo que estábamos viendo ahí, esos, pues esos túneles que no saben ni para dónde van, ni qué profundidad tienen por el agua y el lodo que también, yo creo que a veces el lodo es peor, ¿no, sargento?
4: Realmente sí, en las condiciones de la mina, el jal era muy difícil, como lo mencionó mi compañera, se tuvo que poner unas tarimas para poder nosotros ingresar por encima de esas tarimas, porque si uno pisaba tantito fuera de eso, de ese camino, se hundía completamente. No era...
1: Déjame poner un anuncio y regreso enseguida con ustedes. Estoy muy a gusto escuchándolos y estoy muy orgulloso de escucharlos. Continuamos.
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18: Territorio Animal.
4: Obviamente ese equipo especial.
19: El lobo mexicano es una de las 30 subespecies en Norteamérica. Son animales carnívoros con hábitos nocturnos. Los lobos mexicanos nacen ciegos y sordos, por lo que no salen de la madriguera durante sus primeras semanas de vida.
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21: América no pudo ante Pumas y quedó eliminado tras empatar a 3 la noche de ayer en CU. Por tanto, las semifinales se jugarán de la siguiente manera. Cruz Azul enfrentará a Guadalajara este miércoles en el Estadio Banorte a las 20 horas. Pachuca se medirá a Pumas este jueves en el Estadio Hidalgo a las 19 horas. Las vueltas serán en sábado para el Cruz Azul visitando a Chivas en el Estadio Jalisco a las 19 horas con 7 minutos. Mientras que el domingo Pumas recibe a Pachuca a las 19 horas en Ciudad Universitaria. En el salto ecuestre en San Miguel de Allende, Guanajuato, Nicolás Pizarro se quedó con el gran premio, seguido de Arturo Parada y Manuel González Dufrán. La actividad en el hípico otomí continuará a partir de este miércoles. Soy José Luis Cuevas y estamos a 31 días del Mundial.
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0: A ver, estos cascos pueden parecer unos cascos comunes, sargento, pero no lo son.
1: No, son cascos que están hechos precisamente para el rescate, tienen diversas certificaciones. Estos precisamente son los que utilizamos en el rescate de la mina, nos ayudaron demasiado. Esto, el color de la pintura en sí y la misma pintura es fotoluminiscente.
0: ¿Es qué?
1: Fotoluminiscente. Entonces, esta se carga con el sol o con la luz y en momentos de oscuridad brilla. Entonces, sí era un factor importante dentro de la mina, ya que nos permitía. Sí,
0: cuando pasaba alguna luz, brillaba, ¿no?
1: No, así sin luz, ¿sí? Brillan. Ajá. Como en completa oscuridad, el casco empieza a brillar hasta cierto punto. Entonces, realmente parte del equipo de rescate y equipo que nosotros empleamos, inclusive el mismo uniforme, las franjas son reflejantes para poder, en caso de alguna situación, poder saber que tenemos un compañero cerca, entonces, o podernos identificar dentro de la misma situación.
0: Sargento, esta como el lava, ¿para qué es? No es el lava, es esta.
2: Ah, es parte del arnés.
0: ¿El arnés?
2: Sí, este es un arnés que lo utilizamos en rescate con cuerdas, es un rescate vertical, entonces son puntos de anclaje que podemos utilizar a nuestro favor para realizar ya sea la extracción de una persona, a adherirla a nosotros en caso de que no tuviese otro arnés, o bien para adherirnos nosotros a una cuerda y poder hacer un ascenso controlado.
0: ¿Usted también lo trae?
1: ¿Usted
0: sí también hace eso?
1: Sí.
0: ¿Sargenta?
1: Sí, claro que sí. Dentro del mismo adiestramiento que nosotros manejamos, realmente no hay una distinción. O sea, somos militares, somos rescatistas y todos tenemos que tener el mismo adiestramiento. Entonces, en estos casos no importa mucho, si dirían por ahí no existe esa división de eres mujer, eres hombre, tú haces esto, tú haces lo otro, no, no. Es parejo. O sea, el adiestramiento no es igual.
0: Todos son militares.
1: Exacto.
0: Así es. ¿Usted también lo trae?
3: Sí. También es parte del equipo de protección personal, lo que es el casco, el arnés y otros equipos que también tenemos. Como mencionaba mi compañero, es el crawl, esto nos ayuda para tener un mejor ascenso, para que sea más fácil el ascender.
0: O sea, para trepar, perdón mi verbo.
3: Sí, así es. Esto nos facilita el ascender por la cuerda.
0: Y también luego bajar.
3: Para bajar también.
0: A ver, pues aquí, ¿me permite?
2: Sí.
0: ¿Mayor?
2: Sí, sí.
0: ¿Lo quiere leer usted o se lo leo yo?
2: Como usted.
0: A ver,
2: sí.
0: La Secretaría de la Defensa Nacional, ¿cuándo les entregaron este reconocimiento?
2: El día de hoy.
0: ¿Hoy?
2: Sí. Sí.
0: A ver, enséñemelas. Ahí está. Ah, pues ahí está la presidenta también. Este fue el colegio militar, ¿no?
2: Sí, así es.
0: Ah, claro.
2: Sí, fue la ceremonia.
0: El general Trevilla, secretario de Defensa, que firma. No está todo el gabinete, mire. Está la presidenta de la Cámara de Diputados, la presidenta del Senado, el secretario de Marina, el presidente de la Corte, la secretaria de Gobernación, está Omar García Harfuch, pero sobre todo está la presidenta. Así, en fin, está aquí el medio, bueno, está la presidenta, mire, ahí van. Todo este mismo uniforme que me narran, es este mismo que traen.
1: Sí.
0: Ahí está el saludo, y ahí les entregan este diploma.
4: Reciben distinción de desempeño por plan DN-3E. Capitán Miguel Ángel Francisco Nieto. Teniente Miguel Ángel García Herrera. Sargentos Julio César Castro Díaz, Jorge Hernández Hernández, Juan Javier García Victoria, Josafat Francisco Ramírez y Ursu Eric Rojano Cedillo.
0: Sargentos Marlene Josafat
5: Gaitán Lugo, Luis Ángel
0: Villegas. A ver, déjenlo correr, por favor.
5: Jesús Israel Palacios Castro, Ricardo Díaz Sánchez, Avelino Flores Hernández, Carlos Alexis Cruz López, Israel Palacios Martínez, Heriberto Córdoba Morales, Víctor López López, Juan Manuel González Zamora, Alfonso Zúñiga Guevara, Giovanni Carvajal González y Mario Gómez López.
4: Cabos, Saúl Velasco López, Manuel Maldonado Sánchez, Ariel Anastasio Hernández.
0: No, déjeme ver quién es más.
4: Martínez Hernández, soldados, Jorge Ocaristán Millán, Marcelo Martínez.
0: Este es el de los partidos políticos, ¿verdad? Este corte.
4: Teresa Maya, Marcos Jesús Huerta Urbina, José de Jesús Ramírez Ríos y José Luis Cisneros Longinos.
0: Venga, vamos a ir al corte y regresamos para que les lea yo este diploma que firmó el secretario de la Defensa, el general Ricardo Trevilla Trejo. Continuamos.
6: 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La 1:58.
7: Temperatura 25 grados Celsius.
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8: Liquida Barcelona al Real Madrid 2-0 y gana el segundo título consecutivo de la Liga Española. Natalia Lafourcade festeja.

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3: Los políticos. En los días recientes, tras iniciar el periodo de campañas, el Instituto Nacional Electoral detectó que hay mantas en varias ciudades de Coahuila con información para presuntamente ayudar a la ciudadanía a ubicar la casilla en la que va a votar, pues el INE se desliga de esa actividad y hasta el momento sigue sin conocerse a quién o quiénes están colocando esa propaganda, que incluso invita a escanear un código QR para facilitar la presunta ubicación de casillas. El INE en Coahuila, encabezado por Miguel Castillo Morales, advierte a la población para que no caiga en ese engaño y mejor busque los sitios oficiales de este instituto para evitar, en el menos malo de los casos, el direccionamiento hacia una ubicación incorrecta o, en el peor de los escenarios, el hackeo o intervención de su teléfono celular. Desde que terminó su gestión al frente de la sección 12 del Sindicato Nacional de Trabajadores del Seguro Social, nada se ha vuelto a saber del doctor Alejandro Cantú López, que desde que se integró a la Comisión de Peritaje Médico del CEN de ese gremio, no se le ha visto por Coahuila. No se sabe si esta especie de exilio obedece a alguna condición para irle bajando el tono a la petición que en su momento hicieron los trabajadores de una auditoría a su gestión, cuya realización habría quedado en manos de su sucesor, el también galeno Anastasio Gómez Moreno.
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4: Las 2:03.
5: Temperatura 25 grados Celsius.
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0: Yes. Continuamos con Joaquín López Dóriga. 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
1: La condecoración más importante que puede haber en el ejército.
2: Sí, así es, una condecoración.
1: ¿Las Fuerzas Armadas?
2: Sí, así es la máxima condecoración que se le puede dar a un militar. Y tiene que ver precisamente por realizar un acto de heroísmo excepcional con riesgo de su vida.
1: Muy bien.
2: Sí, así es.
1: Felicidades. Aunque el suyo dice sargento, perdóneme, sí. Sargento Gaitán Lugo, también por su destacada, la Secretaría de Defensa Nacional, de conformidad con los

0: artículos, se otorga la presente distinción de desempeño a la C. Sargento, segundo de Zapadores, Marlene Josafat Gaitán Lugo, por su destacada actuación en la aplicación del plan DN3E, en el derrumbe de la mina Santa Fe, el mismo en el municipio de Rosario, Sinaloa, el 25 de marzo, al demostrar lealtad institucional, valor y espíritu de sacrificio en el cumplimiento de una de las más nobles tareas de las Fuerzas Armadas Mexicanas, que es el auxilio a la población civil en casos de desastre. Y firma también el secretario de la Defensa Nacional, el general Ricardo Trevilla Trejo. Aquí lo tiene usted. Sí. Felicidades, sargento.
1: Gracias.
0: Felicidades, sargento. Felicidades.
2: Gracias. Muchas gracias.
0: Vamos, voy contigo, David Galván. ¿Qué pasó en el Colegio Militar dentro de la ceremonia en donde se entregaron estos reconocimientos y estas condecoraciones?
3: Así es, Joaquín, pues muy conmemorativa esta ceremonia por el 106 aniversario de la columna de la legalidad, la cual pues tuvo la presencia de la presidenta Claudia Sheinbaum Pardo, que en su discurso reconoció que a pesar de sus claroscuros, el presidente Venustiano Carranza estableció una política exterior que dijo sirvió de precedente de la doctrina Estrada, destacando los principios de defensa de la soberanía nacional y la no intervención. Escuchemos a la presidenta.
4: Carranza sostuvo un principio que sigue teniendo vigencia hasta nuestros días. Ningún país tiene derecho a decidir sobre el destino de otro. Defendió que todas las naciones, grandes o pequeñas, son iguales en dignidad y soberanía. Que ninguna potencia debe intervenir bajo ningún motivo en los asuntos internos de otros pueblos. Que ningún extranjero puede aspirar a privilegios por encima de las leyes de la nación que lo recibe, y que nacionales y extranjeros deben ser iguales ante la ley en nuestro país.
3: Y bueno, así lo pronunció desde el heroico Colegio Militar la presidenta Sheinbaum Pardo, quien indicó que esta doctrina no era solamente una postura, sino la base histórica que dio sustento a la Constitución de 1917 ante el recuerdo de una nación que había sufrido invasiones, ocupaciones y presiones extranjeras. Escuchemos de nuevo a la presidenta Claudia Sheinbaum.
4: Era la afirmación de que México jamás aceptaría ser tratado como una nación subordinada. Es decir, la doctrina de nuestra Constitución viene justamente de Benito Juárez y de Venustiano Carranza. México, lo dijo claro entonces y lo decimos hoy, es un país libre, independiente y soberano.
3: Y bueno, acompañada de los titulares de la Defensa Nacional y Marina, así como en la mayor parte de su gabinete, con la ausencia del secretario de Mario Delgado, la jefa del Ejecutivo realizó también la entrega de reconocimientos a integrantes del Batallón de Atención de Emergencias del Ejército Mexicano, quienes están como tus invitados, Joaquín, y que participaron en los trabajos de rescate de cuatro mineros atrapados en la mina de Santa Fe el pasado 25 de marzo, en particular uno de ellos que estuvo 13 días atrapados en la mina. En su discurso, el general secretario de la Defensa, Ricardo Trevilla, recordó que la indiscutible lealtad que mostraron los cadetes del Colegio Militar al defender ese convoy presidencial de Venustiano Carranza en mayo de 1920 es parte del legado y el compromiso que mantienen hoy día las Fuerzas Armadas de México. Así lo dice Ricardo Trevilla Trejo.
5: Con ese legado como guía, el Ejército, la Fuerza Aérea y la Guardia Nacional refrendamos nuestra absoluta lealtad a usted como Presidenta de la República y Comandanta Suprema de las Fuerzas Armadas. Y le reiteramos nuestro firme compromiso de seguir acompañándola en su elevada encomienda de garantizar la seguridad de los mexicanos y el desarrollo nacional.
3: Y bueno, esa mística y ese compromiso social, reiteró el general Trevilla Trejo, se mantiene en el heroico Colegio Militar, donde bajo las nuevas encomiendas de seguridad pública se preparan más de 3,500 cadetes y guardias nacionales que serán los futuros mandos de sus respectivas áreas. Escuchemos al secretario de la Defensa.
5: Esa esencia es la que se mantiene viva en este heroico Colegio Militar, en el que por muchos años se graduaban solo oficiales de las armas y servicios del ejército, y a partir del año 2020 han egresado más de 1,000 oficiales de la Guardia Nacional con licenciatura en seguridad pública.
3: Y bueno, así la ceremonia, Joaquín, y ese importante reconocimiento a los integrantes del Batallón de Atención a Emergencias del Ejército Mexicano. Es la información, Joaquín.
0: Gracias, ahí está lo que le contaba. Gran día, muchas felicidades a ustedes. El reconocimiento de todos, ¿sí? Y pues qué grandes historias. Y cuando oigo estas historias, digo, puta, yo sí doy las gracias por vivir en México. Cuando oigo estas historias. Gracias.
1: Muchas gracias.
0: Tengo unos anuncios y regresamos.
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8: 2:10.
9: Temperatura 25 grados Celsius.
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1: 2:14.
2: Temperatura 25 grados Celsius.
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1: Semanas de vacaciones. Rechaza que el gobernador con licencia de Sinaloa, Rubén Rocha, se haya escapado. Detienen en Nuevo León al jefe del cártel del noreste ligado a red del contrabando de combustible. México y la Unión Europea logran acuerdo para modernizar el tratado comercial. Se declara no culpable el sujeto que intentó disparar en la cena con los corresponsales al presidente de Estados Unidos. Joaquín.
2: Gracias, gracias Laura Pérez Cineros. Voy a unos anuncios y después de los anuncios, el ejército asegura una avioneta en Tabasco que llevaba más de media tonelada de cocaína. La presidenta Sheinbaum pide que se mantenga el periodo de 6 semanas de vacaciones y le voy a hacer un recorridito de lo que pasó desde que a Mario Delgado se le ocurrió presentar como un acuerdo consumado el cambio de calendario por el fútbol y por el calor. Trasladan un penal federal en Argentina al contraalmirante Fernando Farías, acusado aquí por contrabando de combustible, y su hermano envió una quinta carta contra el vicealmirante Farías, que está en la cárcel hace 8 meses, mandó una quinta carta a la presidenta Sheinbaum, que no le dan la información, ni en la fiscalía, ni en la secretaría de Marina. Continuamos.
1: Pero primero hay mensajes, que es aquí en Grupo Fórmula, donde damos poder a tu voz.
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3: 2:17.
5: Temperatura 25 grados Celsius.
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1: 2:21.
2: Temperatura 25 grados Celsius.
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1: El inicio, perdón, pasando el fin de cursos para el viernes 5 de junio. O sea, quitando casi 6 semanas de clases. Y dio como argumento el calor y el mundial. Así lo decía el jueves Mario Delgado.
2: Estamos reunidos todas y todos los secretarios de Educación Pública de las entidades federativas y hemos tomado el siguiente acuerdo respecto del calendario escolar. Por distintas circunstancias y distintas peticiones que hemos tenido, adelantaremos el cierre del ciclo para el siguiente.
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3: Apoyarnos con esta medida. Mentira. ¿Cómo los van a apoyar si tomaron la reunión ahí adentro, encerrados, el secretario de Educación Pública Federal y los secretarios de Educación de los estados? Nada más que alguien, ahora sí, como dijo aquel, que alguien me explique. Y tan es falso que estuvo todo el reclamo de todos los padres, organizados y no organizados. Por ejemplo, ¿qué pasa con el chavo que terminó, la niña, sexto de primaria? Le van a dar un curso de actualización en primero de secundaria sobre sexto de primaria. Pregunto. ¿Y los que se cambian de escuela? ¿Qué les van a dar? Otro caso que quiero, señor. Un punto que es muy importante. Antes de que diera a conocer Mario Delgado este anuncio, las escuelas ya habían sido informadas vía un oficio del recorte de vacaciones. Para que me digan que fue una decisión consensuada, consultada, por unanimidad. Aquí dice, con base en el acuerdo tomado por unanimidad. Entonces, no, que no quieran ahora cambiarle. Y no es campaña, es solo señalar lo que hicieron, el desastre que hicieron. Y por si quedara duda de la unanimidad, mire, aquí está la votación del mismo jueves.
4: Bueno, a ver, los que estén a favor de la iniciativa, si van a manifestarlo. En contra. Abstenciones. Bueno, pues por unanimidad, muchísimas gracias.
3: Por unanimidad, muchísimas gracias. Queda aprobado el acuerdo en esta sexagésima sexta reunión plenaria ordinaria del Consejo Nacional de Autoridades Educativas, CONADEU, del 7 de mayo de 2026. Y luego formó parte de la comitiva presidencial a la visita a Sonora. Y ahí habló con los reporteros. Antes en la mañanera, claro, esto fue el viernes. Antes en la mañanera del viernes, o sea, el día siguiente de que anunciara este acuerdo del gobierno federal por unanimidad con todos los secretarios de educación del país. Antes de eso, el viernes por la mañana, obviamente todo va a recalar a la mañanera. Esto dijo la presidenta.
5: Entonces hizo esta propuesta de que se adelantaran las vacaciones. Pero pues también tiene que considerarse los días de clase de las niñas y los niños. Entonces una propuesta, todavía no está el calendario completo y pues vamos a esperar a que se defina ya de manera definitiva, ¿no? Pero adelantar, viene una propuesta de los propios maestros y de los secretarios de Estado, de Educación, perdón, de varios de los estados.
3: No, no era una propuesta, era un hecho consumado. Aquí está el nuevo calendario. No sé qué le habrán dicho a la presidenta, pero era un acuerdo tomado, ya el nuevo calendario, ¿sí? Que terminaba clases el 5 de junio, ¿sí? Y regresaba a la escuela el 31 de agosto, todo junio, julio y agosto. El sábado, el mismo viernes, claro, sí, estoy en el jueves. El viernes la presidenta se fue de gira, le contaba a usted, a Sonora, y formó parte de la comitiva Mario Delgado. Obviamente lo agarraron los reporteros allá en Sonora. Y a ver qué dijo.
6: Hizo una propuesta y vamos a revisar ya la fecha final, sobre todo de regreso de clases. Sí, vamos a salir el 5 porque hay muchos estados ya que tienen altas temperaturas y también está el tema de lluvias, entonces salimos el 5, los maestros salen el 12 por las labores administrativas, pero vamos a revisar la fecha.
7: Hay una duda con respecto al tema educativo, si esto podría afectar a la...
6: Claro, lo que no queremos es que haya afectación.
7: ¿Y el rezago educativo?
8: ¿Sí?
6: Vamos a revisar la fecha de regreso.
7: ¿Cómo sería para el regreso? ¿Sería un consenso? ¿Cómo sería?
6: Bueno, ahora están y hay una confusión ahí. El regreso está en la propuesta que se hizo para el 17 de agosto. Pero vamos a revisar eso para que no haya, para que haya el máximo aprovechamiento.
7: Sí, que es definitivo que el 5 de junio salga de vacaciones.
6: Sí,
7: eso es definitivo.
6: No, hay muchos maestros que están a favor.
7: Secretario, una
6: propuesta.
7: Cállese tantito.
6: La gran mayoría.
7: Pero los padres de familia, también. Sí, vamos a cuidar a los niños.
3: Decía el viernes Mario Delgado. No, es una propuesta que vamos a revisar. Mentira. Es un acuerdo tomado por unanimidad el día anterior en la 66ª reunión plenaria ordinaria del Consejo Nacional de Autoridades Educativas, 7 de mayo de 2026, y este comunicado con el nuevo calendario fechado con el, vamos, respaldado por el Gobierno de México y la Secretaría de Educación. No es como dijo al día siguiente una propuesta. Lo que pasa es que por la mañana la presidenta había hablado una propuesta y sintió el calambre. Claro que sintió el calambre. Vamos a revisarla. ¿Y por qué iban a revisar un acuerdo ya tomado por unanimidad? Porque la presidenta no le gustó. Estando ya ahí, ya ve que luego dicen, cuando dicen vamos a ser ocurrentes y demócratas, puta, se da el saco todo, ¿no? Y en un aula con unos chavos, ¿sabe qué hizo Mario Delgado? Hizo una encuesta, porque pues el pueblo manda, ¿no? El pueblo pone y el pueblo quita. Y a los chavos, ¿qué creen que dijeron? A ver, vamos a ver la encuesta que hace el secretario de Educación Pública Federal en un salón de clases en Sonora, el viernes. A ver... Sí, está. Ella preguntó, ¿quieren que recortar las vacaciones? Todos que dijeron, claro, sí, levantaron la mano, yo también la hubiera levantado. Y si me preguntan, le voy a proponer esto a Mario Delgado. Oye, Mario Delgado, haz una encuesta, a ver si queremos que nos bajen los impuestos a la mitad o que no se paguen impuestos. Y otra, si queremos la gasolina, 10 pesos. Porque este fin de semana la premio no estaba 30, ¿eh?
9: La presidenta en la mañana, ayer estuvimos los secretarios de educación.
3: Entonces esto fue, así seguía. Voy a ir contigo, Israel Aldave. Después de esto, ¿qué dijo esta la presidenta esta mañana sobre el tema educación?
10: Hola, Joaquín, ¿qué tal? Gracias, muy buenas tardes. Justamente respecto a este tema, la presidenta de México, Claudia Sheinbaum, dijo que giró instrucciones al secretario de Educación, Mario Delgado, para que volviera a convocar esta mañana a los encargados de los sectores educativos del país para que se tomara en consenso esta determinación, en la cual, dice Joaquín, por supuesto deben de estar incluidos los gobiernos estatales, pero también los padres de familia y también los maestros. Dice que toda determinación, toda decisión que se tome en lo que toca al sector educativo, por supuesto incluido el calendario escolar, debe de salir por el consenso de todos los involucrados en el tema. Esto dijo.
5: Y el objetivo es que sea una decisión de consenso, como fue la decisión del viernes. Ahora hay que escuchar y pues esencialmente es que se mantengan las 6 semanas de vacaciones.
10: Las palabras, Joaquín, de la presidenta, quien escuchamos, dice que el planteamiento por parte del gobierno federal es que sean 6 semanas las de vacaciones para los niños y niñas de todo el país. El reporte, Joaquín.
3: Gracias, luego.
10: El resto de la información de la mañana.
3: Regreso contigo en un momento. Entonces, la presidenta está en desacuerdo con este calendario. Ella está a favor de las 6 semanas de vacaciones. Y ante esto, ¿qué dijo esta mañana Mario Delgado? Que le decía a usted, el viernes ya hecho, el jueves, ya un hecho consumado el jueves por la tarde, el acuerdo tomado por unanimidad. Se recortaban casi 6 semanas las clases, aumentaban las vacaciones. De eso que dijo y firmó el jueves por la tarde, como un acuerdo tomado por unanimidad y publicado ya en el documento oficial de la Secretaría de Educación Pública, este nuevo calendario, e informados todos los planteles privados y por supuesto públicos, después de todo esto, ¿qué dijo esta mañana Mario Delgado?
8: Y debemos ser honestos. Tras la entrega de calificaciones, hay una inercia en las escuelas, en todo el sistema educativo. Después del 15 de junio, se cae en un periodo que en realidad se aprovecha para la descarga administrativa hasta mediados de julio. Se mantienen las aulas abiertas realmente sin un propósito pedagógico, solo por cumplir un conteo. Se desvirtúa la dignidad docente y se convierte a la escuela en una estancia forzada. Ese tiempo muerto a veces es burocracia que roba espacio a la convivencia familiar y a la salud mental de nuestra niñez. La realidad es que México no sabe, no cabe en un solo calendario. Un Sonora a 45 grados, la Huasteca Potosina con calor y humedad, la Sierra de Oaxaca, la Chontalpa de Tabasco, exige miradas distintas. La soberanía de los territorios es el corazón de nuestro modelo y el calendario debe honrar esa diversidad. Además, hay una realidad insoslayable. Al cerrar la escuela, la carga del cuidado recae mayoritariamente en las mujeres. El sistema económico actual es insensible, obliga a las familias a buscar dónde dejar a sus hijos para poder trabajar. Es injusto que las empresas pretendan que el aula resuelva su falta de flexibilidad laboral. La escuela es un territorio de aprendizaje, no un lugar de resguardo de niñas y niñas por conveniencia del mercado. Reconocemos esta deuda con las cuidadoras y cuidadores. Y sin duda, para el magisterio, el descanso es un derecho laboral y una necesidad pedagógica. La estabilidad emocional del docente es la base de la calidad educativa. Por ello, propongo que en este consejo abramos la discusión y discutamos de raíz el calendario escolar y que incorporen las visiones que en estos días ustedes han tenido con padres, madres, de familia y distintos actores del sistema educativo.
3: ¿Por qué no hizo todo esto antes del anuncio? Te habla de culpa al mercado, la falta de sensibilidad empresarial, ¿sí? Las necesidades otra vez del mercado. Abramos la discusión ahora. No, las discusiones se abren antes de las conclusiones y de los acuerdos, no después. Por cierto, lo sentí como nerviosón al leer, ¿no? No, como que no era Mario Delgado. Bueno, imagino que se metió en una de esas. Y todo esto es nada más una expresión, otra expresión de la impericia, sí, de la impericia en algunos sectores oficiales y de la falta de coordinación. ¿Sí? A momentos de la improvisación. Porque mire, esto ya era modificación al calendario escolar 2025-26, o sea, al actual, para terminar clases el 5 de junio. Y planteaba el nuevo calendario escolar que se volvía a clases el 31 de agosto. Esto estaba publicado, ¿sí? Ya, desde el jueves por la tarde. Pero mire esta mañana cómo amaneció. Después de la conferencia de prensa, ¡ah, caray! Esto es un acto de magia. Jaudini Delgado convirtió el nuevo calendario en el anterior. ¿Sí? En el anterior, con 185 días de clases. ¡Qué mago, qué mago, magazo! ¿Sí? Aquí están los dos. Y aquí ya, claro, pues. Mayo. En fin. Esto fue lo que produjo este. Pues esta mala decisión, este arrebato ejecutivo del secretario de Educación Pública, Mario Delgado. Yo sigo abierto a que hablemos cuando quieras, Mario. Nos conocemos hace mucho. Pero aquí fue. Y los argumentos que presenta, bueno, las razones, bueno, ni siquiera argumentos ni razones, lo que apuntaba hoy, México no cabe en un solo calendario. Puta, ¿y ahora cómo le vamos a hacer si no cabemos en un solo calendario, secretario? ¿Y cuándo descubrió todo esto que pasaba, que reveló hoy? Porque le llevó un cuarto de sexenio entenderlo o enterarse. Bien, voy a ir contigo, Israel. ¿No? Bueno, entonces voy a ir a anuncios, ya sabe usted bien. Después de los anuncios, a ver, ¿qué pasó esta mañana? ¿Qué pasó esta mañana con el resto de la mañanera? Y también este golpe, una avioneta de la Fuerza Aérea le da un golpe y traía media tonelada de cocaína. ¿Ahí por dónde? No me lo va a creer, por Tabasco. Continuamos.
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4: El Departamento de Salud y Servicios Humanos de Estados Unidos reportó que uno de los 17 tripulantes estadounidenses del MV Hondius contrajo antivirus. La autoridad precisó que viajaron en unidades de biocontención instaladas en la unidad aérea. El secretario de Educación de Guanajuato, Luis Ignacio Sánchez, informó que buscará mantener el calendario escolar actual, lo anterior al considerar que es más equitativo para los alumnos, ya que al concluir el ciclo escolar de forma anticipada, se afectaría a las escuelas y a los estudiantes. El INEGI reportó que el costo de los productos de la canasta básica aumentaron 1.3% en el ámbito rural y 1.1% en el ámbito urbano en abril en comparación con el mes anterior. Indicó que los productos que más aumentaron fueron el jitomate y alimentos consumidos fuera del hogar. Informó Daniel Wellbanks. 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
5: Estamos de vuelta con la información.

0: bien, ahora regreso contigo, Israel Aldave. ¿Qué más hubo en la mañanera?
1: Varios temas, Joaquín, fueron los que abordó esta mañana la presidenta de México, Claudia Sheinbaum, en la conferencia de Palacio Nacional. Desde entrada, Joaquín dijo, se refirió respecto al gobernador con licencia del estado de Sinaloa, Rubén Rocha. Dice Joaquín que de acuerdo a los informes por parte del Gabinete de Seguridad, el morenista se encuentra en el estado de Sinaloa, que no ha huido de nuestro país y que está localizable, así como el resto de las 9 personas que son acusadas por el gobierno de los Estados Unidos de anexos con el crimen organizado. Esto fue lo que dijo.
2: Él está en Sinaloa. Sí.
3: Gracias. Y por último, de mi parte, hoy exactamente...
2: Hay mucha... Como lo hemos dicho, hay mucha propaganda. Porque es propaganda, no es información. Hay que diferenciar entre información y propaganda. Hay periódicos en México que se dedican a la propaganda política. Hay algunos que pueden o no estar de acuerdo con nosotros, pero dan información. Hay mucha, en las redes hay muchísima propaganda y mucha mentira, muchísima mentira.
1: Y respecto a Rubén Rocha, Joaquín, dijo la presidenta que mañana estará aquí el Gabinete de Seguridad y que se podrá o de dar mayor información respecto a este caso. Y hablando de los Estados Unidos, Joaquín se refirió de nueva cuenta a estos embates que vienen por parte de distintos sectores políticos de la Unión Americana hacia nuestro país. Dice la presidenta Sheinbaum Pardo que de entrada el presidente de los Estados Unidos, Donald Trump, conoce, sabe de los resultados que está ofreciendo su gobierno en materia de seguridad, como decomisos o la detención de importantes líderes del crimen organizado, y atribuyó particularmente, Joaquín, estas críticas a su administración, porque en la Unión Americana ya está iniciado el proceso electoral.
2: Ahora, Estados Unidos tiene elecciones en noviembre de este año. Entonces ellos, pues, mucho de lo que hacen, pues, tiene que ver con su elección de noviembre. Lo que nosotros queremos es que, pues, México no sea parte de esa decisión, ¿verdad? O sea, México se mantiene al margen de la decisión de las y los estadounidenses. Lo que decide el pueblo de Estados Unidos nos parece bien, porque nosotros creemos en la autodeterminación de los pueblos y buscamos siempre la mejor relación. Pero hay mucha gente que quiere utilizar a México como parte de la campaña.
1: Ahí está, Joaquín, lo que dice la presidenta Sheinbaum Pardo, quien por otra parte informó que hoy zarpó un nuevo buque con ayuda humanitaria a la isla de Cuba. Afirma que mientras se define cuál es el apoyo que puede otorgar nuestro país, lo que tiene que ver con el envío de petróleo a la isla caribeña, continúa justamente el apoyo a al pueblo cubano a través de ayuda humanitaria.
2: Vamos a seguir enviando ayuda humanitaria. De hecho, el día de hoy sale un barco de ayuda humanitaria a Cuba. México siempre va a ser fraterno y solidario con todas las naciones del mundo y particularmente con Cuba. Nosotros creemos en la autodeterminación de los pueblos y además está en la Constitución de México, la autodeterminación de los pueblos, y no estamos de acuerdo, nunca hemos estado de acuerdo desde el primer momento en 1962 cuando se planteó el bloqueo, con el bloqueo a Cuba. Entonces nosotros vamos a seguir enviando ayuda humanitaria a un pueblo que lo necesita.
1: Por otra parte, Joaquín negó que haya censurado algún acto en el que se tenía contemplado se presentara la presidenta de la Comunidad de Madrid, Isabel Díaz Ayuso, quien recientemente concluyó de manera abrupta su visita a nuestro país. La presidenta calificó justamente de fallida esta visita de Isabel Díaz Ayuso a México.
2: Estuvo un poco fallida la visita de la presidenta de la Comunidad de Madrid. Pero fíjense, lo que más llama la atención, porque fue noticia allá en España, incluso la mencionó el presidente de España ayer en un evento, fue noticia allá de, pues, ¿cómo se puede decir? Lo mal que le fue, vamos a decirlo así, en la visita que tuvo a México.
1: Las palabras, Joaquín, de la presidenta, quien esta tarde se va a reunir aquí en Palacio Nacional a puerta cerrada con los maestros disidentes de la CENTE del estado de Chiapas. Este acuerdo fue el que tomó la semana pasada, Joaquín, en su reciente visita a Palenque, allí en esa entidad, y hoy quedó recibirlos a las 4 de la tarde aquí en Palacio Nacional. Por el momento, Joaquín, el reporte con las imágenes de Jorge Aguilar.
0: Gracias, gracias, Israel Aldave. Vamos a ver qué sale de ese encuentro de la coordinadora con la presidenta Sheinbaum. Y voy a ir contigo, David Galván, porque por un momento se creyó que había caído en este operativo, allá en San Pedro Garza, Nuevo León, el llamado rey de los buques. Un elemento esencial en toda la trama del contrabando de combustible en México. Le llaman el rey de los buques. Pero no fue él, fue uno de los suyos, David Galván.
4: Así es, Joaquín, y precisamente pues el supuesto líder de una célula afín al cártel del noroeste y también pues era operador de este llamado señor de los buques, Roberto Blanco Cantú, pues fue quien resultó detenido en esta serie de cateos realizados por elementos del Gabinete de Seguridad en el estado de Nuevo León. Se trata de José Antonio Cortés Huerta, quien precisamente se presume como afín a este cártel, y además pues se ejecutaron diversas órdenes de cateo en estas propiedades vinculadas a la red de tráfico y venta ilegal de hidrocarburos, que desató pues el aseguramiento que se dio el año pasado en 2025 de un buque en Altamira, Tamaulipas. Derivado de estas investigaciones, se informó por parte del secretario Omar García Harfuch que los agentes de la Marina, la Secretaría de Seguridad y Protección Ciudadana y de la Fiscalía General de la República intervinieron 4 domicilios vinculados a Roberto Brown Cantú, este empresario que, como bien mencionabas, pues sigue prófugo, tiene la nacionalidad México-americana, y bueno, pues es ubicado precisamente como el principal operador de esta red, por lo cual se realizaron estos cateos en los municipios de San Pedro Garza, García, Monterrey y Allende. Fue así que se detuvo a estas dos personas, a Cortés Huerta, señalado como uno de los principales operadores de Roberto Blanco, y a una mujer identificada como Rosario Flores Alemán, de 41 años. Los inmuebles supuestamente eran propiedades del socio mayoritario de la empresa Metraflet S.A.D.C.B. de Blanco Cantú, quien realizaba sus actividades mediante empresas de transporte y buque estanque que, según las indagatorias, introducían combustible procedente de Texas sin pagar impuestos correspondientes al ingresar como aditivos para aceites. En los domicilios se aseguraron diversas dosis de droga, dinero en efectivo, 7 tigres, 11 vehículos, 6 motocicletas, 9 armas de fuego, un arma de fuego corta, cartuchos, equipos de cómputo y documentación variada. El gobierno detalló que a los detenidos se les informaron sus derechos de ley y, junto con lo asegurado, fueron puestos a disposición de la Fiscalía General de la República para determinar su situación legal. Así que bueno, pues esta importante movilización, estos cateos realizados el día domingo, pero no se dio con el blanco principal, que es el llamado rey de los buques, Joaquín.
0: Bueno, pues el rey de los buques. 7 tigres, ¿por qué les encantará tanto? ¿Cuál será la atracción de estos jefes del crimen organizado, del sobre todo tigres, de tener animales salvajes? No lo sé, debe tener una explicación que yo desconozco. Bueno, van cerca del rey de los buques. Y tengo aquí la Gaceta de la UNAM, que dirige el periodista Juan Pablo Becerra Costa, en una permítame, ¿sí? En una gran portada dice: padeces dolores musculares, esqueléticos, tienes fatigas y no sabes qué es. Quizás sea fibromialgia. Es una enfermedad con estigmas médicos y sociales. Un especialista de medicina nos orienta sobre este padecimiento, la fibromialgia, ¿sí?, que puede ser incapacitante. También trae en interiores la advertencia que hace: prevén temporada intensa de huracanes en el Pacífico mexicano. Informe de investigaciones jurídicas sobre la reforma judicial de México. Este está muy, muy interesante. Remy Fernán Ávila Foucault, el nuevo director del Centro de Física Aplicada y Tecnología Avanzada. También habla aquí de la escuela de... Bueno, pues es la Facultad de Filosofía y Letras. Acredita historia, filosofía y geografía por primera vez desde su fundación. Es de las más emblemáticas de la UNAM, la Facultad de Filosofía y Letras. Apuesta académica con impacto social, instalan seminario universitario que lleva la investigación al territorio. Me parece muy bien. En fin, esta es la Gaceta de la UNAM. Y voy a ir contigo, Jenny Valencia, porque pues dirán misa los cifras oficiales. Pero cuando usted va al mercado, la realidad dice otra cosa. Ya sabe cómo es de necia la realidad. Señora, señor, ¿qué les cuento a ustedes que van al mercado? O al supermercado, es igual. Jenny Valencia.
5: Así es, Joaquín, aumentó el costo mensual de los productos de la canasta alimentaria en abril 1.3% en el ámbito rural y 1.1% en el urbano, mientras que de manera anual el valor de los productos de la canasta alimentaria en el cuarto mes del año fue de 8.3%, tanto en el ámbito rural como en el urbano. El INEGI detalló, Joaquín, que el precio de la canasta alimentaria en el rubro rural fue de prácticamente 1.966 pesos, en tanto que en el urbano fue de 2.598 pesos el costo de la canasta alimentaria. Los productos y servicios que más elevaron sus precios fueron jitomate, alimentos y bebidas consumidas fuera del hogar, al igual que transporte público y cuidados personales. Es la información, Joaquín, excelente tarde.
0: Gracias, gracias por tu reporte. Y ahora voy a ir contigo, Laura Cardoso, porque vamos a tener el cambio climático, que le digo que hay todavía lunáticos que dicen que no existe. Al mismo tiempo, lluvias, calor, granizadas y frío. Así se van a ir corriendo los días. Y eso que nos dijeron no sé cuándo, que el equinoccio y que el día de la primavera. No, eso ya no existe en esas fronteras de calendario. Jenny, te escucho.
6: Las lluvias torrenciales y el calor extremo golpearán este lunes a gran parte del país. El Servicio Meteorológico Nacional alerta que el frente frío número 50 provocará fuertes lluvias en San Luis Potosí, Hidalgo, Puebla y Veracruz, mientras que Tamaulipas y Querétaro registrarán lluvias intensas. En el Valle de México se prevé cielo nublado durante gran parte del día y lluvias fuertes por la tarde y noche, con descargas eléctricas y posible caída de granizo, con temperaturas de entre 14 y 26 grados. Para el Estado de México se esperan lluvias muy fuertes en el norte y oriente y posibles inundaciones de deslaves y encharcamientos, además de rachas de viento de hasta 60 kilómetros por hora, con riesgo de caída de árboles, anuncios espectaculares y reducción de visibilidad por bancos de niebla en carreteras y zonas urbanas. La onda de calor continúa en el norte y occidente del país, con temperaturas superiores a los 45 grados en Sonora, Chihuahua, Durango y Sinaloa. En ciudades como Mérida y Campeche, el termómetro ya superó los 40 grados. El llamado a la población es estar atenta a los avisos oficiales y evitar cruzar zonas inundadas o permanecer cerca de árboles y estructuras inestables durante las tormentas. Laura Cardoso Tierra, Fórmula Noticias.
0: Y después de don Pepe, contigo, Lisbeth, aguántame tantito. Este soy el comentario de mi querido compañero y amigo José Fonseca. Le recuerdo, su columna Con el Café la encuentra en cafepolitico.com y en el periódico El Economista. Pepe, muy buenas tardes.
7: Buenas tardes, Joaquín. Buenas tardes al auditorio de Radio Fórmula. Cuando el gobierno socialista de Felipe González tenía 11 años en el poder, entrevisté a los actores principales de la transición democrática española, desde la extrema derecha hasta la extrema izquierda. Respeto a aquella generación de políticos que sacrificó sus intereses ideológicos. Ejemplo, Antonio Gutiérrez, sindicalista marxista, me dijo: votamos porque la sociedad española, al pertenecer a la Comunidad Europea, tenga la prosperidad generalizada que no tuvo ni cuando éramos el imperio donde no se ponía el sol. Por eso a este viejo reaccionario y conservador le valen las actividades de Isabel Díaz Ayuso, la presidenta de la Comunidad Madrileña. Los políticos españoles de hoy no tienen el deber de aquella generación de la transición. La presidenta, sin embargo, me ha forzado a saber de las andanzas de la madrileña, mi penitencia seguramente por ser empedernido oyente de las mañaneras. Gracias, Joaquín. Buenas tardes.
0: Gracias, don Pepe. Lisbeth.
8: Joaquín, pues de acuerdo con especialistas del Instituto de Ciencias Atmosféricas y Cambio Climático de la UNAM, pues este año se prevé que el fenómeno del Niño afecte de manera distinta al Atlántico, al Pacífico. Por parte del Atlántico se prevé la formación de entre 11 y 15 ciclones tropicales. pero sin embargo, en el Pacífico se podrían registrar entre 18 y 21 ciclones. Esto porque el fenómeno del Niño afecta tanto la dirección como la velocidad del viento. Esta es la información que tenemos y recordemos, Joaquín, que el próximo viernes inicia la temporada de huracanes para nuestro país. El reporte, Joaquín.
0: Bien, gracias. Y eso es todo, por cierto, inauguraron la modernización del tren ligero, el Ajolote, ya lo contaré mañana. Yo soy Joaquín López Dóriga, como siempre.
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3: Son las 3.
4: Temperatura 25 grados Celsius.
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0: Hola, ¿qué tal? Muy buenas tardes, les saludamos ya en este día lunes, ya 11 de mayo del 2026, cuando son las 3 de la tarde con 2 minutos y tenemos una temperatura de 25 grados centígrados, parece que un poquito inferior a los últimos días de la semana pasada, que fueron días demasiado calientes. Y bueno, pues regresamos después de fiestas. ¿Cómo le fue en las celebraciones, mamás? Esperamos que hayan sido pues bien consentidas, apapachadas, y sobre todo pues que hayan tenido pues una fiesta en armonía. Aquí platicando con Guadalupe Olvera. Bienvenido, Guadalupe.
1: ¿Qué tal? Buenas tardes, Sonia, buenas tardes al auditorio, buenas tardes a todos. Pues sí, el día de ayer, un día importante en la vida nacional. El 10 de mayo pues es un día prácticamente sagrado para muchísima gente, pero pues nos gustaría que el reconocimiento y el agradecimiento y la celebración no fuera solamente ese día, no fuera solamente un día al año, sino que fuera pues toda la vida y todos los días y todas las oportunidades que se puedan presentar. Pero bueno, pues de todas formas sabemos y lo vivimos esa gran celebración, ese gran festejo del Día de las Madres el día de ayer, y el reconocimiento, y desde aquí, aunque fue ayer, pues hoy todavía alcanza la felicitación para todas las mujeres que tienen esa dicha y esa oportunidad de ser madres en esta vida. Daniel Valdés, buenas tardes.
2: Buenas tardes, muy buenas tardes al auditorio, Sonia, Guadalupe. Pues también lo hacen novenario,
1: Pues algunos.
0: Sí. Fin de semana largo.
1: Pero no las mamás.
0: No. Ese es el tema, eso es lo que iba a comentar. A veces, pues aprovechamos cualquier ocasión para celebrar de otra manera. Y pues bueno, vimos lamentablemente el fin de semana hubo noticias pues bastante desagradables en Ramos Arizpe. En los últimos días, varias personas que están optando por finiquitar su vida, y creo que
2: desvivirse,
0: no,
2: dicen ahora
0: desvivirse. Bueno, es una palabra que ya se puede decir abiertamente, el suicidio.
1: Sí.
0: El suicidio que está afectando a
2: muchas familias.
0: Y eso
2: es una mala noticia, como un castigo o algo para pues las madres.
0: ¿Cómo no? O sea, pues dejarles el sentimiento de culpa. Creo que yo pensaría que pues hay muchas vertientes, hay muchos factores, como nos dicen nuestras autoridades en el tema de salud, en el tema de prevención. No podemos englobar cada uno de los sucesos en una sola palabra, son muchos factores que te llevan a eso, y es la acumulación de muchas cosas a lo largo de mucho tiempo y de muchas circunstancias.

0: que pero eso es de cada quien y que no debería cargársele
1: a nadie,
0: que no debería impactar a nuestras madrecitas.
2: Pero sí debemos de buscar apoyo, creo que ese es el mensaje en todo caso, buscar el apoyo. Muchas veces únicamente requieres una palmadita, alguien que te apapache, alguien que esté contigo, no sentirte solo muchas veces. Pero son distintas circunstancias, o sea, sí, no podemos decir que eso sea, el tema de depresión es un tema muy, muy complicado.
1: Muy complicado.
2: Pero sí tenemos que aprender a buscar apoyo, a exteriorizar nuestros sentimientos, nuestras emociones y tener un círculo que nos apoye.
1: Las enfermedades del siglo. Bueno, pues así, así pasó el fin de semana, sí, eso ocurrió. El día de ayer también hubo un suicidio, sí, en Villa Unión, en el municipio de Villa Unión, Coahuila, lamentablemente, el mero 10 de mayo, a las 2 de la tarde, o sea, a la mediodía. Pero bueno, pues son de las cosas que en la parte cotidiana en ocasiones nos alcanzan y poco, pues poco podemos hacer en muchas ocasiones. Pero bueno, a ver, los que traen la herida abierta, no los calienta ni el sol, no le hagan la cuadratura ni a los rectángulos.
0: No es del gusano barrenador, ¿verdad?
1: No, claro que no. Son justamente los del gobierno federal. ¿Qué está pasando con este tema? Surgido la semana pasada, prácticamente la contradicción, pero la contradicción frontal en cuanto a temas importantes como es el tema de del ciclo escolar,
2: sí,
1: que
2: sí,
1: de cerrarlo anticipadamente con un asunto de pretexto, el asunto de las temperaturas máximas.
2: Y el fútbol, abiertamente.
0: ¿Tú crees que eso fue un error de Mario Delgado o estuvo medido?
1: Yo creo que hay una parte ahí que tiene que ver con intereses más allá del tema de lo que tenga que ver con
0: una
1: la
0: cortina
1: educación.
0: De humo.
1: Sí.
0: Lo dijo Javier Díaz hoy en la mañana. Estuve escuchando una entrevista que le hicieron. Dicen, miren, esa es una caja china.
1: Sí, sí.
0: Qué casualidad de que dice el secretario una cosa, la presidenta otra, y después, ay, no, mejor a consultar.
2: No, pues es que estaba el foco puesto en este señor,
0: sigue,
2: el exgobernador. ¿Está todavía?
1: Sí, sigue.
2: De
0: Sinaloa,
2: de Sinaloa, con un tema que no han podido sacudirse, está en las redes sociales a todo lo que da, y creo que en este punto está, no, está muy definido, está pues muy enfocado un tema que les está pegando muy duro al, no solamente al partido político, al gobierno federal.
0: Es lo mismo.
2: Y lo ve reflejado.
0: Se ve el embarradero para los dos, gobierno federal y Morena.
1: Sí, claro.
0: ¿Cómo salir de algo de ahí? A ver, si ya dijo que no tiene, no debe ni teme nada y pidió licencia. Y dicen, pero pruebas, el gobierno federal lo va a investigar. No, espérate, aquí en México no lo están investigando.
1: No empezaron una investigación contra él en México.
0: Que lo manden allá.
1: Claro.
0: Si él, como dice,
2: no,
0: que
2: está,
0: es cierto lo que dice, no debe ni debe, póngase a consideración de las autoridades de Estados Unidos, aquí estoy.
2: Y fíjate,
0: pero no va.
1: Claro que no. Y luego le meten el tema de que balearon su casa, pero donde vivía antes,
2: no
1: la actual, sino no la residencia.
2: Yo creo que el impacto sí está llegando al tema electoral aquí en Coahuila. Asómate a las redes de Diego del Bosque, que es el líder estatal de Morena aquí. Están intentando colocar temas. Por ejemplo, mencionan hoy la deuda y la gente se vuelca. En comentarios de que no me digas de la deuda cuando tenemos 2 billones de pesos endeudados a nivel federal. Los gobiernos estatales se han quedado cortos a cómo está la deuda ya. Entonces creo que está repercutiendo ya mucho. Ahora dicen, ¿te acuerdas? Están regresando a ellos aquellas frases donde ellos decían, háblame de García Luna, ¿dónde está García? Ahora la gente les está diciendo, ¿dónde está Rocha?
0: El boomerang.
1: Sí, claro. Pero además un asunto que, con todo y lo que puedan señalar, no alcanza por una razón. Porque un día lo comenté aquí y lo voy a volver a comentar. resulta ser que Morena está conformado prácticamente con el 80% de los que son gobernantes en este momento, sí. El 80% venían de allá.
0: Es el viejo PRI. Es el viejo PRI, las viejas prácticas.
1: Sí, llegaron de ahí.
0: Todas las mañas.
2: Las mañas se las llevaron.
0: Pero corregidas y aumentadas.
1: Sí, le pusieron.
0: Porque llegaron de una mezcolanza de todos los partidos y ahí están. ¿Y ahora qué hacen? No robar, no mentir, no traicionar. Pero lo evidente lo buscan proteger en lugar de decir, pues,
2: ahí órale, está.
1: Sí, pues a
2: ahí
1: ver, está, aquí estoy.
0: Yo recuerdo lo que decía el PAN.
1: Lo que...
0: No protegemos y no defendemos a nadie.
1: Y se desligaban.
0: Al señalado, órale que se defienda
2: sí,
0: solo.
2: Sí,
0: aquí no, le avientan el manto protector.
2: Y eso les está costando.
1: Bueno, y eso tiene un costo, y empezamos con lo de Mario Delgado. A ver, ¿hasta dónde esta parte va a durar? Porque finalmente no hay manera de corregirlo, digamos, en el discurso. Solamente lo podrán corregir con las fechas de un calendario que se va a quedar como estaba planteado originalmente.
2: Porque queda la idea ahora de que la educación no les importa.
1: Para nada.
2: Esa es la clave, porque mira, te dan ya los elementos, ya muy tangibles.
1: Y metiéndole otros ingredientes también, ¿no?
0: No, volvemos al punto inicial, lo que dijimos, es una cortina de humo. Mira, mi argumento sería, para adelantar el ciclo escolar.
1: Sí, la terminación del ciclo.
0: Antes, el 5 de junio, como lo planteó, si yo estuviera en esa condición de tomar esa decisión y anunciarlo, ¿saben qué? A los maestros se les obliga a dar en los primeros días de junio todas las calificaciones.
1: Así es.
0: No cambia nada lo que suceda después durante todo el mes de junio para evaluar los conocimientos de los alumnos. Las calificaciones ya están arriba.
1: Sí, así es.
0: Entonces,
2: pero bueno, fíjate,
0: si eso lo ponen, lo hubieran puesto como,
1: sí,
0: como argumento, y la fiesta del mundial, el calor, el de que los niños disfruten el mundial, de que la logística, de que va a haber en los alrededores de los estadios,
2: pero
0: eso hubiera estado más creíble.
2: Pero hoy Mario Delgado sale con un argumento de que las escuelas no son guarderías. Entonces, no es que sea una guardería. Tema es que los niños están perdiendo clase, que traemos un tema que ya de por sí el programa educativo es bastante flojo.
0: Mira,
2: sí,
0: no.
1: Pobre, bastante pobre.
2: Sí.
0: Mira, hubiéramos dado otros argumentos para que fuera creíble, porque sí es cierto. Mira, aunque hace muchos años fuimos estudiantes, recuerdo todo lo que hacíamos. No íbamos más que a actividades recreativas, a ensayar los pasos del bailable.
1: Sí.
0: Y ya no había repasos.
1: Y los de graduación.
0: Sí, ya no había.
2: Pero ahorita ya desde mayo ya estás diciendo ya me voy. Me quedan dos semanas. Si es que no corrigen el calendario.
0: Hubiera sido más creíble si aceptaran la realidad.
2: Ahora, ya estamos a lunes.
1: De las necesidades.
2: Ya estamos a lunes. ¿Cuándo fue el anuncio del recorte del ciclo escolar? El jueves.
1: El jueves pasado.
2: ¿Cuántos días llevamos ya perdidos? Y no han podido decir, porque luego lo manejaron como propuesta. O sea, ¿por qué no han corregido esa propuesta? Están dejando pasar los días.
1: Pues ahí está el enredo. Están bien enredados con los cabellos largos de la señora presidente. Pero bueno, vamos al corte, regresamos, no le cambie. Estamos en Criterios la tarde de lunes.
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5: 3:15.
6: Temperatura 25 grados Celsius. 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
11: Las 3:20.
12: Temperatura 25 grados Celsius.
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2: Bueno, ya regresamos, seguimos con 25 grados en la zona universitaria esta tarde del lunes 11 de mayo. Sonia Pérez.
3: Oye, pues ayer habló el... Bueno, este es un tema que empezó desde finales de la semana pasada, con los robos en las iglesias, continúan. Es el segundo sacrilegio. Y pues bueno, es un tema que creo que hay preocupación en la diócesis de Saltillo porque son robos. O sea, la gente, como decía ayer el obispo, está entrando ya con herramienta, vienen ya con robos planeados. Uh-huh. O sea, no es de que se me atravesó la capilla y quiero ver qué hay. No, ya llegan con herramienta a quitar puertas, a afectar pues las entradas.
4: Y buscar lo que consideran objetos
3: de valor económico.
4: Ven las cosas de latón, así, el cáliz, ¿sí? Y todo.
3: Y entran por ellas, pues, entonces es precisamente cuando se roban el sagrario, pues ya hay hostias consagradas, que para la religión católica, pues ese es el sacrilegio. Porque la fe del católico es que el cuerpo de Cristo está ahí, en el pan, uh-huh, ya consagrado. Entonces, pues es una pues agresión bastante fuerte para la iglesia.
4: Sí, no se los deja.
2: Esa está en la casa parroquial.
4: No.
2: De la casa parroquial.
4: No se
3: y que me quedo callado.
2: Eso no puedes dejar.
4: Eso es la sangre de Cristo, sí, que la guarda muy bien.
2: Sí, porque luego ya convertido cuando hacen la cosa.
3: Pues bueno, el obispo pues está llamando a los católicos a cuidar de sus capillas, de sus iglesias, para evitar pues este tipo de situaciones.
4: Ahí que
2: sí se puede.
4: Volvemos a lo que estábamos hablando al inicio, un tema de salud mental. ¿Qué está pasando con la gente que busca ese tipo de cosas? Adicciones.
3: Son adicciones.
4: Claro.
3: Y son robos.
4: Sí.
3: Entonces,
2: oye, el robo lo hacen por la adicción, o sea,
3: para ir a buscar,
2: para ir a comprar.
4: Bueno, y también el trabajo parroquial alrededor, buscar a esas ovejas perdidas.
3: Bueno, pues el obispo ya había también. Sí, tiene que ver mucho eso, pero también ya desde anteriores situaciones similares a esto, pues el llamado era, bueno, en el caso de las iglesias que puedan poner cámaras, pues hay que poner cámaras. El día de ayer el obispo decía, bueno, pedirle a los vecinos también que vigilen las iglesias, que estén al tanto. En el tema de la semana pasada ocurrió por ahí de las 7 de la mañana. Entonces, es gente que está entrando a robar.
2: No, y además es gente, sí, mira,
4: creo que sean madrugadores.
2: No, y si es un asunto planeado, Sonia, es que esa gente va a las misas, o sea,
3: vigila los horarios,
2: los movimientos y todo lo demás.
3: Y pues también el hecho de que estos temas ya están denunciados ante la fiscalía. Ya se ha hablado en otras ocasiones, han tenido diálogos entre la diócesis y la fiscalía. Hasta ayer, la persona que cometió esta situación es en la colonia Colinas de San Francisco. Uh-huh. Es una nueva capilla que está en proceso de construcción. Todavía no se tiene identificada la persona. Entonces, recordemos, Daniel, Guadalupe, en el caso de el templo de San Judas Tadeo, uh-huh, ahí también fue una persona que dañó una imagen, intoxicado completamente. Ahí se agarró al responsable, y en este caso, pues todavía no hay una respuesta.
4: Que bueno, los creyentes la consideraban
2: pues
4: milagrosa.
2: Son cosas que
4: pero aunque no es la imagen, es el personaje.
2: Exactamente.
3: Bueno, pues ahí está el tema.
2: Pues un tema, fíjate, delicado. teléfono. ¿Cuántas capillas habrá en Saltillo, digo, aparte de las parroquias?
3: No tengo el número a la mano, pero sí tenemos el dato. Luego ya se los consigo.
2: Sí, sería bueno saber. Déjame te digo por qué. Hubo un tiempo, ustedes recordarán, casi todos los veranos, las vacaciones de verano, las escuelas eran foco principal de los ladrones. Las sociedades de padres de familia y gente
4: se encargaron de cuidarlos.
2: Se encargaron de ir haciendo vigilancia. Y obviamente, pues eso disminuyó. No digo que se haya abatido completamente.
4: Fíjate que hacíamos en tiempos de verano, en tiempos de mi infancia, que nos encargaban cuidarla. Y digo, sí, nosotros la cuidamos, pero déjenla abierta para nosotros. Aprovechábamos. Todavía no eran escuelas de nueva creación, de que ni siquiera había canchas deportivas, estaba el terreno baldío, y allá jugábamos fútbol en tierra o béisbol, y nosotros ahí los jóvenes, los chavos, éramos niños, la cuidábamos y nunca pasó nada.
2: Y sobre todo porque...
4: Pero el problema es cuando la cierran, ¿sí?
2: Exactamente.
3: Bueno, pues ya hay iglesias que ya toman sus previsiones. En el caso de la ahora Santuario de San Francisco, por ejemplo, hay áreas que están
2: y pues tienen también organizaciones, tienen a los servidores de la palabra, y tienen así equipos muy bien definidos, los jóvenes que también tienen sus grupos, pues ellos pudieran apoyar en eso, ¿no?
4: Los, ¿cómo se llaman los que dan la
2: comunión?
4: No, los que preparan a los niños.
2: Para... las catequistas. Las catequistas.
3: Sí, bueno, son mucho personal.
2: Pues ya
3: sí.
2: Nos están
3: marcando. Ya nos dicen que
4: ya. Ya, 3 de la tarde con 27 minutos. Nos extendimos un poquito. Pero bueno, ahí tiene usted los temas del día de hoy. Es momento de agradecerle a usted el favor de su atención. Pero le invitamos a que el día de mañana nos vuelva a acompañar aquí en Criterios. Mi nombre es Daniel Valdés.
3: Y yo soy Sonia Pérez.
2: Yo soy Guadalupe Olvera. Que pase buenas tardes, buen provecho.
4: Híjole. Ahí.
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1: 3:28.
6: Temperatura 25 grados Celsius.
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1: Las 3. 3:30.
6: Temperatura 25 grados Celsius.
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0: Hola, hola, ¿qué tal? ¿Qué tal? Son las 3:32 de este bello, bello lunes. Iniciamos la semana y arrancamos, qué mejor que en acción, ya lo saben. La casa del deporte local, nacional, incluso hasta internacional. ¿Por qué no? Porque aquí hablamos de todos los temas de interés. Así que pásenle bienvenidos. Todavía hay lugares para unirse a este tremendo equipazo. Todavía se valen refuerzos de lujo. Y qué mejor que su presencia, porque tenemos un cuadro bien consolidado de esos que siempre se están reportando gracias a ellos. Pero también hay otros que se irán sumando, por supuesto. Y bueno, ahora sí que estamos en acción. Especialmente, quiero arrancar con la pregunta del día. Pregunta, encuesta para todos aquellos aficionados especialmente al fuchibol, al fútbol. Y ahí les va, pregunta local. ¿Creen que Saltillo Soccer pueda llegar hasta la final de la Liga TDP? ¿Ven a la doble S, a los Coyotes, en la gran final de la tercera división del fútbol mexicano? Esa es nuestra pregunta, así que déjense caer con sus opiniones, pronósticos, respuestas, todo y más que bienvenidos, por supuesto. Gracias, por supuesto, por escucharnos, especialmente también los invito a que se comuniquen con nosotros. Ya lo sabe, puede escribirnos al WhatsApp o incluso mensajes de voz, notas de voz al 844-101-6375. Ahí se los repito, 844-101-6375. O nos pueden llamar incluso el teléfono en cabina para que nos marque de una vez. Es 844-438-8110. 844-438-8110 es el teléfono en cabina. Y por supuesto también puede seguirnos totalmente vivo en directo si también nos quiere ver por la plataforma de Facebook. Estamos en la página de La Primera 88.9. Así que arranquemos, por supuesto, con toda la información, análisis, debate, todo es más que bienvenido. Y bueno, vamos a leerlos a los primeros de ustedes que ya se reportaron. Aquí está con nosotros Gamboa, quien nos dice: yo te vi en la lucha del 7 de marzo cuando vino Místico y Soberano Junior. Ah, qué gran función de Barba Producciones, ¿verdad? Dice: de lo mejor, y Soberano Junior me habló súper bien, como si fuera su mejor amigo. Me cayó súper bien. Sí, muy buena gente. Oigan, para los que no sepan, Soberano, el luchador estrella del Consejo Mundial de Lucha Libre en la Arena México, es lagunero, ¿eh? Es aquí, ahora sí que paisano, dirían algunos aquí del estado de Coahuila. Así que un orgullo para nosotros. Y sí, una gran persona, se portó muy bien, me tocó entrevistarlo. Vayan a seguirme en mis redes sociales personales como Marcelo de la Peña si quieren ver esa entrevista, porque nos habló ahora sí de que todas sus novias, porque él ya no solo tiene aficionadas, que tiene un montón, tiene novias. Y ahora sí que hasta para repartir, caray, pero no las comparte. No es que yo quiera, ¿verdad? Pero había muchos muy celosos por ahí de los luchadores que ya quisieran lo que causa el malilla en la lucha libre. Pero bueno, ese es tema para después, por supuesto. Por lo pronto, ahora sí, que arranquemos con el silbatazo inicial. Y ese es del deporte que va al mundo como lo del fútbol. Arranquemos con Saltillo Soccer, que sigue soñando muy, pero muy en grande. ¿Por qué? Porque el equipo coahuilense avanzó a las semifinales de la Liga TDP, tras eliminar en tanda de penales al Jalisco de Tepic, Nayarit. No se me confunda, no son de tierras tapatías, no son de Jalisco, ahí por Guadalajara, no, son Jalisco de Tepic, Nayarit. Y se vio un tremendo ambientazo en el Estadio Olímpico, con las gradas llenas, incluso acompañado una tensión total, con un cierre dramático que lo acompañaba. Pero especialmente, después de que se había registrado un empate 1-1 en la ida, pues bueno, todo lo dejó para la vuelta. Y en la vuelta, bueno, tuvo un cierre tan dramático que terminó 2-2 el tiempo regular, llegando hasta una obligación de tanda y maldita tanda de penales, la cual nada más y nada menos que, bueno, ahí aparecieron nada más y nada menos que el guardameta Javier Ramírez, que atajó un penal clave para mantener con vida al Saltillo Soccer. Finalmente, ahí aparecía la figura de Martín Vara, quien tomó el balón con toda la presión encima y aún así cobró de forma espectacular para darle al Saltillo Soccer el pase a la siguiente ronda. Gracias a quienes se reportan ahí, WWE-2K25. Ah, caray, ¿serás el videojuego? Oye, es muy bueno ese videojuego, ¿eh? Ya quiero jugar el 26, ahí para todos los que les gusta la lucha libre, el wrestling y demás. Gracias aquí por reportarse todos los fanáticos a este deporte. Si quieren, ahorita hablamos más de eso. También saludos para KC-Kevin Y, quien se reporta aquí, nos manda saluditos. Igualmente, fuerte abrazo de gol. También para Víctor Fuentes, nada más y nada menos que militante de los Pumas que están en semifinales del fútbol mexicano de la Liga MX. También va a ser un tema, ahorita hablamos de los Pumas si quieren, así que repórtense todos los Pumas porque serán tema y conversación toda la semana y lo que viene. Pero bueno, así que les pregunto, Saltillo Soccer, ¿se vale que sueñen en grande de lograr el título? ¿Será que lo logren? Están a un paso, veremos si les alcanza el equipo de los Coyotes de la WS Saltillo Soccer, que va a disputar la primera semifinal en la historia. Pero bueno, pasemos al fútbol americano, donde con una importante victoria, los Dinos de Saltillo continúan con sus aspiraciones y ahora más que nunca rumbo a la postemporada de la LFA, donde la Ola Morada derrotó 31-23 a los Mexicas de la Ciudad de México, dando un paso importante, ahora sí que pensando en asegurar las semifinales. Con este resultado, los Dinos mejoran su marca, ahora están 3-1, 3-1 su marca, mientras que los Mexicas, bueno, quedan eliminados, quedan fuera, 0-4, dejando vacante el campeonato que consiguieron recientemente. Y con esto también habrá que decir que tuvieron su revancha los Dinos. Y es que habrá que decir que los Mexicas fueron precisamente quienes dejaron fuera a Saltillo la temporada anterior, y ahora con este triunfo, pues bueno, tiene un significado mucho mayor para la organización y para la afición. Fue un partido muy cerrado, pero al final de cuentas tomaron la ventaja los saltillenses, y ahora quedan, pues bueno, los partidos más importantes de la temporada, pero ahora en casa. Y es que el sábado 16 de mayo van a recibir a los Caudillos de Chihuahua, el equipo número uno del standing. Así es, este equipo tan complicado, pero desde el Estadio Olímpico veremos si puede responder a las 4 de la tarde la gente para llevar a la Ola Morada a invadir a los Caudillos de Chihuahua. Y un saludito para el güerito Zamudio, que está por aquí. Qué gusto verte por aquí. Gran, gran atleta. También, por supuesto, un abrazo para Yorkaef. Así es, Yorkaef, un gran, gran amigo, por supuesto, también. Lo hemos tenido por aquí. Abrazo, hermano, me decía. Pues un abrazo para él. Creo que muchos aficionados al fútbol lo recuerdan con mucho cariño, ahí militando los Halcones de Saltillo. Pero bueno, hablemos un poquito del tema. Sé que nos cuesta, pero no hay que olvidarlo. Y ese es de los Zaraperos de Saltillo. Y es que nos vamos de lleno al béisbol, es el turno al bat para los Zaraperos de Saltillo, quienes cayeron 3-0 ante los Dorados de Chihuahua en el último juego de la serie. Un saludo para Kevin Sosa hasta donde quiera que esté, que seguramente estará muy al pendiente de lo que pasa con el fútbol por acá. Se le extraña, un gran jugador. Pero bueno, entre los Zaraperos de Saltillo, que cayeron blanqueados 3-0 con Dorados de Chihuahua, pues bueno, nos despierta un poquito la incertidumbre de qué estará sucediendo con la nave verde. ¿Qué es lo que sigue? ¿Qué es lo que depara el futuro? Por lo pronto, en un futuro cercano, les adelanto que a partir de mañana, martes, hasta el jueves, nos toca serie en el Estadio Francisco y Madero, recibiendo a los Charros de Jalisco. Pero yo les quiero preguntar, ¿qué pasa con los Zaraperos? ¿Ustedes saben? ¿Ustedes qué es lo que ven? ¿Qué opinan? ¿Qué necesita Zaraperos para cambiar el rumbo? ¿Le falta picheo, bateo, o es un tema simplemente de confianza? Yo creo que hay varias áreas de oportunidad. Yo apuntaría un poquito al bateo. Bueno, al menos ayer lo veíamos ahí siendo blanqueados. Por más oportunidades que tienen, creo que es bateo oportuno, porque si hay dinamita en los bates de Zaraperos, pero no han terminado por explotar. Pero bueno, les tengo que hacer una gran, pero gran recomendación. Y esa es que presten muchísima atención al siguiente mensaje, porque ya se acerca una fecha muy importante para todos nosotros. 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Y bueno, con esto hay muchos temas que les quiero ir adelantando, porque estamos próximos a irnos al medio tiempo, pero aquí saludo a Ángel Huerta y a todos ustedes también, César García, que también está con nosotros, Elvis Eduardo y compañía, porque al regresar hablaremos de un histórico campeonato, el de Sebastián García, se los adelanto, esto en la Copa del Mundo de tiro con arco desde China. También hablaremos un poquito de lo que pasa en el fútbol, porque hubo campeón en la Liga Española, el clásico Real Madrid contra el Barcelona, también hubo las semifinales de la Liga MX, cómo le fue a la América, cómo le fue a las Pumas en el clásico capitalino, además también, por supuesto, las semifinales, ya se definió la gran final de la Liga MX femenil, quiénes son las finalistas y demás, son muchos temas que estaremos platicando, así que déjense caer con sus comentarios, con, por supuesto, sus saludos, sus análisis, sus opiniones de cualquier tema de deportivo, aquí lo estaremos mencionando en el siguiente bloque. Salud para Yo Soy Ricardo 2.5. Pero bueno, ahora sí, vámonos a una pausa y regresamos con mucho más de la pasión del universo deportivo aquí en Acción. Saludamos al gran Severo Mesa, soy Ricardo, Elvis, Eduardo, Cindy Noriega y compañía, que ya se están uniendo a este gran programa. Vámonos a una pausa y regresamos saludando a Marco Marquito, porque les tenemos grandes sorpresas a continuación.
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3: 3:44.
4: Temperatura 25 grados Celsius.
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10: 3:48.
11: Temperatura 25 grados Celsius.
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2: Estamos de regreso en acción, son las 3:49 de esta bella tarde, tenemos 25 grados y ahí vaya que tuvimos una breve pausa, pero nos estamos ahora sí que rehidratando para regresar con toda esa energía. Gracias a toda la gente que nos escucha por la frecuencia correcta, la primera 88.9, y también quienes nos ven a través de Facebook Live, estamos como la primera 88.9. Así que gracias por continuar con nosotros, ahí quienes nos mandan saluditos y mensajitos, por supuesto, los estaremos monitoreando constantemente, déjense caer. Y bueno, vámonos con un tema de un resultado histórico, tanto para nuestro estado de Coahuila, como para todo México a nivel mundial. Y es que el monclovense Sebastián García Flores se convirtió en campeón, esto, en la Copa del Mundo de tiro con arco que se celebró en Shanghái, China. Sebastián conquistó la medalla de oro en arco compuesto individual en una final dramática que se definió hasta la flecha de desempate. Primero venció, antes de esto, venció en semifinales al danés Martin Zansbo. Espero haberlo pronunciado bien, una disculpa por mi danés. Y bueno, ahí también habrá que decir que fue por marcador de 146-145. Después derrotó al francés Nicolas Girard. No sé cómo se diga en tono francés, pero bueno, él. Tras empatar 145-145, ahí la flecha de desempate, una sola flecha, marcó la ventaja. Y es que fue impresionante la sangre fría que mostró el coahuilense, que además, con esto, representó su primera medalla de oro individual dentro del cereal de Copas del Mundo. Recordemos que en 2025, el año pasado, había conseguido una plata en el Central de Florida, pero ahora sí se subió a lo más alto del podio. También destacar ahí la participación que tuvo ahí, por supuesto, también Dafne Quintero, otra gran coahuilense, quien terminó esto en como la cuarta mejor del mundo en arco compuesto femenil. Así que les pregunto, ¿estamos viviendo uno de los mejores nombres mexicanos rumbo a los Juegos Olímpicos de Los Ángeles 2028? Sebastián García y Dafne Quintero son nuestra mayor esperanza. Ahí saludo con gusto a Luis Armando López, al igual que a nada más y no menos que Oliver Pérez, quienes están escuchándonos, por supuesto. Pero bueno, son muchos temas de conversación que tenemos sobre la mesa, pero creo que llegó el momento de uno que muchos estaban esperando y otros no tanto, especialmente porque según mi análisis, según lo que he escuchado, lo que he visto en sus mensajes, sus manifestaciones y demás, es que aquí hay mucho americanista, curiosamente. ¿Quién diría que en este espacio habría tanto azul crema? Pero en vez de amarlos más, vaya que los están odiando, pero ahora por envidia, aún así que están eliminados, vaya serie que nos regalaron Pumas y América, tanto felinos como águilas. Y es que fue impresionante lo que pasó este fin de semana en nuestra gloriosa, bendita y majestuosa Liga MX, y no lo digo en tono sarcástico, que aunque así parezca. Y es que vaya que esta liguilla se hizo una fiesta grande, especialmente a pesar de haber sido cuartos de final, fue una final adelantada. América, Pumas, todo el historial que tienen detrás, la rivalidad, y aún así, vaya que se definió hasta los últimos minutos. No olvidemos que la ida terminó 3-3. Para la vuelta, pues fue el mismo caso, se repitió el marcador para un global de 6-6. Así que llovieron goles, vaya, 6 goles a la ida, 6 a la vuelta, 2 en total en una simple llave. Y aún así, se decantó para los favoritos, los superlíderes. Aunque parecía favorito siempre el América, parece que lo es, pero no. Ahora el superlíder Efraín Juárez y compañía hizo de las suyas y ganó la llave. Si bien fue un empate global, gracias a la posición en la tabla, merecidamente el primero ante el octavo lugar, hubo justicia deportiva, que aunque yo sé que muchos de ustedes americanistas van a decir que no les marcaron unos penales en la ida y la vuelta, por favor, ¿cuántos penales no tuvieron? No es nuestra culpa que esos 4 penales anotaron 3 y el cuarto, el más importante para empatar, digo, para superar a su rival y avanzar, pues no lo anotaron. Lamentable ahí el poste de Henry Martin, la bomba que no explotó en esta llave. Así que no nos echen las culpas de que ustedes hayan quedado eliminados. Creo que dependió de ustedes, americanistas, pero aún así, rescatable, ¿eh? La forma que vinieron de atrás. En la ida iban 3-1 y lo empataron 3-3. Ahora 3-0 y 3-3. Increíble, la verdad. Mis respetos por la garra que mostraron esas águilas. Pero si hablamos de garras, pues los felinos las tuvieron ahora sí que más alargadas y más, por supuesto, fuertes. Tanto así que Pumas está en las semifinales y pinta ser el candidato número uno a ser campeón del fútbol mexicano. Pero bueno, estamos llegando al final de En Acción. Quiero agradecerles a todos ustedes por acompañarnos en esta tarde. Gracias a todos por sus mensajes, siempre son más que bienvenidos. Y bueno, también agradecer a todo el equipo que lo hace posible, por supuesto, Juan José Frías, Ángel Hernández, John Martínez, Yulisa, que no está, es nuestra nueva refuerzo. Ahí mándele un saludito, por supuesto, a Yuli, quien se está convirtiendo en parte de este equipazo, y bueno, ahí está llegando como refuerzo estrella, así que ahí mándenle sus saluditos a todos para que se sienta como en casa, aquí en Acción, como debe de ser. Y bueno, recuerden seguir conectados con nosotros, seguir en esta estación, la frecuencia correcta, porque tenemos una programación muy amplia aquí, para que se quede con nosotros el resto del día. Por lo pronto, yo les digo que nos escuchamos en la próxima, el día viernes, viernes botanero, con más de lo que pasa en el deporte local, nacional e internacional, aquí con el debate en análisis e información. Yo soy su siempre amigo Marcelo de la Peña Ochoa. Que tengan una excelente tarde. Esto fue En Acción por la Primera 88.9.
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1: 56.
4: Temperatura 25 grados Celsius.
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11: 3,59.
4: Temperatura 25 grados Celsius.
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3: Canadá, ya te salvaste. Trump considera seriamente convertir a Venezuela en el estado 51 de Estados Unidos. Muy buenas tardes, soy Javier Pastén y le doy la más cordial bienvenida a este

0: solamente como que un fin de semana en los últimos tres meses se ha tenido parcialmente tranquilo, y hoy está esta aseveración de parte de Donald Trump de ver a Venezuela como el estado número 51, ¿no?
1: Sí, parece que todo el mundo se puso de acuerdo para festejar a las mamás. Y después ya, de vuelta a la realidad, pero totalmente.
0: Paradójico. Hawái a 5 horas, y es a 5 horas de Los Ángeles, y está es un estado de la Unión Americana. Venezuela, 3 horas 20 minutos de vuelo de Los Ángeles, y pues parece que se van a anexar un territorio, ¿no?
1: Me parece todavía algo muy polémico. Sabemos que todas las comentarios y todas las perspectivas que tiene el presidente no necesariamente se convierten en una política pública. Y algo así tendría que pasar efectivamente por el Congreso. Y pues ahora este año van a ser las elecciones, entonces intermedias. Entonces no pensaría que es algo tan factible. Sin embargo, claramente siempre genera pues alguna perspectiva en el mercado, y sobre todo dado el caso de Venezuela en el sector energético.
0: Muy bien. Y bueno, ante la desaceleración económica que enfrenta México y la creciente presión rumbo a la revisión del T-MEC, el país llega fortalecido para negociar en una posición de vulnerabilidad frente a Estados Unidos y Canadá.
1: Pues sabemos que Estados Unidos siempre va a ser el mayor mercado en el mundo, ¿no? Inclusive China, aunque es un país emergente, todo está puesto para el exterior. Entonces, quien tiene la demanda agregada más fuerte, en este caso Estados Unidos, sí es difícil pensar que estamos en igualdad de condiciones. Lo que sí es que pues el principal objetivo de este año es evitar el uso de la cláusula Sunset para que se reactive un año. El escenario en el que metería muchísima incertidumbre a los tres países, me parece que van a existir pues elementos que van a jugar más peso en este año en particular, y en el caso de México pues está denotando que la inseguridad pública y la relación que tiene con toda la política antiterrorismo de Estados Unidos, y dado que pues Estados Unidos ya mandató que los grupos narcotraficantes también son de esta índole, y pues eso da para otro tipo de conversaciones de política pública que también tienen que ser avaladas por el Congreso. Entonces hay que leerlo en ese sentido, y pues que tiene que demostrar resultados antes de estas elecciones intermedias. Me parece que, al igual que en otros casos, pues habrá personas detenidas, y esto pues se ha llevado mediante la legalidad. Hay diferentes analistas, sobre todo abogados y abogadas, que han analizado que son las referencias dentro del Tratado de Libre Comercio que permiten a Estados Unidos solicitar estas personas, estas figuras, y pues todo ha sido bajo la ley, ¿no? Entonces, todavía el escenario en el que hay algún tipo de intervención sin autorización del gobierno mexicano se ve lejana, es una posibilidad, pero pues todo dependerá de aquí al 29 de mayo qué elementos se den bajo este argumento de la seguridad pública necesaria para generar cualquier tipo de inversión entre los tres países.
0: El escenario está muy desafiante para nuestro país, y bueno, sí, hay que esperar los tiempos. 29 de mayo citas, las elecciones intermedias en noviembre, y está trabajando Trump para ello, porque su política económica en la Unión Americana sí ha tenido impactos no favorables en el consumo de la población, ¿no?
1: Sí, en efecto, el consumo privado se ha visto a la baja, y esto porque también ya ha empezado a demostrarse el efecto de los aranceles a más de un año de crearse, y en ese sentido pues también los últimos datos de inflación no son favorecedores. Si bien el último dato de empleo de más de 170,000 empleos del nominado agrícola son alentadores, la parte de inflación es la que pues está viendo esas consecuencias con rezagos, dado que estas empresas mayoristas ya no pueden absorber esa diferencia de costos.
0: Claro. El repunte internacional del petróleo y los fertilizantes vuelve a presionar la inflación. Estamos entrando a una nueva etapa de encarecimiento estructural en alimentos y energéticos que podría golpear.

0: golpear nuevamente el bolsillo de las familias?
1: De manera estructural todavía se sigue pensando que esto es un choque de oferta, ¿no? Entonces, en la medida en que pues México logre estas inversiones en el sector energético, que son de las principales acciones que volvieron a mencionar ahora el lunes pasado en esta reunión del Plan México, y en particular pues toda la inversión que se espera en hidrocarburos y en electricidad y en baterías, pues eso haría que México fuera menos susceptible. Por el momento, este pacto que hay de 24 pesos por litro pues va a seguir vigente, y también lo podemos observar cada viernes en la publicación del Diario Oficial de la Federación cuando se activan estos estímulos al 10, ¿no? Que incluso ahora ya también la gasolina premium la que también cuenta con este estímulo. Entonces, me parece que por esta sección el golpe está tratando de ser moderado. Sin embargo, en los alimentos lo que sí estamos viendo pues es este todavía aumento de la canasta básica, sobre todo la canasta alimentaria, y pues esto se debe no solo al precio de los combustibles que se utilizan, que en este caso la mayoría es el diésel, sino también a problemas de seguridad pública presente en carreteras y puentes, que eso también hace que pues sus propios empresarios y empresarias tengan que absorber ese costo de poner un seguro o poner GPS u otras cosas, que eso pues ha estado aumentando, y pues la discusión que ha habido sobre contratos de garantía, sobre todo para granos básicos. Me parece que es un poco más complejo tanto la seguridad pública como los contratos de garantía. Lo que sí estamos viendo de manera estructural, y es algo que pues deberá de analizarse con mayor detalle, es cómo el aumento en servicios, sobre todo en otros servicios, pues incluye a fondas, restaurantes, loterías, sí ha estado resistente a bajar, ¿no? Y pues se han mantenido precios elevados. Entonces quiere decir que hay muchísimas más personas que están consumiendo alimentos fuera de casa, y eso pues no es algo que se solía ver previo a la pandemia, ¿no? Entonces esto sí nos puede estar platicando de un cambio de comportamiento económico que va a generar presión de demanda en ese servicio en particular.
0: Sí, interesante. Y con los precios de los granos, por ejemplo, Zacatecas, hoy con unas protestas importantes de parte de los productores de frijol, justo con lo que tú acabas de mencionar, la demanda de los precios de garantía en las cosechas que se tenían por parte del gobierno federal y que ahora ya no se tiene, ¿no?
1: Sí, se ha sido todo un tema en el frijol, en el maíz, en el trigo, y no se ha podido llegar desafortunadamente a un acuerdo. Y pues de eso depende también la alimentación de toda la población mexicana. Entonces me parece que es algo que no va a desaparecer durante 2026, y esperemos que tengan finalmente un precio justo para que pues podamos asegurar la alimentación de toda la población.
0: Correcto. Mientras los mercados buscan refugio en el oro y aumenta la cautela financiera global, las empresas mexicanas están preparadas para enfrentar un escenario de menor crecimiento, mayor volatilidad y posible incertidumbre comercial en Norteamérica.
1: Si bien, digamos, siempre se buscan activos refugio, en este caso, ya que por todo el contexto geopolítico en el petróleo, pues se está viendo ese momentum nuevamente para el oro, no a los niveles que vimos a inicios de año y no con la celeridad que existió durante 2025. Pero sí es importante saber que el oro está volviendo a ser ese referente versus petróleo. Me parece que las empresas mexicanas, el IEPC pues ha tenido de sus mejores años, de aquí a mayo, y esto pues también pensando en la ola de inversiones que recientemente justo la AMIF festejó este aumento de las combustibles, y se ve también entre el diferencial de tasas que México ha tenido, el comportamiento estable del tipo de cambio, y tal oportunidad que se están abriendo derivadas de la reforma a la ley del mercado de valores y de fondos de inversión, ¿sí? Que finalmente también ya hace algunos años estamos viendo cómo esto está actualmente. Entonces, pensaría que las empresas mexicanas que están cotizando en bolsa pues van a tener un año bueno. Sin embargo, el resto de las empresas, que sabemos que la mayoría en México son pymes, este escenario de menor crecimiento debido a esta baja en las expectativas de menos de medio punto porcentual, pero al final relevante, sí generan mayor presión para que entonces se aproveche este flujo que va a haber durante el mundial, ¿sí? Entonces pensaría que hay muchas empresas mexicanas que tendrían que estar abocadas a obtener esos flujos durante estos próximos 3 meses y pues tratar de también estar en alguno de los programas gubernamentales relacionados al Plan México, que pues eso sí ha sido diferente, el decir que pues todas aquellas inversiones de más de 2,000 millones de pesos serán aprobadas en automático y pues también se cumplen con algunos de los ejes del Plan México, pero también darle certeza a las pequeñas y medianas empresas de que pueden entrar con un plazo de menos de 90 días, que sabemos que en México pues los trámites a nivel municipal, estatal, siempre son bastante tardados, y esto es una buena señal de evitar sobre todo que en lo digital vaya a haber corrupción o discreción de a quién se le aprueba y a quién no.
0: Correcto. Aranza, te agradezco mucho este tiempo que nos obsequias. Muchísimas gracias por vertir aquí tu conocimiento. Que tengas una extraordinaria tarde de lunes.
1: Igualmente para ti, Cadencia.
0: Gracias. Hasta luego, Aranza. Aranza Sánchez, la economista principal de Bancaol, aquí en los micrófonos de 88.9, la primera en Zona de Negocios. Vamos a una pausa. Ahorita volvemos. No le cambie. Está usted aquí en Zona de Negocios.
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4: 412.
5: Temperatura 25 grados Celsius.
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3: 4:16.
4: Temperatura 25 grados Celsius.
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2: Muy bien, ya estamos de regreso aquí en Zona de Negocios, 4 de la tarde, 17 minutos, 25 grados la temperatura, lunes 11 de mayo, día posterior al sálvese quien pueda, el 10 de mayo, ¿no? Porque está impresionante. Me llama la atención cómo está de tranquila la ciudad en este momento en materia de tráfico. Se está uno pudiendo mover de una manera muy tranquila. Quizás les dieron el día de hoy a algunas mamás porque el tráfico está sumamente tranquilo. Canadá, ya te salvaste. Trump considera seriamente convertir a Venezuela en el estado 51 de Estados Unidos. Ya se hizo con el petróleo, ahora va por las tierras. El presidente Donald Trump afirmó que considera seriamente convertir a Venezuela en el estado número 51 de Estados Unidos, una amenaza que hizo constantemente contra Canadá. Según una publicación de ex de John Roberts, presentador de Fox News, el mandatario le aseguró en una llamada telefónica que está considerando la anexión del país porque los venezolanos me aman. Preguntada por medios en La Haya respecto a estas declaraciones, Delcy Rodríguez, presidenta encargada de Venezuela, descartó que la unión de su país a Estados Unidos sea una opción. Esta no está previsto. Jamás estaría previsto, porque si algo tenemos los venezolanos es que amamos nuestros procesos de independencia, declaró Delcy Rodríguez, mandataria de Venezuela tras la captura de Nicolás Maduro. Defendió la historia del país construida por la gloria de hombres y mujeres que dieron su vida por hacer de Venezuela no una colonia, sino un país libre. La presidenta encargada insistió en la cooperación con Washington tras la captura de Nicolás Maduro a principios de enero y destacó que Venezuela cuenta además con una de las reservas de crudo más grandes del mundo. Precisamente por eso lo quiere como colonia Donald Trump. No es porque sea una buena persona, digámoslo de esta manera. Y bueno, mire, una buena noticia para nuestro país, para la región sureste también de Coahuila. Las exportaciones de auto de México crecen 11.4% en abril, impulsadas por diversificación de mercados. La MIA, que encabeza Rogelio Garza, destacó que la industria ha encontrado oxígeno en otros mercados internacionales que presentan tasas de crecimiento de triple dígito como parte de la estrategia agresiva de diversificación de las armadoras instaladas. Las exportaciones mexicanas de vehículos ligeros crecieron a doble dígito, 11.4% durante el mes de abril, al enviar 286,317 autos al mundo, con lo cual generó un aumento de la manufactura de 2.1% con 329,878 unidades como parte de la diversificación emprendida por la industria automotriz frente a la presión arancelaria impuesta por Estados Unidos, reveló el INEGI. Con dichas cifras, la exportación de autos durante el cuarto mes del 2026 se ubicó como el tercer mejor abril de toda la serie histórica desde 2005, superada por el dato de 2024 y 2019, cuando se registró el envío récord con 288,756 unidades, refirió la Asociación Mexicana de la Industria Automotriz. La exportación de vehículos a Estados Unidos aumentó 11.3%, que representó 219,097 unidades enviadas en abril pasado, con la participación del 76.5%. También las exportaciones a Canadá aumentaron 20.7% al sumar 36,444 unidades. También destacan las exportaciones a países como Brasil, con crecimiento de 164.6%, a Colombia con un aumento de 9.6% y a Polonia 455%. La MIA, que encabeza Rogelio Garza, destacó que la industria ha encontrado oxígeno en otros mercados internacionales que presentan tasas de crecimiento de triple dígito como parte de la estrategia agresiva de diversificación de las armadoras instaladas. Pese a que las empresas han adoptado u optado por nuevos mercados, se reafirma el dominio de México como el principal proveedor de vehículos para Estados Unidos, donde uno de cada cinco automóviles comercializados en el mercado estadounidense es de origen mexicano, afirmó Adriana Ramírez, directora de Estudios Económicos de la AMIA. Mientras tanto, la producción respira. La demanda externa incentivó la producción de autos en México durante abril pasado, al mostrarse como el segundo mejor mes de abril de toda la serie histórica, superada por el dato de 2024 con 358.597 unidades. Stellantis y BMW mostraron el mejor crecimiento de la producción en México, con aumento de 108.6% y 72.6% respectivamente. En caso contrario, Nissan cae 31% en la fabricación de autos en abril, al igual que Mazda, que sigue afectada por los aranceles al disminuir la producción 34.6% en dicho mes. En el acumulado enero-abril, la producción también se posicionó como el segundo mejor registro de toda la serie histórica, con 1.299.157 unidades, solo por debajo de 2019, lo que equivale a un crecimiento del 0.9% respecto del mismo periodo de 2025. Para el caso de las exportaciones, superó el millón de unidades, 1.081.948 unidades, con un crecimiento de 4.7% respecto al mismo periodo. Y mire, en esa misma dirección le puedo comentar una nota interesante que estamos viendo en acá en la región y que tiene que ver precisamente con el desempeño de las dos armadoras. Las plantas automotrices del corredor industrial Saltillo-Ramos Arizpe cerraron abril de 2026 con resultados que reflejan la tensión entre la demanda doméstica en expansión y la presión exportadora derivada del entorno arancelario entre México y Estados Unidos. General Motors y Stellantis, las dos armadoras con operaciones productivas en el sureste de Coahuila, ofrecen los datos de un abril en abril con una radiografía de dos estrategias en tiempo real. Una apuesta sostenida de Stellantis por el volumen de producción y la exportación frente a un General Motors que vende más en México, pero pierde terreno en el mercado externo. Stellantis, la producción que se multiplica, exportaciones que se disparan. La planta Stellantis de Saltillo, donde se ensamblan las unidades de la línea Ram, entre otros modelos, registró en abril de 2026 una producción de 43.957 vehículos frente a 21.069 del mismo mes del año anterior. El alza del 108.6% en un solo mes es el dato más notable del reporte sectorial. En términos acumulados, la producción de Stellantis en el periodo enero-abril sumó 148.203 unidades, un incremento del 33.2% respecto a las 111.227 del mismo lapso de 2025. Así, el desempeño de esta industria automotriz en la región sureste. Y mire, junto con esta buena noticia, hay otra que también es favorable, y es que Coahuila hila dos meses consecutivos de crecimiento laboral y suma 12.456 nuevos empleos en el mes de abril. El estado de Coahuila alcanzó un total de 857.988 trabajadores asegurados ante el Instituto Mexicano del Seguro Social al cierre de abril de 2026. Esta cifra representa la creación de 12.456 nuevos empleos durante el cuarto mes del año, lo que consolida el segundo periodo consecutivo de crecimiento en la ocupación estatal tras un repunte observado en marzo. De acuerdo con los indicadores de la Secretaría del Trabajo y Previsión Social, este comportamiento marca un punto de inflexión positivo para la estabilidad financiera de la región norte del país. El desempeño del empleo formal en Coahuila durante el primer cuatrimestre del año ha sido fluctuante, pero con una tendencia de recuperación acelerada en la etapa final. El periodo inició en enero con 851.571 asegurados, para luego registrar un descenso en febrero que situó la nómina estatal en 842.000 315 puestos. Sin embargo, a partir de marzo se activó una fase de ascenso. Este mes recuperó 3.217 plazas, llegando a 845.532, y abril cuadriplicó este ritmo con 12.456 altas adicionales. Al contraste estos resultados con el cierre de 2025, se observa que la economía estatal aún trabaja para absorber el impacto de las 17.735 bajas registradas en diciembre. Con la suma de la plaza generada en marzo y abril, 15.673 puestos, el déficit de recuperación se ha reducido a solo 2.062 empleos. Esta brecha significativamente menor al proyecto de a principios de año, lo que sugiere que la demanda de mano de obra en sectores clave está logrando neutralizar la caída estacional previa. Muy bien, hemos llegado al término de esta edición de Zona de Negocios, 4 de la tarde, 28 minutos, lunes 11 de mayo, 25 grados la temperatura aquí en la capital desde el estado. Yo le agradezco mucho a usted el favor de su atención. Gracias por estar con nosotros. Hoy en el streaming estuvo Yuli Sánchez, ya está ahí como titular, nuestra community manager, y allá en los controles técnicos de cabina está Johnny Frías, a cargo de esta posición. Soy Javier Pastén, le agradezco mucho el favor de su atención, que tenga una extraordinaria tarde de lunes, un mejor resto de semana. Dios bendiga su economía, sus finanzas y sus negocios. Hasta luego.
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1: Las 4:29.
3: Temperatura 24 grados Celsius.
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11: 4:32.
3: Temperatura 24 grados Celsius.
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1: Las 4:38.
2: Temperatura 24 grados Celsius.
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2: Las 4:41 minutos.
3: Temperatura 24 grados Celsius.
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2: Las 4:44.
3: Temperatura 24 grados Celsius.
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0: Hey, ¿qué tal mis queridos y estimados radioescuchas? ¿Cómo se encuentran el día de hoy? En este lunes, ¿a qué costo? Pero gran inicio de semana. Te saludo con gusto una vez más, como todos los días, desde el edificio del Diario de Coahuila, Avenida Universidad, 1035, Colonia Universidad. Desde la poderosa frecuencia modulada, la única country, la más vaquera, Ángel Hernández por 88.9 FM.
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0: Y principalmente, vaya, ayer no entramos al aire, pero muchas felicidades para todas las madres hermosas, preciosas, las más vaqueras que están aquí en sintonía 88.9. Espero que hayan pasado un día increíble, un día espectacular, lleno de todo ese amor que se merecen y que se hayan dejado sorprender. Algo cansado de la voz aquí su servidor, ya que también tuvimos bastantito trabajo ahí en el grupo. Gracias a todos quienes nos contratan ahí para las serenatas y eso. Bastante, bastante trabajo. Nos aventamos una jornada de 2 días casi casi en vivo. Apenas gracias al de arriba y puedo hablar. Pero aquí estamos sin miedo al éxito. Te voy compartiendo nuestra vía de contacto en el WhatsApp de la cabina. 844-101-6375 para que empieces a mandar tus mensajes, tus saludos, tus notas de audio, reportes viales y por supuesto que le llegues al pase de lista en esta tarde de lunes, pero ¿a qué costo? De primera.

844-101-6375, nuestra vía de contacto en el WhatsApp de la cabina. Por aquí luego voy saludando al buen Benji, que me dice presente. A mi Benji, un fuerte abrazo, mi hermano. Dice, buenas y caguameras tardes, Ángel. Si se puede, Four Keeps con Bobby Pulido. Y dice, yo también llevo casi 2 días, Benji. Pero yo llevo 2 días de trabajo, No, no es otra cosa, hermano. Aquí ahorita parecemos mapache, me pueden decir el mapache. Sexy, sensual, pero mapache. Temperatura bastante candente en nuestra capital. 24 grados centígrados es lo que marca aquí el termómetro en la zona universitaria. Te dejo con esto para que le subas a la radio.

Ahí quedó mi buen Benji. Un fuerte abrazo, mi hermano. Gracias por estar en sintonía. 4:52, 24 grados, zona universitaria.

0: 4:56, 24 grados centígrados. Vámonos a un corte. Ya volvemos con más.
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2: Temperatura 24 grados Celsius.
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4: Liquida Barcelona al Real Madrid 2-0 y gana el segundo título consecutivo de la Liga Española. Natalia Lafourcade festeja su primer Día de las Madres. Serie de Don Ramón ya está en desarrollo. Muere mujer durante vuelo de Chicago a Michoacán. Y presidenta Claudia Sheinbaum plantea no modificar el calendario escolar.
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4: Los políticos. En los días recientes, tras iniciar el periodo de campañas, el Instituto Nacional Electoral detectó que

0: Desde que terminó su gestión al frente de la sección 12 del Sindicato Nacional de Trabajadores del Seguro Social, nada se ha vuelto a saber del doctor Alejandro Cantú López, que desde que se integró a la Comisión de Peritaje Médico del CEN de ese gremio, no se le ha visto por Coahuila. No se sabe si esta especie de exilio obedece a alguna condición para irle bajando el tono a la petición que en su momento hicieron los trabajadores de una auditoría a su gestión, cuya realización habría quedado en manos de su sucesor, el también galeno Anastasio Gómez Moreno.
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2: 5:02.
3: Temperatura 24 grados Celsius.
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Temperatura en los 24 grados centígrados. 5:07, seguimos con más del poder de la música country. Detrás del Control Master, tu voz y compañía, Ángel Hernández. Por aquí saludo al buen Yoshi Barra, que me dice: amigo Ángel, bendecido inicio de semana, mi pase de lista, a mi hermano. Y saludos a todos los que escuchan 88.9, saludos para mi esposa Brenda y a mis hijos e hijas, pase de lista también para tu esposa Brenda, mi hermano. Un fuerte abrazo para toda la familia. Vámonos con más del poder de la música country. 24 grados, 5:08.

Temperatura 24 grados centígrados, zona universitaria. Seguimos con más del poder de la música country. 844-101-6375 para que sigas mandando tus mensajes, tus saludos, tus notas de audio. Reportes viales, lunes, inicio de semana. Lunes, pero ¿a qué costo? 5:11. Vámonos con más. ¿Qué me dice por acá mi querida Laura? Me dice, hola Ángel, aquí escuchándote. Pase de lista, mi querida Laura. Gracias por estar en sintonía. Y ponme la noche del diablo. Te mando muchos saludos, un fuerte abrazo, mi querida Laura. Algo de nuestros amigos de Horizonte. Ah, no, este no era. Me equivoqué. Ahora sí, esta es. Algo potente y poderoso.

0: 5:15, 24 grados centígrados. Ahí quedó mi querida Laura. Un fuerte, fuerte, fuerte abrazo. Pase de lista para todos los que vayan llegando. 5:16, 24 grados centígrados. Vámonos un corte. No te vayas que ya volvemos con más.
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2: Temperatura 24 grados Celsius.
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5: Sebastián García Flores y su historia para Coahuila y para México al coronarse campeón de la Copa del Mundo de tiro con arco en Shanghái, China. El originario de Monclova subió a lo más alto del podio en arco compuesto individual tras vencer al francés Nicolas Girard en una final dramática que se definió con flecha de desempate luego de igualar 145 a 145. Antes, García Flores había superado en semifinales al danés Martin Damsbo por 146 a 145. Resultado que lo colocó en la pelea por el oro. Esta es la primera medalla de oro individual para Sebastián dentro del serial de Copas del Mundo, después de haber conseguido plata en Central Florida en 2025. El próximo compromiso del serial será en Antalya, Turquía, del 9 al 14 de junio, antes de cerrar en Madrid, España, del 7 al 12 de julio.
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6: 5:20.
7: Temperatura 24 grados Celsius.
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grados centígrados, zona universitaria. Son las 5:21 y seguimos con más Tu Voz y Compañía, Ángel Hernández, acompañándote este San Lunes, inicio de semana. Lunes caliente de 24 grados centígrados. Por aquí voy saludando al buen Gaona, que me dice: buenas tardes, mi estimado Ángel, feliz inicio de semana. Hoy seríamos con broche de oro mi festejo de cumpleaños con una carnita asada acompañado de mis grandes amigos. A mi hermano, pase de lista, un fuerte abrazo, bendiciones, gracias por estar en sintonía. Y pues bueno, ahí espero mi invitación. Espero la UBI, hermano. ¿Me podrás poner algo de Johnny Lee? Saludos, claro que sí, mi buen Gaona, un fuerte abrazo, mi hermano. Muchas bendiciones, que la pases de maravilla e increíble. ¿Para que le subas a la radio algo de Johnny Lee? Esto es Cherokee Fiddle.

0: Ahí quedó, mi hermano, un fuerte abrazo, bendiciones, que estés pasando una excelente tarde, bastante de primera. Vámonos con más, ¿qué me están diciendo por acá? 844-101-6375, ¿qué me dices?
1: Eddie Roger, por favor.
0: A ver, hermano.
1: Buenas tardes, Ángel.
0: ¡Ea!
1: Soy lista. Oye, compadre, ¿puedes ponerme You to Create My Life de Kenny Rogers, por favor? Gracias.
0: ¡Ea, mi hermano, un fuerte abrazo, bendición, mi buen Jesús! Gracias por estar en sintonía a ti, mi hermano. Algo de Kenny Rogers.

Ahí quedó, mi hermano. Un fuerte abrazo. Gracias por estar en sintonía. Seguimos con más del poder de la música country. 844-101-6375. Por aquí saludos, buen Isaac, mi hermano, que me dice: buenas tardes, Ángel. Saludos para la gente de Lorenzo Ingeniería. Los escuchamos acá en carretera Monclova, kilómetro 6. Pase de lista, mis hermanos. Algo de Kenny Rogers, gracias. Claro que sí, 2x1. Esto es Cougar of the Country.

0: Temperatura 24 grados centígrados, 5:35. Ahí quedó, mis queridos hermanos allá en carretera Monclova, kilómetro 6. Por aquí, saludo a mi querida Claudia, que me dice, hola, buenas tardes, mi estimado Ángel. Espero que te encuentres bien, pues bastante cansado de la voz, pero sin miedo al éxito, Clau. Un fuerte abrazo, bendiciones, pase de lista. Ya escuchándote, ¿me puedes complacer con la canción de Amarillo by Morning de George Strait, porfa? Claro que sí, vámonos con este temazo.
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0: Ahí quedó, mi querida Claudia. Un fuerte abrazo, bendiciones. 5:38, 24 grados. Vámonos a un corte. Ya volvemos.
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2: Temperatura 24 grados Celsius.
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0: 24 grados. 5:43. Te sigo acompañando detrás del Control Master. Tu voz y compañía, Ángel Hernández, por 88.9 FM. ¿Qué me dices por acá, mi hermano?
13: Buenas tardes, Ángel. ¿Cómo andamos? Con mi asistencia, por favor. Agarraste buenas vacaciones, va. Te encargo la de Un Chico Loco. Gracias y un abrazo, saludos.
0: Ea, mi hermano, un fuerte abrazo, mi buen Dani. Andamos bastante cansados de la voz, pero mira, bien bendecidos gracias al de arriba. Principalmente por estar aquí en 88.9. Un fuerte abrazo, mi hermano, gracias por estar en sintonía. Vámonos con algo de Caballo Dorado. Ah, no, esto no es, me equivoqué, discúlpame, mi hermano. Ahora sí.

Ahí quedó, mi hermano, un fuerte abrazo. Chico Loco, 5:48. 24 grados centígrados. Zona universitaria. 844-101-6375 para que sigas mandando tus mensajes, tus saludos, tus notas de audio, reportes viales, qué es lo que pasa en nuestra capital. Por aquí saludo al buen Miguel que me pone, buenas tardes, mi hermano Ángel, Dios te bendiga. Espero estés muy bien y pasando una excelente tarde. Ponme una canción de Tommy Branded que se llama Broken, a ver si se puede. Gracias, hermano. Excelente inicio de semana, bendiciones y un abrazo, un fuerte abrazo, mi buen Miguel. Vámonos con un temazo al puro ritmo de 88.9 para que le siga subiendo a la radio.

23 grados 5 con 23 grados 5 con 53 minutos. Ahí quedó, mi hermano. Un fuerte abrazo. Gracias por estar en sintonía. Seguimos con más del poder de la música country a través de 88.9 FM. Ángel Hernández, lunes, inicio de semana. Lunes a qué costo, pero con toda la actitud. De 88.9 FM. Me dice por acá mi querida Ingrid. Me pone buenas tardes. Pase de lista, Ingrid. ¿Podrías poner I Like It, I Love It de Tim McGraw, por favor? Claro que sí. No se diga más. Aquí estoy para consentirlos un rato y que no se me aburran.

0: 23 grados, 5:57 minutos. Ahí quedó, mi querida Ingrid, un fuerte abrazo. Gracias por estar en sintonía. Vámonos a un breve corte, pero no le cambies, que ya volvemos con más.
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2: Temperatura 23 grados Celsius.
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4: 11 de mayo. En 1535 se funda la Real Casa de Moneda, siendo virrey don Antonio de Mendoza.
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8: Liquida Barcelona al Real Madrid 2-0 y gana el segundo título consecutivo de la Liga Española. Natalia Lafourcade festeja su primer Día de las Madres. Serie de Don Ramón ya está en desarrollo. Muere mujer durante vuelo de Chicago a Michoacán. Y presidenta Claudia Sheinbaum plantea no modificar el calendario escolar.
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9: Gracias por los días de sol y los nublados tristes, por las tardes tranquilas y las noches oscuras. Gracias por la salud y por la enfermedad, por las penas y las alegrías. 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Martínez, 75 años sirviendo bien sin ver a quién.
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